también aquellos que no han sido tocados hoy. Hazlo, Señor, por favor. En el nombre de Jesús. En el nombre de Jesús.

Que todo lo que hay en tu interior alabe a Jesús. Él se lo merece. Vamos con gozo. Vamos con alegría. Con esa voz de júbilo, exáltale esta mañana. Aleluya. Aleluya. Vamos a darle ese aplauso al Señor. Quiero un avivamiento que le des el aplauso más grande que puedas al Señor.

Y Jesús, si tú vienes a mi barca, yo sé que no me voy a hundir. Si tú me sostienes con tu mano, Señor, yo sé que no voy a resbalar. Es cuando te tenemos cerca. Hay un bautismo de paz sobre nuestras vidas.

parte de Dios. Y no siempre suele ser así. Él conoce mejor lo que es bueno para nosotros. Pero no te desanimes y no te desesperes, sino ríndele tu vida y dile: Señor, aunque me matares, pero ¿en quién más vamos a esperar? Sino en Él. Él es tu fortaleza y Él es tu confianza. Y si tú ves, este texto lo tomamos del libro de Job. Y todo lo que quería el Señor era una ocasión para bendecir a Job al doble de lo que tenía. Yo quiero que levantes tu voz y se lo digas al Dios de mi vida, al Dios de mi esperanza. Aunque

0: le gusta que confiemos en Él.
1: Y al diablo le duele la cabeza porque confiamos en Él. Así que yo quiero que hoy Dios se alegre y que el diablo llore. En ti vamos a confiar, solo en ti.

Suelta ese temor. Dile, Señor, tú oyes mi oración y toda mi familia sabrá que hay Dios conmigo, que tú no libras con lanza, ni con jabalina, ni con ejército, ni con fuerza, y que de ti es mi batalla. La batalla es de Jehová mi Dios. La batalla es de Jehová mi Dios. Vamos, los que en él esperan, nuevas fuerzas él les va a dar.

Aleluia. Aleluia. Aleluia. El Señor dijo, así hará Jehová contra todos nuestros enemigos contra los cuales peleamos.

quién? ¿A quién sino a Jesús vamos a correr? Esperanza mía. Aleluya.

¿Cómo tomar algo que no nos pertenece? La gloria. ¿Quién puede tomar la alabanza sino tú? ¿A quién buscaríamos? ¿Y a quién rendiríamos nuestro corazón y nuestra vida sino delante tuyo, Señor? Tú le das valor a nuestra vida. Tú le das propósito a nuestro camino. Haz resplandecer tu rostro sobre mí.

perdonando porque tú sabes que el protagonista no eres tú.

0: declarando que aunque han venido tormentas, aún estamos aquí de pie. Aleluya. Alguien grita gloria. Alguien grita santo.
1: Pensar que Dios nos ha entregado todo lo que necesitamos para vivir una vida fructífera y realizada. Escudriñar la palabra de Dios y aprender de ella es lo más grande que puede hacer una persona. La meta obligada de todo cristiano es la madurez. Decidí escribir un libro sobre el tema que lleva ese título, La madurez, meta obligada de todo cristiano. En mi concepto, todo cristiano inmaduro es un desobediente. Porque Dios ha provisto de todo lo que necesitamos para que aprendamos a tomar decisiones sabias, para que aprendamos a desarrollar nuestras vidas, familias, con el éxito que Él ha determinado para nuestra vida. Él no creó una generación de perdedores. Él determinó que todos nosotros, en medio de nuestras luchas, fracasos, nuestros éxitos, en medio de nuestras debilidades, vivamos una vida de constante crecimiento. La vida del cristiano no es así. Vivimos temporadas de nuestra vida, incluso provocadas por Dios. Y cuando Él provoca una situación en nuestra vida, tiene en mente nuestro bien. Aún las cosas que creemos que son malas. Hay momentos en que Dios nos dice no a nuestras peticiones por nuestro bien. Ese no siempre es porque estamos viviendo una vida pecaminosa, sino porque Dios ha determinado que Él tiene planes diferentes para nosotros y nuestra tendencia es a imaginarnos la voluntad de Dios o servir al Dios de nuestra imaginación y no al Dios de la revelación. Porque el Dios de la imaginación es una mezcla entre nuestros conceptos infantiles de Dios o nuestros conceptos inmaduros de Dios y lo que entendemos de la palabra de Dios hasta el momento. Y algunos que han decidido vivir en el jardín de infantes de la iglesia nunca maduran. Así que no tienen la capacidad de tomar decisiones correctas. Simplemente están siendo dominados por sus emociones, por sus ideas, pero no por los conceptos profundos de la palabra de Dios. Por eso me encanta la mención de mi querido Asael del inicio del discipulado, que no es una palabra extraña para ustedes, pues ha sido, la escuché desde mi querido Pastor Campos, que era una de sus palabras preferidas de entrenar a la gente. Cada vez que hablaba y me invitaba, me decía, te invito porque quiero entrenar a las personas. Siempre era su palabra preferida. Lamentablemente, algunos cristianos han aprendido a vivir en la alegría y la emoción de los frutos de obtener la salvación. Es vivir en la alegría del nuevo nacimiento, pero nunca dar los pasos que son necesarios para convertir a Jesucristo no solo en su Salvador, sino lograr que sea su Señor en la vida. Así que algunas personas viven deleitándose en la salvación recibida, pero no viven cumpliendo las demandas de una salvación que debe ser vivida. Hay personas que se quedan aquí en la alegría de la vida devocional y nunca pasan a las demandas de una vida de transformación. Por eso no pueden enfrentar los problemas apropiadamente. Los que hemos logrado la madurez en la vida somos felices porque no existen inmaduros felices ni existen maduros infelices. Todos los inmaduros son infelices. Infelices por la frustración de no poder hacer lo que debería. Infelices porque no pueden cumplir con las demandas divinas que traen paz y satisfacción y nos permiten vivir la vida realizada. Algunos, como dice el apóstol Pedro, son ciegos, ciegos cristianos. Su carta está dirigida a los cristianos. Y él dice, algunos de ustedes son ciegos, algunos de ustedes son cortos de vista. La razón de vivir como un ciego, un corto de vista dentro de la vida cristiana, es porque las personas han creído que la fe es suficiente para vivir una vida realizada. Las personas han creído que la práctica de su devoción personal o la práctica de los dones espirituales le hace personas maduras. Y pueden practicar sus dones espirituales, los inmaduros. Puede ser un excelente predicador, un pastor, buen maestro y un inmaduro en su casa. Así que la presencia de los dones espirituales y la presencia de la devoción personal, la presencia de la fe en la persona, no es suficiente para que la persona viva una vida de madurez. Para llegar de este punto a este otro punto se necesita los cursos que deben tomar, discipulado. Nadie puede ser un discípulo del Señor sin conocer las demandas que tiene el Señor para sus discípulos. Y sus demandas son radicales. Yo sirvo a un Dios radical. Con Él no hay medias tintas, o sí o no. Frío o caliente, tibio, te vomitaré de mi boca. Yo quiero discípulos, dice el Señor. No quiero quienes me siguen por el pan y por los peces. Así que el que quiera venir en pos de mí, niéguese a sí mismo, tome su cruz cada día y sígame. Vaya en contra de sus deseos, gustos, pasiones, emociones, sus ideas antiguas, el sistema filosófico que adquirió, la forma de pensar, las influencias que tuvo. Vaya en contra de todo aquello que formó su sistema de pensamiento. Y ahora que pertenece al reino de Dios, ahora que ya no es extraño, advenedizo, ahora que su mente no está corrompida por las tinieblas, ahora comience su proceso. Yo no lo voy a hacer por ustedes. Ustedes son los que tienen que transformarse. Por eso dice Romanos 12, os ruego por las misericordias de Dios, primero, que después de haber obtenido la vida nueva, tomen la determinación de hacer cambios radicales en su vida. Muchas personas han tenido un crecimiento selectivo, seleccionan las áreas de su vida cristiana en las que van a crecer. Yo lo tuve por un tiempo, crecí en la oración. Crecí en la adoración. Crecí en la oración y me iba a la montaña a orar. Me iba con un grupo de jóvenes y subíamos a la montaña y mi mujer me odiaba porque llegaba todo frío a acostarme al lado de ella. Hasta que un día me dijo, David, ¿tú tienes otra? Y yo le dije, no, no la conozco. Me dijo la otra, es la iglesia. Tu sistema evangélico está destruyendo nuestro matrimonio. No dijo Dios. No dijo tu fidelidad. No dijo tu devoción por el Señor. Tu sistema evangélico está destruyendo nuestro matrimonio. Y me di cuenta que era verdad, que yo estaba casado con la esposa de Cristo. Cuando no era mi esposa. Y siempre digo que la esposa de Cristo es la más complicada que existe. Si no examines su vida, todos somos la esposa de Cristo. Así que yo también elegí un crecimiento selectivo. Hasta que un día que me iba a levantar a orar, iba a ir a la montaña, dije, ¿a quién voy a la montaña? si mi Dios está aquí también? ¿O estoy esperando que Él quiera que yo suba a la montaña para que haga un sacrificio por Él y llegue todo sacrificado y sudado para que el Señor me escuche más? Y dije, no, así no es la vida cristiana. Así que tuve que aprender a no tener un crecimiento selectivo. Y tal vez esta es la decisión más importante de su vida, querido, es determinar ser un discípulo verdadero del Señor. No solo asistir a un curso de discipulado, determinar ser un discípulo verdadero del Señor. Cuando el Señor llamó a las personas y le dijo esto, los confrontó con su realidad. Para ser mis discípulos tienen que ir en contra de sus propios deseos que van en contra de mi voluntad. Así que ya no mandan ustedes, mando yo. Ustedes quieren hacer lo que quieren, lo que han aprendido de acuerdo a su formación, pero ahora tienen un Señor, yo mando en sus vidas. Así que les pido, os ruego por la misericordia de Dios, que presentéis vuestros cuerpos en sacrificio agradable a Dios, que es vuestro culto racional. La mayordomía personal es un culto racional. La persona que aprende a cuidarse integralmente está adorando a Dios porque su cuerpo es templo del Espíritu Santo, que tiene que ser cuidado, que daremos cuenta a Dios. Que no es malo lo que entra al cuerpo, es malo lo que sale del cuerpo, que tiene que aprender a combinar las cosas sabiamente. Así que pasar de aquí a acá, queridos, salir de la niñez y dirigirse a la madurez, requiere de cumplir la orden divina de convertirse en un discípulo, de no ser un asistente dominical a la iglesia, de no asistir a la iglesia y no participar de la vida de la iglesia, de no solamente ser un asistente, un creyente indiferente, sino convertirse en un discípulo obediente. Demanda que yo como discípulo traiga a mis hijos, les guste o no les guste. Los hijos no tienen la opción de elegir si venir o no al templo, a la iglesia. Los hijos no tienen la opción de venir o no y adorar o no adorar. Los hijos desde pequeños no tienen la opción de orar o no orar. Para formar una familia cristiana no es suficiente el cariño, no es suficiente el aprecio. Se necesita un sistema de enseñanza sistemática, exhaustiva, paulatina, para formar en ellos la imagen de Cristo, para enseñarles a amar lo que uno ama. Hay padres que traen a sus hijos, no los mandan a las clases de escuela dominical, no aprenden, no son formados. Todos tienen que ser formados. ¿Por qué? Porque nuestros hijos requieren la información apropiada en su mente. Y no todos los padres tienen la capacidad ni dedican el tiempo como para guiarlos. Antes de entrar en algunas cosas importantes, debo decirle que muchas veces nosotros estamos haciendo muchas cosas, pero nos descuidamos en algo. Piense, por ejemplo, la masacre que vivió el pueblo de Israel, 1.200 personas asesinadas por los enemigos. El sistema de defensa más sofisticado del mundo. El servicio secreto más inteligente y mejor de todo el mundo, el Mossad, fue vulnerado. El sistema de defensa del domo de hierro que quiere implementar aquí el presidente Trump también ahora, que es un sistema de defensa que tiene baterías antiaéreas y por eso el pueblo de Israel recibe miles de misiles que no destruyen su gente. Hace poco tiempo atrás, ¿recuerdan? Miles de misiles. Porque este sistema inteligente está preparado para ignorar a los misiles que van a llegar donde no hay gente. Pero inteligentemente buscar al misil que viene a destruir a las personas, perseguirlo en el aire y destruirlo en el aire. ¿Qué sistema? Es el servicio secreto que ha ayudado más a los países. A uno de los países de América Latina lo ha ayudado tanto que ha logrado que ese país cambie radicalmente y el servicio secreto más sofisticado del mundo, con los agentes secretos más preparados, fue vulnerado. Tuvieron que examinar qué pasó. Y lo que pasó es, la respuesta es una palabra: descuido. El más grande sistema de defensa, con un pequeño descuido, puede permitir una masacre. Eso ocurre con nuestra familia hoy. No le voy a hablar de lo que está ocurriendo en el sistema humanista que estamos viviendo, pero tiene que entender que vivimos en un sistema terrible, donde los niños pueden elegir su sexo, donde los transexuales pueden cambiarse de sexo, donde ganan un concurso de belleza un hombre que se ha transformado en mujer, donde permiten a los hombres biológicos competir en competencias deportivas de mujeres y que ganen esas disque mujeres. Vivimos en un mundo en que no se puede contratar por mérito, sino por sexo, por raza. Bueno, todo ese mundo es un mundo que tiene un sistema sofisticado de enseñanza desde los niños hasta los adultos. Su enfoque principal son sus jóvenes. Aquí es donde tiene que tener mucho cuidado. No olvide la palabra que dije. ¿Cuál fue el problema de Israel? Descuido, pequeño descuido. No se descuide. Sus hijos que van a la universidad van a la cueva de ladrones, de lobos rapaces marxistas más grande de la historia de la humanidad. Nunca en la historia de la humanidad se había lavado el cerebro de los jóvenes con tanta efectividad como ahora. Y este sistema le cambia el sistema de pensamiento a ellos. Comienzan a pensar, porque este sistema tiene un gran avivamiento que se llama el wokismo, que es el promover un despertar de todas las minorías, provocar una rebelión, unirlos en rebelarse y crear todo un sistema diferente, tener organizaciones internacionales que presionan a los gobiernos para que establezcan su agenda, tener organizaciones internacionales que le digan a los países qué deben hacer con su salud, qué vacunas deben tener, qué no deben tener, qué hacer. Una Organización Mundial de la Salud que manda la vida de las personas. Y esas instituciones entonces presionan para que el mundo llegue a pensar como ellos. Y luego todo el sistema educativo. Los humanistas dicen que cada profesor de toda materia, todo profesor humanista, es un misionero de su fe, porque hoy la religión humanista tiene diferentes formas. La religión del medioambientalismo. La gente adora la naturaleza. Por eso en California los incendios casi destruyeron gran parte de ciertas zonas, porque los humanistas, porque los medioambientalistas prohíben que se destruya un pez, un pequeño pez. Así que no hay que detener el agua. Deje que el agua de los ríos vaya al mar. No importa que se reseque la tierra. No importa que haya un incendio. No podemos quitar la maleza porque podemos matar a los saltamontes. Esa es la mentalidad. Y luego, si usted no se adhiere a aquella mentalidad, tiene una fobia contra ellos. Y todo este sistema comienza a gobernar y sus hijos van a llegar a la universidad porque el plan de ellos es cambiar la mente de los jóvenes. Ellos saben que entre los 18 y los 25 años, los jóvenes quieren independencia de sus padres. Por eso, el año pasado tuve el triste resultado de mis encuestas en mis conferencias y darme cuenta que muchos padres están diciendo ahora, mi hijo que fue a la universidad llegó diciéndome, papá, no creo que el Dios que tú tienes es real. Yo creo en Dios, pero no a tu manera. Papá, esas historias de la Biblia no son tan verdaderas. Y fui testigo del dolor de muchos padres que en mis encuestas me dijeron, este es nuestro problema. ¿Sabe cuál es el otro problema? Hijas e hijos declarados homosexuales y lesbianas, anunciando a sus padres, criadas en la iglesia. Siguiente sistema, dijeron, tenemos que agarrar a los jóvenes entre los 18 y los 25 años. Porque el joven quiere independencia de sus padres, pasó por la adolescencia, luchó en la adolescencia, empezó su etapa de independencia, quiso liberarse de los padres, comenzó a pensar que sus padres son anticuados. Ahora algunos de ellos son más grandes que los padres, los miran para abajo, algunos son más educados que sus padres, tienen más educación y piensan que el padre no está pensando bien. Algunos examinan muy bien los mensajes de los pastores para saber si están diciendo, utilizando datos correctos, tienen la capacidad de entrar a las redes sociales, investigar, tienen la capacidad de escuchar a 1,000 predicadores, escuchar a teólogos evangélicos que hablan lo que le da la gana en las redes sociales. Y ahora no solo tiene a su pastor enseñando, ahora tiene 10 teólogos aquí que le dicen 1,000 cosas y que le enseñan cosas que ellos no tienen el discernimiento para determinar si es correcto o incorrecto. Y no tienen el discernimiento por culpa nuestra. Porque es nuestro papel desarrollar su discernimiento. Nuestro papel es criar a nuestros hijos en la disciplina, es decir, en el discipulado. No es extraño que las dos palabras provengan de la misma raíz, ¿eh? Disciplina y discipulado. Así que no es extraño que los hijos no discipulados elijan el pecado, porque no tienen otra manera de percibir la filosofía, la ética, la lógica, la perciben desde otro punto de vista porque le transmitieron todo aquello. Así que a nosotros nos toca una increíble tarea. Dios le dijo a Moisés antes de entrar a la tierra prometida, recuerda, tierra prometida, tierra que fluye leche y miel, significa tierra de abundancia. ¿Recuerda a los espías cuando fueron? ¿Qué dijeron? Tremendo, los frutos son extraordinarios, es impresionante todo. 10 de ellos dijeron, mejor no vamos, porque hay hombres muy grandes también. 2 de ellos dijeron, el Señor va con nosotros. Si el Señor dijo que es nuestra tierra, va a ser nuestra tierra. Lo que hay que entender, lo que la gente cree cuando espiritualiza aquello, dice, donde pongas tu pie, eso será tuyo. ¿Cierto? Entonces nosotros espiritualizamos la cosa. Entonces yo voy de un terreno, digo, pongo mi pie aquí y declaro que este terreno va a ser mío. ¿Cierto? Bueno, no es así tan espiritualizado. Donde pongas tu pie significaba donde te plantes, donde saques batallas, guerrees, utilices tus armas y saques a tus enemigos de allí. Porque la tierra que vas a conquistar está llena de enemigos. Entonces, donde tú pongas tus pies y saques a todos tus enemigos, eso es tuyo. ¿Sabía usted que hubo partes que nunca conquistaron? A pesar de que Dios les había prometido. Bueno, es lo mismo para nosotros. Hay situaciones que nunca conquistamos. Porque no seguimos este proceso de salir de la niñez, discipularse y llegar a la madurez. Salió de la niñez y maduró el padre que empezó a estudiar aquí, conoció a Cristo como su Salvador, llegó con su familia y la iglesia le proveyó de cursos de matrimonio, cursos de sexualidad para poder examinar su vida. Ok, yo antes aquí sexualmente, yo fui una persona promiscua, llegué al Evangelio, en mi vida de promiscuidad sexual aprendí todo lo que no debería aprender, sé de todo. Y me casé con una hermanita aquí, pentecostal, que le dijeron que ni se te vea la desnudez y se acuesta con pijamas, con cierre hasta acá. Y el otro que aprendió todas las técnicas malas y buenas está desesperado porque la hermanita está con pijama, con orejas de conejo. Y ambos tienen que decir no más nuestra sexualidad a nuestra manera. No más nuestras finanzas a nuestra manera. No más la disciplina de nuestros hijos a nuestra manera. Vamos a tomar cursos ahora. Y vamos a tomar un curso de sexualidad y vamos a ir un paso más arriba. Vamos a tomar un curso de administración y vamos en el proceso de salir de la niñez para llegar a la madurez. Y voy a tomar un curso de finanzas y voy a tomar un curso de conocer a mi esposa, a mi esposo. Y voy a tomar muchos cursos, voy a asistir, voy a obligar a mis hijos que vayan a todas las clases. Yo no voy a ir a dejarlos a la iglesia, vamos a ir todos como familia, vamos a adorar todos al Señor. Cuando nos reunamos, no le voy a decir me aumentaron el sueldo porque soy un gran trabajador, sino porque Dios, su gracia, su misericordia, métale a Dios por todos lados a sus hijos. Porque el mundo le está tratando de meter el engaño y la mentira por todos lados. Así que este proceso de discipulado es esencial. Ahora, déjenme dejarle en su corazón algunas cosas que voy a resumir. Mi libro lo terminé hace un mes atrás, no está publicado. Etapas ineludibles en la crianza de nuestros hijos. Y fui desde el inicio, desde cuando se inicia la crianza de un niño. ¿A qué edad cree? En el vientre de la madre. ¿Por qué? Porque el hijo recibe todas las emociones de la madre. Una mujer embarazada, maltratada, está metiendo en la mente de su niño aquellas emociones. Una mujer amada, cuidada por su marido, está transmitiendo. No solo está alimentando al niño, está transmitiendo todo. Y luego cuando nace el niño, los primeros 5 años de la vida de sus hijos son los más importantes. Nosotros lo vemos con los menos importantes. No entiende. No sabe nada. Vamos a trabajar duro para darle un buen futuro a nuestro hijo. Vamos a ignorar sus necesidades y vamos a trabajar papá y mamá y vamos a pasar menos tiempo que lo cría la abuela. Después de todo, las abuelas son buenas con los nietos. Y entonces usted le entrega a sus hijos a la abuela y tiene 2 madres. No sabe a quién creerle. Porque muchos padres creen que los niños no se dan cuenta. Escúcheme esto. Los primeros 5 años de la vida de sus hijos son los más importantes de su vida. Todos los órganos del cuerpo humano llegan desarrollados. Su hígado, su corazón, sus pulmones, menos el cerebro. El único órgano que no llega desarrollado es el cerebro humano. Y comienza a desarrollarse, el niño nace, cada caricia un mensaje, cada maltrato un mensaje, cada abrazo un mensaje, neuronas, intercambio, conexiones, y el niño empieza a formar. Me aman, me odian. Todavía ni habla. Cuando le tienen disciplina y orden desde que nace, va a dormir en su cuarto. No va a dormir con nosotros. Hace poco aconsejé a un matrimonio con su hija de 6 años que todavía dormía con ellos. Así que papá enojado, porque a veces ni intimidad podían tener, y mamá contenta. Así que me pidieron consejería y le dije, miren, ¿Qué están pensando? Dice, no, yo creo que mi hijita me necesita, va a estar conmigo. quiero aprovechar estos años para estar con ella lo más que puedo. Y el esposo, no, yo odio lo que está pasando, pastor. Ah, bueno, entonces vamos a hacer una cosa. Van a ir los dos a investigar, porque los dos no se ponen de acuerdo. Así que van a investigar los dos y me van a traer su respuesta. ¿Es bueno emocionalmente, físicamente, que un niño duerma con sus padres? Investiguen. Así que regresaron. Ella llegó con un papelito así y él casi llega.

una investigación profunda. Como no podían ponerse de acuerdo, le dije, sencillo, yo le pregunto, ¿usted qué piensa, querida madre? No, dice, no es adecuado hacerlo. Ok. ¿Y usted? No, dice aquí, no, tranquilo, solo la conclusión. No, no es apropiado hacerlo. Yo soy el consejero, no es apropiado hacerlo. 3-0. Se acabó la consejería. Hay cosas que son lógicas y hay que investigarlas un poquito, pero hay personas que no lo hacen. Por lo tanto, nosotros tenemos la obligación de formarnos y llegar a la madurez para poder ser transmisores de las enseñanzas maduras que obtenemos. Porque inmaduros no pueden formar maduros. Me pasó a mí, yo no sabía nada, era inmaduro en mi vida sexual. Nos casamos con mi esposita cuando tenía 21 años, ella 17. Nunca habíamos visto una película, nunca habíamos visto nada, nunca vi un libro de anatomía, nada. Nadie me enseñó. La vida sexual fue un experimento. No debería ser para los cristianos. Así que me tocó investigar en todas las áreas de mi vida, investigar cómo disciplinar a mis hijos y todo, para seguir a este proceso de acá. Y llegué a algunas conclusiones que quiero compartir con ustedes que están allí en mis libros. Algunos elementos bíblicos que son fundamentales en la crianza de los hijos. Algunas cosas que deben ser obedecidas. No dejes de disciplinar a tus hijos. Disciplinar a un niño produce sabiduría, pero un hijo sin disciplina avergüenza a su madre. Dirige a tus hijos por el camino correcto. Cuando sean mayores no lo abandonarán. Padres, no hagan enojar a sus hijos con la forma que los tratan. Más bien, críenlos en la disciplina e instrucción que proviene del Señor. Hay padres que hacen enojar a sus hijos. Una cosa es el enojo indebido de un hijo que no tiene que ser permitido. Pero otro es el enojo debido de un niño que está siendo maltratado y abusado y que tiene que ser escuchado. Sí, eso es lo que dice el apóstol Pablo. Hay momentos en que la ira del hijo ante una acción del padre le está diciendo: estás equivocado. Por eso los padres tienen que formarse. Porque un padre que maltrata, insulta, vive una madre que vive gritando a sus hijos. Un padre y una madre que tiran el pelo, las orejas, que dejan marcas en el cuerpo de sus hijos. No solo dejan marcas en el cuerpo, están provocando a ira a los hijos. Una madre malcriadora que permite lo que el niño no debería hacer. Bueno, veamos un poco de aquellas cosas que investigué en mis años de consejero para poder comprender cuáles son los errores más graves que cometen los padres. Primero, en la relación con nuestros hijos, no tenemos el derecho de tomar decisiones unilaterales. Las decisiones deben ser tomadas después de un acuerdo. Nunca peleamos por un acuerdo. Pero si los padres no se ponen de acuerdo, ¿cuál va a ser el sistema de disciplina de la familia? Entonces van a vivir discutiendo. Tienen que ponerse de acuerdo. Este es nuestro sistema. Y cuando van a encargar a sus hijos por necesidades, y van a encargar a la abuela, le van a decir, este es el sistema, el mismo que tienen en nuestra casa. Así que primero, tenemos que ponernos de acuerdo. Algunas cosas le voy a decir, por ejemplo. ¿Quiere formar un hijo malcriado? ¿Quiere formar un hijo que actúe indebidamente? Primero, no corrija la ignorancia. Los niños nacen como salvajes y algunos se quedan.

Están así toda la vida. Y luego usted se casa con una de ellas. No corrija la ignorancia. Si les permiten que continúen viviendo en la selva de su ignorancia y que por la influencia de su naturaleza pecaminosa actúen como bárbaros e irracionales, los prepara para que por su desobediencia reciban dolorosas consecuencias. Sus hijos nacen con un cerebro no formado. Fórmelo. ¿Sabe por qué? Porque en los primeros 5 años el cerebro crecerá hasta el 90% del tamaño que tendrá como adulto. Tremendo. Los primeros 5 años, 90%. Toda la información que recibe, las neuronas, todo comienza a funcionar, se crea un sistema de pensamiento. Aquí recibió una experiencia traumática, lo maltrata, se convierte en un maltratador, se convierte en un padre machista. Toda la formación la recibió primariamente en aquellos primeros 5 años. Así que no corrija la ignorancia y creará un salvaje. ¿Cuál es la obligación bíblica de los padres sabios? Entregue disciplina regularmente y conocimiento bíblico en todas las áreas de la vida. Llénele la mente de Dios desde pequeño. Música pasible. Música cristiana. No se insulten, no se maltraten. No insulten, no maltraten al niño. No expresen sus frustraciones con un niño. Cuídenlo. Cuando empiece a crecer, que esté en el lugar que debe estar en la iglesia, que sea entrenado por otras personas, que aprenda a socializar con otros. Hay madres que viven con el hijo en brazo. Me escribió una vez una mamá y cuando fui a visitarle era miembro de la iglesia. Me preguntaba, pastor, ¿por qué termino el día tan cansado? Claro, anda con un hijo acá y el otro aquí al lado y anda cocinando. ¿Cómo no va a terminar cansada? Mi esposita aprendió muy temprano en la vida que los hijos debían hacer la siesta. Era su momento de descanso y los obligó a todos a hacer la siesta. 2 de ellos que son como ella, inquietos. 2 de ellos que son como ella, extrovertidos. No querían tomar siesta, obligados. Uno enojado un día dijo, yo voy a tomar siesta, pero en el closet. Dijo mi esposa, toma donde quieras, pero vas a dormir. Y ese fue su dormitorio en la siesta por un tiempo. No corrija la ignorancia, recuerde su hijo llega ignorante. Y si no corrige la ignorancia, usted es culpable que permanezca en ella. No permita, segunda obligación, permita que sus hijos se mantengan narcisistas. Todo hijo llega narcisista. Él quiere lo que quiere, cuando quiere, como quiere, de la forma que quiere. Él no quiere orden. Él quiere comer cuando le da la gana. Quiere dormir cuando le da la gana. Él hace levantar 20 veces a la mamá y la mamá se cree buena mamá cuando el hijo la está manipulando aún antes de hablar. Imagínense en la adolescencia. Así que no permita que sus hijos, los niños nacen como narcisistas y quieren lo que quieren cuando quieren, de la forma que quieren. Si le da a su hijo todo o mucho de lo que él exige, él crecerá creyendo que no vino para servir, sino para ser servido. Y desarrollará una actitud que me importista con una mentalidad narcisista. No debe hacer todo lo que el hijo quiere. La obligación de los padres entonces es enseñar a sus hijos que la vida no gira en torno a ellos. Déjelo bien clarito. Tú no eres el rey de la vida acá, querido. Enséñale que la vida no gira en torno a ellos, sino en torno a la autoridad de los padres, bien ejercida imitando la autoridad de Dios.
No gritos, no maltrato, no insultos, autoridad. Tercero, permita la ignorancia de la verdad. No motive ni ayude a sus hijos a buscar la madurez. No le enseñe principios. Déjelo que él elija emocionalmente. Y entonces, para lograr la madurez de los niños, debe recibir la guía de los padres para desarrollar su conciencia, entregando la instrucción bíblica en abundancia para que no se mantenga en la ignorancia. Enséñele principios. ¿Golpeó al hermano? No le griten, ¡ah, golpea a tu hermano! No le enseñó nada. Sáquelo de allí, cuesta trabajo. Y le va a decir, eso no se hace. Aquí, en esta casa, no es permitido. Y no es permitido porque tenemos un Dios que nos ama. Y Dios no permite la maldad. Y este es un acto de maldad. ¿Usted cree que no le entienden? Se va a sorprender de lo que los niños van entendiendo. Cada mes fui por un año a el Valle de Texas y di curso allí a unos 70 matrimonios que decidieron entrenarse durante todo un año. Así que todo un año estuve con ellos. Y fui dando dos cursos cada mes. Cuando di el curso de sexualidad, le ofrecí como un regalo darle otra conferencia donde estén sus hijos. En la conferencia de sexualidad hablamos absolutamente todo. ¿Qué permite Dios? ¿Qué no permite? Yo enseño absolutamente todo de sexualidad. Porque usted tiene que tener un espejo bíblico donde mirarse. Si usted nunca ha tomado un curso de sexualidad, no tiene manera de juzgar con efectividad si su actividad es verdaderamente bíblica. Porque no tiene una referencia. Así que le prometí a los hermanos darle un curso gratuito para que estén sus hijos también. Y empecé a hablar, había un matrimonio ahí con dos hijos. Y mientras yo iba hablando, ellos miraban a sus hijos y comenzaron a desaparecer. Y bajaron la cabeza avergonzados. ¿Por qué un padre tiene que avergonzarse de hablar de la sexualidad con sus hijos? ¿Quién le guió a aquello? ¿Sabe quién? El padre de las mentiras. Aquel que le gusta mantener a las personas engañadas. ¿Cómo hablar de sexualidad va a ser malo? Si es parte integral de la vida, si es algo que van a batallar toda la vida, si sus jóvenes adolescentes apenas comiencen a tener cambios hormonales, su hija con la menstruación, su hijo con cambios hormonales, van a empezar a desear cosas sexuales. ¿Cómo los va a dejar solo sin que sepa manejarlos? Permita la ignorancia de la verdad. No motive ni ayude a sus hijos a buscar la madurez. Está entrenando un salvaje. La obligación bíblica de los padres sabios es instruir regularmente a sus hijos con las doctrinas, la moral bíblica, para que sepan cómo abandonar la niñez y dirigirse a la madurez. Un niño inmaduro es aquel que no sabe. Un niño maduro es aquel que sabe. La obligación de los padres entonces es esa. Cuarto. Permita a sus hijos la independencia o la dependencia. Un niño nace con una necesidad de dependencia, depende totalmente de sus padres, pero debe aprender a vivir como interdependiente. No los mantenga dependientes toda la vida. Mientras más dure su dependencia, más mal está formando a sus hijos. Por eso hay algunos que nunca se van de la casa. Porque Dios nos dio hijos para prepararlos para que se vayan, no para que se queden. Así que nuestra labor es entregarle herramientas para que se vayan, preparados. No ser dependientes ni totalmente independientes. La interdependencia es el sabio uso de la dependencia y la independencia para poder tener

que enterré a un desconocido. Claro, porque una mujer dependiente no sabe. El marido hace todo. El marido tenía sus cuentas de banco, los negocios. La mujer no sabía nada. Me dice, pastor, al segundo día de que murió mi marido, ya me vinieron a cobrar dinero. No sé a quién le debe, no sé quién le debe a él, no sé si tenía cuenta en el banco, no sé si tiene seguro de vida, no sé nada, enterré un desconocido. La dependencia es mala. El matrimonio, el otro día estaba dando clases de consejería prematrimonial y empezamos a hablar de la unidad y empezaron a decir, sí, nosotros acordamos que ella va a pagar esto, que yo voy a pagar aquí, que vamos... Ah, no, yo no los caso a ustedes. ¿Quién le dijo que el matrimonio es eso? No, es que por si acaso nos divorciamos. Es como que usted va a pelear con alguien y ve a un grandote en el ring y dice, no, ya perdí este. No, por lo menos peleé, pues. No, el matrimonio de hoy. Hoy los jóvenes no quieren casarse. ¿Sabe por qué? Porque están casados solteros, pues. Si una de las cosas maravillosas que nosotros buscábamos para casar no era para tener vida sexual, pues. Y ahora la tienen fuera del matrimonio, ¿para qué quieren casarse? Pero estoy hablando de jóvenes dentro de la iglesia. Hicimos una encuesta con pantallas y todo. Le dije, no mientan porque el Señor está acá, queridos jóvenes. Y además yo pedí al Señor que me dé un poder especial de convertir en estatua de sal a todos los mentirosos. Así que todos tienen que decir la verdad. Hicimos una encuesta. Por favor, no mientan que yo quiero ayudarle y quiero saber la realidad. ¿Cuántos de ustedes están teniendo relaciones sexuales prematrimoniales? Impresionante. Claro, nadie sabía quién estaba respondiendo. Estaban con control remoto allí. Es impresionante. Hoy aún los jóvenes cristianos no quieren casarse. Muchos tienen relaciones sexuales prematrimoniales. Muchos le encanta tocar la guitarra y la novia. Muchos... Muchos jóvenes, ¿sabe qué? No quieren tener hijos. Le preguntamos eso. No, primero quiero hacer mi vida. ¿Por qué? Porque este mundo narcisista que están aprendiendo en la sociedad, todo gira en torno a ellos. Todo quieren gratis. En Chile destruyeron el país porque subieron 30 centavos de dólar el valor del precio del metro. Y destruyeron el país, saquearon supermercados, rompieron los patrimonios nacionales, tumbaron los monumentos, se metieron a las iglesias católicas, las incendiaron, robaron. Todo por protesta. Quieren todo gratis. Hoy tenemos una generación de jóvenes de cristal. Se quiebran por todo, lloran por todo, no tienen fortaleza, tienen mamitis, aguditis, una enfermedad destructiva. Lloran por todo. Que nada, que mira, mi hermano me miró mal. Pues míralo bien, pues hombre. Por eso hoy los padres tienen que enseñar masculinidad. No enseñan a sus hijos a ser metrosexuales. Cuando crezcan van a pasar el metro. Enseñen a sus hijos a ser hombres, a ser varones. La masculinidad hoy tiene que ser reafirmada. Enseñen a sus hijas feminidad. Antiguamente nos daban todas las clases. Hasta sentarnos nos enseñaban. A una chica le enseñaban a sentarse bien, con las piernas bien. Nos enseñaban a saludar aún en las escuelas. Eran clases de moral que nos enseñaban. Hoy le enseñan clases de inmoral. Hoy los muchachos dominan a los profesores no tienen poder. Este mundo quiso destruir todo el concepto de autoridad. No necesitamos policía, bajémosle el presupuesto a los policías. No necesitamos tantos bomberos, le quitamos 50 millones de dólares a los bomberos en Los Ángeles y le damos este dinero al LGTBI, a que los homosexuales salieron a apagar el incendio. No, porque le tenía...

Tenían miedo al fuego. Este es el mundo del medioambientalismo. No quiero destruir a los animales. No podemos poner una represa aquí porque los indígenas que viven allá no quieren que pase la represa acá, que retenga el agua y los peces. ¿Cómo es eso? Pero te impiden el progreso. En mi país, en la zona indígena, iban a poner una gran represa que se necesitaba. Se opusieron, puras demandas de los medioambientalistas. Le dieron mejores tierras en otros lugares. Se cambiaron a otros lugares y no les gustó y vinieron a su tierra otra vez a tomarse allí. ¿No se puede impedir el progreso por la mentalidad de la gente? ¿No podemos destruir la sociedad por la mentalidad de los jóvenes que quieren todo gratis? Educación gratis, salud gratis, todo gratis. ¿Se acostumbraron a eso? La iglesia no permite eso. Dios no permite eso. Si Dios dice que seamos generosos, que vengan los pobres, los necesitados, pero si alguno se acostumbra aquí a recibir la mano y extender la mano y no trabaja, la Biblia le dice, ni aun coman con él. Nosotros queremos ser más buenos que Dios, pero la palabra de Dios, la justicia de Dios es excelente. Le dice, yo quiero que ayuden a las viudas, pero no a todas las viudas. A las que son mayores de 65 años. Si es que tienen hijos que pueden ayudarle, ustedes no quiten la obligación de los hijos. La iglesia que no le quite la obligación de los hijos, que lo cumplan los hijos. No ayuden a las viudas jóvenes, se van a acostumbrar a flojas. Y tampoco a las que andan de metiche en las casas. Eso dice la Biblia, yo no lo digo. Por eso me encanta Dios. Cuando la gente me habla de justicia social, pastores, que la justicia... El otro día tuve que... Una persona con quien estuvimos juntos por muchos años en Ecuador, allí apareció que la justicia social, que alguien puso allí que un candidato había puesto, debemos tener un levantamiento social. Y entonces un muchacho de la iglesia donde yo estuve puso allí nada de levantamiento social. Y le contestó otro y le dijo, Dios quiere que se levanten socialmente, los pobres no pueden ser ignorados. Así, ah, ¿no? Qué lindo. Entonces le puse solo un versículo que dice, y haced justicia al pobre y también al rico. Ese es el Dios que tenemos. Si un rico ganó su dinero, es su dinero. ¿Por qué yo tengo que quitárselo? ¿Por qué tengo que tener igualdad? Quítenle a eso para que me den a mí. ¿Por qué? Trabaje. Trabaje duro, prepárese. No es que no me gusta mi trabajo, cámbiese. No es que no tengo mucha educación, edúquese. No es que ya estoy muy viejo, entonces quédese feliz en su trabajo viejo y jubílese allí. Lo importante es la actitud que debemos tener. No debemos vivir en este mundo de rebeldía de las personas. Ni pregunté el tiempo, querido. Estamos 1:12, ¿a qué hora termino? ¿A las 7? 10 minutitos más, ok. Así que la obligación de los padres es enseñar a sus hijos a no ser dependientes ni independientes. No dependientes que dependan totalmente de usted, ni independientes que se crean la mamá de Tarzán y no son ni la monachita. Ellos no están listos para tomar decisiones independientemente. Se necesita padres. Así que hay que desarrollar relaciones de interdependencia. Siguiente punto. Elija la sobreprotección y críelos consentidos. El niño nace con una necesidad de ser protegido, sobreprotéjalo y formará un niño rebelde. Cuando enfrente conflicto en sus relaciones personales ese niño, cuando tenga problemas con sus hermanos o con otras personas, protéjalo, basado en las emociones que él y usted experimenta. Es decir, el niño está peleando, está llorando, y usted también, protéjalo,
¿Por qué le hiciste esto a ella? Mamá, se metió a mi cuarto a sacar cosas sin permiso. Y tú tienes que aprender a compartir. ¿Quién le dijo? ¿Quién le dijo eso? Tiene que respetar la propiedad. Usted no tiene por qué permitir que un hermano entre al cuarto del otro y saque las cosas sin permiso. Usted tiene que decir un momentito, aquí se respeta. ¿O le gustaría a usted que usted está cocinando y viene la vecina y le lleva la olla de comida? Y su marido le dice, tienes que aprender a compartir, pues. No. No, hay que ordenar la vida de los hijos. Los hermanos tienen que ser respetados. No los sobreproteja. La obligación de los padres es proteger a su hijo en las áreas y circunstancias que él no puede. Y exíjale enfrentar con sabiduría las situaciones que puede. Otro problema, no desarrolle la conciencia del niño. Los niños formaron su conciencia en los primeros 5 años. Y cuando están chiquitos no tienen una conciencia formada. Es labor de los padres formar su conciencia. La formación de la conciencia depende de los principios y valores que le enseño. La conciencia es aquella virtud que Dios puso en todo individuo cristiano o no cristiano para que reciba cierta acusación cuando hace cosas que por sentido común son malas, aún sin haber tenido una enseñanza. Pero no olvide, lo que enseñan los marxistas es que nacemos buenos. Dios nos dice que nacemos malos. Los marxistas dicen que el mundo nos daña. Dios nos dice que nosotros dañamos el mundo. Nosotros tenemos que aprender a tener dominio de nuestra vida. Y para ello tenemos que desarrollar la conciencia de nuestros hijos. La obligación es enseñar regularmente lo que es bueno y lo que es malo, lo que Dios permite y lo que Dios prohíbe. No, no viva diciendo, no, no hagas eso, no, es que yo te digo, no, es que yo. No, un momentito, métale a Dios. Métale a Dios en todo, un momento. Usted es hijo del Señor. La última de 100 más que quedan. La última. No seleccione la información que sus hijos eligen. Los niños nacen con una mente virgen. Déjelos leer lo que ellos quieran, ver lo que les agrada, escuchar lo que les apasiona, jugar los videos que aman y permitirá que la maldad inunde su mente. Mis hijos tienen bien controlado a sus hijitos allá, pero no tenía teléfono mi nieto ahora a los 14 años recién le dieron porque le pidieron en la escuela que tenía que hacer algunas tareas, pero tiene todo controlado. Pero tenemos una chiquita, ¿cierto?, que tiene 6 años y es pila, es inteligente. Tremenda la inteligencia de los niños. Ahora, lo precoces que son, ¿no es cierto?, sorprendente. Los niños a veces hablan como adultos. Cuando di la clase de sexualidad a los niños con sus padres y los padres estaban ya destruidos ahí, ¿qué está hablando el pastor? Y luego los primeros que vinieron a saludarme fue la familia. Y la hermana me dijo, pastor, nunca había tenido tanta vergüenza en mi vida. Dice, no sé qué pensarán mis hijos. Estaba un chiquito de 8 años. Le dice, gracias, pastor. Había aprendido todo chueco. Ocho años. No, no saben nada. Ah, sí, no saben nada. No seleccione la información que reciben y está destruyendo la mente de sus hijos. Me llevaron un padre, un,
un jueguito de chinos ahí que hablan en chino y de repente sale en español. Y sí, no dicen nada malo, pero las cosas que hacen, la forma como lo hacen, las caras que ponen, la ridiculización de uno a otro, todo eso tiene mensajes subliminales. Así que cuidado con la información. Su obligación es organice y tenga control de todos los medios de comunicación que pueden influenciar a sus hijos. Organice y tenga control de todos los medios de comunicación que pueden influenciar a sus hijos. Qué linda es la palabra de Dios, ¿no? Ni la he leído. Déjenme leerle la Biblia para que crean que soy evangélico. Esta escritura me ha acompañado durante toda esta gira. Porque es nuestra obligación, queridos, entrenar a nuestros hijos de la forma que Dios quiere que lo hagamos. A veces nosotros nos creemos más sabios que Dios, pero termino de una manera al revés. Primero prediqué, luego leo la Biblia, ¿cierto? Podemos hacer nuestros propios planes, criar a nuestros hijos de cualquier manera, pero la respuesta correcta viene del Señor. Discipulado, queridos. Discipulado. Si no saben, aprendan. Compren un libro. Estudien. ¿Sabía usted que yo nunca recibí esta información en ninguna iglesia que asistí? Todo lo que sé tuve que aprenderlo solo. Así que cuando la gente me dice, a veces los pastores me dicen, ¿me puede traspasar la unción? Les digo, me costó la unción miles de dólares, querido. Me costó estudiar griego, hebreo, interpretación bíblica. Más de 50 años predicando. No te puedo traspasar nada, solo mi eternity de Calvin Klein. En esta conferencia alguien se acercó y me dijo, pastor, yo era pastor y ahora quiero ser conferencista, me retiré del pastorado y quisiera ver cómo soy conferencista. La misma respuesta. Esto no llega de la nada, queridos. Usted no se va a convertir en un buen padre siendo cariñoso. No se convierte en buena madre siendo consentidora. Nos convertimos en buenos padres cuando dejamos la niñez, nos metemos en un proceso de discipulado y nos convertimos en personas maduras. Solo los maduros somos felices, porque cuando ganamos, sabemos que ganamos por Dios y nuestro esfuerzo. Y cuando perdemos, sabemos que perdemos porque Dios quiso, aunque nos esforzamos. Entonces usted no vive infeliz. El maduro va feliz a su trabajo porque entiende lo que dice la palabra de Dios. Que nos dice, tu amo no es el que te paga el sueldo, tu amo soy yo. Anda a trabajar porque yo soy tu amo. Soy el amo tuyo y el amo de tu jefe. Pues si eres el amo de mi jefe, que me aumente el sueldo. A ver, ¿qué hiciste para que te aumenten el sueldo? ¿Trabajaste mejor? ¿Estás ocupando las computadoras de tu jefe para hacer tus trabajos personales? ¿Te estás llevando tornillos de la mecánica cuando son de la mecánica y quieres que te paguen más? Es que el Señor conoce todo, querido. No podemos engañarle en nada. Por eso es maravilloso que me alegró escuchar al pastor Asael que tienen clases de discipulado y aprovechen todo. Tienen un curso de matrimonios la próxima semana. Queridos, instruyanse. Yo todavía escucho a otras personas para aprender. Me encanta. A veces voy viajando y paso 7, 8 horas escuchando a alguien para aprender algo nuevo. Nunca deje de aprender. Es esencial. Es la mejor forma de prepararnos para poder ayudar a las demás personas. Nadie puede enseñar bien lo que conoce mal. Y nadie puede enseñar lo que desconoce. Por lo tanto, la preparación, el discipulado.

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1: A su nombre, aleluya. ¿Cuántos creen que su presencia se mueve en este lugar? ¿Cuántos creen que su presencia se mueve en este lugar? ¿Cuántos vinieron a derramar su perfume en este lugar? ¿Cuántos vinieron a gozarse en una vigilia de fuego y de poder? ¿Cuántos han venido dispuestos? ¡Aleluya! Su presencia se mueve en este lugar. Gloria a Dios. Y antes de iniciar con esta canción, gloria a Jesús. Gloria a Jesús. Gloria a Dios. Dice en Apocalipsis 5: y vi en la mano derecha del que estaba sentado en el trono un libro escrito por dentro y por fuera, sellado con 7 sellos. Y vi a un ángel fuerte que pregonaba a gran voz: ¿quién es digno de abrir el libro y desatar sus sellos? ¿Quién es digno de abrir el libro y desatar los sellos? Dice: y ninguno, ni en el cielo, ni en la tierra, ni debajo de la tierra, podía abrir el libro ni aún mirarlo. Y lloraba yo mucho, porque no se había hallado a ninguno digno de abrir el libro, ni de leerlo, y ni siquiera de mirarlo. Pero dice en el 5: y uno de los ancianos me dijo: no llores. He aquí que el león de la tribu de Judá. He aquí que el león de la tribu de Judá. Aleluya. He aquí que el león de la tribu de Judá, la raíz de David, ha vencido para abrir el libro y desatar sus 7 sellos. Oiga bien, y dice en el 6: y miré y vi que en medio del trono y de los 4 seres vivientes

siete espíritus de Dios enviado por toda la tierra. Y vino y tomó el libro de la mano derecha del que estaba sentada en el trono. Y cuando hubo tomado el libro, los cuatro seres vivientes y los 24 ancianos

que tú fuiste inmolado y con tu sangre nos has redimido. Escuche bien, porque Él fue inmolado y con su sangre nos ha redimido. Para Dios, de todo linaje y lengua y pueblo y nación,

predicar. Yo no voy a predicar. Pero la adoración que vamos a cantar ahora tiene un peso muy fuerte. Escucha el 11. Y miré y oí la voz de muchos ángeles alrededor del trono y de los seres vivientes y de los ancianos, y su número era millones de millones, que decían a gran voz: el Cordero que fue inmolado, el Cordero que fue inmolado,

divisa en el 13. Que se vaya al salón. Yo no sé usted, pero hay todo un clima aquí de adoración. Hay todo un clima aquí de rompimiento. Yo no vine a una vigilia más. Yo no vine a una vigilia más. Porque su presencia.

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El Señor Jehová me entregó una arpa para que yo le adore, en espíritu y en verdad. Cuando yo adoro a Dios, los demonios corren.

aplauso fuerte al Rey de Reyes y Señor de Señores. Dile, atrae mi corazón en esta noche. Te adoramos y te bendecimos, Espíritu Santo.

¿Sabías que ninguno de nosotros nace excepcional? Quiero que pienses en eso por un momento, porque muchas veces miramos a nuestro alrededor, miramos a nuestro mundo y vemos a personas haciendo tantas cosas que llamamos, eso es muy excepcional. ¿Sabías cómo esa persona se volvió excepcional? Se volvió excepcional por lo que elige creer sobre su yo dado por Dios. Eso es todo. No es como piensas que una persona nace, como decimos, con una cuchara de plata en la boca. No son las elecciones que han tomado las que les hacen convertirse en excepcionales. Y tal vez me estés mirando ahora mismo y pienses para ti mismo, bueno, no tengo esto y no tengo aquello. Tan a menudo estamos mirando lo que no tenemos en lugar de lo que tenemos en nuestra posesión. Verán, amigos, tomar la decisión de creer en lo que Dios te ha creado para ser es lo más grande que puedes hacer en tu vida. Elegir, creer en eso. A los ojos de Dios, eres excepcional, eres el único que está vivo en este momento que Dios creó. Dios no hace copias, porque las copias son baratas. Dios hace personas originales, personas excepcionales, personas dotadas. Mira, como dije antes, tantas veces, en lugar de mirar lo que tenemos en nuestra posesión, estamos hablando de lo que no tenemos. Tienes algo. Tengo algo. Tenemos dones, talentos, habilidades, pero creer que la habilidad puede florecer, puede convertirse en algo de gran valor, es donde radica la clave. Quiero animarte hoy, si estás viendo este video, a que comiences a verte a ti mismo como excepcional. Eres excepcional. Yo soy excepcional. Todos son excepcionales.

0: No te quedes al margen de la vida solo, observando a otras personas y aplaudiendo a los demás. Empieza a aplaudirte a ti mismo. Empieza a darte una palmadita en la espalda. Empieza a decirte, oye, tengo algo que puedo ofrecer al mundo, porque creo que todos lo tenemos. Porque muchas veces sucede que estamos esperando la validación de otros. Nos diga lo que somos. Verán, amigos, la gente no se tomará el tiempo para decirte que eres excepcional. Tienes que creértelo tú mismo, porque lo que crees sobre ti determinará tu progreso en la vida. La Biblia dice que todas las cosas son posibles para aquel que cree. Dios colocó esa capacidad de creer dentro de ti, y eso es lo que impulsa la vida hacia adelante. Son las personas que creen que son excepcionales y que tienen algo que ofrecer al planeta humano. Hoy quiero animarte. Ese sueño que tienes dentro de ti, ese pensamiento en el que piensas, pongamos en marcha esas cosas. Comencemos a documentarlo, empecemos a escribirlo. Comencemos a encontrar formas de cómo podemos hacerlo cobrar vida, porque cada inventor que ves por ahí tuvo un sueño en algún momento. Tuvieron alguna idea, la escribieron en un pedazo de papel y luego hicieron que otras personas estuvieran de acuerdo con ellos y comenzaron a hacer que se convirtiera en una realidad excepcional. Esa es una palabra que se usa tantas veces, pero que se utiliza de manera tan laxa. Pero cada uno de nosotros tiene esa capacidad. Tenemos algo dentro de nosotros que podemos usar para convertirnos en la persona que Dios quiere que seamos. Estoy compartiendo esto contigo. ¿Por qué? Porque creo que no estás aquí por accidente. Estoy cansado de ver a personas que siempre ven a los demás como excepcionales y no a sí mismas. Estoy aquí para despertar a ese gigante dormido que llevas dentro, ese sueño que has enterrado durante tanto tiempo. Es hora de que lo hagamos realidad. Es hora de que comencemos a colocarnos en lugares y posiciones donde podamos empezar a ver la realidad de cuán excepcionales somos como seres humanos. Nadie tiene tu conjunto de huellas dactilares. Nadie puede ver como tú puedes ver, porque la gente nunca verá las cosas por ti, pero tienes que empezar a verlas por ti mismo. Quiero animarte hoy. Comencemos a creer. Comencemos a creer que somos excepcionales en lo que decimos y actuamos. Porque hay más de una persona excepcional en el planeta. Tú eres una de ellas y yo creo en ti. Es hora de que empieces a creer en ti mismo. Por eso estoy aquí para compartir contigo estos pensamientos simples sobre cómo puedes comenzar a aplicar principios en tu vida. Y puedes comenzar a resaltar lo que es excepcional en ti. Toma una decisión hoy. Cree en ti mismo hoy. Tienes habilidades dadas por Dios, oportunidades dadas por Dios que tienes. ¿Sabes? Hoy tenemos un día y lo que hagamos hoy determinará cómo será nuestro mañana. Así que comienza a creer, comienza a aceptarte, primero a ti mismo, y a aceptar a la persona que Dios te diseñó para ser. Estoy compartiendo esto desde el punto de vista de Dios, cómo Dios nos ve, cómo Dios cree en nosotros. Como dijo en el libro del Génesis, hagamos al hombre a nuestra imagen y semejanza, y que tenga dominio, piénsalo. Dios dice que eres excepcional, te ha dado ciertos dones, ciertas habilidades, y es hora de que comiences a descubrirlo y a creer en ello. Vamos, levántate, ponte de pie, mira al cielo y di, soy excepcional y tengo algo que ofrecer al planeta humano. Dios te bendiga. Espero con ansias compartir contigo.
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0: adelante. ¿Dónde está el pueblo de San Pedro? La gente de avivamiento. Aleluya.
1: Marta, es sobrenatural lo que Dios está haciendo en este lugar. Sí, sí. Yo no sé, pero yo veo mujeres con piedra en mano en esta noche.
0: ¿Dónde está la gente?
1: El principado que tenía atado mi familia tiene que soltarlo porque sí. Yo tengo. ¡Ay, ay, ay! ¿Dónde está la gente que tiene piedra en mano?
2: ¡Ay, ay, ay, ay, ay! Yo siento a Dios aquí.
1: Aleluya. Si usted es tan amable, póngase de pie. Porque para tener la piedra en la mano hay que tener actitud.
0: Sí.
1: Ay, ay, ay, yo siento a Dios aquí. Cuádrate conmigo y agarra tu piedra hoy. Abasama, calla. Dios mío, yo siento a Dios aquí. Agarra tu piedra. Aleluya.
0: Esa gente que no tiene estilo. Mira a ver que está a tu lado. Mira a ver si tiene estilo. Mira a ver si tiene
1: Dios
0: estilo.
1: Dios mío.
0: Mira, a ver. Coge cuadro en este día si tú tienes piedra.
1: Chama.
0: Dile, vamos a derribar al gigante.
1: Sí.
0: No, dile al que está a tu lado, el gigante va a caer hoy. Dile, esa piedra va para la cabeza. Sí. Ay, ay, ay, ay, ay, ay, ay, ay, ay.
1: Aleluya.

señal de victoria, que hoy nos vamos a gozar. Yo sé que hay una iglesia que está esperando al Señor. ¿Dónde está esa iglesia? ¿Dónde está esa iglesia?

y nos hemos congregado para darle y nos hemos congregado para darle gloria y honra al único que merece la gloria. Así que olvídate del que está a tu lado en esta noche. Olvídate incluso de mí que estoy aquí al frente y enfoca tus ojos, pon tu mirada en el que está en los cielos. Él es el que puede darte en esta noche. Yo no puedo hacer nada por ti, pero Él hoy vino a darte, aleluya, lo que tú viniste a buscar. Y creemos que el poder de Dios ha de manifestarse hoy en este lugar. ¿Cuántos lo creen? ¿Cuántos lo creen? ¿Alguien dice aleluya? ¿Alguien dice santo? ¿Alguien? Pueblo que adora y provoca la presencia del Señor. Y yo sé que usted sabe provocarlo. Así que vamos a provocar que se muevan las aguas hoy en el nombre de Jesús. Esas aguas que están estancadas hoy comienzan a fluir en el nombre de Jesús por el poder de Dios.

Señor, ha de continuar levantando bandera por nosotros. Aleluya, Él es el Dios que siempre ha estado a favor de su pueblo. Él es el Dios que nunca ha perdido una batalla. Y yo creo que Él es el Dios que seguirá librando batallas a favor de nosotros. Aleluya, alguien grita gloria. Alguien grita aleluya. Alguien grita gloria.

La gente de allá de la carpa, ¿lo siente o no lo siente? La gente de aquí adelante, ¿lo siente o no lo siente? Y por aquí, por aquí, por aquí, ¿lo siente o no lo siente? ¿Seguro? ¿Seguro? Vamos a ver si es verdad. ¿Cómo?

0: Dios te bendiga. Dios te bendiga.
1: Buenos días, iglesia.
2: You may be seated.
1: Pueden sentarse. Gracias.
2: Viewers.
1: Espectadores.
2: Thank you for your time.
1: Gracias por su tiempo.
2: Hallelujah.
1: Aleluya. Hoy hablaremos acerca de cómo ser lleno del Espíritu Santo como cristiano. Si los cristianos necesitan ser llenos del Espíritu Santo, ¿cómo? Esa es la pregunta. ¿Cómo? ¿Cómo ser llenos de qué? Del Espíritu Santo. Pienso que es un núcleo y área fundamental del Evangelio. Muy fundamental. Ser lleno del Espíritu Santo. Porque no puedes hacer nada para Dios en lo que concierne a Dios. No puedes representar a Dios. No puedes involucrarte en los proyectos de Dios sin el Espíritu Santo. Aquel que le ve a Él, ve al Espíritu Santo. No puede ser un cristiano sin Él. ¿Conoces a Jesús? ¿Conoces al Espíritu Santo? Es por eso que hoy decimos cristianos y verdaderos cristianos. Significa que hay cristianos y también los que son verdaderos. En cada área de la vida hay falso y verdadero. ¿Cuál de ellos eres tú? He estado teniendo por varios años experiencias y encuentros en este área, por lo que estás viendo cada día aquí en el ministerio. Este es un ministerio apostólico, no tan solo un ministerio, sino ministerio apostólico. Así que varios años de experiencias y encuentros. Creo que voy a compartir contigo mi experiencia personal, apoyado con la Santa Biblia, refiriéndote a esas áreas en la Biblia. Mis experiencias personales las voy a compartir contigo. Aleluya. No voy a decir mucho acerca del bautismo en agua, lo cual es un acto humano. Cuando estás dispuesto, tan solo te conducen a ese bautismo. Así que hoy vamos a usar a Pedro, el apóstol Pedro. No vamos a entrar profundo en el bautismo de agua, sino en el Espíritu Santo. Aleluya. Tenemos muchos libros para apoyar esto. Pero tomaré mi texto de referencia del libro de Hechos. Hechos 10. Este será mi texto de referencia, Hechos 10. Y otro libro que también puedes tomar es el libro de Juan, 14, versículo 26. Esto te ayudará realmente. Y Primera de Corintios 12. Tomas tu lectura desde el versículo 1 hasta el final. Esto te ayudará. Y Primera de Corintios, capítulo 2, este versículo 13, lo hará también. Este versículo 13. Y Romanos 14, acerca de este asunto de la fe. Todo lo que no viene de la fe es pecado. Esto es Romanos 14. Toma tu lectura desde el versículo 5 hasta el final. Puedes tomar también desde el 23. Y el libro de Colosenses, capítulo 3, y Efesios 5. Esto te ayudará. Cuando llegues a casa, toma estos libros. Escucha el mensaje, aleluya. Toma este libro y lee también acerca de los siete hijos de Esteba. Hechos 19. Tomas tu lectura desde el versículo 13. ¿Está bien? Gracias. ¿Estás ahí?
2: Aleluya.
1: Aleluya.
2: So let's take the book of Acts 10.
1: Tomemos el libro de Hechos 10. Cornelio, llama a Pedro. Tomemos nuestra lectura desde el versículo 1. Había en Cesarea un hombre llamado Cornelio, centurión de la compañía llamada la Italiana. Piadoso y temeroso de Dios, con toda su casa, y que hacía muchas limosnas a su pueblo. Muchas limosnas a su pueblo y oraba a Dios siempre. Tomemos nuestro texto de referencia ahí, del versículo 44. Mientras aún hablaba Pedro estas palabras, el Espíritu Santo cayó sobre todos los que oían el discurso, y los fieles de la circuncisión que habían venido con Pedro se quedaron atónitos de que también sobre los gentiles se derramase el don del Espíritu Santo. De los gentiles, esto es, de los incrédulos. Ellos no esperaban que pudiera derramarse en los gentiles, porque los oían que hablaban en qué, en lenguas, y que magnificaban a Dios. Entonces respondió Pedro, ¿puede acaso alguno impedir el agua? Como te dije, el bautismo en agua es un acto humano. En agua es un acto humano. Toma nota de esto. Para que no sean bautizados, estos que han recibido el Espíritu Santo también, como nosotros, y mandó bautizarles en el nombre del Señor Jesús. Entonces, le rogaron que se quedase por algunos días. ¿Por qué Pedro debía quedarse con ellos por unos pocos días? Para consejería, para guía, para el propósito. ¿Está bien? Así que tienes varios libros que leer hoy, pero voy a ayudarte. ¡Aleluya! Los cristianos, ¿debemos ser llenos de qué? Debe ser lleno del Espíritu Santo para ser un cristiano. Nadie puede hacer la obra de Dios. Nadie sin el Espíritu Santo. Hacerlo sin el Espíritu Santo es equivalente a tomar una enorme aflicción, enorme tribulación, dolor. La Biblia dice, no todo el que dice Jesús es el Señor puede hacer esto sin la ayuda del Espíritu Santo. Puedes decir, puedes hacer y puedes predicar sin la ayuda del Espíritu Santo, pero encontrarás que estás infligiendo dolor, heridas, daño en ti mismo. Así que, citemos a Pedro. Mientras Pedro estaba hablando, en este versículo 44, el Espíritu Santo, cayó sobre los oyentes. ¿Qué significa esto? Significa que cayó en aquellos que creían. En aquellos que estaban preparados para el Espíritu Santo. Significa que Dios se adueñó de las palabras de Pedro. Dios se adueñó de las palabras de Pedro y atestiguó las palabras de Pedro. En otras palabras, Él fue enviado por Dios mismo. Esto es la evidencia que muestra que Él fue enviado por Dios mismo. No es Pedro. Él era un representante, un embajador. Te llevaré uno por uno, como te dije. Voy a compartir contigo mi encuentro con el Espíritu Santo para que sea fácil para ti. Si te digo solamente lo que está en la Biblia, parece ser difícil para ti, pero vayamos. Sí. Para prepararse para el Espíritu Santo, dices, quiero ser bautizado. Verdaderamente quiero ser lleno del Espíritu Santo. El paso que tienes que dar. Escúchame con todo tu corazón. Debes escucharme con todo tu qué. El corazón que guarda resentimientos, que guarda ofensa, que guarda dolor del pasado. Es ahí de donde viene tu problema. Todos, si no todos aquí, guardan una ofensa u otra. Falta de perdón. Todos aquí, espectadores, escúchenme. Todos guardan una ofensa u otra. Estás clamando tu derecho. ¿Cómo puedo ser estafado? ¿Insultado? ¿Por qué? ¿Por qué? ¿Por qué? Ya sea que seas estafado o no, la ofensa es un delito para Dios. Escúchame con todo tu corazón, pero no con un corazón que guarda ofensa o dolor del pasado. Pero tú estás guardando ofensa. Estás guardando ofensa en el proceso de clamar tu derecho. Estás guardando ofensa. Es por eso que será difícil para ti tener mi mensaje con todo tu corazón. ¿Tú lo oyes? ¿Me ves como un profesor? ¿Sabes? En la escuela tú oyes. ¿Y esto va a dónde? A tu asentimiento mental. Lo recibes, pero no en tu corazón. Para recibir el mensaje con todo tu corazón debe ser libre. El corazón del hombre quiere decir el espíritu del hombre. ¿Cuántos tenemos un corazón libre aquí hoy? Un corazón que no guarda resentimientos, que no guarda ofensa, un corazón que no tiene nada que ver con ayer, cualquier cosa que pasara, a menos que eso glorifique a Dios. Es por eso que estás así. Es por eso que estás. Por eso es muy difícil para ti escucharme con todo tu corazón. Ahora bien, estoy compartiendo contigo cómo puedes ser bautizado. Cómo puedes ser lleno del Espíritu Santo. Escucha. Debes escucharme con todo tu corazón, un corazón que no guarda ofensa. Háblate a ti mismo. En Salmos. El Señor es mi pastor. En tu corazón, mientras me escuchas. Porque no hay un corazón neutral. Puedes decir, no quiero hablar. Si no quieres hablar, tu corazón y tu espíritu hablarán. Algo está ocurriendo. No permitas que tu espíritu tome el control de ti. Contrólalo tú. Contrólalo. Di, no, debo controlarte. Mientras escucho a ti, Yoshua, debo controlar mi corazón. Háblate a ti mismo en salmos, en himnos, en cantos espirituales, haciendo melodías en tu corazón para Dios. Pero ¿cuántos corazones ahora están comprometidos en esto? Muchas cosas están ocurriendo en tu corazón. ¿Qué va a pasar hoy? No, no permitas que tu corazón te controle. No. Inmediatamente como cristiano, háblale a tu corazón en salmos, en himnos y en cantos espirituales. Haz melodías en tu corazón. Esto es como recibir. En el momento en el que te apoderas de tu corazón, estás a punto de ser lleno. No puedes apoderarte de tu corazón. Tu corazón está saltando de arriba abajo. Muchas cosas están pasando. Oh, no, mi negocio. Déjame mirarla ahora. Es por eso que a veces no necesitas ir al aseo. La diabetes de la que estamos hablando es porque no te apoderas de tu corazón y tu corazón está ocupado. Oh, todavía no he ido al baño hoy. E inmediatamente tienes la sensación, la urgencia de ir al baño. No he comido hoy. E inmediatamente tienes la sensación de ganas de comer. Oh, no he llamado a mi hermano hoy. E inmediatamente la llamada entra en tu teléfono. La verdadera batalla es en nuestro corazón. Por, en contra, por, en contra, por, en contra. Si puedes controlar tu corazón, apoderarte de tu corazón, el cielo es tu límite. Dile a tu vecino, si puedes apoderarte de tu corazón, el cielo es tu límite. Tú dejas tu corazón y me miras a mí. Tu corazón está libre para decir lo que quiera decir. No permitas eso. Mientras me estás mirando, apodérate de tu corazón. Cantos. Toma más de mí, dame más de ti. Toma más de mí, dame más de ti. Toma más de mí, dame más de tu fidelidad, de tu bondad. Mucha Biblia, salmos, himnos. Jesús, Jesús, Jesús. Si haces solo eso, está bien. Jesús, Jesús, Jesús. Jesús, Jesús, Jesús. Jesús, Jesús. Localízame en tu misericordia. Localízame en tu misericordia. Localízame en tu misericordia. Localízame en tu misericordia. Dale tareas a tu corazón. Dale tareas a tu corazón. Si no le das tareas a tu corazón buscará tareas. Oh, mira ese estilo de pelo, mira esa ropa, mira qué mujer más hermosa, mira qué hombre más maravilloso. Oh, esta iglesia, hay muchos cambios. Oh, Dios mío, tu corazón andará ocupado en eso. Y el mensaje no lo estarás tomando, porque tu corazón tan solo estará haciendo cualquier cosa. Mira qué fruta me gustaría tener una hoy. ¿Qué va a pasar hoy? Esta iglesia es muy bonita. Oh, mira este hombre. Oh, me gusta su chaqueta. A ver si consigo una. He visto un auto, un jeep en el aparcamiento. Creo que voy a tomarle una fotografía a ese auto. Tu corazón continúa deambulando y deambulando. Y esto es lo que te está poniendo en problemas. Esto es lo que te distanciará de Dios. Es por eso que no estás lleno del Espíritu. Habla a tu corazón. Mantén tu corazón ocupado. Apodérate de tu corazón. Eso es mi vida. Y es por eso que cuando me muevo, cuando ando, incluso puede que no te vea que pasas a mi lado porque estoy ocupado en mi corazón. ¿Tú crees que porque no hablo no estoy ocupado? Estoy ocupado. A veces cuando veo mi televisión y dan fútbol. Tú piensas que estoy viendo el fútbol, pero es solo mis ojos los que están viendo mi corazón. Toma más de mí, dame más de ti, toma más de mí, dame más de ti. Señor, en el momento en que me oyes decir, Jesús, a lo mejor alguien está herido en el suelo. Después de que me oigas decir, Jesús. O cuando duermo, porque mi naturaleza es mantener mi corazón ocupado. Yo le doy trabajo a mi corazón. No permito que mi corazón me dé trabajo. Tu corazón te está dando trabajo. Cuando duermo, piensas que estoy dormido, pero solo es mi cuerpo. Ven y atácame y diré, Jesús. Pero tú dices, cariño. ¿Qué cariño? ¿Puede cariño ayudarte? Tu cariño dirá, ¿qué está pasando ahí? No te preocupes por esta gente. Es esta gente. O dirás, déjame, déjame. Déjame, ¿qué está pasando? Cariño, ¿qué está pasando? En nombre de Jesús, es ese déjame. Esa es la vida que estás viviendo, incluso cuando estás dentro del vehículo y el auto está a punto de tener un accidente. En el proceso, mientras esto pasa, dices, oh, cariño, cariño, ¿puede cariño ayudarte? Porque no estás acostumbrado a hacerlo. Al final, puede que estés atrapado, te han dado comida en los sueños o el accidente de auto que ya ha pasado. Dices, Jesús, ya ha pasado. ¿Por qué llamas a Jesús?
2: Aleluya.
1: Sí. No olvides nuestro mensaje de hoy. Ser lleno del Espíritu. La palabra y el Espíritu son inseparables. Integrados. Son inseparables. Esto es, íntimamente conectados. Íntimamente conectados. La palabra y el Espíritu. No puedes separarlos. No puedes venir y decir, Jesús, ¿por qué autoridad estás llamando a Jesús? La palabra y el Espíritu están íntimamente conectados. Si quieres vivir en el Espíritu, hablar en el Espíritu, sonreír en el Espíritu, dormir en el Espíritu, comer en el Espíritu, mantente en la palabra. Vive en la palabra, habita en la palabra. Y vuélvete totalmente saturado de la Escritura. Te encontrarás a ti mismo rebosando del Espíritu. Dile a tu vecino, si quieres vivir en el Espíritu, esto es, vivir en el Espíritu es ser lleno del Espíritu. ¿Quieres ser lleno del Espíritu? Vivir en el Espíritu. Vivir en el Espíritu es vivir con Jesús. Dormir en el Espíritu es dormir con Jesús. Comer en el Espíritu es comer con Jesús. Dile a tu vecino, si quieres vivir en el Espíritu, mantente en la palabra. Habita en la palabra. Vuélvete totalmente saturado de la Escritura y te encontrarás a ti mismo rebosando del Espíritu. No solo fluyendo, sino rebosando del Espíritu. Y si te llevo de vuelta de nuevo, porque no quiero que este mensaje tan solo vaya, no soy un profesor. Tan solo te estoy diciendo el mensaje que Dios me ha dado para que te dé. ¿Qué está ocurriendo en tu corazón ahora? Señora, mientras está usted sentada, mientras está ahí, tiene que tener el control de su corazón. Si no toma el control de su corazón estará saltando de arriba abajo. ¿Usted verá algún enfermo puesto ahí? Alguien que está hablando allá estará mirando a Tibilloso ahí y dirá, oh, qué bonita ropa lleva. Apodérese de su corazón ahora. Háblele a su corazón. Tome el control de su corazón. Háblele en himnos, en salmos. El Señor es mi pastor, nada me faltará. Toma más de mí, dame más de ti. Muchas cosas en mensajes. Cantos espirituales, haga melodías en su corazón, a Dios. Gracias Señor, gracias Señor, gracias Señor, gracias Señor. Jesucristo, Jesucristo, localízame en tu misericordia. Localízame en tu misericordia, Señor. Localízame en tu misericordia. Mantenga ocupado su corazón, tome control de su corazón. Y antes de que se dé cuenta, empezará a hablar en lenguas y se encontrará a sí misma en otro ámbito. No solo aquí, cuando estás en casa, cuando te vayas, después de la pausa, cuando estés comiendo, mientras estás tomando ensalada o cualquier cosa, localízame en tu misericordia. Es tu corazón el que está hablando, tus labios pueden no moverse. Tan solo te digo, en lo que debe estar comprometido tu corazón, toma más de mí, dame más de ti. Debes comprometer tu corazón. Esta es la oración. La oración que estás ofreciendo hoy no es oración. La verdadera oración es comprometer tu corazón. Toma más de mí, dame más de ti. Esta es la oración, pero la manera en que tú oras, Señor Jesús, eso no es oración. Te estás hablando a ti mismo. Y es por eso que tu oración no es respondida. La verdadera oración, cuando empiezas a comprometer tu corazón, no irás allí donde Jesús no es bienvenido. No dirás aquello que Jesús no quiere que digas. Quiero hacerte una pregunta. ¿Cuándo se movió el Espíritu? ¿Cuándo se movió el Espíritu?
2: It was when
1: fue cuando Pedro
2: started
1: empezó
2: speaking
1: a hablar.
2: And the spirit began to move.
1: El espíritu empezó a moverse. Antes de que continúe adelante, espero que hayas capturado cómo ser lleno. ¿Has capturado esto? Tu corazón, lo repito de nuevo, guarda tu corazón, apodérate de tu corazón. Tú permites que tu corazón continúe arrojándote a los problemas, aflicciones, la diabetes, pensando esto o en lo otro. Dudas, no. Habla tu corazón. ¿Me ves andar? Estoy comprometiendo mi corazón. Gracias, Jesús. Te estoy diciendo en qué comprometo mi corazón. Gracias, Jesús. Gracias, Jesús. Gracias, Jesús. Gracias, Jesús. Gracias, Jesús. Yo estoy diciendo gracias, Jesús, en mi corazón, pero mis labios, nadie sabe. Si tú me llamas ahora, yo te responderé y te saludaré, porque es mi corazón el que está comprometido. Gracias, Jesús. Y si alguien sale a atacarme, ese ataque, Jesús me defenderá. Tú siempre esperas por ataque antes de llamar a Jesús. Siempre esperas por situaciones antes de llamar a Jesús. Tú siempre esperas a necesitarle antes de llamarle. Dile a tu vecino, no sabes cuánto le necesitas.
2: I can't hear you.
1: No puedo oírte.
2: I can't hear you.
1: No puedo oírte.
2: Me? I don't wait for anything.
1: Yo no espero por nada. Okay. Mientras estoy andando.
2: Look at me in your mercy.
1: Localízame en tu misericordia. Localízame en tu misericordia. Pero por mis labios no puedes saberlo. Es por eso que a veces cuando me llamas, buenos días, Señor, yo no respondo pronto porque estoy ocupado. Si me llamas por teléfono y te involucras conmigo por teléfono, hola, piensas que no oigo lo que estoy diciendo. Yo lo oigo, pero mi corazón está comprometido. Y después diré, ¿cómo estás? ¿Dónde estás ahora? Está bien, estoy en la iglesia. Porque estoy escaneando tu voz ahí para saber quién está hablando, si eres un engañador o un brujo. La voz es más poderosa que nada. Está bien. El último domingo, ya viste qué pasó, yo estaba aquí. Y empecé a decir en el nombre de Jesús, en el nombre de Jesús. Y por aquí y por allí, viste a las personas que empezaron a vomitar. Sangre, menstruación, fibromas. Voz. Es la voz. Y en casa, por todo el mundo, personas están siendo liberadas solo mirándome y viéndome. Así que, este teléfono, se pueden apropiar de ti ahí. No todas las personas que me escuchan van a ser llenas del Espíritu Santo. Según lo que has leído en Hechos 10:44, no todos los que me están escuchando van a ser llenos del Espíritu Santo. No quisiera que vengas y te arrodilles y le pidas a Dios que te llene cuando no estás preparado. No quisiera que vengas y te arrodilles y pidas a Dios que te llene cuando no estás, ¿qué? Cuando no estás preparado. Porque el Espíritu Santo no es recibido por todos, solo por aquellos que están preparados para Él. Y te hablé de la preparación, lo que has recibido hoy. Apodérate de tu corazón. Apodérate de tu corazón. Háblate a ti mismo. En salmos, háblate a ti mismo. En himnos, háblate a ti mismo. En cantos espirituales, haz melodías en tu corazón para Dios. Colosenses 3, Efesios 5. Me gustaría que medites en las Escrituras. Cuanto más meditas en aquello que lees en la Biblia, y le des vueltas y vueltas una y otra vez en tu corazón, más tu corazón actúa en la palabra. Dale vueltas y vueltas, una y otra vez en tu corazón. Dile a tu vecino, dale vueltas. ¿Sabes lo que significa? Dale vueltas, una y otra vez en tu corazón. ¿Sabes lo que quiero decir? Es como si estuvieras amasando algo, dándole vueltas y vueltas. Más tu corazón, quiero decir, más tu espíritu, actúa en la palabra. Actúa en la palabra. Actúa en la palabra. No es solo leer. Leer. Darle vueltas y vueltas una y otra vez en tu corazón. Aquello que lees. Más tu corazón. Actúa en la palabra. Porque si no estás arraigado en la palabra, si no estás arraigado en la palabra, no habrá nada para que el Espíritu Santo agarre. En este libro de Juan 14, versículo 26, dice, recuerde, no habrá nada para que el Espíritu Santo te recuerde. Esto es Juan 14, versículo 26. Él debe recordártelo. Esto no te matará, no te destruirá. No esto, no lo otro. Pero si no estás arraigado en la palabra de Dios, no habrá nada para que el Espíritu Santo te recuerde. Eso no matará. Si no hay nada, el Espíritu será liberado en la extensión, en la medida, en el grado en que permanezcamos en reverencia, en honor a su palabra. Lo repito de nuevo, el Espíritu de Dios será liberado para ti, en la extensión, en la medida, en el grado en que tú permanezcas en reverencia, en honor a su palabra. ¿Cómo honras su palabra? Dices, Jesús debe ser honrado, debe ser honrado, debe ser honrado. Jesús debe ser honrado. Están hablando acerca de su palabra. Hablamos de su palabra. Jesús y su palabra son uno. El Espíritu será liberado para ti. En la extensión, el grado, la medida en que tú permanezcas en reverencia, quiero decir, en honor a su palabra. Antes de que puedas ser lleno del Espíritu, debes estar seguro de que puedes. Dile a tu vecino, antes de que puedas ser lleno del Espíritu, debes estar seguro de que puedes. Toma esto. Segundo, antes de que puedas ser lleno del Espíritu, debes desearlo. Lees mucho acerca del Espíritu. Lees acerca del alojamiento. Pero debes preparar alojamiento para el Espíritu de Dios. ¿Y cuál es el alojamiento? ¿Qué quiere Él? ¿Y qué no quiere? Debes ponerlos juntos y poner tu casa en orden. Si tu casa está desorganizada, desordenada, debes pensar cómo organizar tu casa antes de que Él venga, antes de que puedas ser lleno del Espíritu. Debes estar seguro de que puedes. Te estoy diciendo mi experiencia personal por varios años de experiencias, apoyándolo con las Escrituras para ti. Si ahora voy a las Escrituras y empiezo a decirte, mientras que yo no soy lleno, definitivamente sería difícil para ti entenderlo. Y es por eso que lo que has leído una y otra vez por todas partes no puedes practicarlo. ¿Estás seguro de que quieres ser poseído por un espíritu. ¿Estás seguro? ¿Con todo tu corazón estás seguro de que puedes ser poseído por un espíritu? Este espíritu es como Jesús. Hay dos tipos de posesión espiritual. La posesión de espíritu maligno, donde la personalidad humana es absorbida, haciéndolos inmundos, mudos o malvados, como podemos verles siendo liberados o echados fuera hoy, haciéndolos inmundos, mudos, malvados. El Espíritu Santo quiere poseernos a los cristianos. Dile a tu vecino: el Espíritu Santo quiere poseernos a los cristianos. Porque no hay manera de que pueda ser cristiano sin el Espíritu Santo. El Espíritu Santo quiere poseernos a los cristianos. Este Espíritu es como Jesús. ¿Estás listo para ser poseído por un espíritu que es como Jesús? Pregúntale a tu vecino. No puedo oírte. No puedo oírte. No puedo oírte. ¿Estás listo para ser poseído por un espíritu que es como Jesús? ¿Conoces a Jesús? ¿Conoces al Espíritu Santo? ¿Conoces a Jesús? ¿Conoces al Espíritu Santo? ¿Conoces a Jesús? ¿Conoces al Espíritu Santo? Si verdaderamente conoces a Jesús, conoces al Espíritu Santo. ¿Estás listo para ser poseído por un espíritu que es como Jesús? Conozco a Jesús, conozco al Espíritu Santo. Dile a tu vecino: si verdaderamente conoces a Jesús, si verdaderamente conoces a Jesús, conoces al Espíritu Santo. Porque verdaderamente no conocemos a Jesús. Dices que conoces a Jesús y no conoces al Espíritu Santo. Eso significa que no conoces a Jesús. Si dices que conoces a Jesús, pero no conoces al Espíritu Santo, no conoces a Jesús. Hay muchas personas que dicen que son cristianas, pero no son cristianas. Todavía son personas religiosas. Dices que eres cristiano. Si verdaderamente eres cristiano, conoces a Jesús. Y si conoces a Jesús, conoces al Espíritu Santo. Pero aquí no puedo ver el Espíritu Santo en muchas personas. Conoces a Jesús, conoces al Espíritu Santo, conoces verdaderamente a Jesús, conoces al Espíritu Santo, porque son inseparables, íntimamente conectados. Es cuando uno está lleno del Espíritu, que entonces puede ser bautizado. Pero tú no estás lleno del Espíritu Santo y ahora vas por bautismo. Nunca puedes ser lleno del Espíritu Santo. Ese es el desafío que estás enfrentando. Es como cuando no eres un graduado. Nunca asististe a la universidad, pero ahora compras el certificado de que quedaste el segundo de tu promoción. ¿Puedes ahora volver a la universidad de nuevo? Ese es el problema que estás enfrentando. Dile a tu vecino: porque has sido bautizado por agua. Es difícil para ti ser lleno del Espíritu Santo. Porque las cosas tienen un orden ascendente. Pero ahora tú estás tomando el orden descendente. Tú sabes que no eres lleno del Espíritu, pero ahora vas a ser bautizado. Puedes decirle a tu pastor: pastor, por favor, no estoy lleno del Espíritu. No me bautice. ¿Puedes ver lo que dijo Pedro? No podemos parar este espíritu de ser bautizados en agua porque ellos están llenos. ¿Estás conmigo? Si no eres un graduado y compras el certificado diciendo que eres un graduado, que quedaste el primero o segundo de tu promoción y ahora estás trabajando, puedes ahora dar la vuelta y decir, voy a volver a la universidad. Y ahora te dirían, pero ¿cuál es el certificado que tienes? Así que en el mismo sentido, estás bautizado en agua. Puedes ahora dar la vuelta y decir, necesito al Espíritu Santo ahora. A menos que seas liberado. Di, necesito liberación. ¿Liberación de qué? Del bautismo en agua. ¿Necesitas liberación? ¿Liberación de qué? Incluso decirlo es difícil para ti. Es difícil para ti decir eso. ¿Liberación de qué? ¿Has sido bautizado en agua? ¿Doble? ¿Qué? ¡Super santos!
2: ¡Oh, my God!
1: ¡Oh, Dios mío! Sí, estamos en el camino a la llenura. Después de este mensaje, yo sé que conoces la solución ahora. Dije que la solución ha llegado. Ahora, aleluya. Ahora, si tú proclamas que conoces a Jesús y no conoces al Espíritu Santo, te estás engañando a ti mismo. ¿Cuál es el papel del Espíritu Santo? ¿Cuál es el papel? Un espíritu puro, sensato, amable, sabio, amoroso, porque así es exactamente como es Él. Porque así, así es exactamente como es Él. Un espíritu puro, sensato, amable, sabio. Porque así es exactamente como es Él. El Espíritu Santo es puro. Él es el Espíritu Santo. Él es sabio. Porque Él es el Espíritu de sabiduría. Él es verdad. Porque Él es el Espíritu de verdad. Él es como Jesús, porque Él es el Espíritu de Cristo. Él es como el Padre, porque Él es el Espíritu del Padre. Este Espíritu quiere poseerte. Este Espíritu quiere ser tu Señor. Este Espíritu quiere ser tu qué. De modo que no estarás más en control tú. No estarás más en control del pequeño barco en el cual navegas tu cuerpo. Ahora soy el que hace así. Este es el pequeño barco que navego, este es el barco. Pero Él quiere estar a cargo y tomar el control de mí. Porque sin Él, yo no seré capaz de permanecer, no seré capaz de ser puro, de ser

sea poseída por alguien que es como Jesús, dile a tu vecino. ¿Quieres que tu personalidad sea poseída por alguien que es como Jesús? De nuevo, pregúntale a tu vecino. De nuevo. De nuevo. De nuevo y de nuevo. De nuevo y de nuevo. No puedo oírte. ¿Quieres que tu personalidad sea tomada por alguien que es como Jesús? Tú ahora te levantas y dices, sí, ayúdame a planchar estos tres trajes. Me pondré esto el lunes, esto el martes y esto el miércoles, como si tú fueras Dios. ¿Cómo sabes que verás el mañana? Dime. Estamos en el mundo, tú ya has visto mucho. Personas que dicen, te veré mañana. Y al día siguiente te encuentras que están en la sepultura. ¿Quieres que tu personalidad sea tomada por alguien que es como Jesús? Si quieres eso, empieza a ver el hoy como si fuera tu último día. Di, empieza a ver el hoy como si fuera tu último día en la tierra. No puedo oírte. Si quieres que tu personalidad sea tomada por alguien que es como Jesús, sí, tú quieres, ahora mismo empieza a ver, ahora, como si fuera tu último día en la tierra. Ahora, empieza a ver el hoy, como si fuera tu último día en la tierra. Si ves el hoy como si fuera tu último día en la tierra, todas esas cosas que guardas en algún lugar, y hay gente pobre en las calles, dices que lo vas a compartir con ellos, que vas a ayudarles, promesas de esto, promesas de lo otro, eso es propaganda. ¿Cómo lo sabes? Empieza a ver el hoy como si fuera tu último día en la tierra, si quieres que tu personalidad sea tomada por Jesús. Si no eres lleno del Espíritu, no puedes obedecer la palabra escrita. Déjame mostrarte. ¿Ves? Déjame ver la tuya. Déjame ver la tuya. Levanta la tuya. Dite a ti mismo, si no soy lleno del Espíritu, no puedo obedecer la palabra escrita. Di, no puedo obedecer la palabra escrita. Si no soy lleno del Espíritu, no puedo obedecer la palabra escrita. Es por eso que todo lo que estás leyendo aquí es como literatura para ti. Es mera literatura. Lees para predicar, lees para enseñar. No estás leyendo para vivir en ella. No puedes vivirla. No puedes vivir lo que está aquí si no estás lleno del Espíritu. Puedes predicar en el nombre de Jesús. Lo lees, lo enseñas, lo predicas, aconsejas personas, pero vivir en ella no puedes, porque no hay manera de que puedas. Y si no obedeces la Escritura, lo apagas. Lo apagas. Se va. Lo apagas. ¿Puedes ver la importancia del Espíritu? ¿Puedes ver la importancia del Espíritu? Si no obedeces la Escritura, harás que lo apagarás. Esto es, no eres un cristiano. No eres cristiano, independientemente de tu conocimiento de la Biblia. Si no eres

0: lleno del Espíritu de Dios, no puedes obedecer la palabra de Dios. Porque los hombres santos fueron llevados por el Espíritu mientras escribían la palabra. No es tan solo literatura, no es algo que puedas poner aquí. Puedes memorizarla, puedes guardarla aquí por el tiempo, pero mantenerla en tu corazón, no hay manera sin el Espíritu. Quiero dejarte. ¿Puedes darme tus palabras? ¿Puede alguien responder esta pregunta? ¿Cómo serás lleno del Espíritu? ¿Puede alguien? Porque sin el Espíritu de Dios no puedes obedecer la palabra escrita. No eres lleno del Espíritu y estás llevando una Biblia. Dile a tu vecino, no eres lleno del Espíritu y estás llevando la Biblia. Esa Biblia que llevas no es una santa Biblia. Hay una Biblia que es la Santa Biblia y la Biblia que es la historia, los eventos que pasaron a los apóstoles o a los generales de Dios. Pero la Santa Biblia... Está bien, ¿puede alguien responderme esta pregunta? ¿Cómo ser lleno del Espíritu? Está bien, mi hermano, venga.
1: Al meditar en su palabra.
0: ¿En qué está usted meditando? ¿Tiene la palabra?
1: En la palabra de Dios.
0: La palabra de Dios. ¿Está usted haciendo eso ahora?
1: Sí, señor.
0: Ahora.
1: Sí, señor.
0: ¿Puede decirnos en qué está meditando?
1: En el Salmo 20, versículo 7.
0: ¿Mientras me mira?
1: Sí, señor.
0: Incluso aunque me esté hablando.
1: Sí, señor.
0: Porque mientras me habla, no puede detener su meditación. La meditación es una cosa del corazón. Es diferente de pensar. Pensar es un nivel inferior. El nivel superior es la meditación. Así que la meditación tiene que ver con el cielo, conocimiento del cielo. Pero el pensamiento tiene que ver con tus desafíos. Cuando dices, oh, ¿qué haré yo con este lío? Estás pensando, ¿cómo dormiré ahora? Estás pensando, oh, no sé lo que está mal, ¿qué es lo que está mal? Estás pensando, ese pensamiento lleva a la depresión. Así que, cuando estás meditando, puedes responder a las personas, puedes hablar. Cuando estás meditando, puedes saludar a las personas cuando estás meditando. Así que oigamos de nuestro hermano. Usted dice que está meditando ahora.
1: Sí, señor.
0: Mientras me habla.
1: Sí, señor, sí.
0: Y cuando esto se vuelve parte de usted con el tiempo, entonces su sangre y sus fluidos cooperarán. Ahora mismo, al principio, tu sangre no coopera. Tu sangre, tú sabes que la sangre coopera cuando te mueves, la sangre fluye. Pero ahora mismo, al principio, tu sangre no coopera. Encuentras difícil. Todo es así. El principio de todo es así. Cuando quieres empezar a andar, tú gateas. Sabes cómo gateas de bebé. Antes eras un embrión y mira en lo que te has convertido hoy. ¿Está bien? Así que es por eso que te doy el brazalete de la fe. ¿Tienes el brazalete de la fe? ¿Quién lo tiene aquí? Está bien, deme el suyo. Es por eso. Por eso tienen esto. Esto te ayuda a meditar. Así que, pero no como las personas religiosas. Cuando ellos lo tienen, verás su boca. Es para meditar, para reajustar tu creencia. Si estás meditando, todavía puedes estar hablando con las personas y continuar. Así que muchas gracias. Un aplauso para mi hermano. ¿Alguien más ahí? Está bien. Mi hermano aquí quiere decirnos la manera de que sean llenos hoy.
1: Cuando eres lleno de la palabra de Dios, a través de la meditación, te ayuda a obedecer la palabra. Porque tu corazón no va a estar ocupado, sino que tú ocupas tu corazón.
0: ¿Escucharon eso? La ventaja de esto es que reajustará tu creencia, reajustará tu enfoque. ¿Sabes? Muchos de nosotros hablamos mucho. Algunos simplemente mienten. Así que todas estas cosas reajustarán tu fe, tu creencia. Así que muchas gracias. ¿Quién más? Escuchemos a esta jovencita. aquí. Entonces, ¿estás en este asunto ahora? ¿Estás ocupado en la meditación? ¿Sí? Ahora conoces el significado de la meditación. Háblate a ti mismo en himnos, en salmos, en cantos espirituales. Haz melodías en tu corazón todo el tiempo. Antes de que te des cuenta, eres lleno. Este corazón es el desafío que tienes. Tu corazón es el que te está controlando, dirigiéndote. Pero ahora mismo es tiempo de tomar control de tu corazón. Oh, no, corazón, me has estado avergonzando. Tu corazón te ha estado avergonzando.
2: Emmanuel, para poder ser lleno del Espíritu, necesitas estar arraigado en la palabra para que el Espíritu Santo tenga algo que agarrar.
0: Gracias.
2: Si no estás arraigado en la palabra, el Espíritu Santo no tiene nada que recordarte de la palabra de Dios.
0: ¿Escucharon eso? Para poder ser lleno, tienes que estar arraigado en la palabra. Tienes que ser canto en tu corazón. Si no, el Espíritu Santo no tiene nada para recordarte. Eso no te matará. De la Biblia es la que nos está diciendo esto. Así que, por favor, gracias. ¿Alguien más? Tal vez esta hermana allí.
3: Emmanuel, desde que entiendo lo que significa el Espíritu Santo, antes yo solía estar enojada y agresiva con mi entorno.
0: ¿Solía ser?
3: Agresiva. Enojada, y esto me dio un ataque al corazón, hipertensión, me subió la presión, y los médicos me dijeron, si quieres vivir más, tienes que calmarte. Y recuerdo que el Espíritu Santo lo hizo por mí desde que empecé a meditar. Recuerdo cuando usted nos dio la revelación, toma más de mí.
0: Déjenos ver el suyo.
3: Toma más de mí, dame más de ti, Espíritu Santo.
0: Gracias, un aplauso para ella. ¿Escucharon eso? Esto es, cuando recibieron este brazalete de la fe, el lenguaje que le seguía era, toma más de mí, dame más de ti. Ahora te he dado otro hoy. Localízame en tu misericordia. Localízame en tu misericordia. Localízame en tu misericordia. Localízame en tu favor. Localízame en tu misericordia. Localízame en tu favor. Localízame en tu misericordia. Localízame en tu favor. Toma más de mí, dame más de ti. Incluso cuando yo oré por ti, tú puedes continuar con esta meditación. Localízame en tu favor. Localízame en tu misericordia. Gracias, gracias, gracias, hermana, gracias. ¿Alguien más? Está bien, denle el micrófono a mi hermano allí.
4: Emmanuel, es la primera vez que vengo a las Coan. Escucho Emmanuel TV todo el tiempo. Y Emmanuel TV ha cambiado mi vida. No leía la Biblia antes, hasta que empecé a ver Emmanuel TV. Cuando empecé a ver Emmanuel TV, y cuando el hombre de Dios empezó a predicar y aconsejar de que deberíamos meditar, toma más de mí, Dios, dame más de ti. Y nos invitó a tomar esa costumbre. Soy un farmacéutico, tengo una farmacia propia. Cuando aconsejo a los pacientes que veo a diario, hubo una ocasión en la que estaba en mi oficina atendiendo a algunos pacientes. Y debido a que he iniciado esta costumbre de meditar, dame más de ti, toma más de mí, estaba junto a mis pacientes meditando, dame más de ti, toma más de mí, oh Dios. He aquí que madre e hija aparecieron. La madre se estaba quejando y la hija la seguía. Mientras la hija empezó a hablar, yo estaba meditando, Señor, dame más de ti, toma más de mí. Señor, dame más de ti, toma más de mí. Mientras yo hablaba con la niña, le dije, ¿cómo estás? ¿Cuál es tu nombre? Le di mi mano. En el momento en el que le di mi mano, me dijo, ¡déjame! ¡Déjame! ¿Tú sabes quién soy? ¿Tú sabes quién soy? Tú me ves pequeña, pero soy una mujer grande. Esta mujer sentada aquí es una mujer pequeña. Yo estaba sorprendido, estaba mirando y dije, Señor, el Dios de TV Joshua me ha llevado a este ámbito y quiero llegar más profundo.
0: ¿Escucharon eso? ¿Recuerdas lo que te dije? De que la oración que sueles ofrecer de esa manera, estás malgastando tu tiempo. La oración es del corazón, pero tu corazón es solo de tu boca. Tan solo estás malgastando tu tiempo. Cada vez que veo personas decir en el nombre de Jesús, en el nombre de Jesús, digo, oh, estás invitando a tu ataque. Cuando te reajustes a ti mismo ahora y empieces esta meditación, esta es la oración que necesitas ahora. Mientras estás ahí sentado, ¿qué está ocurriendo en tu corazón? Dile a tu vecino, ¿qué está ocurriendo en tu corazón? ¿Te has apoderado de tu corazón? ¿Estás a cargo? Háblate a ti mismo. En salmos, en himnos, en cantos espirituales. Haz melodías en tu corazón. ¿Ves lo que pasa ahora? Si él estaba meditando en su corazón, nadie sabe lo que estaba diciendo en su corazón, pero él extendió su mano a la pequeña y ella dijo, oh, déjame, y empezó a confesar. Continúas engañándote a ti mismo, dices que estás orando. Aquellos que supuestamente no orarían por ti, oran por ti. Muchos que tú estás mejor que ellos están orando por ti, porque la oración se ha vuelto una costumbre, una tradición. La oración no es una tradición. Debería ser por divina voluntad. Te levantas por la mañana y dices, familia, vamos a orar. En lugar de aconsejar a tu familia primero, toma a tu familia. Hola, buenos días. ¿Qué está pasando? ¿Qué pasó ayer? Te corregí ayer, pequeña. Te dije que no hicieras eso. Espero que hayas aprendido tu lección. Está bien. ¿Cómo está yendo en tu escuela? Por favor, ven. La manera en la que te ves no está bien. Guardas malicia, por favor. Ten cuidado. Como cristiano, ¿tienes algún dolor? ¿Qué es lo que te preocupa? Esa es la consejería que necesitas dar a tu familia. Y después de esta consejería, ahora puedes llamar el nombre de Jesús. Diles acerca del Espíritu Santo que estoy hablando ahora. Esto es lo que dice la Biblia. Y el profeta TB Joshua lo mencionó este domingo. Que mira, tienes que hablarte a ti mismo con todo tu corazón. Háblate a ti mismo. Esta es la mayor oración. Toda otra oración es pequeña. La mayor oración es hablar a tu corazón, apoderarte de tu corazón. Háblate a ti mismo en salmos, en himnos. Haz melodías. Cuando estés trabajando, cuando estés durmiendo, todo el tiempo. Esta es la mayor oración que derrota al enemigo, que te ayudará, que te protegerá. Esto es la oración, pero la que haces hoy, en el nombre de Jesús, revoco, en el nombre de Jesús, en la sangre de Jesús, vamos a trabajar hoy, ayúdanos, ¿a quién le estás hablando? Estás malgastando el tiempo. Has visto bastante de esta oración y puedes ver que nada pasa. Gracias, hermano. Denle un aplauso. Denle. ¿Cuál es la mejor oración para Dios? ¿Puede alguien decirme? Escuchemos de mi hermano. La mejor oración. La mejor oración.
5: Emmanuel. La mejor oración es la oración que viene del corazón.
0: ¿Del corazón? ¿Cómo puede la oración venir del corazón?
5: Cuando estás meditando en la palabra de Dios en tu corazón y tu corazón está conectado con Dios, esa es la mejor oración, porque es la oración más grande. Tengo un ejemplo. Yo estaba en el auto un día y estaba meditando en la palabra de Dios. Y yo estaba en el frente con dos personas más el conductor. Y mientras estaba meditando en la palabra de Dios, el conductor gritó. Y yo dije, Jesús. Y entonces me vi a mí mismo parado afuera. Yo no sé por dónde pasé, si por la ventana, pero yo estaba afuera mientras que el conductor y las otras dos personas estaban en el carro con los huesos fracturados. Y gracias a Dios que grité Jesús antes de que sucediera.
0: Antes de que esto pasara.
5: Antes de que sucediera.
0: Pero nuestra gente hoy, ellos gritan Jesús después de que pase. Te conozco. Tú gritas Jesús Después de la pesadilla, gritas. Después del problema, gritas. Así que quiero dejarte aquí, una vez más. Por favor, sé lleno. Así que quiero tener tu reporte. Envíenme correos electrónicos y permítanme hacer a esto un seguimiento. Aleluya. Esta Biblia que estás llevando sin el Espíritu Santo es literatura. Esta Biblia que estás llevando sin el Espíritu Santo es historia. No es posible para nadie obedecer la palabra de Dios sin el Espíritu Santo. No es que no obedezcas cuando dices, no mentirás. Sin el Espíritu Santo, dices, no mentiré de nuevo. T.B. Joshua dice, en su mensaje, que no mintamos, y yo no miento. Y mantienes esto por un día, dos días, tres días, cuatro días, y el quinto día, te vuelves el mayor mentiroso. Explotas. Es así. Esto es lo lejos que puedes llevar, pero con Dios. ¿Eh? Pero, ¿cuán lejos puedes llegar? Tú continúas, no mentiré. El primer día eres consciente de esto. Quieres mentir, pero eres consciente. La Biblia dice que no debo mentir. El segundo día. El tercer día. ¿Y qué hay de ti, bebedor? ¿Paras hoy? ¿Paras después? ¿Paras el primer día, el segundo día, el tercero? Y en tu sueño te darán esto. Te terminas 10 botellas de bebida y en tu sueño, y en el momento en que ya has bebido mucho en tu sueño, te levantas y terminas yendo a la taberna a beber. Sin el Espíritu Santo, nadie puede obedecer la palabra escrita de Dios. Dile a tu vecino.
6: Thank you.
0: Gracias.

Yo quiero que la gente en este avivamiento dé un grito de júbilo. A su nombre. Sí, sí, sí. Hoy la iglesia de estos tiempos, de dos grupos se ha compuesto. Hoy la iglesia de estos tiempos, de dos grupos se ha compuesto.

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Los de aquí, los de la grada, se llaman los alegres. Los de aquí abajo se llaman los contentos. ¿Y saben cómo se llaman de aquí? Los prendidos, los prendidos, los prendidos.

tu vecino y tómale la mano. Agarra a tu vecino y tómale la mano y dile esta palabra, aunque sea cristiano,

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Toca a tres personas, dile, estoy prendido y nadie me apaga. Esto no estaba en el programa. Esto no estaba en el contrato. Grupo Grey, denme 30 minutos. No se baje. Beban Gatorade.

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me lo va a quitar. Y ese monte mío me lo dio Jehová. Ese monte mío. Ok, todo el mundo con un pie adelante y uno atrás. Sí, sí, mano arriba. Desalojando, botando, sacando. 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

0: Gracias Jesús, gracias porque me miraste con misericordia.
1: Gracias porque me miraste.
0: Gracias amado de mi alma.
1: Gracias porque tú soplaste en mi aliento de vida.
0: Gracias Jesús por tu misericordia.

Gracias, Jesús. Gracias, gracias. Gracias, gracias, porque tú me amas. Porque tú me amas incondicionalmente. Gracias, Jesús, porque no he hecho nada. Jesús, no he hecho nada para que me ames. No he hecho nada para ganarme tu misericordia. Y a veces, Jesús, como humanos pensamos que porque oramos mucho o porque hagamos mucho merecemos tu amor. Pero Jesús, pura misericordia, pura misericordia, pura gracia es la que nos arropa y nos sostiene. Pura gracia es la que nos ha llevado hasta donde estamos. Pura gracia, si hoy podemos decir que hemos logrado algo, es pura gracia y misericordia de Dios. Porque no se

nos recuerda cuánto nos ama. Cuánto Él nos ama. Todos los días.

0: dio todo por nosotros. A los suyos vino y los suyos no le recibieron, los suyos lo crucificaron. Y Él pagó un precio en la cruz por cada uno de nosotros. Nos tocaba a nosotros pagarlo. Pero Él vino en forma de hombre y lo dio todo por mí en esa cruz.
1: Gracias, Jesús, gracias, gracias.
0: Y lo dio todo por mí en esa cruz.
1: Gracias, Jesús, gracias, de verdad, gracias, Jesús, gracias.

Gracias, Jesús. Gracias, Maestro. Gracias porque lo diste todo en la cruz por mí. Gracias, Señor, por morir por mí. Gracias, Señor, por darlo todo. No merecías morir, pero lo hiciste. Por salvarme, por darme vida. Porque tú pagaste, Señor, con tu sangre mis pecados. Y somos justificados por esto, Señor. Tenemos redención. Tu sangre nos redimió. Por eso, Señor, te damos toda gloria. Te damos toda alabanza. Te damos toda la gloria, Dios.

Cristo, órale al Padre, entrégate por completo delante de su presencia. Pídele al Señor, ora, ora. Yo sé que estás ahí de rodillas orándole al Padre, quizás por una petición. Una petición de parte delante del cielo tienes tú. Pero vengo a recordarte, no pares de orar, porque viene algo con tu nombre. Dios te va a sorprender. Lo que tantos has pedido, Dios viene a sorprenderte y a decirte: estoy aquí. Lo que me pides te lo daré. Así que cree en fe de que tu milagro Dios lo tiene en sus manos. Sigue orando.

Y hoy celebramos en este tiempo de intimidad con el Padre. Hoy queremos aprovechar para agradecer por su sacrificio. Ahí donde estás, agradécele a Jesús y dile gracias, Jesús, porque tu dolor me ha traído hasta aquí. Gracias, Jesús, porque con tan solo imaginar que yo debí cargar esa cruz, mi corazón se reduce a trizas, a pedazos. Como un hombre tan puro, tan hermoso, tan limpio, un hombre justo, toma mi carga. Wow. Gracias por tomar mi carga, Jesús. Gracias por tomar mi carga, Jesús. Gracias, Jesús, gracias, gracias. Agradecele ahí donde estás. Agradece, agradece. Llena tu habitación, llena el vehículo, llena la iglesia, el lugar donde estás, que se llene de agradecimiento a nuestros

no debió pagar mi transgresión, pero Él decidió por nosotros. Y como siempre digo, solo imagino a Jesús cargando una cruz con un cuerpo tan adolorido que no se puede explicar con palabras.

vamos, dale gracias a Jesús, dale gracias. Dale gracias, dale gracias, dale gracias. Y dale libertad, dale libertad. Permítele a Dios quebrantarte por completo. Dice su palabra que Él está cerca a los quebrantados de corazón. Vamos, vamos, vamos. Que pueda fluir tu corazón una alabanza pura en agradecimiento y en gratitud por su sacrificio.

aleluya. Tú eres digno, Jesús, digno, digno, digno, digno de toda gloria, porque solo tú tomaste el pecado encima de ti, Jesús, y venciste en una cruz, Jesús, dejando la tumba vacía. Hoy podemos estudiar los registros de los dioses falsos, y sabes que todos están en su tumba, pero mi maestro dejó la tumba vacía. No hay evidencia, no hay evidencia, no hay cuerpo, no hay rastro. Él resucitó. Mi maestro resucitó. Aleluya.

Mire a alguien serio de nuevo y dígale, ya la unción no está sobre Eliseo. Ya la unción no está sobre Elías. Ahora eres tú el portador

aplausos al Rey de Gloria. Vamos, alguien puede aplaudir aquí y dar un grito de victoria. ¿Cuánto van a tener un encuentro con el amado? ¿Cuántos saben que lo que se produce en el cielo se mueve aquí en la tierra?

0: Sube tu voz.
1: Oh, un ejército celestial
0: ha venido esta noche.
1: Hoy se unen a mi iniciar.
0: Vamos, cántalo.
1: Rodeando el campamento.

conmigo. Haga así conmigo, vamos. Vamos. Se rompe. Se, vamos. Mientras haces así, se van a romper las malicias de tu casa, de tu apellido, de tu familia. Su katana masata la bracay. 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Vamos, mientras que estás haciendo así, lucha.

Quiero escuchar todas las voces que están aquí cantar: únete al mover del cielo. Amén. Vamos.

Ahora sí, ¿cuánto van a tener un encuentro con el Espíritu Santo? La persona que va a pasar a cantar este tema es oriundo y nacido de aquí de Consuelo. Y tengo el honor de presentar a este muchacho. Vamos a tener un encuentro contigo con el Espíritu Santo. Levante sus manos.

Vamos a utilizar el poder del acuerdo. Tómale la mano a alguien, vamos. Acá está la baja. Acá hay gente que le están renovando las armaduras. 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

Escuche esto. Escuche esto. Yo he andado todas las ciudades de la República Dominicana. Yo he ministrado en tantos lugares. Y cuando yo mencionaba, escucha esto, Yolanda. Cuando yo mencionaba que yo era de un pueblo llamado San Pedro Macorís, la gente decía: tú eres de San Pedro. Y como que se extrañaba. Pero cuando yo le decía: yo no soy de San Pedro, yo soy específicamente de un pueblito que se llama Consuelo, entonces la gente decía: ahora yo entiendo que tú portas algo diferente. Consuelo, te vine a decir.

0: ¿Tú sabes qué me decía Dios? Es que aquí hay gente que están muy light y están dependiendo más del trabajo y están enfocados en eso. Pero Dios me dijo, es el tiempo de volver. Volver a lo que Consuelo era. Yo recuerdo que aquí hay una loca que se llama Lady Zorrilla. Mire, yo estoy dirigiendo el tiempo, así que discúlpame. ¿Dónde está Lady? Ven acá. Ven acá. Ven acá, Lady. Espérate, Jordan, ¿me das?
1: El que sabe hablar en lengua, habla en lengua. No pare de hablar en lengua. El que interceda en lengua, que ore. Que ore, que ore.
0: Óyeme. Yo recuerdo cuando yo estaba en el liceo, los cultos que se hacían. Yo fui una de esas cosechas. Y Dios me dice, yo voy a... Oye, Jordan, esto. Dios me dice, igual que antes, yo vuelvo a levantar los cultos en los liceos. Oye, oye lo que Dios me está diciendo, oye lo que... Yo no sé por qué yo siento hacer esto. Ay, discúlpame, Yola, discúlpame. Dios me dice, hoy te levanto como una columna para esta ciudad. Yo no sé lo que Dios va a hacer contigo, pero yo sé que Dios va a hacer cosas grandes. Yo no sé de dónde. Dios me dice, no importa

quiero que se coja de la mano. Yo quiero que se coja de la mano. Y te voy a decir, porque Dios me dice que lo haga. Y te voy, ay, alábalo. Aunque esto es una grabación.

saber

Espíritu Santo. Creemos en tus promesas. ¿Cuántos creen en las promesas de Dios? ¿Cuántos dicen, Señor, yo creo aunque no lo vea? Yo sigo confiando en ti, Señor. Vamos, dile, Espíritu Santo, yo creo en lo que tú has dicho de mí, aunque todavía no lo haya visto, aunque me parezca, Señor, que no vaya a pasar nada conmigo, yo sigo creyendo en ti. Aleluya, aleluya. Vamos, agárrale la mano a la persona que está a tu lado y dile, lo creo por ti, lo creo por ti. Vamos, decláraselo, decláraselo. Alguien tiene que profetizarle a la persona que está a su lado y decir, yo creo en la promesa de Dios por ti. Lo creo, lo creo, lo creo por ti, lo creo.

Me tocó creer cuando nadie creía en lo que Dios había dicho de mí. Y el cielo me dijo: te voy a poner a cantar lo contrario de lo que te dice tu mente, para que empieces a creer en lo que dije de ti. Yo le preguntaba al Señor cuando me dio esta canción, yo le decía: pero ¿por qué yo estoy diciendo yo lo creo, si todos estos días he dudado de las palabras que me has entregado?

No hay una promesa que se quede en el altar. No hay una palabra que se quede en tu habitación. No hay nada de lo que yo dije que se pierda, dice el Señor. En esta noche yo vengo a activar tu fe para que entiendas que hoy la promesa vino a ser acelerada. Acelerada. Vamos, levanta tus manos. Dile.

Vamos, brindale fuerte ese aplauso al Espíritu Santo de Dios. Vamos, dáselo con vida al Señor. Alabado sea Dios. Alabado sea Dios. Gracias, Jesús. Vamos, levanta tus manos y dile al Señor: mírame, Dios.

dile, te ruego. Te ruego tu amor y que de mí hagas memoria. Te ruego tu amor. Gracias Espíritu Santo. Gracias Señor, dile gracias Señor. Gracias Espíritu de Dios. Alabado sea tu nombre Dios. A ti te damos toda la gloria. Gracias Señor. Gracias Espíritu Santo. Gracias Espíritu de Dios.

reino de los cielos sufra violencia. Y yo creo que hoy Dios está levantando una generación de adoradores que están provocando que el cielo se mueva a la tierra.

que no pudiste detenerlo. Al tercer día resucitó. ¿Cuántos saben que Él está vivo? ¿Alguien sabe que adora a un Dios vivo?

0: ronda dice: ¿dónde está mujer de tu aguijón? ¿Dónde? Que no pudiste detenerlo al tercer. Dilo. ¿Dónde está mujer de tu aguijón? ¿Dónde? Que no pudiste detenerlo al tercer día resucitó. ¿Dónde está mujer de?
1: Estoy pecando, quiere decir que estoy creciendo cerca de Dios. No, es lo contrario.
2: ¿Cuándo fue la última vez que me dolió mi pecado? Que lloré por mi pecado. Que sufrí por vivir en un cuerpo y en una carne tan pecadora.
1: Hemos sido muy buenos en evitar pecados escandalosos, pero estamos llenos de pecados respetuosos.
2: Yo creo que uno ama la gracia y valora el regalo de la gracia cuando uno vive arrepentido.
1: Porque hemos hecho de la fe algo continuo y del arrepentimiento algo esporádico.

0: Hola, sean todos bienvenidos a este episodio. Estamos muy contentos hoy de que nos puedas acompañar. Estoy acá
1: Así
0: con mi
1: es.
0: esposo, muy felices hoy de tener esta conversación y va a estar muy
1: Felices
0: buena.
1: de estar de vuelta con ustedes.
0: Sí.
1: Otro viernes, otro episodio.
0: En la semana pasada tuvimos un episodio
1: Increíble.
0: Tan increíble que si no lo viste, por favor, hacete el favor.
1: Hacete el favor.
0: Porque hay tanta riqueza en el episodio que hicimos con los pastores Danilo y Gloriana.
1: Sí.
0: Y wow.
1: La verdad,
0: lo disfrutamos.
1: Lo dijimos con ellos y entre nosotros. Uno de nuestros episodios favoritos.
0: Sí.
1: Literal.
0: Se quedó entre los favoritos.
1: Sí, disfrutamos tanto. Hay tanta riqueza en ese episodio. Así que si todavía no viste el episodio de la semana pasada, lo vamos a dejar aquí arriba en la esquina para que
0: favor.
1: Lo puedas ir a ver. Creo que vamos a dejarlo ahí, porque a veces no aparece. Espero que aparezca.
0: Por fe, acaba de aparecer.
1: Fe.
0: Bueno.
1: Pero de verdad, hoy estamos contentísimos porque, bueno, por muchas cosas.
0: Están pasando muchas cosas emocionantes
1: sí.
0: por este lado del mundo. Y bueno, estamos contentos por lo que Dios está haciendo
1: una,
0: acá.
1: Sí, en una de ellas, que Andrea y a mí nos tiene demasiado expectante. Y sé que muchos de ustedes ya lo saben, otros no, porque lo hemos subido en las redes. Pero este año, del 14 al 21 de junio, por primera vez vamos a tener algo que se va a llamar By Intern. Acá en la ciudad de Oklahoma City.
0: Sí.
1: La verdad que las inscripciones ya se cerraron.
0: Ya están cerradas.
1: Ya están cerradas. Yo sé que muchos de ustedes ya mandaron y capaz otros no, pero tranquilos. Vamos a volver a hacerlo, si Dios quiere, el año que viene. Pero esta va a ser la primera edición. Uno dice, ¿qué es By Intern? By Intern es un entrenamiento bíblico y práctico de liderazgo
0: intensivo.
1: Y de Biblia. Intensivo de 8 días.
0: Wow.
1: O sea, imagínate, en vez de una conferencia de viernes y sábado de 2 días, esto es 8 días en una universidad, porque va a ser en la universidad aquí en Oklahoma, con distintos, más de 5 o 6 maestros bíblicos, que nosotros vamos a estar también ahí, día y noche, entrenando y siendo instruidos en la palabra,
0: wow,
1: en liderazgo,
0: increíble.
1: En el ministerio. O sea, la verdad que
0: full Biblia esa semana,
1: sí.
0: Vamos a meternos, los maestros están increíbles. Y nos tiene tan emocionados poder tener a gente, a muchos de ustedes que van a venir de tantos lugares del mundo para internarse literalmente esa semana y aprender más de Dios. Pero me acuerdo cuando lo lanzamos, mucha gente nos decía, ¿por qué no hacen esto de manera virtual?
1: Claro.
0: Y quiero que expliques un poco por qué no lo hacemos virtual.
1: Bueno, una de las razones por la cual no lo hacemos virtual es porque hay cosas que no se pueden experimentar online o virtualmente, que
0: sí.
1: tienen que ser en persona. Por ejemplo, esto, obviamente va a haber muchísimas cátedras y enseñanzas y clases, pero es mucho más que eso. Esto es una experiencia en vivo donde tu carácter va a ser forjado, donde vas a conocer a otros,
0: sí,
1: donde va a haber sesiones donde necesitamos tener a los otros alumnos que van a estar a tu lado para conversaciones, para llegar a conclusiones. O sea, es una experiencia que se necesita hacerla en persona. Hay
0: sí.
1: cosas que simplemente no se puede vivir online.
0: Sí.
1: No es solo como una clase universitaria donde enseñas, puedes anotar y ya. No, va a haber mucha interacción mutua.
0: Eso.
1: Va a haber también cosas que vamos a hacer, prácticas, que necesitas hacerlo en persona con otro. Entonces, te digo, la verdad que a mí me
0: wow.
1: nos emociona porque sé que hay muchos capaz que están viendo esto y que van a venir, que tienen llamado al ministerio
0: sí.
1: o no. Y muchas veces un seminario que es muy bueno, pero para muchos se hace muy difícil el ir 4 años a un seminario o el cómo sé si tengo un llamado específico a esto. Y bueno, este By Intern es como un seminario en 8 días, donde obviamente
0: wow.
1: no vamos a poder cubrir todo, pero queremos cubrir lo elemental.
0: Pero va a ser
1: y
0: intensivo.
1: Va a ser
0: o
1: intensivo,
0: sea,
1: sí.
0: Va a ser intensivo y creo que esos días, aunque sí son pocos, o sea, una semana, pero creo que vamos a poder sacarle el jugo a esa semana.
1: Sí.
0: Y sobre todo también ese tiempo de comunidad que vamos a tener con, bueno, con todos los que van a poder llegar.
1: Más que nada, amor, son como 8 días que buscamos activar
0: sí.
1: a esta generación.
0: Eso.
1: Así que a los que van a venir, de verdad, ya lo estamos esperando. Y los que por ahí este año no lo pudieron lograr, bueno, oremos que el año que viene podamos
0: sí,
1: tener la segunda
0: nos
1: edición.
0: Sí, me encantaría tener toda la familia de Bae aquí.
1: Sí. Y ya vimos, estuvimos viendo las aplicaciones y vimos gente de Argentina, no, de España, de wow. Colombia, de Chile,
0: México.
1: De México, de Guate, de El Salvador, de wow. Uruguay. O sea, gente literal de todo Latinoamérica.
0: Qué hermoso. Vamos wow, a estar estamos aquí. Emocionados. Toda nuestra iglesia está, el equipo está emocionadísimo. Ya se están sí. preparando todos. Así que estamos preparando la casa para recibirlos de la mejor manera.
1: ¿Y sabes? Y no hay mejor forma que entrenarse en la palabra, ¿no? Y, y más, ir yendo al tema del episodio de hoy, que creo que, a ver, lo hablamos con Andrea antes de grabar este episodio y antes de predicar esto aquí en nuestra iglesia local. Siento que a veces hay palabras que Dios nos da que es como para animar, levantar y el ánimo de la gente, pero siento que a veces también hay palabras de Dios donde no solo te levantan, sino que es necesario que te aplasten.
0: Wow,
1: y uno okay. dice, ay, Dios, ¿es así? Bueno, sí, yo creo que hay veces que Dios habla cosas a nuestras vidas que confrontan, que aplastan, que te hacen sentir el peso.
0: Y que es tan necesario.
1: Sí, necesitamos,
0: o sea, a veces
1: eso.
0: Como que, así como un padre que a veces como que necesita hablarle un poco más fuerte a sus hijos, sí. como que hey, esto que te voy a decir es importante que lo entiendas.
1: Claro.
0: Creo que es tan necesario para nosotros como hijos de Dios recibir también como esa palabra fuerte de parte de Dios que uh-huh. te diga, hey, acá esto necesito que lo entiendas bien.
1: Sí, porque, por ejemplo, amor, si nosotros tenemos que resumir, vamos a decirlo así, ¿cuál es el mensaje más claro o el mensaje principal de toda la Biblia al hombre? En otras palabras, si podemos resumir toda la Biblia en una palabra, su esencia sería Jesús. Sabemos sí. eso, Jesús sí. es la esencia. Pero si tenemos que resumir toda la Biblia en una palabra para el hombre, o sea, algo que Dios esté diciendo al hombre, uh-huh. aparte de Jesús, yo creo que la Biblia es clarísima. ¿Cuál es la palabra desde Adán hasta Apocalipsis? ¿Qué él nos quiere decir? Por ejemplo, veamos algunos de ellos. Cuando Juan el Bautista empezó a predicar en su ministerio antes de Jesús, su mensaje principal, vemos ahí en el Mateo 3 o en Lucas 3, dice en el capítulo de Lucas 3, versículo 3, dice, y él fue por toda la región alrededor del Jordán predicando un bautismo de arrepentimiento para el perdón de los pecados. O sea, uh-huh. Juan el Bautista predicaba un bautismo de arrepentimiento. Luego viene Jesús. Y su primer mensaje que tenemos registrado, por ejemplo, en Mateo 4:17 dice, arrepiéntanse porque el reino de los cielos se ha acercado.
0: Muy bueno.
1: Volvemos a decir, ver esta palabra, arrepiéntanse. Luego uh-huh. vemos la iglesia primitiva cuando bajó el Espíritu Santo en Hechos 2. Uh-huh. El primer mensaje del apóstol Pedro era, arrepiéntanse y sean bautizados. Uh-huh. Luego vemos el apóstol Pablo cuando escribía sus cartas a las distintas iglesias. Por ejemplo, el apóstol Pablo menciona en Hechos, capítulo 26, versículo 20, él dice que lo que Dios, perdón, Hechos 17, dice, Dios ahora manda a todos los hombres en todo lugar que se arrepientan. Y luego vemos en Apocalipsis que el mensaje principal, por ejemplo, a las siete iglesias era, como vemos en el capítulo 3, versículo 19, dice, yo reprendo y disciplino a todos los que amo, sé pues celoso y arrepiéntete.
0: Wow.
1: Entonces, en otras palabras, amor, si nosotros pudiéramos resumir cuál es el mensaje de la Biblia y de Dios al hombre, es arrepiéntanse. Arrepiéntanse. Ese es el mensaje principal.
0: Incluso muchos pueden llegar a decir, claro, o sea, cuando decís cuál es el mensaje principal de la Biblia, o sea, nos pueden venir un montón de cosas.
1: Sí.
0: Porque bueno que le estás dando como esta perspectiva de que hace rato como que no lo, uh-huh. no lo escuchábamos así,
1: claro.
0: como que siempre es, bueno, y está súper bien, o sea, el mensaje de la Biblia de Jesús, mensaje de que somos pecadores y que Cristo vino a redimirnos, pero esto, qué importante es recordarnos como iglesia, como cristianos, de que este es el mensaje principal uh-huh. de Dios a la humanidad,
1: sí.
0: de que tenemos un Dios santo y que somos llamados al arrepentimiento genuino.
1: ¿Por qué estamos diciendo esto? Porque creo que en los últimos años sí hemos escuchado un gran énfasis en cree en Jesús, o repite esta oración conmigo, pon tu fe en Jesús, confía en Él. Y que es cierto, obviamente la fe en Cristo es la base de la salvación. Pero El problema es que hemos dejado de predicar el arrepentimiento y solo hemos llevado a la gente a repetir una oración o a creer en Jesús sin primero pasar por la puerta del arrepentimiento. ¿Y qué nos generó esto? Que nos generó toda una generación que cree en Dios, cree en Jesús y puso su fe en Él, pero nunca pasó por un arrepentimiento genuino.
0: O sea, eso es posible. Si hoy yo estoy escuchando esto y digo, okay, pero yo creí en Jesús, hice la oración.
1: Claro.
0: Pero puede llegar a pasar que creí y nunca me arrepentí.
1: Totalmente. Aquí es donde se pone complicado.
0: Ok, ahí está, ahí estamos entrando en un terreno interesante.
1: Porque uno, a ver, uno resume o concluye que si yo dije creo en ti Jesús, eso ya quiere decir que me arrepentí. Y no es así. El arrepentimiento y la fe, aunque van juntos, son dos cosas distintas.
0: Bien.
1: Por eso la palabra vemos que dice arrepiéntanse y crean. Vuélvanse al Señor. Arrepiéntanse y bautícense. Entonces, el arrepentimiento no lo podemos dejar a un lado. Por eso creo que estos últimos años necesitamos volver a predicar el mensaje que la Biblia predica al hombre. Antes de creer, es arrepiéntete. Arrepiéntete de tus pecados, de tus caminos perversos, de nuestros caminos. Ahora, creo que es importante definir entonces qué es el arrepentimiento. ¿Por qué digo esto? Porque uno dice, ok, yo ya me arrepentí. ¿Por qué? Porque yo ya le pedí perdón a Dios. Quiere decir que ya estoy arrepentido.
0: Sí.
1: Y la realidad es que el arrepentimiento es mucho más que eso. Por ejemplo, ¿qué no es el arrepentimiento? El arrepentimiento no es sentirse mal después de pecar.
0: Que es lo más, digamos, común que sentimos cuando pecamos, ¿verdad? Claro. Ese sentimiento de culpa y de, híjole, o sea, la regué.
1: Claro, sí. Uno dice, me sentí mal, me arrepentí.
0: Sí.
1: No, o sea, sentirse mal.
0: O sea, no, eso no es.
1: No es sinónimo de arrepentimiento. Solamente. Puede incluir un dolor, claro. Sí. Pero solo sentirse mal no lo es. Fíjense lo que dice 2 Corintios 7, 10. Dice, porque la tristeza o el dolor, la tristeza que es conforme a la voluntad de Dios, o sea, la que es como Dios manda, produce un arrepentimiento que conduce a salvación, sin dejar pesar. Pero la tristeza del mundo produce muerte. En otras palabras, el pecado te puede causar pesar y tristeza, pero no solo por eso te estás arrepintiendo. Fíjate que dice que el mundo causa tristeza y no lleva al arrepentimiento, lleva a la muerte.
0: Bueno.
1: Porque a veces confundimos, ok,
0: sí.
1: Me sentí muy mal, claro, por el pecado, entonces automáticamente dije, perdón Dios, y ya no. Lo único que pasó fue que sentimos el dolor y el pesar del pecado, pero no hubo un arrepentimiento genuino. ¿Por qué? Porque no hubo una transformación. La vida después del dolor y el pesar, volvimos al mismo camino.
0: Claro.
1: Duró un pequeño tiempo. Después volvemos a la misma rutina.
0: Sí.
1: ¿Me seguís? El arrepentimiento, vamos a ver enseguida, algo sucede.
0: Sí.
1: Por ejemplo, el arrepentimiento no es miedo del castigo. Dice, ok, yo tengo miedo de ir al infierno, miedo. Eso quiere decir que
0: puede pasar muchísimo.
1: Claro.
0: O sea, tengo miedo al castigo eterno. Entonces, obviamente que
1: corro
0: a arrepentirme. Pero eso tampoco debe ser como el motor de mi arrepentimiento.
1: Porque, a ver, uno de los libros que leímos para este episodio es un libro que se llama La Doctrina del Arrepentimiento, de Thomas Watson, que lo recomendamos leer. Y él dice, una cosa es un pecador aterrado y otra cosa es un pecador arrepentido. Uno puede estar aterrado a las consecuencias y aún así no estar genuinamente arrepentido.
0: Wow.
1: Incluso muchas veces nuestros arrepentimientos no son impulsados por un dolor de haber dañado el corazón de Dios, de haber ofendido a Él, sino más bien un dolor o un miedo a lo que me va a pasar ahora.
0: O sea, un arrepentimiento de nuevo centrado
1: basado
0: en mí.
1: En
0: mí, no en el dolor que esto puede causar en el corazón de Dios. Porque siempre saber que el pecado es como es irnos siempre en contra del corazón de Dios. Y si ese no es el motor, entonces es como que, híjole, o sea, el miedo, el castigo que yo puedo recibir de nuevo.
1: Claro, claro. Entonces el arrepentimiento no es eso. El arrepentimiento tampoco es una resolución a no pecar más. Uno dice, peca y dice, ok, ahora prometo que no voy a volver a fallar. Eso quiere decir que estoy arrepentido. Y no, y volvemos a fallar. Tampoco es eso. Tampoco es dejar de cometer ciertos pecados. Uno dice, a ver, yo dejé de cometer este y este pecado. Entonces quiere decir que hubo en mí un arrepentimiento genuino. No, capaz dejaste esos pecados por conveniencia, porque no te convenían, pero todavía seguimos practicando estos aquí escondidos.
0: Claro.
1: Entonces el arrepentimiento conlleva un cambio de toda la vida. Entonces ahora veamos, por ejemplo, qué sí es el arrepentimiento. Por ejemplo, en el hebreo, la palabra arrepentimiento es la palabra shub, que aparece más de 1,000 veces en el Antiguo Testamento. Me encanta porque estaba leyendo a un teólogo que decía que la primera vez que vemos arrepentimiento, el arrepentimiento en el hebreo, en la Biblia, es en el Edén, cuando Dios le dice al hombre, y el hombre que es polvo volverá a la tierra, volverá a ser polvo. Ese volverá es arrepentimiento. Es volver al origen, volver a tu esencia, del polvo al polvo. El arrepentimiento en el Antiguo Testamento siempre conlleva su significado movimiento o acción. En otras palabras, la traducción más fácil de shub o arrepentimiento es volver, doblar, retroceder.
0: Cambio de dirección.
1: Un cambio de dirección. El hombre volverá a ser polvo. No solo volverá a ser polvo, sino que volverá a su esencia, la tierra. El arrepentimiento es volver ¿a quién? A Dios, que es nuestra esencia. Entonces, en el Antiguo Testamento, el arrepentimiento siempre conlleva acción, un cambio. Y en el Nuevo Testamento, la palabra arrepentimiento es metanoia, que muchos ya la conocen, que viene de dos palabras, de la palabra meta, que es como literal una meta más allá, y noia o nous, que significa mente. Uh-huh. En otras palabras, no. Es un cambio de pensamiento, más uh-huh. allá de nuestra mente. Es cuando cambiamos la manera en la que pensamos. Pero no es solo como decir, ok, pienso distinto, listo, me arrepentí. No, es un cambio de mente que lleva tu cuerpo o tu vida a cambiar de dirección.
0: Claro, ¿me seguís? Ahí está la diferencia. ¿Y cómo, o sea, si yo estoy escuchando esto, y cómo puedo yo saber entonces que mi arrepentimiento con todo esto que estás diciendo es realmente genuino? Porque uh-huh. podemos caer en esto de decir, bueno, me arrepiento, pero no puedo dejar el pecado.
1: Claro.
0: ¿Verdad? Porque hay personas que tal vez dicen esto de que, o sea, sí me siento mal por este pecado, pero como que no puedo hacer ese shift, ese uh-huh. cambio, ese turn, esa vuelta de dirección.
1: Claro, hay que estar conscientes de que la lucha con el pecado siempre la tendremos. Eso. Con eso no estamos diciendo que el arrepentimiento significa que no vas a volver a pecar.
0: Claro, eso es importante también, ¿verdad? Porque es cierto, el pecado siempre va a estar ahí delante nuestro.
1: Totalmente. Y el apóstol Pablo decía, lo que no quiero, eso hago. Porque veo que en los miembros de mi cuerpo no habita el bien, sino el mal, ¿entendés? O sea, en esta tierra va a haber lucha, resistencia y tropiezos con el pecado. Hay momentos que uno está luchando con un pecado específico, pero el arrepentimiento genuino, como vimos aquí, es un cambio en la vida general, en tu vida se nota una diferencia.
0: O también yo creo que es como esa perspectiva de cómo yo estoy viendo el pecado en mi vida.
1: Eso.
0: Porque podemos llegar a un punto de que ya nos acostumbramos tanto al pecado,
1: sí.
0: que es como, si sé que está mal, o sea, sé que está mal esto que estoy haciendo, pero como que ya no me produce ese dolor.
1: Ahí está el tema.
0: Entonces creo que podemos llegar también a esa tibiez en nuestras uh-huh. vidas de sí. que, bueno, ya cometí tantas veces este pecado, ya uh-huh. me acostumbré tanto a luchar con este pecado que sí me quiero arrepentir, pero como que no puedo salir de ese uh-huh. de esa cadena, de ese loop.
1: Yo creo que la persona arrepentida, amor, es como un pez fuera del agua, que él sabe que no está bien, que él necesita volver y necesita hacer todo lo que sea porque se está muriendo. Él siente que se está muriendo. Ese es el arrepentido. Él siente que te estás muriendo. Cada vez que pecas, te duele en el alma el haber fallado a Dios. Y en tu vida se nota esa transformación, ese cambio de mente. Fíjate que Thomas Watson definía el arrepentimiento así. Él es una gracia del Espíritu de Dios por medio del cual un pecador es humillado interiormente y reformado visiblemente.
0: ¡Wow!
1: Eso es el arrepentimiento. Es una gracia de Dios. Uh-huh. O sea, es algo que el Espíritu produce en nosotros. No es algo que yo lo hago. Es una gracia por el cual interiormente somos humillados. O vamos a decirlo, quebrantados. Y visiblemente se ve una reforma.
0: Hay ese cambio.
1: Hay ese cambio. Ahora, hay algo muy importante que queremos decir en esto. Es que creo que hubo un gran malentendido con el tema del arrepentimiento en la vida cristiana. Y es esto, de que si yo te pregunto a ti o a que estás mirando hoy este episodio, ¿cuándo hay que tener fe en Dios, en la vida cristiana? ¿En qué momentos hay que tener fe en Él? Es muy probable que tú digas siempre.
0: Claro, siempre.
1: O sea, todo el tiempo. La fe es continua.
0: Sí.
1: Pero cuando hablamos, si yo te pregunto, ¿cuándo hay que arrepentirse? Muchos vamos a decir, cuando fallas, cuando pecas.
0: Claro.
1: O cuando venís a Cristo tenés que Y eso, amor, ha causado estragos en nuestra vida cristiana. Mm. ¿Por qué? Porque hemos hecho de la fe algo continuo y del arrepentimiento algo esporádico. Cuando los dos coexisten en el mismo lugar. O sea, no puede haber una fe pura y genuina sin un arrepentimiento puro y genuino. Necesitamos uno del otro. ¿Me entendés? El arrepentimiento no es algo que yo hago solo cuando me equivoco o cuando vengo a Cristo. Tiene que ser algo constante en la vida del cristiano.
0: Wow.
1: Todo el tiempo tiene que haber arrepentimiento. Mm. Hay muchas personas que dicen, ¿por qué tengo que arrepentirme todo el tiempo si ya Cristo murió por mí, por todos mis pecados, presente, pasado y futuro? ¿Por qué tengo que volver a arrepentirme? Es como que yo te diga, ok, si tu esposa te dijo en el altar que sí, que te va a amar hasta la muerte, ¿por qué entonces tienes que seguir siendo fiel? Si ella prometió amarte.
0: Claro.
1: Es lo mismo, no tienes, no, o sea, vos sos fiel
0: todo
1: el tiempo, claro. Porque aunque ella prometió amarte hasta la muerte, tú sigues viviendo en ese, en esa fielidad, en ese pacto. Lo mismo con el arrepentimiento.
0: Wow.
1: Una fe sin arrepentimiento continuo es imposible. Por eso, lo primero que hemos volver a pensar es, ok, ¿el arrepentimiento en mi vida lo hago solamente cuando me doy cuenta que hice algo mal? ¿O es constantemente que yo estoy consciente de mi pecado y me estoy arrepintiendo con un corazón genuino?
0: Qué
1: eso marca la diferencia.
0: Esto está súper interesante, como que tal vez a las personas que venimos muchos años en la iglesia, o tal vez pensamos de que, bueno, el arrepentimiento es para los nuevos.
1: Los nuevos,
0: como
1: claro.
0: Que, bueno, el hermano que vino ahí se está arrepintiendo. Porque yo ya me arrepentí. Como que yo ya no necesito más, digamos, arrepentimiento todos los días. Solo cuando, ok, sé que hoy mentí. Bueno, me arrepiento hoy porque, bueno, mentí. Pero yo creo que está súper bueno esto que estás hablando, porque es como que nos hace ver desde una manera diferente que el pecado es una traición constante a Dios.
1: Sí.
0: Que todo el tiempo estamos luchando con eso. Y me encantó eso que dijiste de cómo la fe es algo que todo el tiempo estamos recordando. ¿No? Hoy necesito fe activa. Pero ¿cuándo fue la última vez que me arrepentí por lo que el dolor causó a Dios? ¿Verdad? ¿Cuándo fue la última vez que me dolió mi pecado, que lloré por mi pecado, que sufrí por vivir en un cuerpo y en una carne tan pecadora?
1: Claro, que nuestra carne, nuestro yo, constantemente está en enemistad con Dios. Aunque tú fuiste justificado, tu espíritu y tu alma fueron libres y fueron perdonados, esta carne odia a Dios. Y es difícil pensar, ¿cómo? Sí, tu carne no quiere ver a Dios. Nuestra carne quiere el pecado. Pero el vivir constantemente consciente de mi pecado y con un corazón arrepentido puede traer una transformación en tu vida. Fíjate que el rey David, en el Salmo 51, que te recomiendo leerlo todo porque es sobre el arrepentimiento, en el versículo 13, él dice, porque yo reconozco mis transgresiones y mi pecado está siempre delante de mí. Qué interesante, porque él sabía que él había sido perdonado. Pero él dijo, aún así, mi pecado está siempre delante de mí. Constantemente ahí está. Me recuerda, me acuerdo.
0: ¿Sabes qué? Algo que me gustó mucho también de este libro es que él hacía esta pregunta de, ¿puede alguien arrepentirse demasiado? ¿Verdad? Porque a veces decimos, pero, o sea, ¿por qué están hablando tanto del arrepentimiento si ya no hay condenación para los que estamos en Cristo? Y eso es totalmente cierto. Ya claro. No hay condenación para los que estamos en Cristo Jesús. Cristo en esa cruz perdonó nuestros pecados. Pero esa mentalidad de vivir arrepentido, creo que nos quita el orgullo de nuestro corazón de una manera muy grande, porque nos hace vivir como conscientes del pecado que hay en nosotros, que claro. Es algo que por mucho tiempo, tal vez como iglesia, hemos dejado de lado, hemos predicado mensajes de te cree, como que confía. Avanza, confía y está bien. Pero este mensaje de arrepentimiento, como que lo hemos dejado, bueno, ya está, ya
1: pasó, ya me arrepentí.
0: Ya me arrepentí, pero esa mentalidad de vivir constantemente reconociendo mi necesidad, mi condición de pecador, me hace amar mucho más la gracia. Total. Todo el tiempo.
1: Total.
0: Todo el tiempo, como que me hace ver mi necesidad constante, diaria de la gracia.
1: Y amor, creo que como vos decías, el arrepentirte diariamente eleva en tu corazón el valor que tienes por la gracia. Valoras la gracia de otro nivel, en otra dimensión. Porque tú sabes lo pecador que somos. Fíjate que Martín Lutero, en su primera tesis, en las 95 tesis que él puso en Wittenberg, en Alemania, cuando él clavó eso, su primera tesis decía lo siguiente, que cuando Jesús dijo arrepiéntanse, dice la tesis, él se refería a que toda la vida cristiana debía ser arrepentimiento. Esa fue la primera tesis de Lutero. Él ya estaba viendo esto. Porque en ese tiempo la gente pagaba indulgencias y penitencias para que arrepentirse una vez y ya. Y él decía, no. El arrepentimiento debe ser toda la vida del cristiano. En otras palabras, todo el tiempo. Y acá es donde se crea esta paradoja, amor, que para mí es asombrosa. Fíjate que antes de contar esto, en el Salmo 51 que leímos recién, en el versículo 17, David dice, los sacrificios de Dios, o sea, lo que Dios quiere que de verdad le ofrezcamos, son el espíritu contrito. En otras palabras, dice, al corazón contrito y humillado, oh Dios, no despreciarás. En otras palabras, el sacrificio que Dios espera de nosotros es un espíritu contrito. Ahora uno dice, pero Seba, un espíritu contrito, ¿cómo si yo ya fui libre del pecado? Ya no debo ya tener un espíritu contrito, no. Aunque fuimos libres y ya no hay condenación, ya no vivimos como culpables, pero vivimos como eternos arrepentidos agradecidos. Claro. Agradeciendo a Dios en arrepentimiento de que ya no hay culpa, pero sí hay conciencia de lo que me costó recibir esto.
0: Eso.
1: Por eso, amor, creo que la paradoja es esta, de que hay muchas personas que creen que cuanto más te sentís santo o más limpio te sentís y que menos estás pecando, en realidad es ahí cuando te estás alejando de Jesús. Porque uno dice, cuando más santo me siento y menos estoy pecando, quiere decir que estoy creciendo cerca de Dios. No, es lo contrario. Cuanto más santo te sentís y que menos estás pecando y que ya no luchas con muchas cosas, ya estás mejor que otros, en realidad es cuando te estás alejando del Señor. Porque cuando más te acercas al Señor, más pecador te sientes. Porque más te puedes ver. Así como cuanto más te acercas a la luz, más ves tus defectos, lo mismo con Dios. Por eso, si a veces nos sentimos muy santos, peligro.
0: Imagínate Pedro cuando se acercó a Jesús, le dijo, Señor, aléjate de mí, que soy un pecador. ¿Sí? O sea, cuanto más cerca estás de Jesús, literal, más podés ver su santidad,
1: claro,
0: su pureza, y mucho más podés ver tu pecado, claro, tu debilidad, suciedad.
1: Que aunque fuiste perdonado y ya no hay condenación, tú sigues viendo tu condición de pecador. Por eso, en el apóstol Pablo, amor, a mí me impresiona porque vemos esto exactamente. Fíjate que en orden cronológico, el primero escribe la carta, los historiadores dicen, de Primera de Corintios.
0: Okay.
1: Él escribe en Corintios, en el capítulo 15, y él le dice, porque yo, dijo él, soy el más insignificante de los apóstoles, que no soy digno de ser llamado apóstol. Entonces, primero, el más temprano que tenemos de él, primero dijo, yo no soy digno de ser llamado apóstol. Luego, en su carta a los de Éfeso, Efesios, que son unos 3-4 años

0: yo soy el primero. Wow. Entonces, atiende bien lo que está pasando aquí. Primero, la carta más temprana, él dice, no soy digno de ser llamado apóstol. Luego dice, soy el más pequeño de los cristianos. Y a medida que iba creciendo, el último dijo, soy el primero de los pecadores.
1: Pablo.
0: Pablo, el apóstol. El Pablo. Apóstol. No vemos que iba diciendo, cada vez me estoy sintiendo más santo. No, cada vez iba bajando. Primero no era digno de ser apóstol, de ser considerado apóstol, luego del más menor de los cristianos, y por último, entre los cuales yo soy el primero. Y muy interesante está en cómo lo dice. Porque ahí en 1 Timoteo 1:15, cuando él dice, Cristo Jesús vino a salvar a los pecadores, entre los cuales yo soy el primero. No dice, yo fui el primero.
1: Yo soy.
0: Yo soy. Y dice, pero ¿cómo? O sea, si él ya fue perdonado, ya fue redimido, ya no tiene que estar diciendo eso. No. Él decía, yo soy. Porque él seguía reconociendo el pecado en él. Que aunque él ya no mataba cristianos y entraba en las casas y los metía en la cárcel, aunque eso ya pasó, él seguía reconociendo que en él estaba el pecado. Y decía, si, él decía, yo soy el primero.
1: Qué,
0: o sea, imagínate ese corazón arrepentido.
1: Eso creo que tenemos que volver a la esencia del arrepentimiento como iglesia. Creo que hemos, como dijiste, a lo largo de los años perdido esto de que queremos avivamiento, pero no queremos arrepentimiento. Pensamos que arrepentimiento, como dijiste, es un suceso una vez en la vida, pero yo creo que uno ama la gracia y valora el regalo de la gracia cuando uno vive arrepentido.
0: Total.
1: Cuando uno, como siempre decimos, no llegamos a un momento que decimos, yo ya hoy no necesito la gracia, estoy bien. O sea, en ese momento es cuando más peligro tenemos, que las luces rojas se tienen que prender en nuestra vida. Porque creo que como cristianos hemos entrado como a este mundo de la iglesia de cristianos y empezamos a decir, ah, mira, el hermano Juan, cómo necesita este hermano. En lo que está metido. Y empezamos a hablar, ¿verdad? Y decir, pobre este hermano, este sí que necesita al Señor. Yo, gracias a Dios, ya estoy full sirviendo en la iglesia. Y nos acomodamos, ya estoy camino en santidad.
0: Sí.
1: Y creo que eso, entramos en un territorio un territorio peligroso, porque como decimos, ah, mira, la gracia como que hoy tal vez ya no la necesito como ayer.
0: Y creemos que nos graduamos de la gracia. Y el día que tú crees o piensas que te graduaste de la gracia, es cuando pierdes toda posibilidad de avivamiento personal. Porque el avivamiento, que tanto hablamos de avivamiento, no es el orar en lengua y que caiga fuego y que gritamos todo. No, el avivamiento es arrepentimiento. Es el arrepentimiento de la iglesia, es el reconocer, yo estaba frío, yo necesito volver a despertarme, yo estaba en pecado. Eso es avivamiento.
1: Claro, cuando vemos estos grandes avivamientos que pasaron a lo largo de la historia, era gente arrepintiéndose.
0: Quebrantada.
1: Gente quebrantada, llorando, corriendo al altar, diciendo, Dios mío, ¿qué he hecho?
0: Aún que ya hayan sido perdonados y redimidos.
1: Sí.
0: Aunque eso, una vez estaba escuchando un podcast que hablaban de Timothy Keller, que ya falleció. Y contaba un poco su vida, su historia. Y dice que este hombre, que muchos conocen, pero él era un gran pastor de New York, gran teólogo, que él decía que todos los martes a la mañana él dedicaba 3 a 4 horas para arrepentirse. Y yo cuando escuché este podcast sobre su vida dije, no, me estás hinchando, me estás cargando. Decimos, ¿cómo? Timothy Keller, 4 horas todos los martes solo para arrepentirse. Ahí uno entiende.
1: Claro.
0: Ahí está el secreto.
1: Sí.
0: ¿Cómo sirvió a Dios tan fiel hasta sus últimos días? Arrepentimiento. Es como Pablo, en el cual yo soy el primero de los pecadores, terminó diciendo él. Entonces, un test que te puedes hacer hoy es que si un día entra en tu iglesia alguien que sabes que acaba de adulterar a su esposa, acaba de fallarlo o acaba de asesinar a alguien, un pecado fuerte, y tú piensas y dices, wow, él sí que se tiene que arrepentir. Ese hombre necesita gracia. Yo todavía no entendí la gracia que Dios me dio a mí. En el momento que yo creo que otro necesita más que yo no entendí lo que Dios me perdonó a mí. Esto le pasó a los fariseos cuando él estaba cenando con Jesús, un grupo ahí, y viene una mujer

0: y rompe un frasco de perfume a sus pies, arrepentida, genuinamente, quiebra todo. Y Jesús le dice esto a los fariseos en Lucas 7:47, le dice, por lo cual les digo que sus muchos pecados han sido perdonados, porque amó mucho. Pero al que poco se le perdona, poco ama. Y este versículo muchas veces creo que lo hemos malinterpretado y pensamos que lo que Jesús estaba diciéndole era a los fariseos, no, ustedes tranquilos, ustedes ni tengo que perdonarles, ustedes son unos santos. Ella sí, por eso ama mucho. No, cuando Jesús dijo, al que poco se le perdona, poco ama, lo que estaba en realidad diciendo es, al que poco se da cuenta de su pecado, poco me va a amar también. Wow. Entonces acá volvés a ver, nos volvemos a dar cuenta que la base del amor por Dios o el motor del amor por Dios es una conciencia de mi pecado.
1: Eso.
0: Y un arrepentimiento genuino. Estos fariseos no le podían amar a Jesús porque ellos creían que tenían poco pecado que ser perdonado.
1: Claro, yo no necesito tanto perdón.
0: No necesito.
1: Una de las frases que me gustó mucho de este libro es que decía, hasta que el pecado sea amargo, Cristo no será dulce.
0: Total.
1: Y eso de entender la gravedad de tu pecado creo que es algo que nos hará volver al arrepentimiento genuino.
0: Sí, sí.
1: Porque no, yo creo que hemos perdido como esa conciencia del pecado en nuestras vidas.
0: Sí. Fíjate que amor, Spurgeon decía, el que se percibe como poco pecador, poco amará a Cristo.
1: Wow.
0: Y creo que acá está, es todo lo que estamos hablando. Y para terminar, creo que, como dijimos hoy, la primera confusión fue el pensar que el arrepentimiento debe ser esporádico. No, familia. Todos los días, sin importar si tienes un año en la fe, un mes o 300 años y eres apóstol, profeta, arcángel, cual sea tu título, debemos vivir con un corazón arrepentido. Wow. Pero lo segundo que ha causado mucho daño es que de alguna manera no hemos creído la mentira de que somos buenas personas.
1: Sí.
0: De que, no, pero yo soy bueno, o sea, no soy malo. Aún siendo cristiano, yo no hago pecados grandes, no mato, no robo. Me considero una buena persona. Ahí es donde nosotros perdemos cualquier posibilidad de recibir un avivamiento, un despertar.
1: Wow.
0: Fíjate esto que te voy a contar. Por ejemplo, una mujer que vive en un barrio lindo, muy educada, paga sus impuestos, maneja a la velocidad requerida.
1: Saluda a la gente.
0: Sí, saluda a la gente, amable, una mujer tremenda. Tiene el mismo virus letal de pecado en ella que un narco en algún cartel del mundo. El mismo. Uno dice, no, el narco
1: necesita más.
0: Necesita más gracia que ella. No. Ella necesita la misma cantidad de gracia que un narco. No, ¿por qué me estás diciendo? Sí, este mata personas. Claro, capaz él asesina personas físicamente, pero ellas las mata en el corazón. Con odio, con falta de perdón.
1: Con sus palabras.
0: Capaz este hombre, el narcotráfico, no paga su impuesto, evade todo. Ella paga todo, pero capaz gasta todo su dinero en lujos, saciando su corazón insaciable. Entonces, si te das cuenta, el idioma del pecado es distinto, pero el mal es el mismo. Y todos necesitamos...
1: La enfermedad del pecado.
0: La enfermedad del pecado. Fíjate que Jesús, en Lucas 13, vinieron y le dijeron, uy, Jesús, ¿te enteraste que cayó una torre allá sobre unos cuantos hombres? Y Jesús le dijo, ¿piensan ustedes que estos galileos eran más pecadores que todos los demás gentiles? Porque la gente pensaba, porque se le cayó la torre arriba, en algo andaban. Eran más pecadores. Jesús le dijo, ellos no eran más pecadores. Luego le dice Jesús a ellos, al contrario le dice, si ustedes no se arrepienten, todos perecerán igualmente. En otras palabras, y esto lo dijimos estos días aquí, que hemos sido muy buenos en evitar pecados escandalosos, pero estamos llenos de pecados respetuosos.
1: Sí.
0: ¿Qué quiere decir esto? Yo evito todos los pecados que son escandalosos a mi iglesia, a mi ciudad, a mi familia.
1: ¿Cómo decimos? Los pecados de la carne, los que se ven.
0: Los que se ven. Y porque evito eso, pienso que soy santo, pero mi corazón está lleno de pecados respetuosos. ¿Qué son los pecados respetuosos? Claro, capaz no mato, no asesino, no robo, pero estoy lleno de orgullo, de egocentrismo, de avaricia, de celos, de chisme, de envidia, de amargura. O sea, mi corazón está lleno de sarcasmo, de calumnia.
1: Chistes de doble sentido.
0: Cada vez que hablo, mis palabras que salen. O sea, ¿te das cuenta? ¿Te das cuenta? Hemos creído, no, yo estoy bien, pero mi corazón está infectado de estos pecados. Entonces, si tan solo pudiéramos ver eso, creo que vamos a experimentar un avivamiento tan increíble.
1: Wow, yo creo que podemos seguir hablando de esto por muchas horas. Porque de verdad que se puso bueno el episodio, sí, ¿eh? Se puso bueno. Porque es tan fácil, la enfermedad del pecado es tan fuerte que nos hace, sus síntomas que nos hace sentir bien. Imagínate tener una enfermedad, un cáncer en tu cuerpo, pero tú dices, yo estoy bien, o sea, claro, yo no necesito ir al médico, y te está matando por dentro y no te das cuenta.
0: Claro, eso es lo que hace esa enfermedad, pecado.
1: Claro, que te hace sentir, no, yo estoy tan bien, no necesito ir al doctor. Pero como dijo Jesús, yo vine por los enfermos, ellos, sí, esos que se dan cuenta de su enfermedad, yo vine hacia ellos, no a los que se creen sanos. Eso no necesitan, doctor.
0: No.
1: Entonces, hoy que podamos, que esto nos mueva y nos desafíe a decirnos, yo estoy enfermo.
0: Yo necesito
1: correr al médico Jesucristo y que Él me sane.
0: Y lo que queremos dejarte y recordarte que el arrepentimiento no es una modificación externa de mi comportamiento. Repito eso. No es una modificación externa de mi comportamiento. Uno dice, ok, me arrepiento, ahora voy a ir a modificar, dejar esto. No. Aunque el arrepentimiento conlleva un cambio externo, el genuino arrepentimiento es una gracia del Espíritu. No es una obra que tú puedes, es algo que Dios hace en ti.
1: Qué importante. Por eso,
0: esto entender, si no entiendes esto, todo lo que hablamos en el episodio no tiene sentido. Por eso el rey David en el Salmo 51, el mismo que te hablamos en todo el episodio, en el arrepentimiento, cuando él se está arrepintiendo, en un momento dice esto, en el versículo 10, dice, crea en mí, oh Dios, un corazón limpio.
1: Wow.
0: Y renueva un espíritu recto dentro de mí. Él entendió y él dijo, acá la solución es que Dios intervenga y cree en mí un corazón limpio, sí, un corazón nuevo. No dice, límpiame, purifica, no, crea, o sea, haz algo nuevo en mí. Ese es el arrepentimiento. Cuando el Espíritu viene y crea en ti un nuevo corazón, un espíritu recto, por lo tanto, sos humillado interiormente y reformado visiblemente. ¿Entendés?
1: Muy, muy bueno. Me encantó. Creo que este episodio me habló mucho.
0: No, a mí también.
1: Creó muchas cosas en mi corazón. Me quedé pensando en un montón de cosas. Luego voy a ir a escribirlas, otra vez pensarlas, pero creo que es un llamado de parte de Dios para la iglesia en este tiempo de volver al origen, volver a las raíces, volver a lo que se predicaba en el principio.
0: Así que hoy nuestro mensaje es arrepiéntete, de verdad, arrepintámonos todos los días, sin importar quién eres en cargo de iglesia o pastor o líder, vivamos arrepentidos, así como el apóstol Pablo, vemos esa progresión.
1: Ver nuestra necesidad de la gracia. Muy bueno. ¿Cuál es tu hashtag hoy?
0: Arrepiéntete.
1: Ay.
0: Yo no tengo otro, ya está.
1: Yo tengo, sabes que yo me quedé corta con los hashtags. Mi hashtag hoy es hashtag me arrepiento para ver un avivamiento.
0: Oh, ok. Eso está bueno.
1: Otro hashtag. Arrepentimiento es igual a avivamiento. Ese está bueno.
0: Ese me gusta. Ese creo que va a ganar el mío.
1: No, sabes que ya estaba seca. Mal con los hashtags. Dios mío, yo decía, Señor, no sé, ilumíname, Padre.
0: Dios, ilumíname.
1: Pero vos oraste por mí y dijiste, podés. Sí,
0: vos podés.
1: You can do it.
0: Pero bueno, familia, gracias. ¿Hasta qué minuto estamos? Gracias. No sé. Creo que como casi 46.
1: Dios
0: bueno.
1: Mío.
0: Estos días varios nos dijeron, hagan más largo.
1: Sí, después estaba el team que quería podcast largo, o episodio largo, acá está, acá te lo traemos.
0: Aquí tenés, pero de verdad oramos que el Espíritu pueda traer convicción en tu corazón. Así no es. Pienses en otros, por favor, hoy no pienses, tengo que mandarle a mí.
1: Le mando ya
0: míralo a mi suegra. Recíbelo tú, vívelo tú. Así que te mandamos un gran abrazo y nos vemos la semana que viene aquí en Bye Podcast.
1: Chao.

0: Hay gente a tu lado que se van a preguntar, ¿y por qué ella está adorando así? ¿Dónde están los sedientos? Yo no lo veo. ¿Dónde? Yo estoy viendo dos o tres aquí, aquí, aquí. Dile que está a tu lado, es que hace fuego. Ay, Dios mío. Ay, Dios mío.
1: ¡Sí! Óyeme, yo no sé si el diablo tenía mi bendición o no. Si el diablo quería mi bendición o no, no me importa. Lo que me importa es que voy a entrar a mi habitación y voy a empezar a orar a las 3.

arriba, alta, alta, alta. Aquí está su presencia. Aquí está su poder. Y hay una frase que yo estoy segura que ha sido una de las que ha sustentado a cada ministerio en el transcurso de los años. Y la frase es el título de esta canción: Te necesito. No sé si alguien pueda identificarse en este momento hablando con el Señor, diciéndole: Señor, te necesito cuando todo está bien, pero te necesito también cuando todo está mal. ¿Hay alguien aquí conmigo? Señor, te necesito cuando tengo amigos, pero también te necesito cuando estoy solo. ¿Hay alguien aquí? Señor, te necesito cuando tengo salud, pero también te necesito cuando estoy enfermo. ¿Habrá alguien que diga conmigo: Señor, te necesito? Si tú quieres

sé que tú lo sientes. Y si todos nos unimos, algo aquí puede romperse. Algo aquí puede romperse. Métete en un mismo acuerdo, aleluya.

Quiero rápido. Quizás muchos de ustedes lo han escuchado, pero igual quiero compartirlo. Esta parte de la canción, yo estaba en Puerto Rico. Me invitaron a cantar a una plaza, pastor. Cuando yo llego allí, me topo que no era un culto normal. Lo que había eran confinados. De repente, yo quiero que usted imagine conmigo cómo estaba el ambiente espiritual en aquel lugar. Porque si son en cultos donde la gente dice ser libre y a veces la atmósfera se carga, cuanto más donde había gente que no podía levantar la mano.

yo te voy a adorar, porque tú mereces mi alabanza desde lo profundo de mi alma. A ti me entrego todo.

quiero que ahí donde tú estás, tú le digas al Señor que tú quieres ser conforme a Él. Que limpie tu interior, que limpie tu corazón y todas aquellas cosas y cualquier cosa, lo que sea, que está impidiendo que tú seas conforme a lo que Dios quiere que tú seas, Él lo quita y lo remueva. Dile al Señor ahí donde tú estás que

cualquier persona.

Wow, yo siento que hay gente que va a comenzar a llorar ahora, porque Dios vino hoy a sanar gente. Hoy Dios quiere enfocarse en sanar gente, porque mucha gente, decían ayer alguien, no me acuerdo quién, hay gente que viene a los eventos con una careta, que sonríen, que brincan, saltan y patalan. Y eso no es malo, señores, danzar no es malo. Ustedes saben que yo me sacudo, que yo me estrayo, que yo hago, yo brinco como sea. Pero cuando yo veo un alma llorar, cuando yo veo un alma quebrantarse delante de la presencia de Dios, eso no tiene precio. Y si realmente este evento se llama fragmentado, es porque mucha gente que está fragmentada iba a estar aquí.

0: Enciéndame las luces.
1: Oh, aleluya.
0: Búscame la hija tuya.

Cierre sus ojos y levanta su mano al cielo fuerte. Con una arriba y la otra en su pecho. Y en el nombre de Jesús, yo declaro que toda depresión, toda ansiedad, todo espíritu de suicidio que te esté visitando se va ahora. Se va ahora en el nombre de Jesús. Levantamos manos santas delante del Espíritu de Dios y recibe una liberación instantánea ahora. Que nada, nada de lo que el enemigo ha enviado a tu vida pueda detener lo que Dios dijo que va a hacer contigo. Si caíste, levántate. Si algo hiciste mal delante de los ojos de Dios, humíllate y pide perdón, porque Dios restaura. Dios restaura. Dios restaura. Dios levanta. Dios restaura. Dios levanta.

¡No!

0: Buenos días.
1: Aleluya.
0: Aleluya.
1: Thank you.
0: Gracias.
1: Yes.
0: Sí.
1: How do we maintain?
0: ¿Cómo mantienes esta bendición?
1: Esa
0: es la pregunta que debería estar pasando por tu corazón. Porque si dices que no eres bendecido, a lo mejor es que no estás aquí y no estás bajo la unción que está fluyendo. Así que pregúntale a tu vecino, ¿cómo mantenemos esta bendición? Pregúntale a tu vecino de nuevo. Eso es lo que estaba pasando por mi corazón esta mañana. Dije, mira, cuánta bendición. Y puedo ver a cada uno siendo bendecido. Pero la pregunta permanece. ¿Cómo mantienes la bendición? Porque esta no es la primera vez que recibes bendición. ¿Cómo la mantienes? Esa es la pregunta. Hablemos de esto. ¿Cuánto necesitas a Dios? Aleluya. Echemos un vistazo a un pasaje de la Biblia y veamos qué mensaje tenemos de esto. Toma tu lectura del libro de Lucas 16 y vayamos al versículo 10 ahí. El que es fiel en lo muy poco, también en lo más es fiel. Y el que en lo muy poco es injusto, también en lo más es injusto. Versículo 11. Pues, si en las riquezas injustas no fuisteis fieles, ¿quién os confiará lo verdadero? Y si en lo ajeno no fuisteis fieles, ¿quién os dará lo que es vuestro? Veamos también el libro de Primera de Corintios, capítulo 14, versículo 15. ¿Qué pues? Oraré con el Espíritu, pero oraré también con el entendimiento. Cantaré con el Espíritu, pero cantaré también con el entendimiento. Aleluya. Lo que nos está robando nuestra bendición es simple. No sabemos cuánto necesitamos a Dios. Eso es lo que nos está robando nuestra bendición. No sabemos cuánto necesitamos a Dios. Si sabes cuánto necesitas a Dios, siempre estarás en una actitud de oración. Mientras me estás mirando, se supone que deberías estar en una actitud de oración, pero no lo estás. Tú quieres ver lo que va a pasar. Se supone que tienes que estar poniendo en marcha tu espíritu, tu corazón, con el nombre de Jesús. Pones en marcha un vehículo con combustible. Poner en marcha un vehículo, ya sabes lo que significa. Se supone que tienes que estar poniendo en marcha tu espíritu con el nombre de Jesús mientras me miras. Si sabes cuánto necesitas a Dios, siempre estarás en una actitud de qué. Dile a tu vecino. Sí, si sabes cuánto necesitas a Jesús, siempre estarás en una actitud de oración. Si no sabes cuánto necesitas a Jesús, siempre tendrás una determinada ocasión para orar. ¿Puedes entender lo que estoy diciendo? Cuando no sabes cuánto necesitas a Dios, cuánto necesitas a Jesús, siempre tienes una ocasión determinada para orar. Si no sabes cuánto necesitas a Jesús en las pequeñas cosas, no sabrás cuánto le necesitas para resolver tu situación. ¿Qué son las pequeñas cosas? Caminar es una pequeña cosa. Esas pequeñas cosas que puedes hacer por ti mismo. Hablar es una pequeña cosa. ¿Cómo estás? Vestirte es una pequeña cosa. Reír es una pequeña cosa. Mirar es una pequeña cosa. Escuchar es una pequeña cosa. Si no sabes cuánto necesitas a Jesús en las pequeñas cosas, no sabrás cuánto le necesitas para resolver tu situación, tal como aflicción, dificultad, fracaso profesional, desafíos matrimoniales, estancamiento, desempleo. Esas son las situaciones que las personas están enfrentando hoy. Di después de mí, si no sabes cuánto necesitas a Jesús en las pequeñas cosas, tales como caminar, hablar, mirar, vestirte, peinarte, no sabrás cuánto necesitas a Jesús para resolver tu situación, tal como los desafíos que tenemos hoy. Puedes ver de dónde viene tu problema. Tú solo crees eso cuando tienes un desafío, como aflicción, fracaso en tu negocio, pesadillas, estancamiento, depresión. Entonces corres a Dios, corres al profeta. Y no sabes que de las pequeñas cosas Jesús se preocupa mucho. No hay manera de que puedas llegar a un quinto nivel sin empezar por un primer nivel. No puedes simplemente saltar al séptimo nivel sin empezar por el primer nivel. Tú crees, puedo caminar por mí mismo. Puedo hablar por mí mismo, no necesito a Jesús para hacer eso. Ese es el desafío que enfrentas hoy. Orar constantemente en nuestro corazón, sin cesar. Dile a tu vecino. Es la solución. Dices que eres cristiano sin orar constantemente en tu corazón, sin cesar. Te estás engañando a ti mismo. Ora constantemente en tu corazón sin cesar, en himnos, cantos espirituales y haciendo melodías en tu corazón para el Señor.

0: melodías para mantener tu corazón ocupado. Si está ocioso, ataque, pensamientos negativos, dudas. Mientras me miras, si tu corazón está ocioso, un pensamiento negativo vendrá. ¿Profetizará este hombre para mí hoy? ¿Me verá este hombre hoy? No creo que me vea. ¿Se resolverá mi problema? ¿Qué va a pasar? ¿Qué pasará cuando me vaya de aquí hoy? Esos son los pensamientos que pasan por tu corazón. Tienes que mantener tu corazón arrestado de tu lado. Mantén tu corazón de tu lado. Pon en marcha tu corazón con el nombre de Jesús. Ora constantemente en tu corazón, sin cesar, en himnos, cantos espirituales y haz melodías para el Señor. Esa es la vida que yo vivo. Es por eso que es difícil para mí asistir a cada acontecimiento. Estoy muy ocupado y si estoy en un acontecimiento, estoy sentado, estoy viendo lo que pasa. Necesito ocupar mi corazón. Estoy sentado, miro lo que pasa y me voy. Es difícil que yo pueda invertir una hora en un acontecimiento. Me voy. Pero difícilmente me verás cuando estoy orando. ¿Cómo podrías verme cuando estoy orando si estoy orando todo el tiempo? No veo al hombre de Dios orando, sentado orando. No, yo estoy orando todo el tiempo, constantemente orando en mi corazón, sin cesar. Eso es a lo que Pablo se refería cuando dijo, todo lo puedo. ¿En quién? ¿Que me qué? Dice, todo significa andar, hablar, vestirte, comer, todo. ¿Lo estás haciendo todo en él? Tú solo estás buscando milagros. Nunca crecerás espiritualmente a menos que des este paso. Una pausa en la oración es una pausa en la fe. Y una pausa en la fe es una pausa con Dios. Dile a tu vecino, una pausa en la oración es una pausa en la fe. Una pausa en la fe es una pausa con Dios. Cuando sabes cuánto necesitas a Dios, orarás sin cesar. Cuando no sabes cuánto necesitas a Dios, siempre tendrás una ocasión determinada para orar. ¿Dónde vamos desde aquí? ¿Dónde vamos desde aquí? Puedes ver que no eres un cristiano. Eres uno a tiempo parcial. Eres un cristiano a tiempo parcial. Hermano, ¿qué está pasando por su corazón ahora? Mientras me mira, ¿puede decirnos qué está pasando por su corazón?
1: Le estoy pidiendo a Dios que me limpie.
0: ¿Eso es lo que está pasando por su corazón?
1: Sí.
0: ¿Sin qué?
1: Sin cesar.
0: Sin cesar. Y a veces canta himnos, melodías,
1: sí,
0: canciones,
1: sí,
0: en su corazón. Cuando empieces esto, verás que tu carácter cambiará, tu actitud cambiará, tu actitud cambiará completamente. Así que eso es a lo que llamamos orar. La oración es la llave. La oración es la llave maestra. Jesús empezó con oración y terminó con oración. La oración es la llave maestra. ¿Me estás diciendo que un piloto que está volando 20 horas en el aire no puede orar? ¿Tiene que cerrar sus ojos y orar? En el nombre de Jesús, en el nombre de Jesús. Eso es de lo que estoy hablando. No sabemos cómo orar. El Espíritu nos ayuda en nuestra ¿qué? En nuestra debilidad. Cada vez que voy por la calle y oigo, en el nombre de Jesús, en el nombre de Jesús. Había un lugar donde yo vivía antes. Y dije, oh, yo soy un pastor, pero esto es demasiado. Todo el ambiente, la comunidad, nadie podía dormir. Cada vez a las 12 de la noche se oían los gritos, en el nombre de Jesús, amén. Y yo decía, ¿pero qué jaleo es este? Yo soy un pastor. Hubo una vez que me levanté a medianoche y quise unirme a ellos. Amén, amén. Y ahora miraba a la comunidad alrededor y yo decía, ¿pero cómo esta comunidad puede dormir? Había diferentes empresas haciendo noche, trabajando y los demás gritando, ven y ora, vamos. Ve allí. No tienen sentido. Y cuando vas a la policía, a reportar el asunto a la policía, cuando te quieres dar cuenta, el policía es un evangelista. Te acercas hacia el policía y dices, oiga, están metiendo mucho ruido ahí. ¿Y qué dicen ellos? Dicen el nombre de Jesús. Oh, pero bueno, yo soy un evangelista, ¿está usted loco? Esa es la vergonzosa situación por la que el gobierno empezó a revisar iglesias y a revisar el ruido, porque hemos llegado demasiado lejos, lo cual no está en la Biblia. Y ahora el gobierno va por las iglesias con una carta y cierran iglesias debido al ruido, a la polución causada por el ruido. Y eso es verdad. Que seas cristiano no significa que no enfrentarás desafíos. Pero los desafíos que enfrentamos no nos ofrecen ninguna otra alternativa aparte de la fe en Dios. Ten fe en Dios. No hay alternativas. Este es el problema de muchos de nosotros aquí. El buscar alternativas. Y si no hay ninguna en absoluto, es una manera de posponer el día malo. Si no hay ninguna en absoluto. Y ahora empiezas a buscar ayuda terrenal. Lo que muchos de ustedes están enfrentando hoy son asuntos que supuestamente deberían haber resuelto en el nombre de Jesús en el pasado. Y ahora buscas ayuda terrenal. Tan solo estás posponiendo el día malo. Todos los asuntos que muchos están enfrentando son asuntos que supuestamente deberían haber enfrentado en el pasado y haber resuelto. Son recurrentes. La ayuda terrenal tiene su propio hábito de decepcionar a uno. La ayuda terrenal tiene su propio ¿qué? Su propio hábito ¿de qué? De decepcionarle a uno. Escucha lo que Jesús dijo a sus discípulos en Juan 14, 27. Mi paz os dejo. No os la doy como el mundo ¿qué? Como el mundo la da. Si Dios te da algo, no hay condiciones vinculadas. Si el Señor te da algo, no hay condiciones vinculadas. En Dios tienes paz, pero en el mundo tienes tribulación. Es por eso que ves que muchas cosas pasan, divorcios, hogares rotos, negocios rotos, y cuando miras cómo has conseguido estas cosas, el acercamiento hacia esas cosas, la fuente de esas cosas, te estaban diciendo. La ayuda terrenal tiene su propio hábito de decepcionarle a uno. Relaciones rotas. Y en el momento en el que necesitas establecerte, en el momento en que encarecidamente necesitas estas cosas, en el momento en que necesitas descansar y disfrutar del fruto de tu negocio, colapso, discordia. Así que haz memoria y verás de lo que estoy hablando. El enfoque que has dado en el pasado. La ayuda terrenal tiene su qué. Su propio hábito de decepcionarle a uno en tiempos de necesidad. ¿Dónde vamos desde aquí? Y es por eso que hoy puedes ver aquellos que tienen el nivel más bajo de clase ocupando las mejores posiciones, mientras que los primeros de la clase están en la calle. Porque depende de la fuente, de cómo conseguiste lo que tienes. Eso es lo que cuenta, no lo que tienes. Dile a tu vecino, No se trata de lo que tienes, sino de cómo lo consigues. El proceso para lograr las cosas es más importante que las cosas que consigues. El proceso da valor a las cosas. Y es por eso que hoy ves por todo el mundo al dueño de negocios, el magnate, el hombre más rico en tu entorno, pero no tienen nada que mostrar, algo como un certificado. Y tú que tienes todos los certificados para mostrar, duramente tratas de conseguir un trabajo de él. Debes saber cuánto necesitas a Dios en las pequeñas cosas. Jesús se preocupa mucho por las pequeñas cosas. ¿Quieres peinar tu cabello? Y solo haces así. Puedes hacerlo por ti mismo, pero cuando tienes dolor de cabeza, Jesús, sáname, sáname, sáname. ¿Qué es lo que te movió a venir aquí? No le necesitas para que te ayude a peinar tu cabello, pero le necesitas para que escuche que tu aflicción, una locura. Tú puedes tomar tus gafas y ponértelas. No necesitas a Jesús para ponerte tus gafas. Pero cuando tus gafas se rompen y necesitas dinero para comprarlas, entonces necesitas a Jesús. Señor Jesús, ten misericordia de mí, que tu misericordia hable por mí, que el hombre me dé dinero. Déjame tener el favor del hombre, porque necesitas dinero para comprarte otras gafas. Esas son las cosas que están afectando nuestra vida espiritual. Aquello que Dios te ha dado, el mismo Dios también debe ayudarte a mantenerlo. Pero tú ahora lo mantienes por tu cuenta. Tú eres el que mantiene lo que Dios te ha dado. Tú solo necesitas a Dios para más o para esas cosas. Pero para mantener esas cosas no le necesitas. No le necesitas. No necesitas nuevamente a Dios para mantener lo que tienes. Necesitas más de Dios, pero aquello que Dios te ha dado no le necesitas para mantenerlo. Pero tú cantas una canción que dice: mi cabeza, mis hombros, mis rodillas, los dedos de mis pies. Mi cabeza, mis hombros, mis rodillas, los dedos de mis pies. Todos ellos le pertenecen a Jesús. Estás mintiendo. Estás mintiendo. ¿Quieres decir que cuando te mueves dices en el nombre de Jesús, gracias? Gracias, Jesús, gracias, Jesús. Si tus rodillas, tu cabeza, tus pies, todos ellos le pertenecen a Dios, no deberías usarlos sin Él. Involúcrale. ¿Cómo te vistes? ¿Cómo te peinas el cabello? ¿Cómo te maquillas? ¿Cómo hablas? ¿Cómo te mueves? Sin Dios. Levántate de nuevo y canta esta canción. Mi cabeza, mis hombros, mis rodillas, los dedos de mis pies. Mi cabeza, mis hombros, mis rodillas, los dedos de mis pies. Todos le pertenecen a Jesús. Así que tú has sido tomado por Dios. Tú eres el que cantó esto. Si sabes que todo le pertenece a Dios, cuando te vas a mover, dices: gracias, Jesús, por permitirte usarlos. Gracias, Jesús. ¿Quieres hablar? Gracias, Jesús. ¿Quieres mover tu mano? Gracias, Jesús. ¿Quieres saludar? Gracias, Jesús. Dale la gloria a Dios por lo que te da. ¿Quieres vestirte? Gracias, Jesús. Siempre que me veas, hablar de Jesús. Él es el dueño de mi alma. Siempre que me veas, hablar de Jesús. Él es el dueño de mi alma. Él es el dueño. Él es el dueño. El dueño de mi alma.

Pero tú eres el dueño de tu alma ahora. Puedes ver lo que está pasando. Eres el dueño de tu alma. Así que, si te mueves, di, gracias Jesús. Gracias Jesús, gracias Jesús. Las palabras, gracias Jesús, lo resuelven todo. Es una forma de decir, gracias por darme, gracias por ayudarme. Reconocimiento. Así que empieza esto ahora mismo mientras estás ahí de pie. Quédate ahí de pie unos momentos y empieza esto ahora. Pídele a Dios que te dé la gracia para continuar lo que has empezado ahora mismo en tu corazón. Gracias, Jesús. Gracias, Jesús. Puedes decirlo en alto. Gracias, Jesús. Gracias, Jesús. Gracias, Jesús. Empieza, empieza. Si sabes cuánto necesitas a Jesús, siempre estarás en una actitud de oración. Esto es a lo que Pablo se refirió cuando dijo, todo lo puedo en Cristo. Puedo caminar en Cristo Jesús. Puedo hablar en Cristo. Puedo vestirme en Él. Puedo maquillarme en Él. Puedo ponerme mis gafas en Él. En Jesús. Haz todas las cosas. Hazlo todo en Jesús. Y verás lo que sucede contigo. Empieza a hacer todas las cosas. Hazlo todo en Jesús. Estás a punto de entrar a un nuevo año para tener un nuevo comienzo. Es el momento de que empieces a hacerlo todo en quien. Camina, camina de nuevo, muévete alrededor y di, gracias Jesús. Hablas, gracias Jesús, en tu corazón. Te pones tus gafas, gracias Jesús. Saludas, gracias Jesús. Peinas tu cabello, gracias Jesús. Empieza esto ahora. Comes, gracias Jesús. Te sientas. Ahora mismo di, gracias Jesús. Gracias Jesús, levántate de nuevo. Gracias Jesús. Gracias, gracias. Date un aplauso. Aleluya. Así que esto es así. Ahora has cerrado un acuerdo completo con Jesús. Has cerrado el acuerdo entero. Un nuevo comienzo. Un nuevo comienzo. Cuando empecemos a orar, ahora, cuando yo ofrezca la oración, antes de repetir después de mí, di gracias Jesús en tu corazón. Cuando tu teléfono suene, si alguien te llama, di gracias Jesús antes de responder. Y si eres tú el que hace la llamada, di gracias Jesús antes de que hables. Esto te ayudará a hablar, te ayudará a responder. Así que eso es la oración. La oración eficaz. Oración eficaz. No está que tú continúas gritando para acá y para allá en el nombre de Jesús. Tú sabes que no le estás hablando a nadie. No estás hablando al ser. No estás hablando al ser celestial. El resultado de tu oración muestra que te estás hablando a ti mismo. Estás hablando a ti mismo. Te has estado hablando a ti mismo. Ahora mismo. Pon en marcha tu corazón. ¿Con quién? Con Jesús. Constantemente. Ora en tu corazón sin cesar, constantemente. Ora en tu corazón, dile a tu vecino de nuevo, constantemente. Ora en tu corazón sin cesar. Cuando esto sea sin cesar, empezarás a oír la voz de Dios. El Espíritu de Dios empezará a hablarte. Pero tú no puedes oír al Espíritu de Dios hablándote. Espíritu Santo, toma más de mí y dame más de ti. Inmediatamente, si empiezas esto ahora, al principio será muy difícil porque eres mucho de ti mismo. Será muy difícil. Todo lo que no es difícil al principio es para preocuparse. Será muy difícil al principio. Y si no es difícil al principio, significa que el fracaso está esperando. Tú eres mucho de ti mismo, por eso es muy difícil. Empiezas, gracias Jesús, te olvidas y vuelves de nuevo. Oh, olvidé lo que me dijo el hombre de Dios que hiciera. Esto empezará como una práctica y a medida que avances y avances, te encontrarás
integrado con el Espíritu Santo, al principio solo parecerá una práctica, porque eres mucho de ti mismo. Pero a medida que avances, volverás y darás testimonio. Esto es lo que necesitas. Este es el milagro que necesitas. Buscas milagro, milagro. Tú necesitas ese milagro de la salvación. Y no hay salvación sin el Espíritu Santo. Sin el Espíritu Santo, la salvación es falsa. Dile a tu vecino. Este es el tipo de salvación que ustedes tienen hoy. Este es el tipo de salvación. Las personas dicen, soy salvo, soy nacido de nuevo. Yo miro y digo, nacido de nuevo, bien hecho. Cuando eres salvo, empezarás a relacionarte con lo celestial, con el mundo inmaterial. Cuando eres salvo, estás yendo por este camino y simplemente oyes la voz de tu corazón. Vuelve, vuelve, vuelve, o espera. Una nueva dirección, un nuevo camino, un nuevo enfoque. Oh, Dios mío. Cuando eres salvo, inmediatamente, en cuanto eres salvo, cuando la salvación viene a tu vida, estás yendo en esta dirección y simplemente oyes, para, en tu corazón. Y no serás capaz de resistir esto. No hay manera, no es posible. Si Dios te habla, no puedes resistirte a Dios. Eso es lo que estás viendo hoy. Cuando yo profetizo y digo, alguien está allí, tienes esto, tienes lo otro, estás sangrando. Y si tú eres ese, en ese momento, tu corazón se detendrá hasta que salgas. Y es por eso que ves personas sangrando en público, salir fuera. Pueden tener vergüenza, pero no pueden resistir esa instrucción, porque es de lo alto. ¿Cómo puede el director, el jefe de la compañía, el millonario, empezar a vomitar en el suelo? Si pudieran resistir eso, querrían ir al cuarto de baño a hacer eso, pero no pueden resistirlo. Es Dios el que está obrando. Así que cuando eres salvo, simplemente oirás la voz en tu corazón darte instrucción. Oh, este es tu amigo, ten cuidado, ten cuidado. Y en el momento en que ves a tu amigo, simplemente le saludas y dices, gracias, gracias, porque la voz te dijo que tengas cuidado. Así como en tus sueños. Sueñas 24/7, no solo cuando duermes, pero tú hoy tienes que dormir para soñar. Salvación, falsa salvación. No necesitas dormir antes de soñar. Puedes estar comiendo con tu amigo y la voz te dirá a tu corazón, no lo tomes, no lo tomes, no es bueno para ti, y lo dejas. Y tu corazón dirá, gracias Jesús. Pero tú, ¿oyes eso? ¿Oyes eso? Si pudieras oír eso, no habrías estado reprendiéndome en el pasado. Significa que piensas que no soy nacido de nuevo. La voz que te estaba diciendo que no era nacido de nuevo entonces. ¿Cómo puedes ahora venir y darte cuenta de que soy nacido de nuevo? La voz que te estaba diciendo, Tibi Joshua necesita salvación. ¿Cómo puedes venir ahora y saber que tengo salvación? Falso. Esto es para decirte que, mira, algo está mal con nuestra salvación. Si no conoces a tu colega, no conoces a tu familia, la familia de Dios, y tú eres familia de Dios, pero resulta que no conoces a la familia de Dios, definitivamente no eres familia de Dios. Es así. Si perteneces a la familia de Dios y ahora resulta que incluso no reconoces a uno que es de la familia de Dios y me acusas de no ser de la familia de Dios, definitivamente tú no eres de la familia de Dios. Eso es lo que está mal. Familia de Dios es el reino de la luz. Cuando estamos ahí, podemos vernos, podemos reconocernos, vemos claramente. Yo estoy ahí, tú estás ahí, yo estoy ahí, tú estás ahí. Si súbitamente ahora te das cuenta, este hombre es un hombre de Dios, eso significa que tus antecedentes, tu historial en el pasado, es cuestionable. Si aquí está Tibi Joshua, y yo ahora estoy diciendo, tú no eres un hombre de Dios, no eres un hombre de Dios, no eres un hijo de Dios, pero súbitamente ahora digo, oh, es un hijo de Dios. Esto muestra que mi trayecto en el pasado es para preocuparme.

0: Así que tomaré esto de nuevo. Ora constantemente en tu corazón. ¿Sin qué? ¿Estás haciendo eso ahora? Espero que estés haciendo eso mientras yo hablo. No es cuando llegues a casa. Si no puedes adaptarte a esto ahora, significa que no podrás adaptarte a esto luego. Empieza esto ahora. Cuando digo en el nombre de Jesús y tú no me respondes, no significa que no estés respondiendo. Tu espíritu está conectado. No es solo decir, en el nombre de Jesús, amén. La manifestación de esto es la respuesta. Cuando yo digo en el nombre de Jesús, manifestación, no es solo que contestes amén. No estamos aquí para un himno nacional. Así que, gracias, gracias, gracias. Vuelvo a esto de nuevo. Escúchenme. Si no sabes cuánto necesitas a Dios en tu vida, en las pequeñas cosas, para hablar, para mirar, para saludar, para comer, para hacerlo todo, no sabrás cuánto necesitas a Dios para resolver tu situación. Y es por eso que llamas a Jesús cuando tienes problemas y te das cuenta de que te estás llamando a ti mismo, estás hablándote a ti mismo. Estás haciendo tú mismo las cosas. Así que ahora tienes que sanar tú mismo, tienes que bendecir tú mismo también. Ese es el asunto. Dios bendiga su santo nombre. Quiero que alguien salga al frente y nos diga un resumen de lo que yo he estado hablando. ¿Puede alguien?
1: Él dijo que si no sabemos cuánto necesitamos a Dios en las pequeñas cosas, probablemente no sabremos cuánto le necesitamos para resolver nuestra situación y que debemos orar constantemente sin cesar.
0: Gracias, muchas gracias. Un aplauso para ella.
2: El resumen de esto es que necesitamos a Dios en todo, en nuestra vida, en todo lo que hacemos, en cualquier parte necesitamos a Dios.
0: Y eso es todo.
2: Eso es todo.
0: Gracias, gracias. Mi hermano dijo que necesitamos a Dios en todo.
3: No ser muy alto afuera si no soy alto adentro.
4: I have learned that I cannot be too high outside if I'm not too high in the inside.
0: Un aplauso para él. Gracias, muchas gracias. Es decir, si no estás correctamente dentro, en el interior, no puedes estar correctamente fuera. Es lo que está en el interior lo que se manifiesta. Por eso un aplauso para él. No conoces a Jesús para caminar, pero quieres conocer a Jesús para sanar. No conoces a Jesús para hablar, pero quieres conocer a Jesús para bendecir. Se contradice. Nunca tuviste un certificado, no fuiste a la escuela primaria, a la secundaria, y de repente tienes un doctorado. Y ahora llevas tu certificado de doctorado. ¿No es preocupante? Esto es lo que estamos diciendo aquí. Jesús debe manifestarse en tu caminar. El Espíritu Santo debe manifestarse en tu hablar, al comer, debe manifestarse al vestirte, antes de que puedas decir, sé sano, sé liberado, sé bendecido. Muchas gracias. Aleluya. Estaré muy, muy feliz si tú tomas esta instrucción. Muy, muy importante. Y no solo tomes la instrucción, sino que llega a casa, llama a tus hijos, llama a tu familia y edúcalos respecto a Jesús. Así que, por favor, toma esto, tómalo, tómalo. Es por eso que tenemos brazaletes de la fe para muchos de ustedes, para que esto te ayude en el exterior. Gracias, Jesús, gracias, Jesús. Gracias, Jesús, gracias, Jesús. Gracias, Jesús. Gracias, Jesús, gracias, Jesús. Gracias, Jesús, gracias, Jesús. Gracias, Jesús. Con todo tu corazón. Aleluya. Aleluya.
5: Aleluya.
0: Aleluya.

0: Gracias, Jesús. Gracias, Jesús. Si tu vida depende de conocer a Jesús, tienes que tomar todos los medios apropiados para empezar esta instrucción. Mientras te mueves, gracias Jesús, gracias Jesús, gracias Jesús. Tómate esto como una tarea. Gracias Jesús, gracias Jesús. Entras al vehículo, gracias Jesús. El conductor dice, ¿cómo estás? Dices gracias Jesús en tu corazón. Si tu vida depende de conocerle, esa es la vida que yo estoy viviendo, es la vida que yo vivo. Y esas cosas se manifiestan en mi vida. Gracias Jesús, gracias Jesús. Y si tú me tocas en la espalda, tal vez esté andando y algo me golpea en la espalda. Y antes de girarme digo, gracias Jesús. Mira tus sueños. Cada vez que tienes pesadillas, un ataque en el sueño. Personas que llevan un arma para dispararte. En lugar de decir, gracias Jesús, dices, ¿es eso? Gracias Jesús. Muchos de ustedes están dentro de un vehículo que está a punto de sufrir algún accidente. Y en lugar de decir, gracias Jesús, hacen, porque no sueles hacer eso. Si yo voy andando y me golpeo la pierna, la rodilla o lo que sea, digo gracias Jesús. Eso es lo que yo digo todo el tiempo, gracias Jesús, porque yo sé que Él está en control. Él está en control. Está en control. Si tú me llamas Tibi Joshua, antes de girarme digo gracias Jesús. Él está en control. Total sumisión a su voluntad. Su nombre, señor.
1: Joseph.
0: Joseph. Joseph.
1: Sí, señor.
0: Pero no dijo gracias Jesús para responderme.
1: Gracias Jesús.
0: Pueden ver, él dijo sí, señor, y ahora dice gracias Jesús. Su nombre, señor.
1: Salomón. Dije gracias Jesús en mi corazón.
0: Puedo ver, puedo ver. ¿Qué puedo hacer por usted, señor?
1: Gracias Jesús.
0: Oh, Señor. Así que solo estén preparados. Estén preparados. Véanlo como una tarea. ¿Dónde irá cuando se vaya de aquí, Señor?
1: Volveré a casa.
0: Pueden ver, un aplauso para él. Pueden ver, pueden ver. Él hizo una pausa antes de contestar. Mi hermano se detuvo antes de contestar. ¿Dónde va usted? Y se detuvo. Así que debes aprender a detenerte. Dile a tu vecino, debes aprender a detenerte. De modo que ese pequeño periodo es para Jesús. Hoy ves a la gente hablar así. ¿Quién está hablando? ¿Es Dios o eres tú mismo? Puedes verlo. Tienes que aprender a detenerte. Así que un aplauso para él de nuevo. Debes aprender a hacer una pausa. Y en ese momento dices, gracias Jesús, porque algo puede venir a ti por sorpresa, sin preparación. Y tú respondes, examínalo todo a la luz de la palabra de Dios. Dile a tu vecino. Si alguien te dice, ¿cómo te llamas? Examina ese cómo te llamas a la luz de la palabra de Dios. Y para examinar a la luz de la palabra de Dios, dices, gracias Jesús. ¿Quieres caminar? Vas a mover tu pierna y examinar a la luz de la palabra de Dios, es decir, gracias Jesús.

Dios. Ahora lo voy a llevar estilo Florida ahora. Yo lo siento por aquí. Yo lo siento. Yo lo siento por aquí. Yo lo siento por aquí. Yo lo siento por aquí. Y como dice la familia Rivera, por aquí, por allá, por aquí. Por aquí, por allá, por aquí.

coro pendejo. Ay, se fueron dos o tres ahora. Si tú estás muerto, guarda silencio, mamá. Si tú estás muerto, si tú estás muerto, ay, alábalo. Si tú estás muerto, yo necesito 20 jóvenes que pasen por aquí. Yo necesito, yo soy loco, I'm sorry for you, alábalo. Yo

ustedes tienen miedo. Aquí está JC, pasó. Justin, ¿dónde está la gente? Hello. Esto es una fiesta. Esto es una fiesta, hello.

¿Cómo es posible que yo soy un hombre de 350 libras y me estoy moviendo y hay gente que tiene 100 libras y no se mueve?

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Hay mucha gente que dice que la música es emoción. Hay mucha gente que dice que la música es emoción. 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

nosotras puertas eternas.

te lo damos. Gloria a Cristo. Gloria a Cristo. Gloria a Cristo. Oh, qué privilegio es poder servirte. Qué privilegio es poder servirte. Qué privilegio es poder adorarte. Reconocer que tú eres mi rey. Que no comparto mi corazón con otro señor, con otro rey, sino que tú eres mi rey. Y te adoro, Señor, por quien tú eres. Por eso nuestro anhelo es tener un encuentro con nuestro amado rey.

adoramos. Quiero que ores al Señor y le diga: no quiero estar en la conformidad, no quiero estar en la frialdad, no quiero estar en la apatía, no quiero cantar por cantar. Y dígale: y no daré mi amor a nadie más. Dígale: quiero arder por ti.

genuino. Solo podemos tener de su fuego estando con Él, que es el fuego. Te adoramos. Que podamos arder por Él, con Él en el supermercado, en los trabajos, en las casas.

Si tú no eres salvo en esta tarde, si en esta tarde usted no tiene al Señor en su vida, no puede salir de esa puerta sin la sangre del Cordero. Ay, Jehová, yo siento algo de parte de Dios aquí en este lugar. No puedes salir de esas puertas sin que tengas la sangre del Cordero derramada encima. Alabado sea Dios. Que salgas de esa puerta con tu alma cubierta.

Yo siento algo fuerte aquí. Oh, gloria al Señor. Sabe que posiblemente no es para todos, porque no todos están en la batalla que tú estás. No todos comprenden la lucha que tú tienes. Que tú sigues creyéndole a Dios y todavía no viene el cumplimiento. Que tú sigues dando los frutos y todavía no ves la manifestación. Que tú sigues sembrando y todavía no ves la manifestación. Pues te vengo a decir yo en esta tarde: sácate a la baja.

gente linda que está aquí con nosotros en nuestro programa ya habitual, acostumbrándonos ya a lo que es el programa Experiencias con el Pastor Michael Carpiadosa. Dentro de las experiencias que estamos trabajando para bendecir sus vidas, llevar el contenido a su casa, a la pantalla de su televisor, también tenemos un tipo de experiencia que se llaman experiencias personales. Las experiencias personales son aquellas que nadie la puede contar por ti, sino que tú la tienes que contar porque fuiste tú que la viviste. Y hoy quiero enseñar o quiero traer este programa con el tema experiencia personal con el Pastor Michael Carpiadosa. Esperando que este contenido sea de bendición para todos ustedes, compártanlo, comuníquelo con alguien, hágalo llegar al teléfono, al celular, a la pantalla de alguien, porque la idea de este programa es poder edificar al cuerpo de Cristo. Todo ministro, todo expositor, todo hombre que está llamado a estar frente a una cámara tiene que conocer el nivel de responsabilidad que conlleva comunicar. Porque el que comunica tiene dos cosas que hacer: o edifica a quien le oye, o le arruina la mente a quien lo escucha. La idea de nosotros es poder edificar y seguir poniendo bloques al fundamento y seguir trayendo edificación a la iglesia del Señor. Como representante de la iglesia, como representante de los pastores, como representante de la comunidad de predicadores, tengo la gran comisión o la gran asignación de tratar de comunicar, guiado por el Espíritu, un mensaje que pueda ser de transformación, de edificación y una experiencia que te pueda llevar a crecer en los caminos del Señor. ¿Por qué a crecer? Este es un camino de un crecimiento continuo. Es un camino de un crecimiento progresivo. Aquí todo el mundo, Dios le ha permitido vivir experiencias, y esas experiencias fueron los puntos de contactos que te ayudaron a levantarte. Yo lo digo por experiencia personal. Hay muchas cosas que en el camino de la fe yo he ido aprendiendo a regularizar, a ordenar, y han sido de gran bendición para mi vida. Ahora, cuando yo veo la palabra experiencia, la experiencia es algo vivido, lo escribí aquí, que pasó en tu vida y afectó, sea para bien o para mal. Hay otra parte que escribí también, es que la experiencia que viviste o te puede arruinar la vida o te puede educar la vida. Yo estoy apostando que Dios está trayendo una palabra en boca de hombres para que la educación. Yo tengo un programa en mi iglesia de escuela bíblica que se llama Edúcate. ¿Por qué edúcate? Porque nadie se va a educar por ti. Así como la salvación es individual, así también la educación es individual. Cometieron errores hombres en la Biblia que luego lo arreglaron, lo reformaron, le dieron otro matiz, le salió mejor. Claro que sí. Un hombre que hoy todos leemos de él, el hombre que escribió más de 15 libros en el Nuevo Testamento, el hombre que todos conocemos como el predicador de los gentiles, el que provocó conflicto y que en medio del conflicto por una mala educación tuvo ciertas dificultades que luego arregló. Porque qué lindo es reconocer que aunque haya cometido cierta falta y cierto error, me levanto para repararla. Nadie la puede reparar por mí. ¿Quién hablo? El apóstol Pablo, conocido antes como Saulo, un hombre que se formó, se educó en la escuela teológica más importante de los tiempos. Pero es impresionante que la teología, que la educación, que el estudio de la Torah, que el estudio de los principios que se enseñaban en la época, no produjo una transformación en su vida. No produjo un cambio, porque la preparación sin el Espíritu, eso trae conflicto. Cristo, cuando le dice el llamado o le provoca el encuentro, le dice: dura cosa es dar cose contra el aguijón. ¿De dónde sale esa expresión? Dura cosa es dar cose contra el aguijón. El Saulo que te estoy hablando es el hombre que perseguía a la iglesia, que pedía carta para matar cristianos, que hacía todo lo posible por levantar el culto,
Donde quiera que había una reunión de fe, él decía, esa gente yo la tengo que eliminar. Lo grande del caso es que Pablo, Saulo, pensaba que lo estaba haciendo bien. Él pensaba que estaba defendiendo la sana doctrina. Él pensaba que estaba en contra de todo lo que se había levantado, en contra de lo que Dios había dicho. Pero si bien es cierto que aunque duró años practicando la persecución de la iglesia, yo aprendí que un día lo que no te ha educado un pastor, lo que no te ha educado un concilio, lo que no te ha educado un presbítero, lo que no te ha educado un seminario, el poder de Dios a través de su espíritu y a través del encuentro sobrenatural lo va a provocar. Y hay un texto que quiero compartirle, que este texto fue el que me impulsó a traer esta enseñanza de hoy sobre experiencia personal. Es el libro de los Hechos, capítulo 9, hablando de la historia de Saulo, dice, verso 3, mas yendo por el camino, aconteció que al llegar cerca de Damasco, repentinamente le rodeó un resplandor de luz. Experiencia. Llegando, ¿a qué iba Pablo a Damasco? ¿A qué? ¿Con qué intención? ¿Cuál era el plan? Llevaba un folleto lleno de permisos de autorización para matar cristianos. Y cuando llega a Damasco, de repente resplandece una luz. Esa luz que alumbra a todo el ser humano. Esa luz que cambia, transforma, que puede hacer que tú cambies de mentalidad. Dice, y resplandeció esa luz del cielo y cayendo en tierra, oyó la voz que le decía, Saulo, Saulo, Saulo, ¿por qué me persigues? Cuando él oye la voz le sacude. Y él hace una expresión que a mí me toca fuerte. Dice, Señor. O sea, a todo el mundo no se le dice Señor. Desde el momento que escuchó la voz, el Padre le está dando acceso a que identifique lo sobrenatural. Porque si hay algo que va a traer la experiencia, es que la experiencia con Dios te va a hacer identificar lo sobrenatural. Te va a hacer identificar qué es Dios y qué no es Dios. Te va a hacer identificar el encuentro real. Y dice que le digo, Saulo, Saulo, ¿por qué me persigues? ¿Por qué me persigues? Entonces él dijo, ¿quién eres, Señor? Y él le dijo, yo soy Jesús. Es impresionante como Cristo se le presenta a Saulo, ya después de resucitado, ya después de Cristo estar operando a la diestra del Padre. Ahora Dios necesita levantar un recurso poderoso para hacer saber que alguien que tuvo una experiencia puede hablar de su experiencia. Pues no es lo mismo hablar de la experiencia que tuvo otro que hablar de la experiencia que tuviste tú. De repente le dice, ¿quién eres? Y él le dijo, yo soy Jesús a quien tú persigues. Y le dice, te has metido en un gran problema. Dura cosa es darle puño a una aguja. Dura cosa es golpear un vidrio de frente. Eso es dura cosa contra el aguijón. Te estás poniendo a pelear con algo que es la guerra del huevo y la piedra. Si el huevo cae sobre la piedra, se rompe. Si la piedra cae sobre el huevo, se rompe. Y eso es mucha gente que está tratando de forzar a ese pleito de dar cosas contra el aguijón. De tratar de luchar con el creador de todas las cosas. Pero yo aprendí que todo es hasta un día. Yo tengo un sermón con el tema, al Saulo de tu casa le llegó su hora. Porque por más opresión, rebeldía, gente que está tratando de enseñar lo que le llega a la cabeza, un día esa gente va a tener un encuentro sobrenatural. Entonces él le dijo, ¿quién eres? Y Jesús se le presenta y le dice, yo soy Jesús a quien tú persigues. Es impresionante que Jesús no le dice a quien tú atacas, a quien tú blasfemas, no, a quien tú persigues. Quiere decir que hay gente que tiene Biblia en mano y en vez de ser los que promueven el evangelio, son los perseguidores del evangelio. Ya Dios no te ungió para perseguir, Dios te ungió para ser un multiplicador, para traer buenas noticias de salvación, para proclamar, yo decía anoche, el año de la buena voluntad de Jehová. Ahora, él pregunta, ¿cómo es posible que tú dices que yo te persigo y yo lo que hago es que te defiendo? Cuando tú tienes la mala formación, la mala educación, cuando tú tienes el mal entrenamiento, tú crees que lo estás viendo bien.
y crees que atacando, persiguiendo, señalando un hombre de Dios, atacando un pastor, mencionando su nombre, mencionando su familia, mencionando su intimidad, tratando de manchar la imagen de un hombre, tú estás predicando, salvando la sana doctrina. Y Jesús se le presenta y le dice: yo soy Jesús, a que con tus actos tú persigues. Pero yo no te persigo a ti, yo lo persigo a ellos. Dice: por cuanto a ellos lo persigues, a mí me persigues. En otras palabras, los ataques que estás haciendo en contra de los del camino, como tú le llamas, me lo estás haciendo a mí. Entonces él abre su corazón y le dice: entonces, temblando y temeroso, le digo: entonces, ¿qué tengo que hacer? ¿Qué hago? En otras palabras, esta es la sinceridad de una persona que sabe que pensaba que lo estaba haciendo bien, pero en el encuentro sabe que quien se le apareció es el dueño de todas las cosas. Y el dueño de todas las cosas le está diciendo: tú lo estás haciendo mal. En vez de ser un predicador, te has convertido en un perseguidor. Dios mío, gracias. ¿Cuánta gente que se proclaman predicadores, pero Cristo le llama perseguidores? ¿Perseguidores de quién? De demonios. ¿Perseguidores de quién? De ataduras. ¿Perseguidores de quién? De crisis. ¿Perseguidores de quién? De gente enferma. No, perseguidores de la misma iglesia. ¿Cómo es posible que usted está llamado a edificar el cuerpo y en vez de edificar el cuerpo usted se ha convertido en un perseguidor del cuerpo? Porque se entiende que el ungimiento que está sobre ti, según Isaías 61, dice: el Espíritu de Jehová está sobre mí, por cuanto me ungió Jehová para predicar buenas nuevas de salvación, para decirle a los afligidos de Sión que le viene gloria en lugar de ceniza, para que le viene manto de alegría en vez de luto y amargura, para decirle a los presos que la cárcel se le va a abrir, para decirle a los que están cautivos que le viene apertura de la cárcel. Ese es el ungimiento de Cristo. Y en Lucas capítulo 4, verso 16, Cristo lo explica: yo sé a qué vine. Yo no vine a atacar, no vine a perseguir. Yo vine a decirle a ustedes que vamos a entrar al año de la buena voluntad de Jehová. Y cuando tú ves esto del año de la buena voluntad de Jehová y las buenas noticias, Cristo está diciendo: yo soy el Evangelio. Y el Evangelio significa noticias buenas. Ahora bien, usted que está exponiendo frente a una cámara, frente a un micrófono, usted ha puesto su mente a pensar si la predicación que usted está dando está trayendo noticias buenas o está trayendo noticias malas. ¿Está edificando el cuerpo o está confundiendo el cuerpo? ¿Está sumándole a la obra de Dios o está restándole a la obra de Dios? Entonces, él reconoce esa condición y él se plantea y dice: entonces, si todo lo que he hecho en estos 26 años, ser un teólogo, un estudioso, un erudito, caminar con principios bíblicos, estudiar en la universidad más prestigiosa de la época, ser un estudiante de Gamaliel, todo eso me ha convertido en un perseguidor. Entonces, ¿qué hago? Qué lindo Moisés cuando el hombre puede reconocer que si lo estaba haciendo mal, comenzar a preguntar: ¿qué tengo que hacer para hacerlo bien? ¿Qué hago? Y cuando él dice esa palabra, el Señor le dijo: levántate, porque hoy irás a la casa de un hombre que te va a educar, que te va a bautizar, que te va a introducir a la verdadera fe, y tú irás a la casa de él y allí se te dirá. Padre, gracias. Allí, en la casa de este hombre, se te dirá lo que tienes que hacer de aquí en adelante. Qué lindo, Nailea, cuando tú puedes decir: gracias, Señor. Porque si tú tienes un maestro, tienes alguien que has preparado para que me enseñe, para que me eduque, para que me diga la buena manera de llevar y comunicar el mensaje, yo quiero eso. Qué linda fue la experiencia del apóstol Pablo. Creo que como ninguna. Poder tener al mismo dueño de todas las cosas y presentarse y decirle: yo soy Jesús, lo estás haciendo mal, pero a partir de hoy se te dirá de qué manera tienes que hacerlo. Yo quisiera tener un encuentro así.
Yo quisiera tener una experiencia sobrenatural que me ayude a cambiar. ¿Quién que está frente a esta cámara le gustaría tener una experiencia que aún reconociendo su condición? Porque lo más difícil, que el que estaba predicando, él creía que lo estaba haciendo bien. Él creía que lo estaba haciendo bien. Hay cosas que tú estás haciendo que por más que la acomodes, no la estás haciendo bien. Y por esto viene la experiencia, porque el que te está hablando de hacerlo bien ha hecho muchas cosas malas. Ha dado mucha metida de pata, ha puesto muchos huevos. 25 años de experiencia caminando con el Señor. 7 años como pastor. 18 años como evangelista. Viajando por 42 países. He visto cosas que yo he dicho, bueno, esto no es de Dios. A otras le he dicho, esto es de Dios. Pero hay cosas que yo le he dicho que son de Dios y mismo Dios dice, no son mías. Entonces, eso de estar en contacto y en comunión, queriendo que Dios me ayude, es lo que va a hacer que tú seas un creyente en desarrollo. Un creyente que tenga experiencias. Dios necesita gente que esté listo para la experiencia. Pero ¿cuál es el problema? La gente no quiere la experiencia con Dios. Y hoy, en vez de tener gente que tuviera un encuentro, lo que tenemos son engendros del sistema. ¿Qué es un engendro? Un engendro es algo que fue creado por un sistema, por un ambiente, por una atmósfera, y ese engendro sale conforme a lo que recibió. Todos hemos pasado la experiencia, y los que tenemos más de 40 años y vimos el evangelio de 30 años atrás, todos pasamos por iglesia religiosa. Pasamos por malos maestros, pasamos por malas gentes, pasamos por manos de gente que en vez de edificar nuestra vida, lo que hicieron fue que nos la arruinaron. Nos criamos en doctrina, en formaciones bíblicas que nunca fueron bíblicas, sino fueron doctrinas de hombre. No te vista, no te ponga, ponte de esta manera. El botón tiene que ir allí. El rajado de la falda tiene que ir de esta manera. El escote de la blusa, póntelo así. La chivita. Nunca, en ningún sistema, ni ningún sustento bíblico, la mayoría de doctrinas que a nosotros nos enseñaron 30 años atrás, fueron doctrinas hechas de mano de hombre. De capricho de una persona que se soñó. De alguien que tuvo un sueño, una revelación y vio a Michael Jackson en el infierno. ¿Dónde está sustentado en la Biblia que en este tiempo actuarán gente en el infierno? El infierno está preparado para la condenación eterna, pero hay gente que va más al infierno que al cielo, porque se acuestan sin cenar o porque están creando morbo para darle valor a su predicación. Porque llegamos a entender que es más fácil crear morbo que tener experiencia. La experiencia no tiene morbo, la experiencia es líquida, es cruda, la experiencia es directa, la experiencia edifica. Pero los engendros de este tiempo no quieren experiencia, quieren tener sueños, quieren tener visiones personales. Todos los que pasamos de 40 años nos chocamos con todos los ambientes de que agarraban una persona el día domingo que la habían encontrado en algún pecado, y el pastor, no sé si pastor, llamarle pastor, alcahuete, dañado por el sistema también, se paraba con 300 gente el domingo y decía por un micrófono a casa llena: la hermana Laura y el hermano José Luis están en disciplina porque fueron encontrados en pecado. Están en fornicación y van a estar 6 meses sentados en la última silla de atrás, porque no son dignos de estar en una silla del frente, porque pecaron contra Dios. ¿Sabe qué se parecía ese sistema? ¿Sabe qué se parecía ese método? A los que encontraron a la mujer en pleno acto de adulterio. Pero Cristo se lo demostró y le dijo: el pecado no se maneja así. El pecado se restaura con amor y con misericordia. Pero hoy, en vez de tener restauradores, los que tenemos jueces. Gente que son engendros del sistema, que en vez de edificar el cuerpo, están atrasando el cuerpo. Y por eso yo quiero hablar de mi experiencia personal.
Mi experiencia personal, ¿por qué? Porque el error más grande, Máster, oiga esto que voy a decir, Máster, venga por aquí, oiga esto que voy a decir. El error más grande que ha pasado en esta generación es que la gente descubrió que YouTube paga. La gente descubrió que por visualización te puede llegar un cheque los 21 de cada mes. Entonces, ¿qué produjo que la gente quitara la vista de lo real? La monetización, los views, el beneficio, el cheque de fin de mes. Y la gente dejó de ir por lo puro y entendió que se monetiza más por el morbo que por lo real. Por eso tenemos una sociedad y comunicadores que perdieron la esencia porque se fueron detrás de la visualización y olvidaron la calidad del contenido. Y cuando tú olvidas la calidad del contenido, tú revelas la intención que hay en tu corazón. Padre, yo te doy gracias. La intención que hay en tu corazón se revela. Dios lo que quiere es gente que aunque moneticen menos, que aunque tengan menos beneficio, puedan ser puntuales en lo que comunican. Y que tengan la osadía, la osadía y la sinceridad de decir, si lo estoy haciendo mal, ¿qué tengo que hacer para hacerlo bien? Yo no sé si alguien puede entender, yo estoy comunicando. Y en medio de la comunicación lo que yo quiero es edificar el cuerpo. Entonces yo estoy corriéndole al amarillismo, le estoy corriendo al morbo, le estoy corriendo a lo que vende. Y aunque te vea menos gente, el que te consuma será edificado por lo que salió de tu boca. Entonces descubrieron un grupo de personas sin capacitación, sin formación, sin entrenamiento, sin pastores, sin líderes, sin tener una casa donde reportarse, sin congregarse. Descubrieron que tú inventas una programación en TikTok. ¿Y por qué te está hablando tanto de TikTok? Porque recientemente acabo de entrar en TikTok y lo que mi vista se ha llevado por delante ha sido asombroso. ¿Por qué asombroso? Porque YouTube, tú tienes que crear contenido para monetizar. En Facebook tienes que crear contenido para monetizar. Pero en TikTok, por hablar, la gente te paga. ¿Pero por hablar qué? La sociedad hambrienta, sin relación y sin comunicación, que sea bien, bien explícito al decir esto. Porque la iglesia que yo pastoreo tiene 30 predicadores. Y muchos de mis predicadores tienen programa en TikTok. Hacen transmisión en TikTok. Como pastor, tengo un TikTok. Pero lo que yo quiero comunicar a todos los titoceros, a todos los creadores de contenido, ¿dónde está la intención de tu corazón a transmitir? Cuando tú hables una plataforma, pues yo no entiendo que cómo es posible que tú puedas transmitir 8 horas al día en TikTok y tú no dure una hora de rodilla. Entonces no entiendo cómo tú comunicas tanto y recibes tan poco. Ah, pues descubrimos que hay métodos de pago que por moneda te envían. Entonces descubrí que se dejó de predicar el mensaje de corrección porque por corrección nadie ofrenda. Nadie me va a mandar una matica, una florecita, ni le va a quitar que la pantalla. Si yo digo, la mujer que está viviendo no es tuya. El adulterio no agrada a Dios. Usted no puede tener una vida oculta. De la madrugada entera, a veces yo vengo de viaje y abro TikTok y me veo gente que están ahí conectadas 3, 4 y 5 horas, pero la mayoría son gente que no tienen iglesia, que no se congregan, que no dan reporte a un pastor, inventando profecías. Inventando profecías, ¿por qué? Porque si no creo algo para removerte tus emociones, entonces no te puedo traer a mi terreno. ¿Cuál es mi terreno? Mándame un regalo. Una isla, una matica, un caballo, un burro. Mándame un gorro. Mándame una ametralladora. Mándame una maquinita de dinero. Yo estoy viendo esto y esto a mí me está dando pánico, miedo. Y animo a todos los que están haciendo transmisión. Ahora, que las transmisiones de TikTok, de redes sociales, de cualquier plataforma, no dañen tu corazón. Porque la raíz de todos los males es el amor a lo cuarto, al dinero. Entonces hay gente que está más inclinado en los regalos que en la predicación. Ahí está el daño.
Porque si está más inclinado a los regalos que al amor, que a la predicación, entonces va a perder la esencia. ¿Por qué la esencia? Porque la prédica no es para que la gente se sienta bien. La predicación del evangelio, wow, gracias Señor, siempre va a estar en conflicto con la condición pecaminosa del hombre. El evangelio es para confrontar. El evangelio es para decirle al que está en pecado que se arregle. El evangelio es para organizarle la vida a quien la tiene desordenada. Cristo estaba dando un sermón en el momento más emocionante. En el momento más emocionante del sermón, estaba la gente yendo. Si Pedro se le acerca y le dice: Señor, la gente se está yendo, bájale volumen a la prédica, no corrija tanto. Habla un poquito más de prosperidad, habla un poquito más de que no va a ir bien, habla un poquito más de que Dios le va a regalar apartamento a la gente, avioneta, camión, hay luz, que viene boda, que viene vestido blanco, que tú ves trigo. Señor, mira, te lo estoy orientando porque lo views están bajando. Pedro parecerá que dirigía las redes sociales. Y le dice: Pedro, Señor, los views están bajando. El video de ayer no subió nada. No cogió nada. Y Jesús le dice: yo no estoy por los views. Yo estoy para presentar la palabra de Dios y de mi Padre. Y nadie va a poder impedir que yo predique este evangelio tal y como está establecido. Hijos, mis hijos espirituales, los titoceros de fuera, los de adentro, los youtubers.

Si lo que estoy comunicando no es como es, entonces enséñame cómo debe de hacerse. Y el Señor le dice, pues entonces te levantarás, tú no tienes vista para llegar, alguien te va a manejar, alguien te va a llevar a la esquina, ve a la ciudad y a la calle que está en el centro, hay un hombre que te está esperando. Wow, gracias. Y ese hombre te va a enseñar lo que tú tienes que hacer, te va a bautizar, te va a enseñar el camino verdadero, y luego de ahí ya tú no serás Saulo, entonces serás Pablo. Alteraciones, Moisés, y esto no se puede quedar por fuera porque esto está ardiendo en mi corazón. En estos días vi un movimiento mundial con respecto a los terremotos. Sí, vengan los profetas de los terremotos, vengan a escuchar esto, vengan a escuchar esto. Los que viven profetizando terremotos, maremotos, temblores de tierra, ciclón, los juicios, usted no está dando profecía, hermano. Usted está inventando algo fundamentado en una profecía eterna, sabiendo que el mundo entero está bajo los juicios del Todopoderoso. ¿Por qué? Porque estamos viviendo Mateo 24. Guerra, rumores de guerra, nación contra nación, reino contra reino, padre contra hijo, hijo contra padre. Esa profecía no la diste tú, varón de Dios. Entonces tú te la estás pasando inventando que viene juicio, pero claro, mi amor, tú estás diciendo va a temblar Chile, va a temblar Perú, va a temblar Nicaragua. Claro, esto vive temblando como borracho. La Biblia dice que en los últimos tiempos, gracias Señor, la tierra temblaría como borracho. Entonces tú estás montando en la profecía. Ahora, ¿cuál es la intención de la profecía? Bueno, Moisés, que la gente se arrepienta, se aparte, o llenar tu ego de predicador o profeta. Que la gente diga, esa profecía la dio fulano, esa palabra la dio mengano y se cumplió. Pues entonces tenemos un grupo de gente que en vez de la profecía ponerlo a llorar, lo convierte en arrogante, porque guardan el pedacito que dijeron el tiro por el aire, porque no son profecía. ¿Sabe cómo se llaman? Tiro al aire. Si se pegan, lo subo. Si no se pegan, lo subo. Recuerdo que cuando había el conflicto en Venezuela, que todo el mundo quería que Maduro saliera, y viene los gringos para Venezuela. Eso no es profecía, hermano. Y eso era crónica de una muerte anunciada. Todo el mundo sabía que a Maduro lo iban a levantar. Y yo lo dije. Y que iba a morir. Y que por ahí está Maduro, gordo y colorado. Porque usted dijo que era que venía muerte sobre él. Y Maduro está gordo y colorado, aunque está preso. Entonces, todo eso disparate hay que desmontarlo. De cada 10 profetas, hay 7 que están inventando profecía. A ver si se pega. Porque esto no es una aventura. Esto es algo serio. Hay gente que está como Jonás, orando para que se cumpla la maldad, para alimentar su ego. ¿Qué quería Jonás? Jonás se molestó con Dios porque perdonó a Nínive. Y hay gente que está, my goodness, hay gente que está orando para que pasen problemas, para decir, yo lo dije, yo fui el profeta, yo mandé a hacer un clamor y nadie fue. ¿Cuál es la intención de tu corazón? Alimentar el ego de tu don, tratar de conseguir invitaciones a través de que digan, tú fuiste el que diste la profecía. Un revuelo. Yo conozco una anécdota que me dio mucha risa sobre dos predicadores que oraron en una casa sobre una mujer que tenía cáncer. Le oraron los dos. La mujer es una empresaria. De repente pasó un milagro y el cáncer se explotó. Ahora los predicadores entran en una, como en una. Uno de los predicadores dice, no fui yo que le oré. No, que fui yo que la sané. No, entonces había un lío, porque entonces se entendía que cuando la señora se sintiera agradecida por el milagro, mi madrecita, la señora iba a mandar una ofrenda al que la sanó. Ahora no se sabía de quién era la ofrenda, porque oraron dos. Pero estamos tratando de que se cumple lo que yo digo, que se haga lo que yo digo para poder ser beneficiado. La idea no es edificar el cuerpo. La idea no es advertir. Mira, cuando Natán le tocó, Padre, gracias. Cuando a Natán le tocó decirle la profecía a David de su pecado, Natán prolongó esa cita muchas veces. Porque había una cultura que hablar desmedidamente, descontroladamente y antes de tiempo era perjudicial para un hombre de principios. Tembló

¿Cuántas veces yo le digo a Natán, ve y habla, te voy a romper a ti? Dile a David que durmió con la mujer que no es. Y Natán le decía, me puede costar la vida porque el rey es el hombre uno y yo necesito que tú pongas gracia para que él no me arranque la cabeza. Hoy cualquier loco coge un micrófono y comienza a profetizar y viene juicio. Ahora mismo con los 3 terremotos que han pasado, está todo el mundo asustado porque entonces ahora los terremotos son rutas. Ahora viene una ruta. Venezuela, de Venezuela a Colombia, de Colombia a Chile. ¿Cuál es el próximo país que toca? Hay que seguir aventurando, tirando tiro al aire a ver si se pega la próxima palabra que tú dijiste con el próximo país que va a ser sacudido. Inventando porque no hay formación. ¿Por qué tú estás hablando como que estás atacando? No, yo no estoy atacando. Yo estoy hablando de mi experiencia. Te lo está hablando uno que cometió 1, 2, 3, 4 errores. Que digo mucho disparate frente a un micrófono. Pero la vida me obligó a sentarme, a preguntarle al Señor, si esto no es lo tuyo, ¿qué es lo tuyo? Entonces es donde Pablo, Saulo, recibe la experiencia de ir a un lugar para entrenarse, para capacitarse y para poder hablar bien, comunicar bien. Porque todos tenemos derecho de comunicar, todos somos predicadores. ¿Qué es un profeta? Es alguien que anuncia un acontecimiento futuro antes de que pase. Hablar que Cristo viene es una profecía. Porque no ha venido. Hablar de que la iglesia va a recibir una gloria futura, eso es una profecía. Pero inventate los 7 sueños, los 7 inventos, los 7 locos. Entonces, la gente quiere comunicar. Te lo estoy diciendo. Yo decidí removerme de todo el medio y de todos los ambientes, todo tipo de invitaciones, todo tipo de petición para entrevista. ¿Para qué me quieren entrevistar? ¿Para qué quieren que yo hable frente a una cámara? ¿Para preguntarme por otro predicador? ¿Qué yo opino de Yaroide? ¿Qué yo opino de Yesenia Ten? ¿Qué yo opino de Ezequiel Molina? Eso no es comunicar. Eso es atraer morbo para usted hacer una miniatura, una portada y decir, el pastor Michael Carpiadosa dijo esto y esto y esto de Yesenia Den. Porque ustedes no quieren comunicar el verdadero mensaje del evangelio, las buenas noticias. Ustedes quieren aprovecharse del evangelio para monetizar, llenar sus bolsillos, hacer un invento y seguir siendo los depredadores del cuerpo. Y aprovecho el mensaje de experiencia personal para decirle a usted que está haciendo transmisión y está pidiendo dinero, asegúrese que el que está pidiendo dinero le dé el uso original para el cual lo está pidiendo. ¿Cómo así, pastor? Claro que sí, mi amor, porque hay muchísima gente haciendo transmisiones, inventándose operativos de niños, de que recortar cabeza, de regalar cuadernos, de llevar niños, de hacer show de payaso, y la ofrenda viene, las cajas vienen fuera, y tú te quedas con todo el arroz, te quedas con todo el espagueti, te quedas con toda la muñeca, te quedas con todos los cuadernos, y hace un aparataque de unas 20, 30 fotos, y se lo envía a los 7 alcahuetes que supuestamente son los padrinos de ese beso de robo. Eso es engaño, eso es estafa, eso se llama manipulación y por eso nada de las cosas que comienzan pueden desarrollarse porque el Dios no apoya lo que tiene malos hábitos, malos negocios por debajo. Porque tú vas a recibir 10 cajas, vas a recibir 200,000 cuadernos, vas a recibir 3,000, 8,000 lápiz y la próxima vez que tú le pidas a Dios que quiera hacer algo para los niños. Es un mensaje para que los que están ahora mismo en las redes pidiendo cuadernos, lápiz, sacapunta, para darle a los niños, y los lápiz y los sacapuntas son para ti. Sí, contigo hablo, que agarre el envío, son $800, coge 700 para ti y compra 100 de disparate en los chinos y aparenta que hiciste lo que prometiste. Dios no puede ser burlado. ¿Por qué Dios no puede ser burlado? Porque todo lo que el hombre siembra, eso cosecha, los invento. Los huracanes, las profecías que tú te inventaste, ¿cuál es la intención que tú tienes al comunicar que tú fuiste el profeta que diste la palabra? Cuidado, ay, gracias, Señor. Esto va, Moisés. Mucho cuidado si tu corazón está tan negro como el corazón de Jonás, que decidió no ir a Nínive porque no quería que Dios lo perdonara.
Un profeta con la liberación de un país, pero con un corazón incorrecto, le dice a Dios: ¿sabe por qué yo no quería predicar en Nínive? Porque yo sé que tú eres lento para la ira y grande en misericordia. Y yo sabía que si Nínive se arrepentía, tú le ibas a perdonar. O sea, yo no quiero predicar porque no quiero que Dios perdone. Dios mío. Yo no quiero dar el mensaje verdadero porque a mí no me conviene, porque tengo unos odios, unos rencores con los ninivitas, porque él no es de mi grupo, porque él no es de mi red, él no pertenece a los míos, él no es capitaleño, él no es de Barahona, él no es de San Cristóbal, él no es de El Carrizo. No, no, no, porque hay gente que hasta en el evangelio da pena y vergüenza, que quieren convertir esto en rivalidad. Está como mis amigos de Puerto Rico con los dominicanos, que en todo compiten. Y al nivel que se faltan el respeto, que desmoralizan su vida mencionando cosas personales, las cuales cada cual tiene su debilidad y sus defectos. Porque tanto tienen problemas los boricuas como tienen problemas los dominicanos. Usted no puede convertir el deporte en un conflicto personal. Usted no puede convertir un juego porque que se mete en los juegos. Se mete y hasta en el evangelio han querido filtrar que también hay rivalidad racial entre las islas, no sabiendo que República Dominicana, en vez de ser un rival de Puerto Rico, somos islas hermanas. Wow, Moisés, todo tiene que oírlo el mundo. Entonces, experiencias personales es la que yo quiero contarte. Experiencias personales es la que yo quiero testificar para ti, para que tú entiendas que el hombre que está frente a ti decidió: por esto fue que me quité de las redes seculares. Por esto fue que ese teléfono entran 7, 8, 9, 10 llamadas de que hay un tema espiritual. Porque la luz vino al mundo, dice San Juan capítulo 1. Y los hombres amaron más las tinieblas que la luz, porque sus obras eran malas. El contenido bueno aquí no gusta. La gente quiere gente hablando disparate, compitiendo, maldiciendo, tirando indirecta. Cada vez que hay un tema que tiene que ver con la iglesia, el teléfono timbra. Digo, no tengo nada que decir de eso. Vayan, busquen sus comunicadores que ustedes tuercen, dañan. Lo que ustedes le pagan dinero por detrás para que digan lo que a ustedes les conviene que digan. ¿Por qué mucha gente no soporta mi prédica? ¿Por qué mucha gente en radio posca, en entrevista, me decían: pastor, bájele algo? Yo recuerdo muchas veces que fui a entrevista en la capital, a radio posca, de renombre, famoso, y me decían: pastor, acuérdate que esto es contenido, hay cosas que la vamos a decir ahí en la cámara que no son así. Detrás de cámara me decían esto. ¿Por qué? Porque la gente prefiere vivir la película que ser real. Yo prefiero tener menos siendo real que tener mucho siendo un hipócrita, siendo un falso, siendo un mentiroso, creándome testimonios que no existen, buscando informaciones en redes sociales de tu persona para después pararme aquí y decirte: te hablo por la ciencia. Te llama fulano de tal, tiene un hijo así. Y veo, y veo, y veo. Y ahí está la gente, taqui, taqui, la campanita. Dale, dale a la pantalla. Es un hombre de Dios. No, mi amor. Un hombre de Dios no se demuestra por lo que predica, se demuestra por lo que vive. El don no certifica tu pureza. Jesús dijo: por sus frutos, por sus dones. Por lo lindo que predique, por lo bien que hable, no, por sus frutos lo conoceréis. Y hay gente que tiene buenos dones, pero no tiene ningún tipo de frutos. La historia no se puede volver a repetir, te lo voy a soltar todo hoy. Porque Cristo maldijo la higuera. Porque la higuera fueron las hojas que Adán tomó para cubrirse cuando se le habían ido los frutos. Dime, Moisés. Y cuando el padre lo ve escondido detrás de hoja de higo, hey, ¿dónde tú estás? ¿Dónde te metiste? ¿Dónde escondiste los frutos de santidad? ¿Dónde escondiste la pureza delante de mí? Y ahora el episodio del huerto se le repite a Cristo con una necesidad, porque el mundo tiene necesidad de hombres de frutos, no de hombres de dones. Porque el faraón también tenía gente que convertía mar en culebra.
Pero la evidencia de que la obra viene de Dios es que cuando lo demás fluya, lo falso sea comido y tragado por lo verdadero. La vara de Moisés se comió la serpiente de la vara de Faraón. Y ahora vuelve el episodio y Cristo dice, el mundo tiene necesidad. Yo tengo hambre y quiero enseñar algo nuevo. Y cuando se para frente de la higuera, que no encuentra fruto en ella, dice, te maldigo, higuera. En otras palabras, tú no te me vas a seguir disfrazando de santidad. Hay gente que lo que tienen es hoja de higuera en vez de santidad. Su ropa son las hojas que se puso Adán para esconder el pecado. Porque se entiende que para este tiempo santidad es ropa larga. Pero en el Génesis santidad era desnudez. Ay, mi madre, Moisés, dime. Dime, Moisés, que no te siento. En Génesis santidad era andar sin ropa. En Génesis integridad, salud era no encubrirse porque ya Dios ve más allá. Y todo el que quiere esconder la santidad a través de una manera de hablar, de una manera de vestir, de una manera de recortarse el cabello, de una manera de ponerse el pelo, sigue siendo el mismo Adán caído. Porque Dios no mira las apariencias de la santidad. Dios mira los frutos de un santo. Dios no mide la apariencia de la santidad. Dios mide los frutos de un santo. Te lo está diciendo Michael Carpeados. En el momento que yo menos podía salirme de los medios de comunicación, si yo tuviera la ambición de ser beneficiado por los medios, era en el momento que estaba construyendo un templo. Yo puedo hablarte de esto. He experimentado cosas en mi vida personal que si no hubiese sido una persona con la sangre fría, el ego podía subírseme al corazón. Miren una anécdota que les voy a decir. Cuando yo estaba en los medios seculares, y vi entrevistas de millones de visitas para aquí, para allá. Yo fui, no existió, hasta Primer Impacto Univisión vino a entrevistarme aquí a San Pedro, Miami. Y yo venía, cuando yo salía por el aeropuerto, bajando la cosita, la lomita de los famosos. Eran 13, 14, 15, la gente, el pastor. Miren, señores, yo bajo por esa escalera ahora. Y ni mi mamá, el hijo mío que me va a buscar al aeropuerto, me espera afuera. Nadie me saluda. Es que estoy en un aeropuerto en Chile y me dice un tipo, me dijo, qué pena, pastor, se te apagó la pámpara. Ya nadie te menciona, se te fue. Estoy en mi momento de mayor éxito. Entendí que éxito no es ruido. Éxito es esencia. Éxito es formación. O sea, yo supuestamente estoy en silencio, pero yo estoy viajando más que nunca. Estoy edificándole la casa al Señor. Estoy pastoreando una iglesia que tenga un crecimiento agresivo. Te digo, yo estoy mejor ahora que antes. ¿A qué tú le llamas fama? ¿A qué tú le llamas pámpara? ¿A qué tú le llamas popularidad? Cuando yo veo la gente que entró a las televisores, a los radio shows, predicando una cosa y hoy lo veo predicando otra, yo digo, se lo comió el sistema. La oferta no faltó. Quédate con nosotros. ¿Cuánto quieres para ser panelista? Yo no fui ungido para ser panelista de un radio show. Asentarme con un grupo de gente que su intención es seguirse burlando del sistema, del modelo original. Degradar la persona de Jesús, burlarse del evangelio, inventarse unas supuestas lenguas, poner a un hombre con una desviación sexual desviada a hablar de Biblia, hacer que gente se burlen, llevar a un pastor a competir con un brujo a un debate, a tratar de evangelizar. Ese es el problema más grande ahora mismo, que tenemos gente sin espíritu evangelizando. Y los que entraron con el espíritu, la oferta, los tres trapos de peso, le dañaron el corazón. ¿A dónde están esa gente que antes eran los supuestamente influencers? Cuando yo recuerdo a la sierva Wendy, yo digo, ¿dónde están? El mismo sistema que la creó fue el mismo sistema que la mató.
Porque le dieron aplauso, fama a gente que no tenía la capacidad de ver 10 mil pesos juntos. Y si te menciono una serie de gente que entraron a la televisor y que nunca pudieron manejar 20 mil pesos juntos, 3 tratamientos de cabello y un celular bueno, entraron y cambiaron el mensaje por la oferta que le hicieron. Y hoy están descarriados en el mundo, metiendo droga y envueltos en su vida de pasado. ¿Qué pasó? El mismo sistema que lo crea es el mismo sistema que lo explota. Si no, pregúntele a ciertos comunicadores, que me voy a evitar los nombres también, ideízatelo tú, que lo crearon, lo levantaron y luego los mismos que lo crearon lo reventaron. ¿Y qué apostasía ahora? Decirle bien a lo que antes le decía mal. Juntarte con personas que en antes tú le llamabas animales, pecadores, y hoy son tus patrocinios. Predicador, predicadora, mi experiencia personal. Pastor, te siento herido. No, estoy más sano que nunca. La inversión, Dios es fiel, Él provee. No le quites el valor al evangelio por amor al dinero. Mantente firme en tu integridad. Te lo está diciendo un hombre que de cada 100 pesos que le entran, invierte 80 en la obra de Dios. Que está en la calle revolteado, dando campaña, actividades gratis, pagando todo el protocolo de ese evento sin patrocinio, confiando en el Señor, que el que levantó el avivamiento, Él lo va a financiar. Palabras de fe para ti. En este camino, haciéndolo como a Dios le agrada, se corre más al paso, pero ese es más duradero. Ya no seas más un sistema más, un fenómeno más del sistema. No olvides, el mismo sistema que te crea es el mismo que te vomita. Ay, amigos, familiares, mi experiencia personal. Si estoy de pies es porque salí corriendo. ¿A qué? ¿A la comunicación? No, estoy más activo que nunca, por eso estoy frente a la cámara. Después de mucho tiempo sin comunicar abiertamente, estoy haciéndolo por acá. Y esto no se va a detener. Hablaremos de experiencia. Tendremos todo tipo de testimonios, testimonios reales. Nunca en este programa llamado Experiencia con Michael Carpiadosa, tú vas a ver una gente hablando que se metía en una caja de fósforo, que iba a Haití, que comía niños. Que no, es que la gente no necesita tu testimonio. La gente necesita el testimonio de Cristo en ti. Padre, gracias. Porque hay gente que tiene su testimonio, pero no tienen el testimonio de Cristo. Al final del día, no es pararte aquí, porque hay gente que en vez de comunicar un testimonio, lo que dan es un tutorial de brujería. Tutorial de brujería, cómo se brujea, cómo se empaca, cómo esto. Hay gente que tú lo invitas a dar su testimonio que fueron drogadictas. Y en vez de venir a edificar para que los que están en droga sean libres, dan un tutorial de cómo se empaca, de cómo se envía, de cómo se trafica, de lo que hacía. Entonces, hay cosas que por más que tú trates de enseñarla, son consumo personal. Ahora, la idea del testimonio no es crear morbo. Ahí yo, en TikTok también, una locura. Y yo me reía mucho porque hay gente que de tener tantos ignorantes y tener tanta gente que no saben en qué pie están parados. Ahora el nuevo invento es convertirme en un brujo virtual. Los brujos virtuales. Yo estaba mirando, estoy en TikTok, ya entré. Una señora que da tutorial de cómo amarrar a un hombre. Ella agarra un pecado y lo entra en el agua. Oye las palabras que usan esa persona. Mira, ahora mismo yo voy a hacer que ese hombre ande atrás de ti como loco. Ahora que te voy a hacer la brujería del muñeco con gasolina. Y yo me quedé mirándole a esa muchacha. Yo digo, esa tipa tiene que tener problemas mentales. Pero cuando tú la ves a ella, es porque ella lo hace en un cementerio, porque es el morbo. Adentro del cementerio, dije, preparando un trabajo. Dije, preparando, oye, ¿qué tigreaje? Estoy preparando un trabajo para un cliente de Nueva York. Los clientes nunca son de Villorilla, ni de Villafaro, ni de La Ciénega. No, es para de Europa.
son clientes y clientes de Estados Unidos. ¿Por qué? Pero cuando tú ves la cantidad de comentarios que tiene esa vaina, y cuando tú ves la cantidad de gente diciéndole, hame uno, tú dices, estamos grave. Esto está de emergencia. Yo le decía a alguien estos días, a este, tú dices, estamos grave. Esto está de emergencia. Yo le decía a alguien estos días, a este mundo hay que ponerle llave y cerrarlo ya, porque si esto no se cierra rápido, Nailea, esto no se sabe dónde vaya a parar, como dice la canción. Esto no se sabe dónde vaya a parar, como dice Bulín. Gente creyéndole a una señora en un cementerio de que preparando un pecado para que ese hombre vuelva. Y cliente satisfecho. Entonces, esa misma línea de encantadores, vendedores de brujería. Mira, en mi barrio, que es Barrio Blanco, hay un tipo que yo me crié con él, que ese tipo nunca fue un altar de brujería. Y yo me crié ser que lo prillé. Y ahora es el brujo número uno de Tito. Ese tipo se fuma no tabaco, prende y le mandan miles de euros y dólares. Digo, pero pa, tú nunca fuiste brujo. Y me dice, pastor, yo tengo que buscarme mi comida. Pero tú entras a una transmisión de Tito él, y eso parece, no un altar, no, parece el altar de Satanás. Y el tipo sale de ahí y nunca fue brujo, nunca invocó demonios, pero la gente le abre en privado, él le da consulta, le dice lo que dice el diablo, donde el diablo no ha dicho nada, porque Satanás no puede hablar nada por encima de Dios. Pero los hombres amaron más de las tinieblas que la luz, porque sus obras eran malas. La Biblia dice en Jeremías capítulo 2, verso 3, porque dos males tiene mi pueblo. Me dejaron a mí, que soy fuente de agua viva, y cavaron para sí sus propias cisternas. Cisternas rotas que no retienen agua. Abandonaron la esencia, la fuente. Cuando tuve las entrevistas que yo iba a las radios seculares, yo nunca le bajé volumen a la predicación. Nunca hablé de faranduleo. Hace 3 años fue una de las últimas que hice con Doctor Natra. Esas están ahora mismo haciéndole corte en todo. Y yo mismo me estaba viendo y decía, wow, no hubo un maquillaje. Todo lo que se llevó allí fue la palabra de Dios. Sin tener que competir, ni maldecir a mi prójimo, ni hablar de un pastor, ni hablar de un evangelista, ni hablar mal de un predicador. El sistema lo explotó. Ahora están vueltos locos. Entonces, la cámara lo dañó y sigue enfrente de una cámara. No, hermano, apaga esa cámara y vete, encóndete y pide misericordia por tu restauración. Porque esa cámara que supuestamente te dio nombre, fama, fortuna, te dio view, ahora esa misma cámara te acabó y te mató. Te estás teniendo... A la cámara que entraba con su presencia, ahora está saliendo sin su presencia. Y qué difícil es una gente que un día estuvo lleno del Espíritu Santo. Querer presentar al Espíritu Santo sin su Espíritu. Porque dos males tienes Israel. Me negaron a mí que soy fuente de agua viva y cavaron para sí sus propias cisternas, cisternas rotas que no retienen agua. ¿Cuál es la idea de este programa Experiencia? ¿Atacar? ¿Perseguir? No. Yo soy un hombre de 44 años, ya estamos muy avanzados para estar jugando al evangelio. He tomado bien en serio mi pastorado. Y si pensaban que me había perdido, estoy más ungido que nunca. Y si pensaban que se me apagó la pámpara, la tengo más prendida que nunca. Lo que pasa es que estoy en la calle, buscando las almas, metido en el barrio, abrazando al necesitado, llevando pan al hambriento. Haciendo cosas que verdaderamente son reales. No para la cámara, reales en el corazón del necesitado. Ver anoche cientos de gente en el barrio adentro, donde el perro come perro en Barrio Blanco. Y estar con ellos, compartir con ellos, abrazarlo, besarlo. Eso se llama Jesús. Si ves alguna situación alrededor de que algún tipo de rechazo y menosprecio, gozaos y alegraos, dice el Señor, cuando por mi causa sean vituperados. Gócense y alégrense cuando por la causa del evangelio sean rechazados. Yo no creo en una fe. Y en mi próximo programa de experiencia voy a estar hablando de la verdadera persecución de la iglesia.
Y voy a estar hablando del conflicto con los musulmanes, conflicto en África.

Quiero hablarte de los muertos en China por predicar el evangelio. A ti no te pica ni un moquito y tú dices que estás padeciendo por el evangelio. Pero hoy fue mi programa experiencia. Que Dios fortalezca tu vida y que este contenido pueda haber sido de edificación para ti. Experiencias personales. El apóstol Pablo fue puntual y dijo en ese tiempo llamado Saulo: si no es la manera correcta en la cual la estoy haciendo, enséñame cuál es la manera que tú quieres. Entonces el Señor le dijo: levántate, porque te van a llevar a la casa de Ananías y allí se te dirá lo que tienes que hacer. Muchas bendiciones y espera nuestra próxima entrega de nuestro programa Experiencias con el pastor Michael Capela.

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Alguien vino a acercarse más a él. Alguien, antes de salir de su casa, puso una demanda en el cielo. Que dijo el Espíritu Santo de Dios, Espíritu de Dios, yo quiero que hagas cosas nuevas conmigo. Yo quiero que hagas cosas nuevas conmigo.

Salmo 2. El salmo para recibir fuerza en momentos de dificultad. Los salmos son hermosas palabras de esperanza y alabanza.

0: Cuando se usan en oración pueden generar resultados positivos en diferentes aspectos de la vida humana. Hoy te invitamos a orar con el Salmo 2, cuyas palabras son especialmente recomendadas para aquellas personas que están requiriendo fortaleza adicional para resolver las dificultades que se puedan estar presentando en su vida. Te invitamos a repetir las palabras del Salmo 2 con confianza y visualizando el futuro que anhelas, pues Dios escucha tu oración, y en Él encontrarás sosiego para tu alma y respuesta ante tus incertidumbres. Salmo 2. ¿Por qué se alborotan los pueblos paganos? ¿Por qué hacen planes sin sentido? Los reyes y gobernantes de la tierra se rebelan y juntos conspiran contra el Señor y su rey escogido. Y gritan: vamos a quitarnos sus cadenas. Vamos a liberarnos de sus ataduras. El Señor, el que reina en el cielo, se ríe de ellos. Luego, enojado, los asusta. Lleno de furor les dice: ya he consagrado a mi rey sobre Sión, mi monte santo. Voy a anunciar la decisión del Señor. Él me ha dicho: tú eres mi hijo. Yo te he engendrado hoy. Pídeme que te dé las naciones como herencia y hasta el último rincón del mundo en propiedad, y yo te los daré. Con cetro de hierro destrozarás a los reyes. Los harás pedazos como a ollas de barro. Reyes y gobernantes de la tierra, entiendan esto. Aprendan bien esta lección. Adoren al Señor con alegría y reverencia. Inclínense ante Él con temblor. No sea que se enoje y ustedes mueran en el camino, pues su furor se enciende fácilmente. Felices los que buscan protección en Él. Oración final. Amado Dios, hoy me acerco hasta ti en oración para decirte que me encuentro débil y que te necesito más que nunca. Recurro a ti como el ave que busca refugio en medio de la tempestad, para que tú me guardes, me guíes y me protejas. Por favor, mira a mi vida, mis intenciones y mis necesidades. Ya no quiero seguir luchando solo en mis fuerzas, y es por eso que te pido que acudas a mi socorro, me concedas un poco de tu paz y derribes los obstáculos que impiden mi bendición. Te ruego que me des sabiduría para tomar buenas decisiones, determinación para manejar mi vida y entereza para permanecer firme en mi fe, sin importar las circunstancias. Gracias, Señor, por escuchar mi oración. Y gracias por tus promesas de paz, bienestar y bendición para mi vida. Amén.
1: Ay, mi alma te adora, Espíritu Santo de Dios. Dile que vuelva a arder, que vuelva a arder. Si la llama se apagó, que vuelva a arder. Vengo como Pablo en este día. Vengo como Pablo en este día.

son carbones. Y carbón con carbón se tiene que encender. Dios mío, Rey de Gloria.

sepulcro. Ay, ay, ay, ay, ay, ay. Siento tumbas. Aleluya. Que hoy va. Ay, Dios mío. Hueso seco. Leva sama. Siento la guerra contra los altares que el diablo ha intentado apagar. Tú no podías orar como antes, pero el fuego te va a encender la llama de la oración. Tú no podías ayunar como antes. Esto es para gente que lo crea. Abascenda, alabacanda y abasaba. Esto es para gente que lo crea. El fuego te va a hacer ayunar otra vez. El fuego te va a meter en el secreto otra vez.

cielo. ¡Ah! ¡Ay, ay, ay! Alguien que se atreve a quitarse el calzado de su pie, porque la salsa está ardiendo. Se está consumiendo. No se está consumiendo. La salsa está ardiendo. La salsa está ardiendo. Abacenda. Y va a ser Abacaya, Abasaba. Jehová, Jehová.

será el dolor, la prueba. Dile, hasta hoy llegó tu día. Tú seguirás presente, pero yo voy a hacer otra. Porque el fuego me consumió. Yo me niego a entregarle un culto más a Satanás. Yo no soy de la generación que va a morir.

responsabilidad de todo aquel que se pare en este altar es llevarte a la presencia de Dios. Si quisiéramos un escenario, una plataforma, estuviéramos en el Choliseo. Pero yo quiero

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1: Cualquier día.
0: Cualquier día. Estamos muy contentos de recibirte acá en nuestro canal, en nuestra casa, en nuestros corazones, ¿por qué no?
1: Ok, así es que, cierto.
0: ¿Cómo te sentís hoy?
1: Me siento bien,
0: Hoy estamos energizados.
1: Sí, hoy estamos contentos de poder grabar este episodio auspiciados por mis padres que le están cuidando a Jeremías.
0: O sea, que
1: David.
0: Siempre la gente, esta semana leí un comentario que decía, me pregunto dónde estará Jere mientras graba.
1: Cuando bueno, ahí le explicamos.
0: Le explicamos cómo es la logística.
1: Todo, porque grabar estos episodios son todos una logística
0: una
1: por ahí.
0: Una logística,
1: Es armar, ok, cuando mis padres pueden cuidar la Jere para tener un rato para poder grabarlos. Entonces, ajá, es todo un plan de varias personas.
0: Sí, entonces le decimos al Jere que él se va a quedar con su abuelo porque mami y papi van a grabar, va de podcast. Entonces,
1: y él dice, podcast.
0: Entonces, él está feliz también de ser, él es parte también ya de
1: sí, a veces, ya siempre, muchos nos dicen que él tiene que aparecer en un episodio. Hay que un día traerlo.
0: Es que cada vez que ponemos a veces los micrófonos, él ve y dice, podcast.
1: Y se pone a hablar.
0: Guau, wow, que predica.
1: Sí.
0: Pero muy felices de estar hoy con ustedes, muy emocionados por el episodio de hoy. Gracias a toda la gente que se conecta.
1: Gracias, y de donde sea. Porque hay mucha gente, capaz hace rato no contamos, pero nosotros somos originalmente de Paraguay y Argentina. Pero hay mucha gente que se conecta de un montón de lugares, desde México, Centroamérica, Europa. Así que donde sea, en el punto más random del mundo que nos estás mirando, bienvenido a Vibe Podcast.
0: Bienvenido. Estamos en Oklahoma viviendo actualmente aquí. Porque hay mucha gente que escucha de Oklahoma y dijo, yo nunca sabía que estaban acá, pero acá estamos.
1: Sí, siempre decimos, si estás cerca de Oklahoma, visítanos. Nosotros estamos pastoreando aquí en Oklahoma City todos los fines de semana, así que si estás cerca de Oklahoma City, escribinos y venite ahí a nuestro servicio.
0: Así es. Vamos directo al tema de hoy.
1: Este tema está interesante. Es una historia, básicamente, del Antiguo Testamento.
0: Me gusta.
1: Y quiero... esta semana la estaba leyendo. Ustedes saben que al empezar el año muchos empiezan su lectura... ¿Cómo se dice la lectura?
0: No es cronológica.
1: No
0: es
1: cronológica, sino la... El plan del año, la Biblia en un año. Pues justo durante esta época estamos alrededor de Números. ¿Okay? Y fue donde me encontré con esta historia. Ahora, hay varias cosas que esta historia como que me llamó la atención, pero antes de eso, o sea, una de las cosas que yo estaba pensando mientras leía esta historia que me hizo y dije, wow, ¿esto por qué es así? Es un poco en las mujeres.
0: Ay, no.
1: O en mi esposa.
0: Entraste ya en un territorio...
1: El Señor me reveló un...
0: Un territorio heavy.
1: Delicado, ok.
0: Delicado.
1: Pero los que están casados y están mirando este podcast o este episodio van a estar de acuerdo conmigo, ¿verdad? Con todo tu respeto, amor. Pero que las mujeres tienen la capacidad de decirte sí cuando no quieren y decirte no cuando en realidad sí quieren.
0: Ok.
1: Vos vas a confirmar si esto es cierto, ¿verdad?
0: Bueno.
1: Pero yo me di cuenta que... para la mujer, un sí de una mujer puede significar no, no sé o sí. Y un no de una mujer puede significar no, sí o no sé. Entonces, es todo un misterio.
0: Somos un universo.
1: Son un universo aparte de ustedes. Porque yo hago el ejemplo, ¿verdad? A veces, no sé, ponerle un día, un viernes o qué sé yo, un día yo te digo o le digo te digo a vos, amor, quiero salir a jugar con el fútbol con mis amigos. Y vos de repente decís, sí, ve. Y yo digo, ese sí está raro. Digo, tan rápido me dijo sí.
0: El Seba está sacando sus heridas acá.
1: Estoy sanando.
0: Eso está mal, amor.
1: No, ¿por qué? Estoy sanando mi corazón contigo. Pero es cierto, o sea...
0: O sea, quiero que vayas al fútbol, pero a veces preferiría que te quedes conmigo.
1: Claro,
0: ¿verdad? O sea,
1: eso.
0: Son como... ¿Verdad? Es como algo muy, muy denso.
1: Pero por eso digo, o sea, uno dice sí, pero es no. O dice no, pero es sí en realidad. Por ejemplo, no sé... La esposa está haciendo algo y viene el esposo y le pregunta, ¿te ayudo con eso? No, gracias. No, sí quiere que le ayudes, móvete y ayuda, ¿entendés?
0: Bueno, eso sí.
1: ¿Pero las por qué mujeres, entonces dicen no?
0: Porque que decimos no para que no suene como que le estamos dando la orden y ustedes se den cuenta que tienen que hacer claro, sí que le digamos.
1: Tú tienes que entender que el cerebro del hombre no funciona así.
0: Sí, ya no, ya con 6 años de casada ya me di cuenta. Las mujeres confirmen, por favor.
1: O por ejemplo, esta, famoso, ¿no? Tú le preguntas, ¿qué quieres cenar? Y ella dice, lo que tú quieras. Lo que tú quieras. No, en realidad es, tenés que saber adivina lo que estoy pensando, que ya estoy hace un mes sabiendo qué quiero comer hoy. Pero no nos dicen. Entonces,
0: ustedes no son adivinos.
1: No, no somos adivinos. Pero es un ejemplo, ¿verdad? De que yo me di cuenta, y a ver, yo entiendo un poquito de su lado, de que a veces ustedes hacen esto, pienso, porque es como una manera de probar, ¿verdad?
0: Sí, exacto.
1: Vamos a revelar acá el secreto. Pero es como que uno dice, sí, ve con tus amigos. Pero en realidad vos le estás probando para ver si quiere quedarse.
0: A ver si le ama más a los amigos o a la esposa.
1: Claro, un ejemplo.
0: Es como una prueba.
1: Entonces, las mujeres a veces te dicen sí, pero en realidad es un sí muy maquillado que en el fondo es un no. Y tú tienes que tener el discernimiento para saber,
0: espiritual, ¿verdad?
1: Claro, el discernimiento para saber cuál es la voluntad de la mujer, porque es un misterio, ¿no? Entonces,
0: somos un mundo, chicas.
1: Son un mundo, pero aún así,
0: o sea, a las mujeres no hay
1: le
0: que
1: amamos
0: entenderlas, dice una frase.
1: Ah, no hay que entenderlas. No,
0: porque es imposible, o sea, a la mujer hay que amarlas y punto.
1: Está difícil eso, ¿verdad?
0: Es solo amarlas así como somos y ya.
1: Pero a ver si hay algunos muchachos en el video, en el podcast, comenten y pongan ahí, esto es cierto. O si hay algunas mujeres que dicen, bueno, realmente sí.
0: Chicas, pongan hashtag así somos, ya hashtag temprano ya.
1: Hashtag así somos. Pero, bueno, y pensando en eso, ¿verdad? ¿A
0: qué nos estás llevando con todo esto?
1: Ahora vas a ver. No solo estoy haciendo catarsis, aquí estoy. También, bueno, también hay un mensaje detrás.
0: Ah, bueno, ok.
1: Pero yo digo, a mí me pasó muchas veces que, por ejemplo, yo te pregunté cosas o te dije si puedo hacer tal cosa, ir a tal lugar o hacer algo. Y capaz vos me decías, sí, claro. Pero yo decía, no, ese sí me suena que no quiere en realidad. Entonces, yo, aunque vos me dabas la aprobación, yo me iba a pensar, ¿será la voluntad de ella? O sea, lo que ella de verdad quiere.
0: ¿Okay? Ya,
1: entonces,
0: ya.
1: Te digo esto porque, ¿qué tal? ¿Y qué pasa si te digo que muchas veces Dios hace lo mismo con nosotros? Y esto te va a sonar loco. Pero ¿qué tal si muchas veces Dios te dice, sí, está bien, ve, pero en el fondo no es lo que Él desea?
0: ¿Eso es posible?
1: ¿Es posible? No lo sé, Rick, como decimos.
0: No lo sé, Rick.
1: Pero vamos a ver una historia.
0: Okay.
1: Y esta historia es la historia de Balaam y su burra.
0: Okay.
1: Capaz muchos lo saben, muchos dicen quién ese es, qué burra. Pero es una historia en el Antiguo Testamento, Números 22. Contarte un poco de contexto. Israel salió de Egipto, estaba en el desierto y estaban conquistando todas las ciudades ahí del desierto. O sea, Israel era el boom. Tenían el mejor ejército, eran los meros meros.
0: Okay.
1: Y un día se acercan a la zona de los moabitas. Y uno de los reyes de ahí, que se llamaba Balak, acuérdense, el rey es Balak, el profeta es Balaam. Parece, pero no.
0: Se parecen, sí.
1: El rey Balak se asusta. Dice, estos israelitas van a venir y nos van a destrozar a nosotros. Porque tenían ya fama de que eran buenos, que Dios estaba con ellos. Entonces el rey Balak llama al profeta Balaam. A un supuesto profeta, entre comillas, ¿ok? Vamos a poner entre comillas. Y le dice, hey, Israel me quiere atacar, por favor, maldícelos. Porque yo sé que a quien tú maldices, le va mal. Y a quien tú bendices, le va bien. Entonces, la historia dice que el rey Balak manda una delegación con dinero al profeta Balaam y le dice, por favor, maldíceme a Israel. Y este profeta, entre comillas, agarra y le dice, quédense aquí esta noche, voy a preguntar a Dios qué me dice. Para mí, ahí ya está una de las banderas rojas.
0: Okay.
1: O sea, pues empecemos con esto. ¿Qué hace un profeta preguntándole a Dios, orando para ver si maldice o no a su propio pueblo?
0: O sea, él oró para confirmar.
1: Confirmar. ¿Ok?
0: Ya,
1: entonces,
0: raro.
1: La historia se dice que él ora esa noche, Dios le dice, de ninguna manera vas a maldecir a mi pueblo. Él se despierta el día siguiente y le dice a la delegación, gente, lo siento, Dios me dijo que no. Parece que es obediente. Se van otra vez la delegación del rey. Después de unos días vuelven otra vez. El rey le vuelve a mandar y le dice, Balaam, por favor, maldíceme a este pueblo porque estos me van a ganar. Y él le dice, mira, aunque vos me des todo el oro y la plata que tienes, yo no puedo ir en contra de lo que Dios me diga. Pero le dice, quédense esta noche otra vez, voy a preguntar a Dios. La segunda vez.
0: No, ok.
1: Entonces ahí uno dice, pero qué raro, o sea, ya dos veces vuelve a preguntar a Dios. Y la segunda vez que ora, pasa algo interesante, porque ora y Dios le dice, ve. Ve con ellos.
0: O sea, para que le maldiga.
1: No, no. Le dice, ve con ellos, okay, pero solo vas a decir lo que yo te diga.
0: Ok. Ah, ya, ya, ya.
1: Pero Dios le dice, ve. Primero Dios le dijo, no vas a ir con esta gente. Y después viene Dios y le dice, ve. Y dice que el día siguiente, si lees la historia, Balaam se despierta, arma su burra y va con ellos contentos. Y dice la historia, lo pueden leer en Números 22. Dice que Balaam se levanta de mañana, aparejó su asa y se fue con ellos, con los jefes de Moab. Y dice, en el camino, Dios se enojó porque él iba. Y el ángel del Señor se puso en el camino como un adversario contra él. Y yo digo, espera un poco.
0: Ay, Señor.
1: Dios le dijo, ve. Y el siguiente versículo, Dios se enoja porque él fue. Digo, esto parece algo como que las mujeres harían, ¿verdad?
0: Un poco de esencia ahí.
1: Un poco de, sí, ve con tus amigos y cuando te vas, ¡pum! Se enoja.
0: Yeah.
1: Y ahí yo digo, mira, ¿qué pasó acá? O sea, ¿qué hay en esta historia? ¿Qué nos está mostrando Dios con esto? Y hay varias cosas a mí que me llama la atención. Pero es lo mismo que yo te decía hoy. A veces capaz las mujeres, las esposas, te dicen, sí, claro, ve, o no hay problema. Pero no es su deseo del corazón. Y hay veces que Dios permite cosas en nuestra vida que tú y yo capaz insistimos tantos, pero que no son deseos de su corazón. Como en este caso, o sea, Dios le dijo, primero le dijo, hey, no vas a ir con ellos. Pero él vuelve a orar y Dios le dice, bueno, ¿sabes qué? Ve con ellos entonces. Anda, si tanto quieres ir. Ahora, fíjate acá, ¿cómo hacemos para saber cuál es lo que Dios de verdad desea? Hay muchos teólogos. Agustín hablaba de esto. Charles Spurgeon comentaba también de esto. Y varios teólogos de ellos hablan que hay algo que se conoce como la voluntad de Dios permisiva y la voluntad de Dios perfecta.
0: Okay.
1: Que son dos cosas distintas. Él dice que hay ciertas cosas que Dios permite, que tiene una voluntad permisiva en nuestra vida, pero no es su voluntad perfecta para nosotros. ¿Me entiende? O sea, y en este caso podemos ver que esto es lo que está sucediendo. Dios le permitió a Balaam por su insistencia, y ahora vamos a hablar por qué, pero no era la voluntad perfecta de Dios para él. Entonces, ¿cómo hacemos para saber cuál es la voluntad de Dios perfecta para mi vida? Primero, el primer filtro que siempre debe filtrar todo lo que hacemos es si la palabra de Dios lo apoya. O sea, si la palabra de Dios apoya la decisión que yo voy a tomar. Por ejemplo, en la historia de Balaam podemos aplicar este filtro. Ellos vienen y dice que ya la primera vez que vienen, le vienen a ofrecer dinero a Balaam.
0: Para que profetice contra.
1: Para que profetice. Ya aquí hay un red flag. Porque en el Antiguo Testamento ningún profeta profetizaba a cambio de dinero.
0: Yeah.
1: Eso no se veía. Los profetas comunicaban la palabra de Dios y no pedían plata. Entonces, el hecho de que Balaam estaba de acuerdo a que le paguen, ya está hablando que él está yendo en contra de la palabra de Dios. ¿Te das cuenta? O sea, ya estamos viendo que...
0: Claro, sus intenciones ya eran como otras.
1: Vemos que Balaam tenía un corazón cegado por la avaricia, por el reconocimiento. Eso es lo primero. Lo segundo que vemos que ya no va de acuerdo a la palabra de Dios es que Balaam se pone a orar dos veces para que Dios le confirme si maldecir o no a su propio pueblo.
0: Claro.
1: O sea, ¿qué haces orando? Para que Dios te muestre, Señor, tengo que maldecir a tu pueblo.
0: Claro, a su pueblo escogido.
1: Claro. Totalmente en contra de la palabra de Dios. Entonces te das cuenta como hay veces que oramos por cosas o queremos tomar decisiones que ya la Biblia ya enseña que eso no es correcto, claro, que eso no se debería hacer. Y perdemos tiempo orando por cosas que la palabra de
0: Insistimos
1: Dios...
0: Insistimos a Dios por cosas que ya la Biblia muchas veces nos dice. Claro. Pero por no conocer la palabra de Dios, no podemos conocer su voluntad perfecta.
1: Claro.
0: ¿Sí o no?
1: Totalmente. Entonces, al principio, Balaam parece noble, ¿verdad? De que Dios le dijo que no y le dijo, lo siento, no puedo maldecir. Pero en realidad vemos que él no era nada noble en su corazón. Él había, a ver, ¿qué podía ganar de todo esto? Wow. ¿Qué tanto le podían dar? Porque cuando Dios le dice, ve entonces, dice que él se le levanta temprano de mañana para hacer su burra e irse. O sea, él quería irse. Solo estaba esperando que Dios le diga, dale. ¿Cuántas veces nosotros hacemos lo mismo? ¿Verdad? Sí. Oramos, Señor, confíame. Y apenas, no sé, pasa un pájaro y tomamos ya como confianza. Ah, este es Dios. ¡Bum! Le vamos y le metemos. Y Dios nunca estuvo en la ecuación. Uh-huh. Entonces, ¿qué pasa? Dios permitió, pero Dios no deseó. Y eso es importante entender.
0: Ey, eso está muy bueno. Sí. ¿Cómo dijiste?
1: Dios permitió, pero Dios no deseó.
0: Qué interesante está eso, que muchas veces pensamos que todo es como decir, cada un pájaro volando ya es la confirmación. Pero me gustó eso. Dios permitió, pero Dios no deseó. ¿Cómo tenemos que ir más profundo en el corazón de Dios?
1: Ahí está. Es lo que yo hoy te quiero preguntar. Que hay muchas cosas en nuestra vida que Dios permite, incluso por nuestro obstinado corazón que insistimos tanto en algo. Pero no, yo quiero. Y sí, es como un papá que le dice, hijo, no toques el fuego. No toques el fuego. Uh-huh. Hijo, no toques. Mi deseo es que no. Pero va...
0: Como que queremos probar ese...
1: Y el papá dice, bueno, dale. Y toca... ¡Ah! Yo te dije. O sea, Dios permitió, pero no deseó. Entonces la pregunta que yo me hago es... ¿qué tal si lo que nosotros pensamos que es una confirmación divina de Dios no fue más que Dios permitiendo a lo que tanto deseaba nuestro corazón obstinado?
0: Wow.
1: ¿Entendés? Uh-huh. Por eso vemos en la Biblia que Dios le dice, bueno, dale Balaam, ve. Y cuando Balaam se despierta y va con ellos, que nunca debería haber subido a su burra, por eso dice el próximo versículo, Dios se enojó porque él iba. Porque fue como que Dios dijo, a ver, ¿será que si yo le digo, ve, el tipo va a ir con esto? Sí. Y fue.
0: Como que Dios decía, no, este se va a dar cuenta que claro, está yendo mal.
1: Claro, que no tiene nada que ver con ellos. Entonces, ahora mira lo que pasa. Y voy a leer esa...
0: Se está poniendo buena la historia.
1: Es en número 22, literal. Capítulo 22, versículo 22. Dice, y Balaam iba montado sobre su asna y dos sirvientes con él. Cuando el asna vio al ángel, ¿verdad? El burro vio al ángel del Señor en pie en el camino con la espada desenvainada en la mano, el asna salió del camino y se fue por medio del campo. Pero Balaam golpeó al asna para hacerla volver al camino. Entonces el ángel del Señor se puso en una senda estrecha de los viñedos. El ángel desapareció y se fue un poquito más lejos. Dice, se puso en una zona con una pared a un lado y otra pared al otro lado. Al ver el burro, al ángel del Señor, se pegó contra la pared y presionó el pie de Balaam contra la pared. Entonces él le golpeó otra vez a la asna.
0: Pobrecita.
1: Dice que en este momento el ángel del Señor se fue más lejos, pero se puso en un sitio tan estrecho, dice la Biblia, que ya no había manera ni de volverse, ni de ir a la derecha, ni de ir a la izquierda. Entonces dice, viendo el asna, el ángel del Señor se tiró al piso. O sea,
0: ya se rindió.
1: Dijo, ya no puede ir a ningún lado. Ahí hay un ángel con una espada. Y se tiró. Y cuando se tiró, Balaam se enojó y golpeó al asna con su palo otra vez, tres veces. Y esta parte está loca porque dice, entonces el Señor abrió la boca del asna, el cual dijo a Balaam, ¿qué te he hecho yo para que me golpees estas tres veces? Y esta para mí es una de las historias más locas de la Biblia. Ajá. Porque un burro, una burra le habla al profeta. Dios le abre la boca a la... Imagínate ese momento, qué raro.
0: Como habrá sido su voz.
1: Claro, como el de Shrek, ¿verdad?
0: Como el de Shrek.
1: Pero la burra le habla y le dice, che, ¿qué onda? Le dice. ¿Por qué me golpeas? Claro, ¿por qué me golpeas? Y lo más loco de todo, que Balaam estaba tan cegado por su avaricia de ir con el rey a ver qué podía ganar, que él le responde a la burra, como si fuera que un humano le está hablando. Mira, dice, Balaam le respondió a la burra, porque te has burlado de mí. Ojalá tuviera una espada en mi mano, que ahora mismo te mataría. Y el asna dijo a Balaam, le respondió la burra otra vez. ¿No soy yo tu asna y sobre mí has cabalgado toda tu vida hasta hoy? ¿He tenido la costumbre de portarme así contigo? No, le respondió Balaam.
0: O sea, una conversación
1: literal,
0: tuvieron.
1: Literal.
0: No.
1: Ahora, uno lee esta historia y dice, ¿qué onda? O sea, ¿qué pasó acá? Pero hay varias cosas interesantes en esta pequeñita historia. Primero, notemos que Balaam le pegó, le golpeó 3 veces a la burra. La palabra golpear se puede traducir como, es lo mismo que sería insistir o forzar algo. En otras palabras, Balaam estaba forzando algo que Dios no estaba deseando. Pero como él estaba empecinado en ir a Balak, al rey, él y la burra se le desviaba todo el tiempo. Cada vez que él golpeaba, era como que él forzaba la voluntad de Dios. Uh-huh. Estaba forzando algo. Y esto a mí me llama la atención porque dice que el ángel primero le apareció en un camino ancho, después le apareció en un camino angosto, y el último le apareció en un camino donde ya no había ni dónde ir. Muchas veces cuando algo no es la voluntad de Dios, nos sucede esto en nuestra vida. Cada vez nos vamos apretando más y tenemos menos lugar. Y a veces alguno, hasta estamos en un lugar donde ya es tan obvio que no hay que avanzar, seguimos golpeando a nuestro burro. No, pero yo quiero, yo quiero. ¿Verdad?
0: Es cierto. Como que estamos forzando, forzando ese vehículo que nos está llevando y Dios te dice, ya no hay, o sea, no hay lugar.
1: Claro.
0: Mira, pobrecita, hasta la burra se daba cuenta.
1: Claro, o sea, imagínate, la burra.
0: Incluso a veces hay personas que se van a dar cuenta o Dios va a usar gente externa que te va a querer dar señales de que, hey, no es por ahí, pero seguimos tercos.
1: Claro, esto puede ser, por ejemplo, no sé, una relación. Un noviazgo, que estás
0: mucho.
1: Golpeando y forzando y dándole a tu burra y Dios te está mostrando señal tras señal, caída tras caída, desviada tras desviada, que no es por ahí, pero estamos tan empecinados que no nos damos cuenta, ¿entendés? No nos damos cuenta, puede ser una relación, puede ser un trabajo que estás aplicando, que no se está dando, pero capaz Dios te está mostrando que no es por ahí. Puede ser una promesa. Esto puede ser, esto pasa mucho. Capaz Dios te dio una promesa y es de Dios. Pero no es el tiempo de que se cumpla. Y yo estoy golpeando para forzar que se cumpla la promesa en mi tiempo.
0: Wow.
1: ¿Entiendes? O puede ser un sueño de tu vida que estamos forzando. Y algo que yo quiero recordarte hoy es que cuando algo es de Dios, no hay que forzarlo, sino solamente esperarlo. Cuando algo es la voluntad de Dios, simplemente sucede. Te agarra a ti y te lleva sin que tú tengas que forzarlo en tus fuerzas. Cuando tú tienes que forzar algo demasiado para que pase, usualmente no es por ahí. Porque cuando es de Dios, las puertas se abren solas. Tú solo tocas, pero no te toca abrir.
0: Claro.
1: Dios abre la puerta.
0: Nuestro trabajo, eso como decir, golpear, probar, ver. Pero nuestro trabajo no es abrir la puerta. Que
1: totalmente.
0: A veces queremos hacer eso con Dios.
1: Totalmente.
0: Queremos ser nosotros los que empujamos.
1: Ey, claro.
0: Qué bueno está saber y hablar de esto. Porque muchas veces vivimos toda una vida forzando cosas que, como me encantó esa parte que dijiste, que Dios permite, pero que no es por ahí, no es su voluntad perfecta.
1: Claro. Dios le dijo a Balaam, bueno, anda. Y así tanto querés ir. Pero cuando se fue quedó como, wow, pensé que no iba a hacerlo. ¿Y qué tal si a veces estamos viviendo lo mismo? Incluso lo que me llama la atención es que cuando algo no es de Dios, pero estamos cegados por nuestro orgullo, nuestro egoísmo, nuestra avaricia, estamos dispuestos a sacrificar valores o promesas que toda la vida creíamos que íbamos a sostener. Por eso la burra le dice a Balaam, hey, espera un poco, yo toda tu vida te estoy llevando. ¿Acaso, o sea, es esto un comportamiento normal mío? Y Balaam le dice, no, no es. Entonces capaz la burra ahí le hubiera dicho, bueno, date cuenta que lo que no está siendo normal es porque algo está pasando.
0: Wow, ¿entendés? Es cierto.
1: No, yo no soy así, esto no es normal.
0: O sea, ella era su burra de toda la vida.
1: De toda la vida.
0: Le llevaba, le traía.
1: Claro.
0: Mira.
1: Y ella le dijo, ¿acaso yo te hago esto siempre? Y él le dijo, no, reconoció. Entonces, tenemos que también estar nosotros atentos a que cuando empieza a suceder algo en mi vida que no suele suceder, que no es normal, abrí los ojos. Porque capaz

0: Decir,
1: Y
0: ¿verdad?
1: somos capaces de lastimar y de herir a las
0: Uh-huh.
1: personas que tal vez Dios, porque Dios estaba usando a la burra,
0: Sí.
1: Dios usó a esta burra para mostrarle a
0: Literal.
1: Balaam su perfecta voluntad, pero a veces hasta somos capaces de herir, de golpear y de lastimar a las personas que Dios usa para darnos señales de que no es por ahí. Pero como dijiste, estamos tan cegados, tan obsesionados con nuestra voluntad, de que
0: Literal.
1: pensamos que es por ahí. Y tú somos capaces de herir y lastimar a la gente que Dios usa. Porque ella era
0: Literal.
1: su amiga, su burra de toda la vida, a la que le servía, a la que estaba con él.
0: ¿Y
1: Pero a él
0: sí?
1: no le importó golpearle esas 3 veces porque ella se estaba, pobrecita, estaba viendo un ángel,
0: Por
1: estaba
0: eso, por
1: asustada.
0: eso. O sea, entonces el primer punto que hablamos es
1: Wow.
0: para sabernos, para saber si realmente es la perfecta voluntad de Dios, no algo que Dios está permitiendo por mi obstinación, debe estar de acuerdo a la palabra.
1: Amén.
0: El segundo filtro es porque es cuando no hay que forzarlo. Porque cuando algo es de Dios, no tienes que forzar. Fíjate, David no forzó que se le unja como rey.
1: Es cierto.
0: José no forzó que le pongan el segundo en el mando en Egipto. Moisés no forzó, Daniel no forzó, ninguno de los hombres de la Biblia vemos que forzaron su posición. Dios le puso. Porque cuando algo es de Dios, como dijimos hoy, simplemente sucede. Entonces, aquí lo que quiero preguntar y lo que me llama la atención es esto, de que, ¿qué tal si los supuestos ataques del enemigo, porque es famoso que, ay, estoy teniendo tantos ataques últimamente,
1: Estoy siendo
0: era estoy
1: atacada.
0: bajo ataque, ¿qué tal si los ataques del enemigo que supuestamente estás recibiendo en realidad están viniendo de Dios para
1: No,
0: frenarte?
1: eso está fuerte. Eso está fuerte.
0: Pero piensa, piensa en eso.
1: Otra perspectiva, estás dando otra vez, me
0: Damos
1: gusta.
0: dar vuelta la
1: Okay,
0: moneda.
1: okay.
0: ¿Qué tal si los supuestos ataques del diablo, porque yo estoy seguro que Balaam habrá dicho, pero esta burra, estos ataques del enemigo, verá mi carro que se
1: Sí.
0: pinchó la rueda
1: Justo
0: y
1: ahora la
0: justo ahora que
1: burra.
0: estoy yendo para el profeta y era
1: Wow,
0: Dios
1: era
0: que le estaba
1: Dios.
0: frenando y guardando de algo más. Ten cuidado de que capaz los ataques que estás recibiendo no están viniendo de parte de Dios y que te están guardando de que algo peor te pase más adelante. Entonces,
1: Wow,
0: esto
1: me encanta, me
0: tiene
1: encanta.
0: que movernos. Entonces, por ejemplo, y voy a dar un par de ejemplos para que tengas algo en qué pensar. Un trabajo que estás aplicando, que te rechazan todo el tiempo la aplicación y no te dan. Y uno dice, es el enemigo que me está frenando en este. Piénsalo. Capaz es Dios que te está guardando de ese trabajo
1: Sí.
0: por algo más. O una carrera universitaria, una universidad que no te están dejando entrar. O una chica que estás tratando de conquistarla y no te hace caso. Piensa
1: Ese
0: dos
1: es uno
0: veces.
1: muy común.
0: Sí. O un líder en tu iglesia que no te pone a servir.
1: Ay, Dios mío,
0: ¿Verdad?
1: eso es
0: Y
1: cierto
0: no me pone a
1: también.
0: liderar
1: No
0: y.
1: me quiere el líder,
0: Sí. Y.
1: el pastor no me quiere.
0: Sí, claro. Y capaz Dios te está guardando.
1: O
0: ¿Entendés?
1: Dios está probando tu
0: O Dios está probando
1: corazón,
0: tu
1: así
0: corazón.
1: como las mujeres probamos el corazón de los esposos.
0: Sí, que dicen sí, pero en realidad es no. Entonces, estas son caídas del burro,
1: Me gusta
0: ¿verdad?
1: ese que pusiste ahí, una mamá que no te da permiso.
0: Una mamá que no te da permiso, uno se enoja con la mamá y
1: Eso.
0: dice, pero ¿cómo? Y entonces, todas estas usualmente consideramos ataques del enemigo o cosas que nos frenan, como Balaam, ¿verdad? Que se cayó con el burro y. Pero yo lo llamo benditas caídas. Son benditas caídas. ¿Por qué? Porque son caídas que Dios está permitiendo y incluso lo está haciendo porque tiene algo más grande contigo, porque te está guardando de algo, porque tiene un plan distinto. Entonces tenemos que ser capaz de pedirle a Dios, ábreme los ojos para ver cuándo es una bendita caída.
1: Wow, me
0: ¿Verdad?
1: gusta eso, benditas caídas. Hay una frase siempre que comparten las hermanas de Facebook.
0: ¿Cuál?
1: La que dice, bendita tormenta que me hizo acercarme al Señor o algo así.
0: Ah, vi, sí.
1: ¿Ya la viste?
0: Creo que
1: Que
0: sí.
1: siempre mandan las hermanas o las abuelas, ¿verdad?
0: Con las rosas
1: Con
0: así.
1: las rosas, los gatitos. Pero es cierto, o sea, benditas caídas que muchas veces nos hacen, a veces como que Dios nos tiene que dar como un golpe, como que, hey, despertate, no es por
0: Claro.
1: ahí,
0: Y
1: no te das cuenta.
0: fíjate lo que pasa en la historia de Balaam cuando en un momento termina la conversación de Balaam y su burra y dice que Dios le abre los ojos a Balaam y Balaam ve al ángel. por primera vez. O sea, la burra ya la vio

0: Tres veces.
1: Pero él no me veía.
0: El supuesto profeta, que el que más tendría que ver lo espiritual,
1: no veía.
0: No vio nada. Ay. Una burra, vio. Entonces ahí es la Biblia te está dando esto como una paradoja de como mostrarte lo ciego que estaba este profeta.
1: Sí.
0: Que hasta una burra vio.
1: Sí, sí,
0: entonces
1: sí.
0: Dios le abre los ojos al ángel, a Balaam, y ve el ángel y él se postra en la tierra y pide perdón y se arrepienta. Y se arrepiente. Y el ángel le dice a Balaam, en el versículo 32, dice, ¿por qué has golpeado a tu asna estas tres veces? Mira, yo he salido como adversario, porque tu camino me era contrario, aunque Dios le dijo que vaya.
1: Ya.
0: Qué interesante. Dice, pero la burra o el asna me vio y se apartó de mí estas tres veces. Y atendé esto. Si no se hubiera apartado de mí, ciertamente yo te hubiera matado ahora mismo y a ella la hubiera dejado vivir.
1: Wow. O sea, en otras palabras, la burra
0: le salvó la vida.
1: Le salvó la vida.
0: O sea, las caídas, las benditas caídas le salvaron la vida.
1: Le salvaron la vida.
0: Le salvaron la vida. Entonces,
1: no, qué increíble.
0: Esto a mí me da a pensar muchísimas cosas. Y personalmente, y quiero que te lleve a pensar a ti, de que cuántas cosas me estoy pareciendo a Balaam en el sentido de que estoy queriendo forzar algo en mi vida que Dios no está deseando. Pero solo oro para que Dios, apenita veo una luz que medio parece verde, para darle con todo.
1: Es cierto.
0: Y buscamos confirmación en cualquier cosa, en cualquier motivo, para ir.
1: Sí.
0: Entonces, ¿cuál es el problema más grave? Dijimos que el primer filtro era si la palabra lo apoyaba. El segundo, porque no hay que forzarlo. Pero el tercer filtro, y para mí el más importante, es para saber si es la perfecta voluntad de Dios, es preguntar si mi corazón está sano y formado. Porque volvemos al ejemplo de las mujeres, ¿verdad? O sea, ¿cómo uno sabe discernir cuando tu esposa te dice sí, pero en realidad desea que no? Por otras cosas, ¿verdad? Es cuando tu corazón está alineado al de ella,
1: sí.
0: Está sano, y vos podés ver más allá de las palabras, podés verla a ella, su corazón. Porque si tu corazón no está sano, no lo vas a poder ver.
1: Es
0: y esto vemos en el profeta Balaam. El profeta Balaam, su corazón estaba contaminado con la avaricia, con el reconocimiento. Porque, fíjate esto, Balaam, se nota que era en realidad no era profeta, era un adivino. Pero era considerado como profeta.
1: Mira, no,
0: pero nosotros sabemos
1: eso.
0: Que era un adivino, no era un profeta,
1: claro.
0: Genuino. Pero para esa época era un supuesto profeta. Y era conocido, tenía fama, ¿eh? Muchos likes, muchos seguidores. Porque, imagínate, para que un rey le llame,
1: claro,
0: y le diga,
1: tenía su fama.
0: Claro, yo sé que lo que tú bendices va bien y lo que tú maldices va mal. Entonces, él también era como, no, yo tengo que ir porque tengo que mantener mi imagen de buen profeta.
1: Claro.
0: Entonces,
1: mi
0: él
1: influencia.
0: Estaba, claro, su corazón no estaba sano. Entonces, hay algo acá que me llama mucho la atención y que lo hablo de mi vida, que a mí me pasó. Hay veces que Dios, o vamos a decir de esta manera, hay proyectos, sueños, promesas, ideas que vienen de Dios, ¿ok? No del enemigo, de Dios para tu vida, pero aún no estamos listos para recibirlos.
1: Wow.
0: Entonces, por eso Dios te está frenando.
1: Sí.
0: A mí me ha pasado muchas veces de querer, como dije hoy, forzar promesas fuera de su tiempo. Terminan destruyendo tu corazón y tu devoción a Dios. Forzar promesas de Dios fuera del tiempo de su cumplimiento. Entonces, por eso, esto es, a veces lo que Dios hace es que en esos procesos Él trabaja tu corazón para que tu corazón esté sano, para que después puedas recibir la promesa. Porque cuando tú quieres forzar algo que no está listo, vas a echarlo a perder. Yo una vez hicimos el ejemplo, ¿verdad? De que en la iglesia pusimos a dos chicos a hacer un guacamole. A uno le dimos un aguacate verde y al otro le dimos un aguacate que estaba listo.
1: Listo, ajá.
0: Y me acuerdo que el que tenía el aguacate listo abrió, sacó, puso. Y el que tenía verde no podía ni cortar el aguacate.
1: Claro.
0: No podía ni partirlo. Perdió tiempo, se ensució las manos, se le cayó en el piso.
1: El tenedor así como que se dobló
0: El tenedor se dobló. ¿Por qué? Porque no estaba listo. Mm. Eso pasa cada vez que queremos vivir promesas de Dios o sueños fuera de su tiempo. Yeah. Vamos a perder tiempo, vamos a echarlo a perder y va a terminar peor de lo que empezamos. ¿Me entendés? Entonces, por eso el último es, ¿está mi corazón sano y formado para poder ir a donde Dios me quiere llevar o poder cumplir esa promesa en mi vida?
1: Qué increíble está esto y que Dios, o sea, Dios me está hablando, yo siento que Dios me está hablando. Y para todas las personas también, que muchas veces yo he querido forzar cosas, promesas, en tiempos que Dios, yo sabía como que en el fondo, a veces sabemos que no es el tiempo, pero como estamos tan obsesionados, tan metidos, queremos torcer el brazo de Dios.
0: Claro. Entonces, ¿cómo sabemos, y terminamos con esto, si mi corazón ya está sano? ¿Verdad? O si mi corazón está listo. Hay ciertas cosas que a veces, aunque esté listo, no es el tiempo. Pero, ¿cómo sabemos si ya nuestro corazón está mostrando señales de estar sano? Es lo siguiente. Cuando eres capaz de obedecer la palabra, que era nuestro primer punto. ¿Ok?
1: Muy bueno.
0: Cuando eres capaz de no forzar la situación y de esperar en que Dios cumpla su promesa. Yeah. O sea, cuando eres capaz de obedecer, no forzar y esperar, esas tres cosas muestran que un corazón está listo.
1: Me gusta también ahí lo que pusiste, cuando aceptas un no como respuesta.
0: También.
1: Porque a veces cuando Dios te dice, no es el tiempo todavía de esta puerta que se abra, no aceptamos un no como respuesta. Y tenemos que llegar a la madurez espiritual de llegar a decir, Señor, si tú dijiste que no, yo me someto a tu soberanía, me someto a tu voluntad, acepto un no como respuesta en este momento, porque tal vez Dios dice, sí, se va a abrir esa puerta, pero no es el momento, se va a abrir más adelante, seguí esperando.
0: Amén.
1: Y es ahí cuando nuestro corazón como que no quiere aceptar, pero ahí cuando tenemos que someternos, tenemos que rendirnos, y ahí Dios va trabajando en el corazón.
0: Amén. Así que hoy te decimos, capaz, deja de golpearle a la pobre burra.
1: Deja de golpear a la
0: Deja de darle golpes a eso que Dios está capaz poniendo para frenarte. Acuérdate que no todo lo que Él permite desea.
1: Eso me impactó demasiado.
0: Así que queremos dejarle acá con esto y andarle esta historia porque hay mucha riqueza en esta pequeña historia.
1: Muy buena historia, muy interesante. Imagínate, la Biblia está llena de historias así como cuando dice una
0: increíbles.
1: Burra que habló.
0: Increíbles. Bueno, yo tengo el hashtag de hoy.
1: A ver.
0: Hashtag benditas caídas.
1: Muy bien, me gusta. Me quedo con esa.
0: ¿Ah, sí?
1: Sí.
0: Hoy no agregas.
1: No, hoy no agrego porque... no agrego. Me quedo con benditas
0: caídas. Bueno, wow.
1: Así que contanos en los comentarios.
0: Pues si está lloviendo afuera.
1: Contanos en los comentarios si...
0: ¿Cuál es tu bendita caída?
1: ¿Cuál es tu bendita caída? Tal vez, no sé, siempre te estamos leyendo.
0: Sí, Andrea lee siempre.
1: Y le comparto a Seba porque él a veces no lee, pero yo leo.
0: Pero ella me lee a mí.
1: Y le leo a él.
0: Así es.
1: Entonces, compartinos cuál es hoy tu bendita caída.
0: Así es.
1: Y no forcemos más, tal vez porque no es de Dios.
0: Así es. Bueno, les mandamos un gran abrazo. Gracias por mirarnos. Hasta acá, los valientes.
1: Los valientes, les amamos.
0: Los guerreros del Señor.
1: Mucho más a los que se quedan acá hasta el minuto. Y está ahí 8.
0: Así es.
1: Así que bueno, familia, les amamos.
0: Nos vemos y le mandamos un gran abrazo.
1: Chao, chao.
2: Viene este pasaje sobre uno de los sucesos más interesantes en el Antiguo Testamento. Y todos lo hemos escuchado en algún momento y quizás pensemos en él, pero nunca en aplicarlo a nuestra vida personal. Este libro se trata de aplicar evidencias de Dios, de su presencia y de su poder en nuestra vida. Cuando lo lee la Biblia para que Dios le hable, la lee porque está buscando información o quiere que Dios obre en su vida de una manera muy especial. Dios tiene un mensaje desde Génesis 1 hasta el último capítulo del Apocalipsis. Y aquí en Éxodo 14 y en varios capítulos cercanos está la historia del gran escape. Escuchamos la frase, pero se trató de esto. Quisiera pues que veamos este suceso tan conocido de Moisés y el Mar Rojo, y luego quisiera que saquemos al menos 5 principios de aquí para enseñarle cómo hacerlo y cómo puede hacerlo con cualquier pasaje bíblico que estudie. Entonces, Cuando veo esto y me percato de lo que pasó, Faraón teme, así que esclaviza al pueblo de Dios y no sabemos por cuánto tiempo, pero fue mucho tiempo. Así, pues, aquí está Moisés, quien creció en Egipto, en la casa del faraón, ¿recuerda? La hija del faraón lo halló en una canasta en el río Nilo. Y así creció en las escuelas, educado por los egipcios, así que sabía muy bien cómo vivían. Y una vez Moisés cometió un crimen cuando mató a un egipcio y se fue al otro lado del desierto, a Madián. Ahora, 40 años después, Dios trató con Moisés en la zarza ardiente y le dijo que volviera a Egipto para sacar a su pueblo de la esclavitud. Usted recordará esa historia. Así que regresó y Dios trabajó en su corazón y comenzó a enfocarse en lo que Dios le pidió. Claro, confrontar a Faraón para que liberara a los hebreos era un gran absurdo en lo que a Faraón concernía. ¿Por qué razón? Y como era de esperar, Faraón no le prestó mucha atención a eso. Aquí vemos en la Biblia en qué se especializa Dios. Él sabe cómo llamar nuestra atención. ¿Y qué hizo? Comenzó con la primera de 10 plagas y luego la obra de Dios que cambió toda la historia fue cuando Dios mató al primogénito de todo Egipto y de todos sus habitantes. Recuerde, la Biblia dice que Moisés dio instrucciones al pueblo de Israel. El ángel de la muerte pasará por Egipto y deben poner sangre en el dintel de sus casas. Si no hay sangre, el primogénito morirá esta noche en su familia. Claro, muchos no lo creyeron y sufrieron la muerte. Muchos otros sí, pero ese fue el golpe final para que Faraón se diera cuenta de que ya no podía tener los cautivos y que ya no podía seguir ignorando su religión y sus creencias, así que desde luego los liberó. Y al hacerlo, dice la Biblia que además la gente de Egipto, los ciudadanos egipcios, les dieron su oro, plata, ropa, todo para deshacerse de ellos. Si usted hubiera pasado por esas 10 plagas, con gusto les habría dado todo lo que fuera para deshacerse del tal Moisés y de todo ese pueblo llamado hebreos o israelitas en aquel tiempo. Así, con eso en mente, deseo que veamos este primer principio en el cual deseo que meditemos, sabemos el resto de la historia y ya llegaremos allí. El primer principio es este: Dios siempre sabe que es mejor. ¿A qué me refiero? Dios siempre sabe que es mejor, pues todos enfrentamos circunstancias en la vida y preguntamos, Dios mío, ¿cómo supero esto? ¿Cómo sobrevivo? ¿Cómo lo enfrento? Bien, quisiera que veamos el primer punto aquí. Cuando Faraón por fin dejó ir al pueblo, después de estas 10 plagas, y luego decidió, por ejemplo, que eso fue un error, y mandó a su ejército a atacar a los israelitas y a traerlos de vuelta. Los israelitas quedaron muy vulnerables, rodeados por el desierto de un lado y el mar del otro, y sucedió que Faraón veía todo esto y quedó convencido de que los hebreos se habían quedado atrapados. Estaban en el desierto de un lado y el mar del otro. Entonces decidió que no toleraría más esto porque no podía darse el lujo de dejarlos ir. Así que no fue una sorpresa para Dios. Lo que le pasó a Faraón fue esto, lo que le pasa a mucha gente: olvidar quién tiene el control. Dios estaba a cargo, no Faraón. Ni siquiera los hebreos lo estaban. Dios estaba a cargo. Su propósito era demostrarles a los egipcios que el Dios de los judíos, el Dios de Israel, el Dios de los hebreos, era el único Dios verdadero. Mire, El camino de Dios es el mejor porque, mucha atención, el asunto es cuál es el propósito de Dios. Hay veces cuando no podemos obtener lo que querramos, no porque hagamos lo indebido, sino que Dios tiene algo mejor. Él tiene, mire, algo más grande. Y recuerdo en mi vida, a veces pensaba, esto sí es lo correcto. Y Dios dijo, no, sin paz ni gozo, no es lo correcto. Luego entendí, gracias Señor, porque no lo hice así. Y todos vemos lo que es normal, natural, pero Dios tiene en mente algo mejor. El segundo principio que deseo que veamos es este. Dios es fiel en sustentar a su pueblo. ¿Qué tenían? No tenían nada y vivían en chozas, eran esclavos, no tenían nada. Y lo último que habían pensado era que los egipcios vaciarían sus casas de sus valiosos bienes, desde ropa hasta joyas de oro y plata, y se las darían a los judíos. Mire, solo Dios pudo haberles dicho a los egipcios, «¡Dénselo! ¡Sáquenlos de aquí!». Ahí es cuando se marchan. Y parece que son libres y han sido muy bendecidos por todo este oro, plata y demás bienes egipcios. Lo que me lleva al tercer principio. Dios siempre escucha. Dios siempre está presente para guiar a su pueblo. Es decir, Él no nos dirá que hagamos algo y luego no guiarnos para hacerlo. Si Dios le dice que se mueva o que haga esto, lo que sea, recuerde que Él conoce el principio y el fin. Mire, Dios nunca le dirá que haga algo sin sustentarle para que lo haga, nunca. Con frecuencia escucho a alguien decir, sé que Dios me dijo que hiciera eso, pero no sabía cómo y le dije que no. Eso es desastroso, porque si Dios le dice que haga algo, Él es responsable de hacer lo posible en su vida, sea lo que sea. No hay razón válida para desobedecer a Dios diciendo, yo no sabía qué hacer, no entendí. Dios no lo dejó claro. Dios jamás le dirá que haga algo sin dejarlo bien claro. ¿Acaso le dará todas las respuestas a todo lo que usted quiera saber? No. Él no hará eso. Quiere que confiemos en Él. Y bien, al ver este pasaje y mirar cómo ha obrado Dios, esta es su forma de actuar. Es decir, Él nos mostrará qué hacer y cuando lo haga debemos preguntarnos, ¿estoy dispuesto a obedecer a Dios aunque no lo entienda del todo? Y la respuesta es, sí lo haré o no lo haré. ¿Y cuánta gente he conocido que dice, recuerdo que Dios trató de decirme hace un año que no hiciera algo, yo no entendía por qué no lo hice, hoy me avergüenzo de mí, me lamento, lo que quiero saber es qué hago ahora? No siempre sé qué hacer luego, solo sé que obedecer a Dios es siempre lo correcto, ya sea que lo entienda o no, lo que siga o no, me duela o no, si complace a alguien o no, usted no tiene que complacer a nadie más que a Dios. ¿Escuchó bien eso? No hay que complacer a nadie sino a Dios. Hay muchas personas que quisieran que usted los complaciera, pero no tiene que. Complazca a Dios. Y mucha atención, Dios asume toda la responsabilidad de las consecuencias de nuestra obediencia. ¿Escuchó bien? Dios asume toda la responsabilidad de las consecuencias de nuestra obediencia. Si eso es cierto, no tenemos que preocuparnos de lo que pasará. Así pues, allí se encontraban en esta región, atrapados, rodeados por el desierto, el ejército de Faraón y el Mar Rojo, y ahora, ¿qué iban a hacer con esto? Así es como nos equivocamos en la vida. Preste atención. Muchas veces al no recibir respuesta, elegimos nuestra propia senda, que suele ser fatal, porque no sabemos a dónde ir y a veces no estamos dispuestos a decirle a alguien, creo que esto es lo que Dios quiere que yo haga. No sé cómo, pero lo obedeceré. Piense en esto. Si usted fuera a su oficina mañana y hablara a un amigo y le dijera, Dios quiere que nos mudemos ¿Y a dónde irás? No lo sé, pero es lo que Dios quiere. ¿Cuánta afirmación positiva y aliento recibiría de uno de sus compañeros? Me dices que te mudarás, no tienes un empleo, pero Dios te lo ordenó y tú no. Eso es una locura. La razón humana y la omnisciencia de Dios Todopoderoso no siempre se evalúan desde un punto de vista humano. Y esto es lo que pasa. Les dice, alístense para marchar. ¿A dónde vamos? Podemos escuchar que vienen los carros y aquí está el agua. Es más, ya me llegó a los pies. Y tú nos dices que vayamos al mar y veamos a Dios obrar. Ahora, Dios abrió el mar, lo abrió para que el pueblo pudiera pasar. El mandato de Dios es muy importante, pues aquí está el principio. El mandato más sencillo de Dios puede traer consecuencias sorprendentes y poderosas cuando lo obedecemos. Así, a veces, lo pasamos por alto porque lo que Dios nos pide hacer es muy sencillo. Quizás le diga, y usted está confrontando problemas, y quizás le diga, solo espera, no hagas nada, confía en mí. Una de las cosas más difíciles cuando enfrentamos dolor y sufrimiento o algún trauma en la vida es que Dios nos diga, no hables, solo confía en mí. Así pues, el mandato más sencillo de Dios a menudo puede ser sorprendente, pero tiene consecuencias poderosas si lo obedecemos. Allí estaban, pongámonos en su lugar, con el mar por detrás, los carros de un ejército muy bien preparado para destruirnos se avecinan. ¿Qué haríamos? Pues lo mismo que ellos. Primero que todo, dijeron, Moisés, ¿cómo nos metiste en este problema? ¿De qué se trata todo esto? Querían atacarlo. Y en cada ocasión, Dios los movía de cierto modo con la nube, sabían justo a dónde iban, estaban confiando en él. Y ahora, parecía el fin. Mire, cometemos nuestros mayores errores al ver nuestras circunstancias con nuestros ojos, destrezas y talentos, nuestras circunstancias, la situación, y no vemos primero a Dios. Muchas veces en la vida nos encontramos en una situación en la cual pensamos, ¿qué haré ahora? Siempre es mejor esperar en Dios. Quizás tengamos que esperar por poco tiempo o mucho tiempo. La pregunta es, ¿confiaré en Dios en esta situación, aunque nunca antes la haya experimentado? Y piénselo. Por la gracia plena de Dios, sobrevivieron esos años de tormento y esclavitud. Y ahora, Dios los guió hacia la tierra que les había prometido. Y ahí estaban, mal equipados, no se pueden esconder, no pueden huir. Dios, ¿qué haces? Y su representante es Moisés, así que Moisés, ¿cómo nos metiste en este gran lío? Así pues, a veces no entendemos los mandatos de Dios. Pero debemos decidir, ¿haré lo que Dios dice o haré lo que quiero hacer, lo que me dice mi mente que haga? Así que ahí estaban. Tenían que creerle a Moisés, confiar en Dios o no. Y recordará lo que les dijo Moisés, el Señor peleará por nosotros mientras se queden quietos. Entonces esa noche, Moisés se levantó, y esto fue lo que le ordenó Dios. Levanta y extiende tus brazos y sostén tu vara. Cuando lo hagas y les digas que marchen, ese será el comienzo de su victoria. Bien, lo importante aquí es esto. A veces, cuando estamos en medio de nuestras circunstancias así como son, el mandato más sencillo de Dios puede tener grandes consecuencias. Y a veces quizás Dios le diga, siéntate, descansa. O le dirá, quiero que vayas ahí, confía en mí. No trates de entenderlo. Todo está contra ellos. No hay forma de escapar. El mar está enfrente. Faraón está detrás. Oyen los carros. ¿Y qué haremos? ¿Tenían miedo? Claro que sí. Habían visto lo que podía hacer el ejército de Faraón. Entonces, ¿qué pasa? Mire, lo único que pasó fue esto. Moisés levantó sus brazos con la vara en su mano y algo comenzó a pasar. El mar comenzó a abrirse y el pueblo comenzó a marchar. Y antes de que terminara todo, mientras aún era oscuro, la Biblia dice que Dios salvó a su pueblo. Salieron de una situación agobiante. Seguro que eso les llevó toda la noche. Eran más o menos 2 millones. No sé cuánto habrá durado, pero Dios mantuvo la oscuridad por aquí hasta que todos pasaron. Al terminar de cruzar, ¿qué pasó? Luego llegó la luz y como resultado, la Biblia dice que Faraón los atacó. ¿Y qué hizo? Dios cumplió lo que era uno de sus objetivos principales desde el comienzo. Los carros se abalanzaron sobre los hebreos. Y es interesante porque los carros iban delante, o sea, eran como un tanque. Eran rápidos, feroces y protegían al soldado. Entonces, cuando varios se metieron en lo que era agua, ya sabe lo que pasó. Moisés habló otra vez, se cerraron con fuerza las aguas y los destruyeron a todos en el Mar Rojo. De modo que el principio aquí es este. No busquemos a quien culpar por nuestras circunstancias, busquemos la ayuda de Dios. Continuamente culpaban a Moisés por esto, aquello y lo otro. Y siempre es más fácil culpar a alguien más cuando algo no nos sale bien. Pero pensemos en esto. No es cierto que en cualquier circunstancia en que estemos, mire, si estamos en su voluntad, Dios es responsable de ayudarnos a superarla. No busque a quién más culpar. Sí, todos podemos culpar a alguien. Puedo recordar en mi vida y culpar a gente por cosas que pasaron, al igual que usted. Pero pronto aprendí que eso no me lleva a nada. Lo mejor es meditar en la palabra de Dios y decir, Señor, no me gusta esto, no sé lo que estás haciendo, yo no lo haría así, ¿qué estás planeando? ¿Qué te propones? ¿Sabes qué? Dios siempre le mostrará qué hacer. Y lo interesante es que buscamos a alguien a quien culpar. Sin embargo, al pensar en eso y también en cómo obró Dios en la vida de Moisés y todos los profetas, lo que le dijo a Isaías en Isaías 41, de mis pasajes favoritos, le dijo en el versículo 9, mi siervo eres tú, te escogí y no te deseché. Escuche, no temas, yo estoy contigo. No desmayes porque yo soy tu Dios. Que te esfuerzo, siempre te ayudaré. Siempre te sustentaré con la diestra de mi justicia. He aquí que todos los que se enojan contra ti serán avergonzados y confundidos, serán como nada y perecerán los que contiendan contigo. Buscarás a los que tienen contienda contigo y no los hallarás. Serán como nada, como cosa que no es. Porque yo, Jehová, soy tu Dios y quien te sostiene de tu mano derecha y te dice, no temas, yo te ayudo. ¡Qué increíble pasaje! Ahora, ellos no tenían ese pasaje en aquel tiempo porque se encuentra en Isaías capítulo 41. Pero ¿qué pasaje tan adecuado cuando enfrentamos dificultades? No temas, yo estoy contigo, no desmayes. Mire, ¿cómo podrían ellos no desmayar debido a lo que habían escuchado y visto de lo desastroso que era que un carro se les viniera encima? Y allí está todo el ejército egipcio y ellos que tenían no eran aptos para pelear. Solo tenían la promesa de Dios. Solo tenían la promesa de que Dios los cuidaría, y fue justo eso lo que hizo. Lo sabio es buscar a Dios. Busque la ayuda de Dios. Él es el único que puede ayudarnos en nuestras circunstancias. Mire, no es el único que puede sanarnos, el único que puede sustentarnos cuando nadie más sabe nuestra necesidad. Él es el único que puede darnos dirección en la vida con plena certeza. Entonces, cada vez que querían atacar a Moisés, y Dios le dijo, no les prestes atención, levanta tus manos con tu vara en la mano, y al hacerlo yo actuaré. Y eso fue todo lo que hizo. Y bien, Dios los cuidó, y vieron lo que Dios podía hacer. Así que, solo le digo que en la mañana al despertar, es muy sabio hacer esto. No se levante de la cama sin Cristo. Una vez que se levanta y empieza el día, es fácil pensar en esto, aquello, fulano, fulana, ¿qué haré aquí? Pero antes de salir de la cama, entregue su vida a Dios. Señor, hoy las cosas no se ven muy bien, o Dios, todo se ve maravilloso, no quiero subestimarte. Entonces, ¿y qué? Comenzamos el día con Él y enfrentamos lo que sea que enfrentemos. Mucha atención, no tenemos un Moisés, sino a Cristo y al Espíritu Santo, el omnipotente, todopoderoso Espíritu de Dios, que mora en nosotros, nos da dirección, nos señala el camino, se lleva nuestros temores, nos da valor y cada promesa de la palabra para vivir a diario. Eso tenemos, si nos disponemos a esperar y confiar en Él. Entonces, ya sabe dónde está en su vida hoy. Si enfrenta algo que es muy difícil, recuerde esto, no es muy difícil para Dios. Él sabe dónde está usted, está para ayudarle, nunca se queda sin lo necesario para ayudarle. Y Dios quiere que confíe en Él paso a paso, en lo que sea que enfrente, siempre saldrá adelante. No a veces, siempre saldrá adelante, con tan solo confiar en Él. Todos hemos pasado dificultades y pasaremos por adversidades. La pregunta es, ¿qué hace usted cuando el mundo se le viene encima? Confíe en Él. Dependa de Él. Crea en Él. Espere en Él. Si ellos hubieran intentado pelear, habría sido un desastre total. Dios, fíjese, a veces en ciertas situaciones intentamos salir a la fuerza, se agudizan. Lo mejor es rendir nuestra vida a Dios y decir, Señor, no sé qué hacer, pero confiaré en Ti, porque dijiste que no me desampararás ni me dejarás. Amén. Amén. Padre, te amamos, alabamos y agradecemos por estas, no solo historias, sino grandes dramas de tu palabra que nos recuerdan dónde estamos, dónde podremos estar y lo que harás donde estemos. Te pido por alguien aquí que aún no te ha aceptado como Salvador, que recuerde que sin ti no hay esperanza ni ayuda verdadera. Confiamos en ti. Te agradecemos, gracias por preservar este suceso y ponerlo en papel y tinta para que lo leamos siglos después, escuchemos la verdad, la entendamos, la apliquemos al corazón y andemos en ella. En el nombre de Jesús, amén.
3: Quiero compartirles varios versículos. A mí me gusta leer la Biblia. ¿Cuánta gente le gusta leer la Biblia? Y vamos a leer 12 versículos. ¡Ay, qué pereza! Entonces algunos van a leer la Biblia que no han leído durante un año, ¿ok? Rut capítulo 2. Rut capítulo 2, vamos a leer desde el versículo 1 hasta el versículo 12 y dice así: tenía Noemí un pariente de su marido, hombre rico. En la nueva versión inglés se diría sugar daddy. De la familia de Abimelec, el cual se llamaba Boz. Y Ruth la Moabita dijo a Noemí, ¿qué le dijo? Te ruego que me dejes ir al campo, esto es maravilloso, y recogeré espigas en pos de aquel a cuyos ojos hallaré gracia. ¿O no? Y ella le respondió, ve, hija mía. Versículo 3. Fue pues, y llegando, espigó en el campo en pos de los segadores. Y aconteció. No sé si el pianista me puede ayudar. Yo creo que voy a necesitar piano para esta historia, porque esta historia es fascinante. No sé si el chico del piano me puede ayudar. Y aconteció que en aquella parte del, aquella parte del campo era de ¿quién? De Boaz, el cual era de la familia del difunto Elimelec. Y aquí que Boaz vino de Belén y dijo a los segadores, Jehová sea con vosotros. Y ellos respondieron, Jehová te bendiga. Y Boaz dijo al criado del mayordomo, ¿me puedes poner música de La Rosa de Guadalupe? Sí, una música romántica tipo Romeo y Julieta. Cuando le echó el ojo a Ruth, dijo, oye, ¿de quién es esta joven? No dijo quién es, dijo de quién es. Y el criado mayordomo de los segadores respondió y dijo, es la joven moabita que volvió con Noemí de los campos de Moab y ha dicho, te ruego que me dejes recoger y juntar tras los segadores entre las gavillas. Entró pues y está desde por la mañana hasta ahora sin descansar ni aún por un momento. Entonces Boaz se le acercó a Ruth y le dijo, hija mía, no vayas a espigar a otro campo, ni pases de aquí. Aquí te me quedas. Y aquí estarás junto a mis criadas. Mira bien en el campo que sieguen y síguelas, porque yo he mandado a los criados que no te molesten. Y cuando tengas sed, ve a las vasijas y bebe del agua que sacan los criados. Ella entonces, bajando su rostro, se inclinó a tierra y le dijo, ¿por qué he hallado gracia en tus ojos para que me reconozcas siendo yo extranjera? Respondiendo Boaz le dijo, he sabido todo lo que has hecho con tu suegra después de la muerte de tu marido, y que dejando a tu padre y a tu madre y a la tierra donde naciste, has venido a un pueblo que nunca has conocido. Por eso, Ruth, Jehová recompense tu obra y tu remuneración sea cumplida de parte de Jehová, Dios de Israel, bajo cuyas alas has venido a refugiarte. Amén. Le puedes bajar un poquito, un poquito. El nombre Boaz, el nombre Boaz significa él establecerá o él afirmará. Eso es lo que significa el nombre Boaz. Es más, su nombre está puesto, estuvo puesto en una de las columnas del templo de Salomón. No era un hombre cualquiera. Era un hombre justo, era un hombre íntegro. Era un hombre con dinero, maduro y soltero. Hágame el favor. ¿Alguna hermana solterona? Padre, dame un voz así, Señor. Lo reclamo. Y si viene de la United States, mucho mejor, Señor. Pero del otro lado tenemos a Ruth, una joven que nació en un país que no era creyente, no era judía, era de una nación llamada Moab, una nación muy idólatra. Pero se casó con un judío, hijo de Elimelec y de Noemí. Sus primeros años de matrimonio, me imagino, los disfrutó. Pero aún estando joven, quedó viuda. No solo ella, sino que su suegra había enviudado antes. Y ahora eran dos viudas, más otra que se llamaba Orfa, que también quedó viuda. Tres viudas. Noemí, estando todavía en Moab, siendo judía y viviendo en Belén, salió de Belén para Moab 10 años atrás. Mira a sus nueras, que siguen siendo nueras, aunque ya el esposo no está y ni los maridos de ellas tampoco. Y les dice: hijas mías, yo no puedo estar con ustedes, yo me regreso. Y ellas le dijeron: nos vamos contigo. Y luego ella volvió y le rogó: no, ¿para qué se van conmigo? ¿Acaso ustedes van a esperar a que yo hoy me case? Y si tuviera hombre aún en mi vejez, quedara embarazada, ¿esperarían 25 años para casarse con un niño? Como muchos matrimonios hoy en día, ¿verdad? No, hijas mías, no hay tal. Váyanse ustedes, vuelvan a rehacer su vida y déjenme con mi tristeza, que yo me regresaré sola a Belén. Orfa le dio un beso y se fue. El nombre Orfa significa espalda. Hay Orfas que estarán por un tiempo, pero después nos darán la espalda. Mas Ruth, su nombre significa amiga. No amiguis, sino amiga. Porque hoy en día hay muchas, pero no son. Ruth le dijo: no me ruegues que te deje ni que te abandone, porque donde vayas tú iré yo. Tu pueblo será mi pueblo, tu Dios será mi Dios, y donde te entierren a ti, también me van a enterrar a mí. Cuando Noemí vio tan resuelta a Ruth de ir con ella, no dijo palabra. Regresaron las dos a Belén. Y yo me puedo imaginar cómo Noemí, 10 años atrás, salió de Belén. Oh, me voy a Moab porque aquí se acabó el pan. Me voy allá porque allá hay the American Dream. Y se fue con su bolso de Gucci, tus tacones de Prada. We'll see you later, alligator. Y se fue. Se fue hermosa, se fue con su blower, se fue con su no iba a decir silicona, pero no, tampoco. Se fue con su colágeno. Se fue con los labios así. En las mujeres no las entiendo, la verdad. ¿Para qué se inyectan esas cosas?
4: Yo le bendigo, pastor. No.
3: Y luego, no aplauda por eso, pobre. Y ahora que regresa, 10 años después, llega flaca, ojerosa, cansada y sin ilusiones. Llega con la cara triste. Llega vuelta nada y todo el mundo. Las amiguis. Oh my God. Ese es Noemí. Noemí, Noemí. Como cuando tú no quieres que te miren y tú llegas así. No. Hasta que llegó el punto en que digo: ya no me llamen Noemí. Dígame Mara, porque en amargura me ha puesto Jehová. Y Ruth al lado, calladita. Pero después Ruth mira algo que Noemí no vio. Mira algo que Orfa no vio. Miró los campos de ese hombre llamado Oz. Y viene y le dice: suegra, madre, te ruego que me dejes ir a espigar las migajas en el campo de quien hallaré gracia. Porque había una ley, y esa ley en el Antiguo Testamento se le conocía como la ley del espigueo. Diga el espigueo. Y es que en Levítico 19:9 dice: cuando siegues o recoges la cosecha de la tierra, no segarás hasta el último rincón, ni espigarás tu tierra segada, y no rebuscarás tu viña, ni recogerás el fruto caído de tu viña. Para el pobre y para el extranjero lo vas a dejar yo, Jehová vuestro Dios, es el que lo digo. Yo pienso que sí, que si Dios le hubiera dicho eso a los hispanos, porque nosotros buscamos hasta la última y no le dejamos a nadie nada. En otras palabras, lo que el pueblo de Israel tenía que hacer es que cuando ellos recogían la cosecha, lo que se le caía, se le caía a ellos en el camino, ellos no podían volver a recogerlo, porque eso no le pertenecía al segador, sino a un extranjero que iba a venir a recogerla. Entonces, cuando Ruth ve el campo de Boz, ve que hay espigas tiradas en el piso, y ella dice: eso es mío, eso me pertenece, porque yo soy extranjera. Vio algo tan poderoso, algo que me quebranta el corazón. No desprecies lo pequeño. No desprecies lo que se cae de la canasta. La fe y la gracia van de la mano. Es decir, por gracia, alguien diga favor. Por favor y gracia, Dios le dijo al pueblo de Israel: no recojas eso, que eso es un regalo para el extranjero. Y cuando Ruth vio la gracia, activó la fe para recoger la gracia. Te lo digo de esta manera: la gracia de Dios es la fuente y la fe es la mano que recibe de esa fuente. La gracia ofrece, la fe responde. La gracia desciende y la fe se levanta. La gracia desciende y la fe se levanta. Vienen 5 meses en que va a descender el favor de Dios sobre tu casa. Alguien recíbame esa palabra. Y en ti se va a activar la fe que hubo en Ruth. La gracia va a estar disfrazada.
5: Ay, no. Ay, qué vergüenza. Irme detrás de los trabajadores. O sea, no, yo estoy de otro nivel.
3: ¡No! Ruth no despreció lo pequeño. Algunos de nosotros no hemos entendido que Dios se disfraza de oportunidades pequeñas, de personas sencillas, de puertas pequeñas, para ingresarnos a lo grande. ¿Qué le dijo la mujer sirofenicia a Jesús cuando Jesús dijo: no está bien tomar la comida de los señores y tirarla a los perros? Ella dijo: aún los perrillos valoran las migajas que caen de la mesa. No te estoy diciendo tener una mentalidad de escasez, no, nada que ver con eso. Lo que te estoy diciendo es: aprende a valorar lo que otros no han valorado. Algunos de ustedes tienen la mirada en el canasto, pero han perdido la mirada del camino. La fe y la gracia van de la fe te abre los ojos para mirar el favor que otros no ven. Todo el mundo la mano derecha, diga: la fe y la gracia.

Señor, que este sea un tiempo que en esta conferencia nuestra fe se active. Wow, Señor, abre nuestros ojos para ver. Alguien tiene que entender esto. Ya tienes el favor. Deja de pedir algo que Dios ya te dio. Más bien, abre los ojos y corre a los campos, porque ya están listos para ti.

0: Cuando Vos le dijo a al mayordomo de sus trabajadores: oye, ¿de quién es esta chica? O sea, ¿a quién le pertenece?
1: ¿Tiene dueño?
0: Porque en ese tiempo no es como ahora. En ese tiempo no es quién eras tú, sino a quién pertenece. Y le respondieron: oh, ella es Ruth la Moabita, la que vino con Noemí, que dijo que le permitiéramos recoger las espigas y no ha parado desde la mañana hasta la noche. Diga, desde la mañana. Yo me imagino a Ruth. Perdón, que voy a ser de mujer, perdón, ¿no? Yo imagino a Ruth. Vamos a poner más espigas aquí en el piso. ¿Ruth fue a espigar o Ruth fue a hallar gracia frente al dueño de las espigas? Ella le dijo a Noemí: déjame ir porque voy a recoger espigas, pero no es para recoger espigas. Quiero que vos me veas. Quiero encontrarme con mi sugar daddy. Póngame música de mujer recogiendo espigas que quiere ver a su sugar daddy. Mire, mire. 6 de la mañana. Doce del mediodía. No ha venido. Pero sigo espigando. Sigo. Vos no ha llegado, pero sigo trabajando. No ha llegado mi promoción, pero no, alguien está aquí. Todavía no se ha manifestado la respuesta de Dios, pero sigo. Pero sigo. Hay alguien que se cansó de espigar. Hay alguien que puso su mano en el arado y ya la quitó. Porque yo no estoy hablando de espigas físicas, estoy hablando de recoger el labrado del reino de Dios.
2: No, llegó y mediodía y vos nada que llega.
0: Bienaventurado el siervo cuyo Señor lo encuentre haciendo así, lo pondrá sobre todo. Todo el mundo así. Recoge, recoge, recoge. Trabaja, trabaja, trabaja, trabaja, trabaja, trabaja, trabaja, trabaja. Jesucristo dijo: hasta ahora mi Padre trabaja y yo también. Porque la gracia me moviliza. ¿La gracia qué? Bruno dijo: pues si me quiere que venga. Yo soy más joven, yo soy bella, yo pudiera ennoviarme con cualquier muchacho. No, ella dijo: yo voy a los campos. Porque es en los campos del trabajo donde Dios se va a manifestar. ¿No me entendieron? Es en el labrado de la viña del Señor donde está tu bendición, tu bendición, tu bendición, tu bendición, tu bendición. La espiga servía para producir alimento.

0: Filipenses 2:12. Ocúpense en su salvación con temor y temblor, porque Dios es el que produce en ustedes el deseo solamente, no, el hacer también. Hebreos 12:28. Tengamos gratitud y no retengamos la gracia. O retengamos, perdón, la gracia. Y mediante la gracia sirvamos a Dios. Activación. Segunda Pedro 1:5. Ustedes también, poniendo todo trabajo y diligencia por la gracia que han recibido, añadan a su fe virtud, a la virtud conocimiento, al conocimiento dominio propio, al dominio propio paciencia, a la paciencia piedad, a la piedad afecto fraternal, y al afecto fraternal añádale amor. En otras palabras, no pares de recoger espigas. No pares de orar. No pares de sembrar. No pares de servir. Porque la gracia nos moviliza. Te lo digo de esta manera: la gracia alimenta la diligencia. El favor de Dios sobre tu pueblo. El favor de Dios está sobre su pueblo. Levante sus manos, diga: estos 5 meses. Y ponga así la mano. Serán meses de recoger, de recoger, de recoger, de recoger, de recoger. Mírame, mírame, mírame. Hay más trabajo en la cosecha que en la siembra. Muchos piensan que la cosecha, llegó la cosecha. No, la cosecha requiere más trabajo que la siembra. Porque tú siembras y esperas, pero cuando llega la cosecha no puedes esperar. Tienes que tomar todas las canastas, tienes que llamar a otros para que te ayuden. ¿Alguien está entendiendo esta palabra? La bendición que Dios te dará será tan grande que necesitarás manos para recoger la cosecha que Dios va a traer a tu vida. Aquí la reciben, reciben esa palabra. Aquí reciben esa palabra. Diga conmigo: el favor me moviliza. Pero esto me encanta. La gracia o el favor nos mantiene humildes. Ella le dijo: Señor mío. Uy, ojalá la mujer de uno le dijera así. Halle yo gracia delante de tus ojos, porque me has consolado, porque has hablado al corazón de tu sierva. Wow, mírame, mírame, mírame. Cuando miras la vida de Ruth, ella valoró la gracia y respondió con humildad. Dios da favor a los humildes y resiste a los soberbios. Por eso es bueno que de tiempo en tiempo, aún estando en el top, en la cima, en la abundancia, de tiempo en tiempo es bueno ir a los campos y volver a recoger las migajas que un día recogimos hace años. No, no me entendieron. De tiempo en tiempo es bueno volver, volver, volver, como dijo el profeta Vicente Fernández. Y volver, volver.
1: Padre, perdónalo, Señor.
0: Versión bíblica: a los campos otra vez. De tiempo en tiempo es bueno volver al inicio, volver al lugar, recordar que nuestro corazón no se eleve, que volvamos otra vez abajo, tapeinó, humilde, tapete abajo, y que volvamos una vez más a recordarle a nuestra alma de dónde nos sacó el Señor. Un día, escúchame. Un día a lo mejor tendrás racimos grandes en tu espalda, y al otro día tendrás que ir a los campos a recoger las espigas. Pero tienes el mismo Dios, y no significa que el favor se fue. El favor se mantiene sobre los humildes. María, la mamá de Jesús, cuando el ángel le dice: bienaventurada eres, bendita eres entre... Si eso lo hubiera dicho a una colombiana,

0: saldría de la casa después del encuentro con Ángel y diría: yo soy bendita. Pero la respuesta, wow, la respuesta de María ante el favor de Dios. Por eso no entiendo el Ave María, no entiendo. Porque empieza diciendo: Madre de Dios, ruega por nosotros, y después Dios te salve. Si María leyera eso, diría: yo tampoco entiendo. Si mi respuesta fue: aquí está tu sierva, hágase conmigo lo que tú quieras. Escúchame, cuando la gracia se manifiesta, la gracia pregunta por la humildad.
1: Se multiplica.
0: ¿Quieres que el favor de Dios se multiplique? Camina en humildad. ¿Quieres que el favor de Dios se multiplique sobre los grandes, medianos y pequeños? Camina en humildad. No sintamos que nuestro ego está tocando la puerta. Vayamos a la cruz. Y que sea la cruz la que nos humille. Pablo decía: debido a las revelaciones que he recibido. ¿Quién ha recibido más revelaciones que Pablo? Nadie. Se me ha dado un aguijón de la carne, un mensajero de Satanás, para que me dé bofetadas.
1: Doña Belinda, por favor, tome.

Hermana, la bofetada que usted no le puede dar a su marido, ensáyela ahora en su corazón, no pasa nada. Uno, dos, tres. Pablo dijo: se me ha enviado un mensajero de Satanás para que me... Porque si no soy abofeteado, el orgullo me va. Es preferible que la prueba te abofetee a que el orgullo te abofetee. Algunos están siendo... Pero Dios lo que te dice: estoy guardando tu corazón, porque el favor será multiplicado sobre tu vida. Esto es lo más lindo de este mensaje, y este es el corazón del mensaje. Versículo 15 y 16 lo leo en la traducción viviente. Cuando Ruth regresó de trabajar, Boaz le dijo a sus trabajadores: déjenla recoger espigas aún entre las gavillas, y no se lo impidan. Además, arranquen de los manojos algunas espigas de cebada y déjenlos a propósito. Permítanle recogerla y no la molesten. Así que Ruth recogió cebada allí todo el día, y cuando las desgranó por la tarde, llenó toda una. Las gavillas eran manojos de trigo. Esto era una gavilla. Noemí vino por mí. Pero terminó llegando a la casa con una. Porque vos le dijo: mi amor. No, no le dijo mi amor. Para que sonara más espiritual y maduro, le dijo: hija mía. Pero no era como un. No era como un. Hija mía, ya no recogerás migajas, mi Ruth. Le he dado la orden a mis empleados que abran la bodega de gavillas para que tú entres a los lugares donde el extranjero. Y abrieron las compuertas de las gavillas, y allí iba entrando la moabita, la viuda, la que llegó en vergüenza, ahora está entrando para tomar manojos de espigas en sus manos, porque la gracia, el favor, nos da acceso. ¿Está listo? A lo que no merecemos.

0: Me la imagino. Yo pienso que Noemí dijo, bueno, llegará con una canasta con un poco de migajas de espigas y estará bien, nos alcanzará para la comida, para el desayuno. Cuando la ve, póngame música de la India María. Llegó mamá Noemí. ¿Qué pasó, mija?
1: Si la contara.
0: En la mañana llegué recogiendo migajas. En la noche terminé trayendo gavillas. Sería muy mal de mi parte si esto solo lo aplico a que recibirás más abundancia. Pero el fundamento de esto es este. Cristo nos dio acceso a lo que nosotros no teníamos acceso. No está bien tomar la comida para los judíos y dársela a los no judíos. Pero a lo suyo vino y los suyos no le recibieron. Más a todos los chilenos, colombianos, mexicanos, argentinos, brasileños, que creyeron en él, les abrió la puerta y se les dijo: ustedes no lo merecen, pero por mi sacrificio entren a las gavillas de la vida eterna y de la vida a la abundancia, y agarra tus manojos para ti, para tu casa, para tu familia. Escúchame. Favor igual a acceso. Eso es favor. Porque el favor te da acceso a lugares donde en tus fuerzas, en tu capacidad y en tus acciones nunca jamás hubieras entrado. Pero Pablo dijo: si nos dio a Cristo, ¿cómo no nos dará todas las gavillas con él? Imaginémonos a Ruth, la moabita. Cuando la llamó el mayordomo y le dijo: mira, no sé cómo explicarte esto, pero el viejo nunca había hecho esto con nadie. ¿Usted qué le hizo? ¿Qué te le dio? Te di amor. Pero me dijo: te doy la llave para que le abras la puerta a Ruth y que entre al lugar de gavillas y que se las lleve, las que quiera. Y la puerta se abrió. Y Ruth, como esa chica que está en el mall y le dicen: agarra todo lo que quieras. Ay, no, yo estoy bien. Sí, cómo no. Ruth, ¿por dónde empiezo? El mayordomo pudiera tener una llave, pero para nosotros, Cristo es la puerta que nos da la alas. Profetizo sobre ti que después de esta conferencia, en lo espiritual, llegarás a tu casa cargado de gavillas. Tú pensaste que viniste por un par de migajas y el Señor te dice: te voy a sorprender. Hay abundancia, hay abundancia, hay abundancia, hay abundancia. Alguien grite: ¡hay abundancia! Alguien diga conmigo, alguien haga así proféticamente, diga: entro a las gavillas. Otra vez, uno, póngase de pie, que ya igual terminé. Póngase de pie y diga: entro a las gavillas. No escucho. One, two, three.

0: No solo fue en lo material que trajo gavillas. Es la primera vez en la Biblia que él no le propone a ella matrimonio, sino ella a él. Porque se le fue a los pies de su cama una noche y se despertó un hombre íntegro, justo de Dios, y vio una mujer en los pies de su cama. ¡Ah! Otros hubieran dicho: qué bendición, venga mamacita. No. Él le dijo: eche para allá. Ella: eche para allá. Pero ella le tocó el borde del manto de él y le dijo, como dijo el profeta Carlos Vives con Silvestre Dangón: cásate conmigo, redímeme, restáurame. Tú eres el único que puede hacerlo. Me someto bajo tu manto de autoridad. Vos, tú eres el único que puede redimirme. Y él le dijo: ay, mi amor, cuánto quisiera, pero hay otro pariente que va delante de mí y está más cerca del Elimelec de lo que yo estoy. Yo iré a él y le diré, pero si él no quiere,
1: aquí está tu papi.
0: Y fue al siguiente día: fulano de tal, pariente, mira, lo que pasa es que te acuerdas de la Noemí, la difunta, que tiene unas tierras. Sí, claro, ¿pudieras tú redimirlas? Claro, con mucho gusto. Oh, es que se me olvidó decirte algo, tenía un as debajo de la manga. Si redimes la tierra, tienes que redimir también a Ruth, la viuda que quedó por ahí. Oh, no, yo con una viuda no me meto. Entonces fírmame el contrato. Claro, ¿y cómo se firmaba? Con un zapato. Le dio el zapato a vos. Y cuando vos llega a encontrarse con Ruth ve el zapatito en la mano. ¡Lo logramos! Hágame música de matrimonio, por favor. Oh, Señor. Tranquilo, deja así. Esto es poderoso. Ruth traía sus, ¿qué? Pero ahora ya no tenía solo las gavillas, tenía al dueño

0: El Espíritu Santo me dijo: dales esta palabra, porque serán 5 meses donde ellos podrán tener acceso a cosas que antes estaban cerradas. Dejarán de recoger espigas y empezarán a recoger gavillas. Pero recuérdales que no son las gavillas, soy yo. Que si me tienen a mí, el dueño de las gavillas, tendrán todas las gavillas que ellos.
1: ¿Dónde están los roots y las roots que están listos?

Mírame. Vos llevó en la mano un zapato para redimir a Ruth. Cristo llevó una cruz en sus espaldas para redimirnos sanos. Nunca un zapato se va a comparar con la cruz. Por eso esta ministración en estos poquitos minutos tendrá dos enfoques. Primero, vamos a volver a la cruz. Y segundo, vamos a entrar proféticamente a las gavillas. Levanta tus manos y dile: Señor, vuelvo a la cruz. Vuelvo a la cruz. Vuelve a la cruz. Alguien está tan enfocado en las migajas, cansado y con batallas del ministerio, de la empresa, de la familia. Pero el Señor te dice: ven a la cruz. En mí está la plenitud que tú necesitas. Cuando encontramos la plenitud en Cristo, las demás cosas son secundarias. El dolor es secundario, la prueba es secundaria, el ministerio es secundario, el dinero es secundario. La familia, aunque es muy importante, no es tan importante como la cruz. Cuando estamos frente a la obra de la cruz, todo, todo pierde su valor. Lo único que importa es Cristo y su sacrificio por nosotros. Vuelve a la cruz, vuelve a la cruz, vuelve a la cruz, vuelve a la cruz, vuelve a la cruz, vuelve a la cruz, vuelve a la cruz. Pastor, ministro, vuelve a la cruz. Líder, vuelve a la cruz. Empresario, vuelve a la cruz, vuelve a la cruz. Vuelve a los campos de voz. Vuelve, vuelve, vuelve a donde está.

cuente tres, vamos a hacer un acto profético. No sé si tenemos una canción de rompimiento, pero vamos proféticamente a entrar a las gavillas. Ponle nombre a tu gavilla. Venías recogiendo migajas, pero el Señor te introduce a las gavillas. Yo no sé quién recibe esa palabra, yo la siento en el espíritu muy fuerte. Hay un favor que te dará acceso a bendiciones que nunca jamás, nunca te lo imaginaste. ¿Cuál va a ser ese acto profético? Simple. Toma el territorio de las gavillas. Vamos a hacer esto. Míreme todo el mundo.

reciban esa palabra. Has tenido un pequeñito negocio, una cosa pequeña, Dios te va a dar locales. ¿Cómo se llama tu gavilla? ¿Cómo se llama tu gavilla? ¿Cómo se llama tu gavilla?

0: Levanta tus manos. Padre, yo sello esta palabra sobre tu pueblo. La fe y la gracia van de la mano. La gracia te moviliza. La gracia te mantiene en humildad. Y la gracia te da acceso a lugares que no mereces. Declaro en el nombre de Jesús que por tu fe se abrirán caminos donde no lo hay. Verás la mano de Dios. Declaro en el nombre de Jesús que el orgullo no se enseñoreará de ti. Declaro en el nombre de Jesús que vivirás una vida de activación. Viene un tiempo de activación y tus manos recogerán el fruto. Y declaro en el nombre poderoso de Jesús que entras a dimensiones de acceso a todo nivel en tu vida. Alguien que diga amén a eso, que le dé una.
1: Y querés que te compren por el mejor precio, creo que harías todo lo posible por ser la mejor tierra para la semilla que se va a sembrar en ti. ¿Me estoy explicando? Porque de eso depende mucho la cantidad y la calidad del buen fruto que se va a dar. ¿Estamos de acuerdo con eso? Muy bien. Entonces, para poder dar fruto al 30, al 60, al 100 por 1, lo que tenemos que hacer es eliminar lo que nos hace mal la tierra. Una de ellas es que la semilla de la palabra de Dios caiga junto al camino y se la robe el enemigo. O sea, si la parábola habla de los pájaros que toman la semilla y se la lleven, o ya no hubo forma. Si no hay semilla, no hay forma. ¿Me estoy explicando? La segunda es aquella que oye la palabra con gozo al principio, pero al venir la persecución por la palabra, esta lo deja, los espinos. Es la tercera realmente. Entonces, cuando viene la persecución por la palabra, se abandona, ya no hay gozo que aguante el crecimiento de la palabra. Pero la que estamos tratando ahora es aquella tierra que, habiendo sido sembrada entre pedregales, eso es el afán de la vida y el engaño de la riqueza, que ahogan la palabra y la vuelven infructuosa. Ese versículo, mis hermanos, es de los más importantes que existen. Porque si yo tengo afán por la vida o engaño de la riqueza, o vives engañado por la riqueza o tienes afán por la vida, no importa cuánta palabra Dios te dé y cuántos profetas te hablen y cuántos versos te sepas de memoria, no vas a dar fruto, se ahoga la palabra. Y digo yo, ¿cómo puedo yo tener dentro de mí, por el afán y el engaño de la riqueza, el poder que ahogue la palabra viva de Dios y haga infructuosa la palabra que es viva y eficaz? Por lo tanto, entramos en el tema, porque para empezar, creo que Dios, también yo como servidor tuyo y pastor, yo te quiero ver libre del afán, que no cargues ese gran peso que te doblega todos los días y tiene que ver con el afán de la vida. Ojo acá lo que sigue. En esta serie voy a dar dos o tres versos ahorita para introducirme. Leímos que aún a Salomón Dios le dio riquezas sin haberlas pedido. Entonces, la primera cosa que tenemos que aprender es la riqueza buena o mala? No es mala. Malo puede ser su uso. Mala puede ser la manera en que la consigas, pero ella como tal no es mala, porque si no, Dios no se lo hubiera dado a Salomón sin ni siquiera pedirla. Y hay una cosa que me impresionó, lo estaba compartiendo en mi casa con unos amigos, es que le dice Dios a Salomón: por cuanto no me pediste riqueza, bueno, te daré sabiduría y además te daré riqueza, y no habrá otro igual que tú jamás en el mundo. Y luego le dice: y porque no pediste, ojo acá, no has pedido la vida de tus enemigos. Recuérdese que viene de David, su padre, que peleó muchas batallas y guerras. O sea, el hijo pudo haber estado tan cansado de los enemigos que pudo haber dicho: tronátenos a todos. Pero no hizo eso, no pidió la vida de los enemigos. Y le dice: por eso te daré larga vida. O sea, que ¿qué le habrá pasado a los enemigos? Sin pedirlo. Por cuanto no pediste la vida a tus enemigos, yo te daré larga vida. Es decir, nadie te va a tocar ni te va a hacer daño. Cuando pidió sabiduría. Luego dice la escritura, riquezas, honor y vida. A ver, todo el mundo diga fuerte conmigo, todos los alumnos aquí. Riquezas, honor y vida son la recompensa de la humildad. ¿De la qué? Entonces humildad no puede ser sinónimo de pobreza. No sé si me expliqué. Y fuimos claros, la humildad la llevas en el corazón. La pobreza o riqueza en la billetera. Hay que separarlo. Hay ricos humildes, pobres orgullosos y viceversa. Pero si la riqueza es la recompensa que Dios le da al humilde y al que teme a Jehová o a Dios, no puede ser mala. Pero leímos otro más. Dice que el que adquiere la sabiduría, esa sabiduría tiene en su mano derecha, tiene largura de días, vida larga. Y en su mano izquierda, honra y riquezas. Levanta tu mano derecha y di conmigo, larga vida. Y ahora la otra mano y di riquezas y honra. ¿Qué te dice eso? Que al adquirir sabiduría, lo que Dios quiere es que llegues a ser un viejito con fichas. ¿O no? Vaya, si quieres que Dios te dé larga vida, Señor, pero dame con qué. No sé si me estoy explicando. Algunos ya cuando tienen más edad, se logran comprar el carro de su sueño, la casa de su sueño, y todo el mundo le dice, crisis de los 50. No, hombre, en los 30 no habían fichas, eso era todo. ¿Me estoy explicando? Entonces, es algo que Dios incluso nos prometió. Y ahora quiero decirles esto. ¿Hasta dónde puede alcanzar la bendición que Dios le da a un hombre? Ponme atención. ¿Hasta dónde puede llegar la bendición que Dios le da a un hombre, a un ser humano? Y hoy vamos a ver que ha llegado hasta nuestros días dicha bendición. Hoy vas a salir, pero aquí así como, ¿qué onda? ¿Qué te traes? ¿Verdad? Levanta las manos y di conmigo, la bendición de Dios me alcanza. Hebreos, dale fuertes. Recuerda, el sistema del mundo es anda buscando la añadidura, las cosas, y por lo tanto Dios termina buscándote a ti. El sistema del reino, el de Dios, es busca su reino y las demás cosas te van a buscar a ti. Ahí es donde uno entra en un estado de calma, en una paz que sobrepasa todo entendimiento. Y entra en un estado de confianza que pocos entienden o interpretan bien que puedes llegar a tener. Yo se los dije, vas a lucir como que fueras un irresponsable ante los problemas, cuando lo que verdaderamente es siendo responsable al estilo de Dios ante los problemas. Haciendo lo que te toca, pero confiando que no estás solo. Hebreos 6:12, a fin de que no os hagáis, ¿qué? Perezosos, no os hagáis, ¿qué? ¿A Dios le gustan los perezosos? ¿Los haraganes? Sino imitadores, pongan atención, deja la pereza e imita a alguien que ya alcanzó la promesa. Imitadores de aquellos que por la fe y la paciencia heredan las promesas. Quiere decir que hay quienes por alguna razón teniéndola, la heredan antes que otros. Si no, ¿cómo vas a ser tú imitador del que ya la heredó si tú ya la heredaste? ¿Me estoy explicando? Debo ser imitador de aquellos que ¿qué? Que por la fe y la paciencia heredan las promesas. Quiere decir que para prosperar según Dios tenés que sacar la envidia de tu corazón. En lugar de andar envidiando, deberías de andar imitando. Ojo pues, la riqueza es la remuneración de los ¿qué? ¿O de la qué? Ay, ya tan rápido se le olvidó la lección ya. ¿De la qué? De la humildad. ¿Quién con orgullo va a imitar a otro? Nadie. Si para imitar a otro se requiere que seas humilde. Entonces Dios va tomando a aquellas personas que por fe y paciencia han heredado la promesa, los bendice de tal manera que te provoque a ti quererlo también. Entonces te dice, ¿lo querés? Sí, entonces imítalo. ¿Y qué hay que imitar? La fe que ha tenido en Dios, la paciencia que le ha tenido a Dios, que ha buscado su reino, no las añadiduras, y por lo tanto lo ha seguido. Ha imitado la paciencia, la confianza total en Él. Me estoy explicando los principios que la Biblia dice que practiquemos. Entonces, ¿hay alguien a quien imitar? ¿Me estoy explicando acá? Vas a pasar de imitar a ser imitado para la gloria del Señor. De recibir inspiración a dar inspiración a los demás. Dale fuerte ese aplauso. 13. Porque cuando Dios hizo la promesa a Abraham, no pudiendo jurar por otro mayor, nosotros no juramos porque no somos omnipotentes para garantizar que lo que juramos lo podamos cumplir. ¿Por qué Dios jura? Porque Dios es omnipotente para cumplir cualquier cosa que promete. ¿Me estoy explicando acá? Entonces, no pudiendo jurar por otro mayor, porque no existe, juró por sí mismo diciendo, de cierto, lo han oído varias veces, pero ahí repitámoslo, de cierto, te bendeciré con. Y te multiplicaré. Claro. ¿De qué sirve multiplicar lo que no está bendecido? Dios bendice algo o alguien para luego multiplicarlo. Y así la bendición se multiplica por todas partes. Tienes que ser muy sincero para escarbar en tu corazón que no tengas engaño de las riquezas. Esto se pone mejor todavía. Génesis 12:1. Dios viene y llama a Abraham. Pero Jehová, habiendo dicho a Abraham, vete de tu tierra y de tu parentela y de la casa de tu padre a la tierra que te mostraré, y haré de ti. A ver, todo el mundo levante las manos y diga conmigo, Dios lo hará. ¿Quién lo va a hacer? Dios lo hará. Y haré de ti una nación grande, y te bendeciré y engrandeceré tu nombre. Y serás, di conmigo, seré bendecido y seré de bendición. De nada sirve ser bendecido y no ser de bendición. Amén. Entonces, seamos sensatos y sinceros. El tema este es económico también. A ver, ¿quiénes quieren ser bendecidos un poco más o mucho más económicamente? Levanta la mano. Dí conmigo, Señor, bendice mi economía para yo ser de bendición a otros. Si no, ¿con qué? ¿Con qué? Pero cuando solo quieres ser bendecido por tú tener más, no estás en la posición en que Dios te quiere para bendecirte más. Dios está buscando quien quiere ser bendecido para ser de bendición a los demás. Más bienaventurada cosa es dar que recibir. Entonces eres bienaventurado cuando recibes, y más bienaventurado cuando das de lo que recibes. Gloria a Dios. Bien, estos son los principios que sacan el engaño de la riqueza. El engaño de la riqueza es capaz de engañar a un rico y capaz de engañar a un pobre. Da falsas esperanzas. Se los dije con lo de la profesión. La profesión te engaña porque te dice: si tú me estudias y me adquieres, llegarás a tener esto, llegarás a ser gerente, llegarás a tener esta parada. Y sí, es cierto en cierta manera. Pero cuando estás ahí te dice: sí, pero de aquí no puedes pasar. En cambio, Dios no tiene límites para bendecirte. Amén. Entonces, en Génesis 13:7, y hubo contienda entre los pastores del ganado de Abraham y los pastores del ganado de Lot. Lot era su sobrino que se lo vio cuando Dios le dijo: no te lleves a nadie. Y el cananeo y el fereceo habitaban entonces en la tierra. Entonces Abraham dijo a Lot, mira esta conversación. Abraham le dijo a Lot: no hay ahora altercado entre nosotros dos, entre mis pastores y los tuyos, porque somos hermanos. No está toda la tierra delante de ti. Le dijo, mire, el viejito al joven. Le dijo, mira Patojo. Aquí en guatemalteco, ¿no? Ahí está toda la tierra delante de ti. ¿Cuál es la onda de andar peleando? Y le dice: yo te ruego que te apartes de mí. Si fueres a la mano izquierda, yo iré a la derecha. Y si tú a la derecha, yo iré a la izquierda. Noten algo. Dios le está dando la oportunidad de escoger primero a Lot y Abraham quedarse con lo que le dejen. Abraham no estaba engañado por la riqueza. El que está engañado por la riqueza dice: perdón, voy a hablar chapín, ¿sí? Son babosadas aquel que primero agarra, ¿verdad? El que primero pega, pega dos veces. El que haga primero nadie lo alcanza. Y los consejos de los padres a los hijos: no te dejes agarrar esa cosa ya, antes de que lo agarre aquel. Ojo, son señales de engaño. ¿Cuál es el pleito? Ahí hay engaño. Es muy sutil. Si entonces le dice: y alzó Lot sus ojos, se le pusieron así, ¿va? Y vio toda la llanura del Jordán, el río, que dice que toda ella era de riego. O sea, estaba fértil, como el huerto de Jehová santo, como la tierra de Egipto en la dirección de Zoar, antes que destruyese Jehová a Sodoma y a Gomorra. Entonces Lot escogió para sí toda la llanura del Jordán. Es que no le dejó pero ni un pedacito de grama a Abraham. Y se fue Lot hacia el oriente y se apartaron el uno del otro. Verso 14. Y Jehová dijo a Abraham. Pregunto, ¿con quién habló Dios? ¿Con Lot o con Abraham? ¡Ah! ¡Ojo! Solo asegúrate que si va a hablar Dios, que sea contigo. Después que Lot se apartó de él, alza ahora tus ojos. ¿Quién alzó primero los ojos? A ver, ¿quién? Lot. Abraham ni los alzó. Le dijo, mira, ahí está todo. Mira, hombre, escoge lo que querrás. Es que ese viejito sabía lo que no sabía Lot. Lot dijo, agarro la llanura. Abraham dijo, no, hombre, si aquí el bendito soy yo. Vamos a agarrar lo que querrás. Me estoy explicando. Te podrían quitar todo en la vida, pero si el bendito sos tú, lo volvés a hacer porque tenés la fe con la que lo hiciste. Alza tus ojos, Abraham. Vaya, ahora si tú lo decís, sí. ¿Verdad? Mira desde el lugar donde estás hacia el norte, el sur, el oriente y el occidente. O sea, una cámara 360. Chale ojo a todo. Porque toda la tierra que ves, toda. Así. 360. La daré a ti. ¿Y a quién? ¿A quién? ¿Repitan descendencia? Escríbalo en su blog de notas. Esa palabra es clave. Descendencia. Y haré tu descendencia como el polvo de la tierra. Como si alguno puede, dice, que si alguno puede contar el polvo de la tierra, también tu descendencia será contada. Eso escríbanlo. Numerosos como las estrellas del cielo, polvo de la tierra. Levántate, ve por la tierra a lo largo de ella y a su ancho, porque a ti te la daré. Anda, paseate por todos lados. Abraham, pues, removiendo su tienda, le hizo caso, vino y moró en el encinar de Mamré, que está en Hebrón, y edificó allí. A ver, todos, ¿qué edificó? ¿Qué edificó? La diferencia entre Lot y Abraham es que Abraham siempre tuvo altar para sellar todas las promesas que Dios le daba. Lot no. ¿Verdad? Lot lo que tuvo fue una mujer que todo se lo gastó. Bueno, no, perdón. Que volteó a ver atrás y a Sodoma y Gomorra, ¿verdad? Se convirtió en salada la pobre vieja. El que quieren que haga, si soy chapín también, o mismo que voy a dejar de ser chapín aquí. La gran diferencia entre Lot y Abraham era que uno tenía altar y el otro no. No había razón por la cual no bendecir a Lot. Total, eran familia. Pero Abraham conocía el poder del altar. Abraham fue el primer hombre que diezmó sin necesidad que una ley se lo pidiese, sino que lo hacía por la fe. Abraham fue aquel que creó que llegara a tener un hijo tal como se lo habían prometido, pero también lo puso en el altar el día en que lo pidió. Pongan atención a lo que sigue. Ese día fue el día en que Dios supo que Abraham no solamente le creía, sino lo amaba. Te lo repito. El día en que Abraham puso a su hijo en el altar, Dios supo que Abraham no solo le creía para engendrar un hijo en una mujer estéril, sino también lo amaba para entregárselo cuando se lo pidiera. De nada sirve tanta fe en Dios si no lo vamos a amar. Creía que Dios no solo le podía dar un hijo siendo incapaz de engendrarlo en una mujer estéril, sino también tenía poder para resucitarlo y devolvérselo. Ahora, este juramento que Dios le hizo a Abraham, le dice, va, y a tu descendencia. Ahora veamos cómo Dios cumple esto en el hijo de Abraham, Isaac. Dice aquí, en Génesis capítulo 26, verso 1, ¿lo tienen? Después hubo hambre ¿Qué hubo? Igual ahorita también va. Pero no me refiero al hambre que ya tenemos a esta hora. Me refiero al hambre que había en la ciudad, en la nación. Había una hambruna. O sea, la situación no estaba nada buena. Ahora, cuando hay hambre, hambre en un lugar es normalmente porque la tierra no está produciendo. Está mala tierra, no está produciendo su fruto. Algo pasó, vino una tormenta, se lo llevó. Fue el saltón, la oruga, el revoltón. Se lo pudo haber comido, una plaga. La cosa es que había hambre. Y hubo hambre en la tierra. Dice, además de la primera hambre que hubo en los días de Abraham, quiere decir que padre e hijo experimentaron la misma crisis. Y luego dice, y se fue Isaac a Abimelec, rey de los filisteos, a Gerar, y se le apareció Jehová, y le dijo, no desciendas a Egipto, ahí no me vas a ir a buscar nada. Habita en la tierra que yo te diré, habita como forastero en esta tierra y estaré contigo y te bendeciré porque a ti y a tu descendencia daré todas estas tierras y confirmaré, lean por favor, confirmaré, ¿qué dice ahí? ¿El qué? ¿El qué? Juramento que le hizo ¿a quién? A Abraham. Quiere decir que lo que Dios le juró a Abraham, ahora se lo estaba cumpliendo al hijo. Levanta las manos y conmigo, la promesa que Dios tiene a mi vida incluye a mis hijos. Tú le puedes dar a tus hijos educación, le puedes dar moral, le puedes dar modales, le puedes dar hasta trabajo, pero la bendición de Dios, esa se la da Él mismo. Hay mucho en juego, familia, hay mucho en juego. Está en juego nuestros hijos y nietos bendecidos por Dios. Dios es generacional, ¿me explico? Multiplicaré tu descendencia como las estrellas del cielo y daré tu descendencia a todas esas tierras, dice, y todas las naciones de la tierra serán benditas en tu simiente. Ahora bien, vamos a Génesis 26, vamos a ver cómo lo cumple Dios, porque Dios lo que jura, lo cumple. Y sembró Isaac, ¿en qué tiempo? ¿Tiempo de qué había? ¿Tiempo de qué era? ¿Y qué arregla el hambre? A ver, ¿qué arregla el hambre? Cosechas, ¿sí? Cosechas. Ahora, para arreglar todo un hambre, no puede ser una simple cosecha, porque ya está acumulado. Dice, ojo, pero miren pues. Y sembró Isaac en aquella tierra y cosechó aquel año. ¿Cuánto cosechó? ¿Cuánto? Ciento por uno. Por un hombre que le creyó a Dios, arregló el hambre de la ciudad. Parte de arreglar el desempleo en un lugar es que alguien le crea a Dios por prosperar y se convierte en la persona que dé muchos empleos. ¿Me estoy explicando? Pero Dios está buscando quién le crea. Ah, no, lo que se está encontrando es una bola de gente llena de prejuicios para con la riqueza, la creación de la misma. Si nuestro país hubiera creído desde siempre que hay que crear riqueza, no estaríamos como estamos. ¿Por qué la gente se quiere ir del país a otro país? A ver, ser sinceros. Por fichas. Por empleo. Por trabajo. Y estando en la condición donde estamos, todavía andamos con mates de creerle a Dios que nos puede bendecir o no. Si estamos urgidos, que nos bendiga. No sé si lo estamos comprendiendo, que el tema es tema serio. tema que afecta a una nación completa. Por lo tanto, le vamos a creer a Dios. ¿Cuántos le van a creer a Dios conmigo? Y le vamos a creer a Dios que van a decir esta nación. Muy bien. Y sembró Isaac en aquella tierra y cosechó aquel año 100 por 1. ¿Y qué dice acá? Sigan. Y le bendijo Jehová. Ahora quiero que lean en voz alta el que sigue. 13. Y el varón. Ay, esa es mala palabra. ¿Y el varón qué? ¿Se qué? ¿Y? Oh. Pero sigue. Y fue prosperado, dice. Se engrandeció hasta hacerse muy poderoso. Dí conmigo, Dios me quiere enriquecer, prosperar, engrandecer y que sea poderoso.

mucho que sea para Dios es poco. Yo, pastor, va, dale, hermano, si de eso se trata. De que lo encontremos. ¿Será que hay alguien aquí que le va a creer a Dios? Ahora dice, y tuvo hato de ovejas y hato de vacas y mucha labranza. ¿Y los filisteos? ¿De qué? ¿Le tuvieron qué? Vas a ser bendecido y vas a generar carácter, a formar carácter para aguantar la envidia. No me oyeron. No crean que es bonito. La envidia genera conversaciones, mentiras, disparates, falsas acusaciones. Cuidadosos de ellos. Cuidado, te sentás en un café a hablar mal de una persona que en tu vida has conocido y sacas conclusiones, porque te estás situando en una posición donde Dios no derrama bendición. Habla de visiones, no de personas. Habla de metas, de logros y de sueños, no de la gente. Dos, donde tú estés un día y estén hablando mal de alguien, levántate. Porque al día siguiente va a ser de ti que van a estar hablando. Ahora, si tú eres esa persona, le pido a Dios que los que están en tu mesa se levanten. Y ese silencio me dice que está a punto de caer un rayo. Pero porque es invierno, pues. En serio, vas a mantener tu alma bien, tu carácter bien, tu corazón bien. No vas a andar amargado ni amargada. Que te anticipo, no hay hombre que le guste las amargadas, ni mujer que le gusten los amargados. Eso es terrible, vivir con uno y no. Chiste, ¿cierto? Ahora se pone esto mejor todavía.

Ya. Entonces dijo Abimelec a Isaac: apártate de nosotros, porque mucho más poderoso que nosotros te has vuelto. Ahora viene lo bueno. Isaac se fue de allí y acampó en el valle de Gerar, y habitó allí, y volvió a abrir Isaac los pozos de agua. ¿De qué? Pero pongan la atención, los pozos de agua que habían abierto en los días de Abraham. Y en los días de Abraham hubo ¿qué? Hambre. ¿Cómo no va a haber hambre si tapas los pozos? De verdad. Ay, Dios mío. Y que los filisteos habían cegado después de la muerte de Abraham, y los llamó por los nombres que su padre los había llamado. Pero cuando los siervos de Isaac cavaron en el valle y hallaron allí un pozo de aguas, los pastores de Gerar riñeron con los pastores de Isaac, diciendo: el agua es nuestra. Por eso llamó el nombre del pozo ¿qué? Esek, porque habían altercado con él. Ojo, quiero que pongan atención aquí. Pónganme atención unos segundos. Di conmigo: Abraham y Lot. Yo creo que eres capaz de seguir la conversación y mantener en algún lado de tu cerebro la imagen de Abraham y Lot. ¿Quién le dio a escoger a quién? ¿Abraham le dio a escoger a quién? A Lot. Pon atención. Ahora, ¿qué le hacen al pozo de Isaac? Lo cierran, uno. Pero el otro, ¿qué le dicen? ¿El agua es qué? ¿El agua es qué? Nuestra. ¿Y qué dice Isaac? Tómensela.

0: ¿Cuál problema?
1: Como el Tata el Hijo. Como el Tata el Hijo. Yo creo que Abraham le contaba a Isaac la historia de Lot y cómo le terminó yendo. Yo creo que Abraham le decía a Isaac, solo tenés que estar seguro que Dios habla contigo, hijo. ¿Verdad? Porque puede llegar un día que te cierren los pozos o cuando abres uno te roben el agua. Pero Dios no habla con ellos, Dios habla contigo, hijo, como habló conmigo. Eso vale la pena heredarle a los hijos, que sepan escuchar la voz de Dios. Y luego de eso, ¿qué? El agua es nuestra. Por eso llamó el nombre del pozo de Sec, porque habían altercado con él. Y abrieron otro pozo. Y también riñeron sobre él y llamó su nombre, ¿qué? Sita. Y se, dice, y se apartó de allí y abrió otro pozo. Y ya no riñeron sobre él. Y llamó su nombre Rehobot y dijo, porque ahora Jehová nos saqué. Inténtalo tantas veces como sea necesario hasta que digas, ahora en este pozo es que Dios me ha prosperado. Nunca digas, es que eso era mío, pero aquel se lo quedó. No, no, no, ya va a venir lo que es mío para la gloria de Dios. Ya, levanta las manos y diga, lo que es mío llegará a mis manos. Oh, esto se pone mejor todavía. Dale, dice, dale el aplauso. Y ahí está, así que sí, que no, que sí, que no. Y fructificaremos en la tierra. De allí subió a Berseba y se le apareció Jehová aquella noche y le dijo, yo soy el Dios de Abraham, tu padre. Oh, qué momento. No temas porque yo estoy contigo y te bendeciré y multiplicaré tu descendencia por amor a de Abraham, mi siervo. Y edificó ahí un qué. ¿Y qué hizo Abraham? ¿Y qué hizo Isaac? ¿Y qué hizo Jacob? Altar. ¿Con quién habló Dios? Con Abraham. ¿Y con quién más? Con Isaac. ¿Y quién fue el que vio ángeles que subían y bajaban y dice, ciertamente es la casa de Dios y puerta del cielo? Jacob. Oh, gloria a Dios. Ahora, si tienes afán por la vida y engaño de la riqueza, Dios te habla y la ahogas. Por eso es el tema, hay que sacar eso del corazón y de la mente a como dé lugar. Que alguien me acompañe. Edificó ahí un altar e invocó el nombre de Jehová y plantó allí su tienda y abrieron allí los siervos de Isaac otro pozo. Mira, es que por eso es que Isaac, esta gente, Abraham, Isaac, Jacob, eran, a ver, tenían tanta confianza en lo que Dios les hablaba que ellos sabían que ellos eran los bendecidos. Lot se dejó llevar por el engaño de la riqueza. Vio el valle y dijo, eso es. Abraham no, Abraham dijo, escoge lo que querrás. Total, el bendecido soy yo. Con el que Dios habló es conmigo. El que le dio la promesa fue a mí. Punto. No problema. Isaac hizo lo mismo. Igual Jacob. Jacob, su hermano le vendió la primogenitura. No es que él fue un usurpador. Su hermano lo llamó usurpador de lo amargado que estaba. Y Dios lo bendijo a Jacob. Todos hicieron altar. Todos adoraron a Dios. Pero lo que me impresiona a mí es que Isaac decía, no, no, no. Ese pozo me lo cerraron. Ah, habrá otro aquí. Aquí, aquí, aquí. Sale el agua. Esa es mía, va, quédatela, abrime otro aquí. ¿Qué es mía? Va, quédatelo, pues. Total, no entendés. Ese pozo que te estás agarrando no te va a dar agua siempre. Porque el pozo que está bendecido por Dios es el que me va a quedar a mí. Mira cómo era esto. ¿Cómo era esto? Lot siguió la añadidura, dejó de buscar el reino. Los filisteos buscaban añadiduras, jamás buscaron el reino. Pero Abraham e Isaac buscaron primeramente el reino y lo demás les fue que añadido. Donde caminaba Isaac, el río se movía debajo de sus pies. Y dice, no se pongan, el río va a ir donde voy yo, punto, y se acabó. Y de nuevo, estás bendecido para bendecir. Pero cuando le das la vuelta al asunto, que andas detrás de todas las añadiduras, como que esa cosa te fuera a volver, saber que Dios anda detrás de ti, pero el sistema del reino es yo ando detrás de Dios y que las cosas me sigan a mí. Ah, dale fuerte ese aplauso a Dios. Deberías de poner un poco más loco esta mañana. La bendición alcanzó a Jacob, Génesis 28:1. Entonces Isaac llamó a Jacob y lo bendijo y le mandó diciendo: no tomes mujer de las hijas de Canaán. Levántate, ve a Padam Aram, a casa de Betuel, padre de tu madre. Y de ahí dice: toma mujer de las hijas de Labán, hermano de tu madre. Sigo. Y el Dios Omni, de donde sacó Isaac la palabra omnipotente, quisiera saber yo. ¿Por definición o por experiencia? Ellos no tenían donde leer que era omnipotente. Sí, ellos estaban escribiendo la historia. La que hoy leemos la escribieron ellos. ¿Qué le estaba diciendo Isaac a Jacob? Jacob, hijo, no te preocupes por nada. El Dios de tu abuelo Abraham, que es el mío, es el tuyo y es omnipotente. Todo lo puede. El Dios omnipotente te bendiga y te haga fructificar y te multiplique hasta llegar a ser multitud de pueblos y te dé. ¿Te dé qué? ¿Te dé pozos? No. ¿Te dé qué? La bendición de Abraham y a tu descendencia contigo. ¿Hasta dónde llega la bendición? Para que des la tierra en que moras, que Dios dio a Abraham. Gálatas 3:13. Cristo nos redimió de la maldición de la ley. Y esto toca mucho mi corazón. Hecho por nosotros maldición. ¿Qué fue hecho Jesús? Decilo por favor que estás aprendiendo. Dios, Él no está maldito. Fue hecho maldición en aquel entonces. Pero si vas a aprender, soltalo. ¿Qué fue hecho Jesús? ¿Qué fue hecho? No lo quieres creer ni escrito. Por eso ese es tu problema. Que quieres ser espiritual, pero no escritural. Ve, inventa tu espiritualidad si quieres. O sácala de las escrituras. Jesús fue hecho maldición en la cruz. ¿Por qué? Porque está escrito: maldito todo el que es colgado en un madero. Y ahora hay un intercambio aquí. Pon atención a ese intercambio. Para que en Cristo Jesús, ¿de quién? Alcanzase a los. ¿A los quiénes? No los judíos. ¿A quiénes? A los gentiles, a fin de que por la fe recibiésemos la promesa del Espíritu Santo. La gente nos quiere conectar con la ley de Moisés en lugar de conectarnos con la bendición de Abraham. Ahora, quiero que notes algo. Esto, el Espíritu Santo va a bajar aquí. Pila. Quiero que conectes algo. Quiero que conectes algo. La bendición de Abraham le fue dada a los gentiles. Ahora voy. Estaba hablando con un amigo judío, no es un mal rabino también, y me dijo Yo estaba muy molesto con Dios porque no cumplió su promesa. Yo le dije, ¿cuál? Que el pueblo de Israel iba a ser innumerable como las estrellas de los cielos. Y nosotros sabemos cuántos millones somos y no somos precisamente el pueblo más grande de la tierra. ¿Y entonces? ¿Son o no son? ¿Se cumplió o no? Porque Dios dice,
0: es que Dios hace que tú seas de renombre en tu familia. Digan, wow, Dios está con él. La gente donde tú te desenvuelves, tus vecinos, tu trabajo, digan, Dios está con él. Y tendrás fama. Y la gente en sus casas hablará de ti y de las cosas que Dios hace contigo. Aleluya. Vamos a abrir nuestras Biblias en Jeremías capítulo 29 y en el versículo 12. Dice así el texto: entonces me invocaréis y vendréis y oraréis a mí y yo os oiré y me buscaréis y me hallaréis. Porque me buscaréis de todo vuestro corazón y seré hallado de vosotros, dice Jehová, y haré volver vuestra cautividad y os reuniré de todas las naciones, de todos los lugares a donde os arrojé, dice Jehová, y os haré volver al lugar de donde os hice llevar. Amén. Y amén. Aleluya. Me buscaréis y me hallaréis, porque me buscaréis de todo vuestro corazón. Amén. Amén. Y de donde estás en la prueba, donde te envió allá, Él te va a traer nuevamente a la bendición. Aleluya. Gracias, Señor. Hay un texto en Hebreos que dice, porque es imposible, pero sin fe es imposible agradar a Dios, porque es necesario que el que se acerca a Dios crea que le hay y que es galardonador de quienes, de los que le buscan. Di conmigo, de los que le buscan. Él es galardonador de los que le buscan. Saben que cuando comenzó el avivamiento, cuando el Espíritu Santo me visitó a mí en ese lugar donde estaba orando y su gloria estaba en esa habitación por 3 meses, y luego que hablamos a la iglesia acerca de esta presencia maravillosa, hubo una explosión de avivamiento. Y ver la gente haciendo fila para ir al centro de convenciones, eso fue algo revolucionario. Fue algo revolucionario total para nosotros, de una pequeña iglesia con dificultad para que la gente viniera a tener reuniones donde la gente está haciendo filas para entrar a la reunión. La pregunta que teníamos que hacernos es: ¿durará esto? ¿Cuánto tiempo va a durar este avivamiento? Ese despertar que estaba el Señor entregando y que la gente hacía filas para venir. No queríamos que se apagara. En el libro, segundo libro de Crónicas, que está la historia de los reyes, y especialmente los reyes de Judá, encuentra uno algo bastante sorprendente, que es una enseñanza acerca de esa pregunta que me estaba haciendo. ¿Cuánto tiempo durará este avivamiento? ¿Será días? ¿Serán 2 años como en Gales? ¿3 años como en Azusa? ¿Cuánto tiempo durará este avivamiento? Y ahí está la historia de Roboán. No sé si saben quién es Roboán, Pero Roboán es el hijo del rey Salomón. Salomón había sido un rey sabio, un respaldo impresionante, el más próspero rey de toda la historia de Israel. Pero al final de sus días se unió a mujeres extranjeras que inclinaron su corazón hacia sus ídolos, y su corazón ya no era perfecto para con Dios. Si estuviste el domingo pasado, enseñamos sobre corazón perfecto, y ya no era perfecto para con Dios, y Dios le dijo que por ese pecado, por haber traído todos estos ídolos a Israel, su reino sería dividido, pero que no lo haría en sus días, sino en los días de su hijo. Así que cuando muere Salomón, Roboán sube al reino, y se dio una división en el reino porque Roboán no quiso escuchar los ancianos del pueblo y ser misericordioso con la nación, y se dividió, y 10 tribus de las 12 tribus, 10 se unieron a Jeroboán en una rebelión, y es lo que conocemos en la Biblia como el reino del norte, que se llamaba Israel. Y el reino del sur fue el que le quedó a Roboán, que era lo que se llama Judá. Le quedaron la tribu de Judá y la tribu de Benjamín. Esa es la historia de Roboán. Pero pasó algo singular. Ellos comenzaron a buscar a Dios. Y la gente, dice ahí en Segunda de Crónicas, en el capítulo 11, en el versículo 13. Pero yo lo busco acá. Y dice: y los sacerdotes y los levitas que estaban en todo Israel se juntaron a él desde todos los lugares donde vivían. Empezaron a salir los sacerdotes de todas las tribus, venían a Jerusalén, a la tribu de Judá. Y dice aquí en el versículo 16: tras aquellos acudían también de todas las tribus de Israel los que habían puesto en su corazón buscar a Jehová. Di conmigo: buscar a Jehová. Buscar a Jehová, el Dios de Israel. Bueno, y ofrecieron a Dios, se fortaleció el reino de Judá, confirmaron a Roboán, hijo de Salomón, por 3 años. Por 3 años caminaron en los caminos del Señor. O sea, ese fue un avivamiento que duró 3 años. Tuvo la oportunidad más grande de su vida, porque estaban saliendo de las tribus del norte. No les importaba perder sus tierras. Ellos buscaban a Dios y venían para buscar a Dios, y de toda la nación, y fortalecieron el reino en Roboán. Pero solo fue 3 años. Si él hubiera perseverado toda su vida buscando a Dios, el reino le había sido regresado. No tenía corazón de buscador. Y eso es lo que quiero decirles hoy. Se cumple lo que dice el profeta Jeremías: mi tienda está destruida y todas mis cuerdas están rotas. Mis hijos me han abandonado y perecieron. No hay ya más quien levante mi tienda, ni quien cuelgue mis cortinas, porque los pastores se infatuaron y no buscaron a Jehová. Por tanto, no prosperaron y todo su ganado se esparció. Lo que pudo haber sido una gloria se detuvo. Solo duró 3 años. Es la historia en la iglesia. La reforma protestante que se dio en el siglo XVI con Martín Lutero, y ese movimiento luterano que se extendió por toda Europa, y más de media Europa se convirtió al Señor y empezaron a estudiar las escrituras, y en ese estudio empezaron a organizar la teología sistemática para que la gente tuviera claridad de las creencias sanas del creyente. Así que se volvieron eruditos, teólogos, las universidades estaban llenas, los predicadores estaban aprendiendo teología, pero se olvidaron de la esencia de tener esa búsqueda del Señor. Y es cuando nace un movimiento que se llamó pietismo. Ese pietismo alemán fue lo que salvó o recuperó esto. Esto fue a través de un hombre llamado Jacobo Spinner. Él creó un movimiento donde la gente se reunía en grupos y leían la Biblia y oraban y comenzaban a buscar a Dios. Porque uno pudiera decir, están de lo que dice el profeta Jeremías: no hay quien levante mi tienda, no hay quien cuelgue mis cortinas. Los pastores no buscaron a Jehová, por eso no prosperaron. Hace 100 años, un poco más de 100 años, 120 años, hubo un avivamiento en Gales, en Laja. Estuvimos en dos ocasiones en ese mismo lugar donde se encendió el fuego. Comenzó con un joven de 26 años llamado Evan Roberts. Evan Roberts, el Espíritu Santo lo visitó a las 4 de la mañana. Quedó sentado en la gloria de Dios en esa habitación. Y él se quedó buscando por 3 o 4 horas, leyendo la Biblia y adorando a Dios. Y al día siguiente, y al día siguiente, y por 3 meses en una comunión maravillosa con el Espíritu Santo. Cuando contó a su profesor del seminario bíblico su experiencia, le permitió volver a su iglesia, reunir 16 jóvenes, contarle su experiencia, y la gloria cayó en esa reunión. Y en días la nación entera estaba ardiendo en avivamiento. Las iglesias se llenaron. En 2 años 100,000 personas se unieron a las congregaciones en todo Gales. Las deudas se pagaron, la gente de los bares se cerraron, la gente corría a la iglesia, se oían en las calles los cánticos del avivamiento. La policía los entregaron guantes blancos a los jueces porque no había crimen en ese entonces. Algo maravilloso pasó en todo Gales. Y el evangelista, el avivador Evan Roberts, trabajaba arduamente, y la gente le decía: descanse, duerma. No dormía. Él decía: Dios me ha hecho fuerte. Si tú ministras y me estás escuchando, un pastor, cuando ministramos bajo la unción, estamos tan fuertes que 2 o 3 horas después estamos llenos de vigor. Y yo, a mí me pasa, yo los domingos, si yo quisiera hacer muchas cosas por la tarde, estoy con todo el fuego. Pero horas después se va toda la fuerza. Es la unción. Y este hombre decía: Dios me ha hecho fuerte. Y abandonó la búsqueda por estar en medio del avivamiento. No había tiempo para buscar a Dios. Y el fuego se fue. No hay quien levante mi tienda, ni quien cuelgue mis cortinas. Los pastores se han infatuado porque no buscaron a Jehová, y por eso no prosperaron. Dejó que el avivamiento se apagara, cayó en una profunda depresión porque no buscaba a Dios. Pero hoy tenemos una promesa en la escritura: y me buscaréis y me hallaréis, porque me buscaréis de todo vuestro corazón. Aleluya. Y seré hallado de vosotros, dice Jehová, y te traeré de la cautividad, de donde tú estás en la opresión, y te volverá a traer al fuego del avivamiento. La zarza volverá a arder. Aleluya. Aleluya. Ahora, en este mismo libro de Crónicas, yo les conté que el reino fue dividido, y en el norte no hubo rey que buscara a Dios. Pero en el sur, en la tierra de Judá, los reyes que prosperaron, prosperaron porque tenían corazón de buscador. Por eso prosperaron. Ahí ustedes se leen adelante, sigue el siguiente rey, Abías, pero luego aparece el rey Asa. El rey Asa está en el capítulo 14, si están siguiendo sí, su Biblia, segundo libro de Crónicas 14. Y dice en el versículo 4, desde el 2, dice que Asa hizo lo bueno ante los ojos de Jehová, y quitó los altares. Y en el versículo 4 dice: y mandó a Judá que buscase a Jehová, el Dios de su padre. Él mandó que todos buscaran a Dios. Eso es lo que hizo el rey Asa. Y dice en el versículo 7 que prosperaron. Dijo por tanto a Judá: edifiquemos estas ciudades y cerquémoslas de muro con torres, puertas y barras, ya que la tierra es nuestra, porque hemos buscado a Jehová nuestro Dios, y lo hemos buscado, y Él nos ha dado paz por todas partes. Aleluya. Edificaron pues y fueron prosperados. Él decidió: busquemos a Dios. Y cuando lo buscaron, vieron cómo se fortalecía el reino. Entonces pusieron murallas en todas las ciudades. Edifiquemos, porque Dios nos está prosperando. Aleluya. Y en eso que estaban construyendo, los etíopes vinieron para atacar al rey Asa y a Judá con un ejército de 1,000,000 de personas. Y el rey Asa clamó, y Dios le dio la victoria, derrotó a ese ejército que era gigantesco. Entonces vino un profeta y salió al encuentro de Asa cuando venía de la victoria, y le dijo: oídme, Asa, y todo Judá y Benjamín, Jehová estará con vosotros si vosotros estuviereis con él. Si le buscareis, seré hallado de vosotros; mas si les dejare, él también os dejará. Si ustedes quieren continuar con la bendición, busquen a Jehová todos los días. Aleluya. Y lo que hizo el rey Asa, dice la escritura: entonces prometieron solemnemente que buscarían a Jehová, el Dios de sus padres, de todo su corazón. Por eso la palabra de hoy es corazón de buscador. Aleluya. Dice: y de toda su voluntad lo buscaban, y fue hallado de ellos. Dice: me buscaréis y me hallaréis. De toda su voluntad lo buscaban y fueron hallados de ellos, y Jehová les dio paz por todas partes. ¿Saben lo que es tener reposo? Paz. ¿Cuánto les gustaría dormir tranquilos, porque no hay nada que lo azore su corazón, que lo angustie, que lo llene de preocupación? Bueno, esto viene para los buscadores. Esto es para los buscadores. Aleluya. Después del rey Asa, se levanta el rey Josafat. Capítulo 17. En el versículo 3 dice: y Jehová estuvo con Josafat, porque anduvo en los caminos de David su padre, y no buscó a los Baales, sino que buscó al Dios de sus padres, y anduvo en sus mandamientos. Aleluya. Y no según su lazo. Dice: Jehová por tanto confirmó el reino en su mano, y todo Jehová dio a Josafat presentes, y tuvo riqueza y gloria en abundancia. ¿Cuántos quieren esa bendición? Aleluya. Los enemigos temían a él. Dice que comenzó a enseñar la escritura. Dice: y enseñaban en Judá, teniendo consigo el libro de la ley, la Biblia que ustedes tienen en sus manos, y recorrían todas las ciudades enseñando al pueblo, y cayó el pavor de Jehová sobre todos los reinos que estaban alrededor de Judá, y no osaron hacerle guerra a Josafat, porque él estaba buscando a Dios. Él era el que estaba buscando a Dios, tenía corazón de buscador. Y entonces vino la guerra. Moab y Amón, los amonitas y los moabitas, se unieron para venir a guerra contra Josafat. Y uno dice, ahí es cuando uno está, dice: pero si lo estoy buscando, estoy haciendo lo correcto, ¿por qué viene guerra? Cuando estás haciendo lo correcto y viene guerra, prepárate, Dios te va a promocionar. ¡Aleluya! Dios te va a llevar más arriba, Dios te va a bendecir. Así que vino la guerra, y él lloró todo el día en ayuno con el pueblo, hasta que el Señor le dijo: escúcheme bien, Judá todo, y vosotros los moradores de Jerusalén, y tú, rey Josafat, Jehová os dice así: no temáis, ni os amedrentéis delante de esta multitud tan grande, porque no es vuestra la guerra, sino de Dios. Aleluya. Aleluya. Y Dios peleó. Ellos solo vieron cómo Dios hizo que pelearan sus enemigos y se mataran entre ellos. Y cuando llegaron al campo de batalla, encontraron un botín que se demoraron 3 días recogiendo: bendición, tesoros, vestidos, riquezas, que se llamó el Valle de la Bendición. ¿Cuántos quieren estar en el Valle de la Bendición? Aleluya. Este hombre tenía corazón de buscador. Sigamos en el segundo libro de Crónicas. Todo esto es Josafat. Luego viene Jorán, Ocosías, reyes que hicieron, Atalía, perversos reyes, Joás, que más o menos, Amasías, y luego aparece el rey Usías. ¿Han oído hablar del rey Usías?
2: Sí.
0: Este hombre a los 16 años fue nombrado rey, fue ungido como el rey de Judá. Y dice en el versículo 5, dice: y persistió en buscar a Dios. Aleluya. ¿Dónde? Y persistió en buscar a Dios en los días de Zacarías, entendido en visiones. Y en estos días que buscó a Jehová, él prosperó. Aleluya. Y dice: peleó contra los filisteos y rompió el muro de Gad, el muro de Asdod, edificó ciudades. Dios le dio ayuda. ¿Quién le dio ayuda? Dios. Contra los filisteos, contra los árabes, contra los amonitas, y le traían presentes al rey Usías, y se extendía su fama. Aleluya. Escúcheme, porque algunos años atrás enseñaba que el peligro más grande para los creyentes o para los predicadores eran las tres F's, que eran faldas, fama y fortuna. Pero es una mala interpretación bíblica, porque entonces sería que Salomón estaba mal cuando vio Dios su corazón y le dijo: te voy a dar fortuna. Si Dios te prospera, amén, gloria al Señor. No es pecado, el pecado es amar al dinero. Pero tú amas, si amas a Dios con todo tu corazón, Él te puede prosperar todo lo que Él quiera. Segundo, la fama no es mala, la fama es una promesa de Dios. En el libro de Deuteronomio dice: hoy, y eso es para el que lo quiera tomar hoy, hoy comenzaré a poner tu temor y tu espanto sobre los pueblos debajo de todo el cielo, los cuales oirán tu fama y temblarán y se angustiarán delante de ti. Aleluya. Fama es que Dios hace que tú seas de renombre en tu familia. Digan: wow, Dios está con él. La gente donde tú te desenvuelves, tus vecinos, tu trabajo, digan: Dios está con él. Y tendrás fama, y la gente en sus casas hablará de ti y de las cosas que Dios hace contigo. Aleluya. Lo hizo altamente poderoso por una sola razón. La única razón es: tenía corazón de buscador. Esa es la historia de este avivamiento. Mi pregunta es: ¿se iba a acabar? ¿Duraría 15 días, 3 meses? Pero yo estaba en esa intimidad, y aunque lo compartí con la iglesia, seguí buscándolo. Y luego Patty entró en el mismo movimiento. Y luego ustedes, los hijos y el ministerio, en esa pasión de búsqueda del Señor. Y como ahora me contaba Álvaro del pastor inglés que vino hace unos días, que tiene una de las iglesias más grandes de toda Inglaterra, él les estaba contando cómo este avivamiento tiene más de 30 años y no se apaga. la llave, corazón de buscador.
2: Aleluya.
0: Buscaron a Dios y prosperaron.
2: Amén.
0: Dejaron de buscarlo y los problemas comenzaron a venir. Saben, Moisés tenía corazón de buscador. La Biblia dice que él subía al monte y hablaba con Dios. Eso es buscarlo. Y Dios le daba la palabra. Es decir, que es lo que hacemos en la oración privada. Oramos, adoramos y tenemos la Biblia y dejamos que Él nos enseñe. Y Él bajaba y le daba la palabra al pueblo todos los días. Tenía corazón de buscador. Pero el pueblo hizo unos becerros de oro y los adoraron. Y el Señor dijo: no voy a ir con este pueblo. Mi presencia no va a ir contigo. Los voy a enviar mi ángel, los va a introducir en la tierra prometida, pero yo no voy a ir. Y lo que hizo Moisés, porque él sabe lo que es un corazón de buscador, sabe la llave. Estoy entregándoles una llave para que ustedes prosperen en todas las cosas. Él dijo: bueno, Dios no va a ir con nosotros. Hizo una tienda lejos del campamento, no donde estaban toda la multitud, sino allá aparte. Vayan y busquen a Dios. Se llamaba el tabernáculo de Dios, pero otras traducciones dicen la tienda del encuentro con Dios. Y todo el pueblo salía a buscar a Dios. Ya no era solo Moisés, era todo el pueblo buscando a Dios. Y cuando toda la nación comenzó a buscar a Dios, porque eso es lo que Dios quiere, que tuvieran corazón de buscadores. Entonces Moisés le dijo: Señor, ¿no me has dicho quién irá con nosotros? Y el Señor dijo, viendo esto, dijo: mi presencia irá contigo y te daré descanso. Aleluya. Aleluya. Haré maravillas que no han sido hechas en toda la tierra ni en nación alguna, porque será cosa tremenda la que yo haré contigo. Corazón de buscadores. Dios quiere una comunidad que le busque. Si tú quieres ser uno de ellos, ven al altar y díselo al Señor. Ven al altar y dile: corazón de buscador, dame, Señor. Sarabajanda Rabatira. No pases al altar solo por una oración. Pasa al altar para tomar una decisión. Señor, te voy a buscar con todo mi corazón. Aleluya. Que sea la tienda del encuentro con Dios, y Dios hará maravillas entre nosotros que no han sido hechas en toda la tierra ni en nación alguna. Y Él te dirá: mi presencia irá contigo y te daré descanso. Me buscaréis y me hallaréis, porque me buscaréis de todo vuestro corazón. Hoy se está cumpliendo en ti. La zarza volverá a arder. La zarza volverá a arder. La zarza.

el Señor. Oh, Rabajasandara, Rabajayaranda.

Haz arder la zarza, Señor, de nuevo. Porque él veía que el pábilo de algunos estaba apagando, que humeaba apenas. Que el lugar secreto había sido abandonado. Por eso ha venido esta aflicción. Pero el Señor hoy te dice: voy a volver a encender tu corazón. Voy a volverlo a encender en pasión por mí. Y Sarabajan Darabash.

Vamos a darle ese aplauso al Señor. No puedo guiarles hoy en una oración porque creo que es un asunto entre tú y Dios. Es tu oración, es lo que había en tu corazón para Él. Y tengo la seguridad que Él te escuchó. Si tu voto al Señor es tener un corazón de buscadores sincero, prepárense, porque Dios los va a bendecir, en todo los va a bendecir, en todo los va a prosperar, en todo van a avanzar. Y cuando se levante el enemigo, prepárense, porque más arriba te va a llevar el Señor. Aleluya. Pero Dios está buscando no solo un corazón de buscador, sino una comunidad de buscadores. Que el avivamiento continúe. Démosle ese aplauso al Señor. Ahora déjenme les hago una pregunta. ¿Cuántos sienten en su espíritu que la zarza comenzó a arder de nuevo? Yo creo que esta noche le está haciendo arder el corazón otra vez en nosotros. Démosle a Jesús gracias. Démosle a Jesús gracias.

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2: Los últimos 4 días en este programa Luis Palau responde, le he estado contestando la carta a una mujer con esposo celoso que ya lo odia, dice, en vez de amarlo. Y si usted ha estado conmigo en la contestación que le he dado a esta señora, se ha dado cuenta que le he dicho 2 o 3 días seguidos que ella puede triunfar sobre estos asuntos con el poder del Espíritu Santo. Y a lo mejor usted me dice, Palau, eso del Espíritu Santo, ¿qué es? Bueno, en 3 minutos voy a procurar explicarle y ayudarle a recibir a Cristo y al Espíritu Santo de Dios. Mire, usted y yo hemos sido creados en 3 partes. Lo he dicho antes, lo repito. Cuerpo, alma y espíritu. Desde que la raza humana fracasó con Adán y Eva, nuestros primeros padres, y desde que usted y yo nacimos, todos nacimos muertos en delitos y pecados, dice la Biblia. Y como resultado, las 3 partes están afectadas por nuestro pecado, como raza y como individuos. El cuerpo se enferma y muere. El alma está confundida, torcida y desorientada. Y nuestro espíritu, que nos capacita para conocer a Dios, está apagado, muerto, frío, como un tercer piso en una casa que nadie usa porque no sirve, porque está frío, muerto y sucio. Pero cuando uno recibe a Jesucristo en el corazón, los pecados son perdonados. El espíritu del hombre y de la mujer se vivifican, o sea, recibimos a Cristo y Cristo viene a morar a nuestro ser. La Biblia dice, el que se une con el Señor, un espíritu es con él. Cuando uno hace la oración para recibir a Cristo en su corazón, lo que pasa es que el Espíritu de Dios en ese momento viene a morar a nuestro corazón. Y nuestro espíritu humano, ese tercer piso de la casa, por así decirlo, que estaba frío, muerto, sucio, apagado, inútil, inactivo, se vivifica. De repente estamos en contacto con Dios, tenemos vida eterna, estamos despiertos a Dios, hablamos con Dios, tenemos comunión con Dios. ¿Por qué? Porque el Espíritu de Dios ha venido a morar a nuestro espíritu. Hemos renacido y somos hechos hijos de Dios. Usted me dice, pero Palau, yo quiero recibir a Cristo, yo quiero recibir al Espíritu Santo. ¿Cómo lo hago? Bueno, en este momento usted lo puede hacer. Tenemos 1 minuto y en 1 minuto usted puede recibir a Cristo. Incline su cabeza si puede, o si está en un coche, simplemente siga adelante, pero ore conmigo a nuestro Señor Jesucristo, que murió, pero que resucitó y que está a su lado queriendo entrar a la puerta de su corazón y mandarle el Espíritu Santo. Ore conmigo y reciba a Cristo, quien le da el Espíritu Santo. Ore conmigo a sí. Señor Jesús, reconozco que estoy muerto en mis pecados. He querido conocerte, Señor, y sin embargo todavía no te conozco. Pero en este momento, Señor Jesucristo, te recibo en mi corazón. Entra a mi vida, Señor Jesús. Lléname de tu Espíritu Santo, Señor. Dame la vida eterna. Y te voy a obedecer, oh Señor, y servir hasta que te vea cara a cara. En el nombre de Jesús. Amén. Escríbame, por favor. Quiero recibir su carta hoy.
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ya Dios. Hoy yo me rindo, hoy yo me rindo. ¿Cuántos se quieren rendir ante la presencia del Señor en esta noche? Hoy yo me rindo.

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2: Un joven me dice: señor Palau, soy una persona que está muy deprimida. Soy un muchacho joven, tengo pocos amigos y vivo una vida solitaria. ¿Por qué? ¿Qué puedo hacer para ganar amistades? Parece que nadie quiere ser mi amigo. Bueno, joven, ese problema suyo no es único. Mucha juventud siente lo mismo que siente usted, y a veces no hay explicación racional para una situación así. Sin embargo, le quiero dar algunas sugerencias. Primero, tome un papel y lápiz, lapicera o pluma, y váyase haciendo algunas preguntas personales, y luego contestando esas preguntas usted mismo. ¿Tiene un pedazo de papel allí? ¿Tiene una libreta de notas? ¿Tiene un lápiz? Bien, comencemos. Primero, haga una lista de cuáles son esos individuos con los cuales usted quisiera el tipo de amistad que usted está buscando. Recuerde una cosa: no todos esos individuos con los cuales usted quiere ser amigo tienen que ser jóvenes, ni de la misma edad suya. A menudo yo descubro que los jóvenes como usted que se sienten solitarios es que a veces, francamente, no disfrutan de los juegos, los deportes, las fiestas o las risas y alegrías y chistes que dicen otros jóvenes de su misma edad, y de alguna manera se sienten como que son extraños o raros o diferentes porque no disfrutan de las mismas risotadas y las mismas bromas y los mismos deportes que otros muchachos de su misma edad. A lo mejor usted es una persona seria y por su carta parece serlo, y usted a lo mejor disfrute más de la amistad de personas mayores. ¿Por qué no? Por cierto que es bueno tener amigos jóvenes de su misma edad, pero no se sienta obligado a despreciar o tener en poco o alejarse de los mayores. Le digo la verdad, cuando yo era adolescente tenía amigos jóvenes, pero yo disfrutaba más de la amistad de hombres mayores y de familias que me enseñaron a mí las cosas de Dios, me enseñaron el camino de la vida. Como mi padre había muerto cuando yo tenía 10 años de edad, yo necesitaba la amistad de personas mayores que me daban cierto sentido de confianza. Y gracias a Dios que en mi iglesia los encontré, y fue una gran ayuda. Así que haga una lista. Segundo, tiene usted que pensar en esos amigos o potenciales amigos suyos y a escribir en su libreta de notas qué es lo que le agrada a esos amigos. En una palabra, no esté pensando en sí mismo, joven. No esté pensando en qué va a sacar usted de esta amistad. No esté pensando qué voy a ganar yo con hacerme amigo de Carlos o de Felipe o de María o de Francisco. No, usted tiene que aprender a pensar en ellos, porque en primer lugar, eso rompe el egocentrismo. En segundo lugar, eso lo hace a usted más atractivo a los demás. Dice el libro de Proverbios, capítulo 18, el que quiere tener amigos debe mostrarse amigo.

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0: Las puertas del infierno no prevalecerán contra la iglesia. Y todo lo que venga en contra de la iglesia va a caer por el piso. Porque aquí estamos los hijos proclamando que algo suceda. Aquí estamos los hijos proclamando que los baales se derriban.
1: Y hay un hijo que está dispuesto

Dale libertad, dale libertad, dale libertad. Sabes, Dios me decía que en este lugar Dios iba a cambiar nombre y Dios iba a transformar vidas. Hay algo en la Biblia que me sorprende y es sobre el ciego Bartimeo. La palabra habla de que a él lo reconocían no por su nombre, sino por el ciego Bartimeo. Y yo no sé con qué la vida te ha marcado a ti, pero hoy el Señor quiere cambiarte el nombre. Dios quiere decirte que ya no te van a llamar con lo que el mundo quería llamarte, sino que hoy tu nombre es cambiado.

Alguien puede levantar su voz en esta hora y decir: es que no hay nadie como Cristo. Fuerte, levante su voz y dile a Él: oh.

0: gracia he probado.
1: Tu gracia he probado. 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
0: Ahora, ¿qué tal si levanta sus manos, levanta su adoración en este lugar?

Dios les bendiga. Gracias por dejarnos entrar a sus hogares. Y si están cerca de aquí, vengan y sean parte de nuestros servicios. Les prometo que les haremos sentir como en casa. Gracias por sintonizarnos. Gracias de nuevo por venir. Me gustaría empezar con algo gracioso. Escuché sobre una mujer ya mayor. Fue a la iglesia un domingo por la mañana. Un amable ujier la atendió y le preguntó: «Señora, ¿dónde le gustaría sentarse?». Ella dijo: «Me gustaría sentarme en la fila de hasta adelante». Y él dijo: «Oh, no, señora, no le gustará estar ahí. Nuestro pastor es muy aburrido. Se quedará dormida. Déjeme sentarle en otro lugar». Ella lo miró consternada y dijo: «Señor, ¿sabe quién soy?». Y él dijo: «No, señora». Ella contestó: «Soy la madre del pastor». Él bajó la cabeza con mucha vergüenza y volteó a verla y dijo: «Madame, ¿sabe usted quién soy yo?». Ella dijo: «No». Y él dijo: «Gracias, Dios». Levanten su Biblia. Digan con sinceridad: «Esta es mi Biblia. Soy lo que dice que soy. Tengo lo que dice que tengo. Puedo hacer lo que dice que puedo hacer. Hoy seré enseñado la palabra de Dios. Abiertamente confieso, mi mente está alerta. Mi corazón está receptivo. Nunca seré el mismo. En el nombre de Jesús, Dios les bendiga». Quiero hablarles hoy de confiar en la planeación oportuna de Dios. En la vida, siempre estamos esperando algo. Esperando que se cumpla un sueño, esperando conocer a la persona.

persona indicada, esperando a que un problema se arregle. Cuando no sucede tan rápido como queremos, es muy fácil frustrarse. Pero tienen que darse cuenta de que en el momento que oraron, Dios estableció el momento oportuno para que se cumpla la promesa. Dios ha fijado el momento para conocer a la persona indicada. Hay un momento para que el problema se arregle. Hay un tiempo para su sanación, su ascenso, su innovación. Quizás sea mañana, o la próxima semana, o dentro de 5 años. Pero cuando entiendan que el momento oportuno fue establecido, les quitará toda la presión. No vivirán preocupados, preguntándose si alguna vez va a suceder. Estarán relajados y disfrutarán su vida, sabiendo que la promesa ha sido planeada por el Creador del universo. Algunos de ustedes han estado orando sobre una situación por mucho tiempo. No ven que suceda nada. Podrían desanimarse fácilmente. Pero ¿qué tal si Dios levantara las cortinas y les permitiera ver el futuro? Y supieran que el 12 de febrero, a las 2:33 de la tarde, fueran a conocer a la persona de sus sueños. No estarían desanimados, estarían emocionados. Harían ejercicio, comprarían ropa nueva. ¿Por qué? Porque saben que el gran día se acerca. Aquí es donde se necesita fe. Dios nos promete que habrá momentos predeterminados en el futuro, pero Él no nos dice cuándo van a ser. Ese momento podría ser mañana en la mañana, a las 9:47. Sonará su teléfono con esa llamada esperada. Ese momento podría ser el 25 de octubre, dentro de 2 años. Obtendrán una nueva oportunidad que los impulsará a otro nivel. Mi pregunta es, ¿confían en Dios lo suficiente para creer que esos momentos están por venir? ¿Están dispuestos a esperar con una buena actitud sabiendo que están en camino? ¿O se desanimarán y pensarán, no lo sé yo, he intentado eliminar esta adicción desde la secundaria? No, necesitan una nueva perspectiva. Dios ha programado el momento en que eliminarán esa adicción. Ya está en su futuro. No dejen que los pensamientos negativos los desanimen. Hay un momento programado para estar completamente sanos. Hay un momento programado para que puedan revertir esa situación legal. Ahora dejen de preocuparse. Dejen de vivir estresados. ¿Qué tal si no conozco a la persona indicada? ¿Qué tal si nunca me mejoro? Dice en Hebreos, «Empero entramos en el reposo los que hemos creído en Dios». La manera de saber si realmente creen es si descansan. Si están en paz, saben que la respuesta está en camino. Saben que la gente indicada, las grandes oportunidades han sido ya puestas en su futuro. El 8 de enero de 1986, a las 4 de la tarde, entré a una joyería a comprar una batería para mi reloj. Pasé junto a la chica más hermosa que había visto. Era Victoria. No se lo dije, pero pensé, este es mi momento. Me tomó un año convencerla de que era su momento también. El 3 de diciembre del 2003, a la 1:30 de la tarde, cuando el alcalde Brown nos dio las llaves del Compact Center, ese no fue un momento ordinario. Ese fue un momento planeado por el más alto Dios. Amigos, hay momentos planeados en su futuro. Han orado, creído, se han mantenido con fe. Les aseguro, ustedes entrarán a sus momentos de favor. Un momento en el que un problema de pronto se arregle. En el que conocerán a la persona indicada. Un momento en el que un buen cambio los impulsará por muchos años. Eso es lo que dijo Habacuc. La visión es para un momento predeterminado. Podrá parecer lenta su llegada, pero espera con paciencia. El momento sin duda llegará. Fíjense bien, no quizá llegue, no espero que llegue. No, Dios ya ha puesto esa fecha. El momento ya ha sido determinado en tu calendario. La traducción dice, no será un segundo tarde. A veces pensamos, bueno, todos se me están adelantando. Mis amigos ya están casados y yo sigo soltero. Mis compañeros de trabajo ya fueron ascendidos y yo sigo atorado. No, no se desanimen. Su momento está llegando. No llegará ni un solo segundo tarde. Las buenas noticias son que Dios sabe cómo compensar por lo que parece ser tiempo perdido. Dios no siempre nos lleva de manera lógica del punto A al B al C.
A veces Dios los lleva de la A a la B a la C y de pronto los arroja hasta el punto S, T, U, V. ¿Qué sucedió? Te topaste con un momento predeterminado que te adelantó 50 años. Así que dejen de preocuparse por quién se les está adelantando, solo sigan su propio camino. Sean lo mejor que puedan ser. Sigan honrando a Dios con su vida. Sigan tratando bien a la gente y Dios los pondrá donde deben estar. Ese ascenso, esa sanación, ese avance, esa persona indicada no llegará ni un segundo tarde. Nuestro Dios no es un Dios del azar. Es un Dios preciso. Les ha programado soluciones hasta por segundo. Conozco una joven que creía que conocería al hombre indicado. Apenas pasaba los 30 años y nunca había tenido una verdadera relación con ningún hombre. Comenzaba a preguntarse si llegaría el día. Un día conducía a casa del trabajo. Se le reventó un neumático y se detuvo a un lado del camino. A los pocos segundos, otro auto se orilló. Se bajó un joven, tan guapo como se puedan imaginar. Se acercó a su ventanilla y le preguntó, ¿puedo ayudarla? Ella lo miró y dijo, creo que sí puedes. No solo le cambió el neumático, sino que también la invitó a cenar. Para no hacer la historia larga, ellos se enamoraron. Año y medio después se casaron. El día de hoy son una pareja feliz. Vienen a Lakewood todo el tiempo. Y eso no fue coincidencia, no fue una casualidad. Fue un momento decretado por el Creador de todo el universo. Piensen en qué tan precisa es la planeación de Dios. El neumático tenía que reventarse en el momento indicado. Una hora después y no se habría dado. Tenía que haber la cantidad exacta de tránsito. Muchos autos y él habría llegado tarde, muy pocos y habría pasado antes. Tenía que dejar su trabajo en el momento correcto. Una simple llamada extra de 15 minutos y eso jamás habría sucedido. La planeación fue exacta hasta el último segundo para que todo cayera en su lugar. ¿Qué quiero decir? Pueden confiar en la planeación de Dios. Dios ya lo tiene todo resuelto. Por lo que están orando, por lo que están creyendo, no sucederá un segundo tarde. Si aún no ha sucedido, no significa que algo esté mal. No significa que Dios esté molesto o que jamás se vaya a solucionar. Dios ya ha predeterminado el momento hasta el último segundo exacto. No tienen que preocuparse. No tienen que vivir frustrados. Estén en paz. Entren en este reposo. Dios los tiene en la palma de su mano. Sus pasos están siendo guiados por el Creador del universo. No al azar, no vagamente, no hasta el mínimo segundo, hasta el más diminuto y más finito detalle. Cuando entiendan esto, dejarán de sentir la presión. No irán de un lado a otro preguntándose cuándo va a suceder. Dios, ¿cuándo vas a cambiar a mi esposo? Dios, ¿cuándo vas a responder a mi oración? Cuando sepan que el momento ya ha sido establecido, tendrán paz. Ya sea en 20 minutos o en 20 años, ustedes sabrán que lo que Dios les prometió, Él lo cumplirá. Hay una plegaria para orar cada día. Dios, dame la gracia para aceptar tus planes. Me encantaría decirles que si se mantienen con fe, que si creen, entonces Dios les contestará su oración en 24 horas, o al menos en la primera semana. Pero sabemos que esa no es la realidad. Dios nos promete que siempre cumplirá su palabra, pero jamás nos dice cuándo la cumplirá. Sería mucho más fácil si Dios nos dijera cuándo nos irá bien, cuándo vendrá la persona indicada, cuándo se enderezará nuestro hijo. Pero la realidad es que eso no requeriría fe. Se necesita fe para decir, Dios, no sé cuándo lo harás, pero Dios, confío lo suficiente para creer que lo harás, que la respuesta ya se encuentra en mi futuro. La Escritura dice, la visión es para un momento decretado. El momento decretado es el mejor momento. Dios puede ver el panorama completo de nuestra vida. Él sabe lo que está por venir, lo que vamos a necesitar, a quién y cuándo necesitan llegar. Si Dios hiciera todo lo que le pedimos cuando nosotros queremos, nos estaría limitando, porque a veces lo que nosotros pedimos es muy pequeño. Porque a veces creemos que no podríamos vivir sin esa persona, Dios sabe que en 10 años ya no será buena para uno y cierra esa puerta en este momento. A veces ese ascenso que tanto hemos anhelado, si Dios nos lo diera ahora,
Él sabe que eso evitaría que obtuviéramos uno mucho más grande que ha programado dentro de 3 años. Dios tiene la ventaja de verlo todo. Mientras más vivo, más confío en Él. ¿Cuántas veces no he mirado atrás y dicho, Dios, gracias por no contestar esa oración? Dios, gracias por no permitir a esa persona entrar en mi vida. Dios sabe lo que está haciendo. Y lo que están pidiendo podría ser bueno. Podría ser parte de su destino, pero no es el momento decretado. Si hay un momento indicado, entonces hay un momento equivocado. Si aún no ha sucedido, en lugar de frustrarse o de preocuparse, Dios, ¿cuándo va a crecer mi negocio? Dios, me siento tan solo, ¿cuándo conoceré a alguien? Busquen otro enfoque. Dios, tú sabes lo que es mejor para mí. Tú ves lo mejor para mí. No voy a vivir frustrado. Dios, confiaré en tu ritmo. Vivimos en una sociedad que quiere todo al instante. Estamos siendo programados para la inmediatez. No me hagan esperar. Pero la Escritura dice, es a través de la fe y la paciencia que heredamos las promesas. Es fácil tener fe. Dios, yo creo que podré cumplir mis sueños. Dios, yo creo que podré superar este obstáculo. Ya tenemos la parte de la fe. Ahora asegurémonos de tener la parte de la paciencia. Dios, no solo creo en grandes cosas, también confío en tu ritmo. Dios, no me desanimaré si no sucede inmediatamente. No me rendiré porque ha tardado una semana, un mes o 5 años. Sé que el momento ya ha sido preparado en mi futuro, así que esperaré con fe y paciencia porque sé que ya está en camino. Cuando Victoria estaba embarazada con nuestro primer hijo, Jonathan, los primeros meses fueron muy emocionantes, sin ningún problema. Pero ya a los 6 meses, Victoria comenzó a sentirse incómoda. Sus pies se inflamaban. Para el 7º mes, su espalda le dolía. No podía dormir bien en las noches. Para el 8º mes, ella ya estaba diciendo, Dios, ya quiero tener este bebé. Estoy cansada de la espera. Pero sabemos que Dios ha determinado el momento. El niño no está listo, aún está creciendo, desarrollándose. Si Dios le hubiera permitido tener el bebé antes, quizá no habría nacido saludable. A veces oramos, Dios, dame esta promesa ahora. Dios, me siento incómodo. Estas personas no me están tratando bien. Dios, mi negocio está lento. Lo que no podemos ver es que algo no está listo. Quizás sea otra persona la que será involucrada. Dios aún trabaja con ellos. Quizás sea otra situación que será parte de tu destino. Aún no está en su lugar. O tal vez Dios está trabajando en ti, desarrollando tu carácter, fortaleciéndote en ese proceso. Es interesante, la Escritura dice, Dios no llevó a los hijos de Israel por la ruta más corta hacia la tierra prometida porque sabía que no estaban listos para la guerra. Dios podía verlo todo. Si los llevaba por la ruta más corta, sus enemigos serían tan poderosos que serían derrotados. Así que a propósito, Dios los llevó por la ruta larga para protegerlos y para fortalecerlos para que pudieran cumplir su destino. Si algo no está sucediendo cuando quieren que suceda, recuerden, amigos, que Dios sabe lo que está haciendo. Lo mejor para mis intereses. No estaría sufriendo este retraso si Dios no tuviera una buena razón para ello. Y mientras están esperando, no cometan el error de intentar comprenderlo todo. Dios, he estado orando por mi hijo durante 3 años. ¿Por qué no cambia? Si están constantemente intentando comprender las cosas, eso solo los llenará de frustración. Déjenselo a Dios. Digan como David, Dios, mis tiempos están en tus manos. No me preocuparé de por qué algo aún no ha sucedido, ni me preocuparé de por qué está tardando tanto. Dios, confío en ti. Sé que llegará el momento en que todo lo que me has prometido va a pasar. A veces, cuando tenemos prisa, cometemos el error de tomar los asuntos en nuestras manos e intentamos que pasen a la fuerza. Así nos perdemos lo mejor de Dios. Esto es lo que les pasó a Abraham y Sara. Dios les prometió que tendrían un bebé. Pero pasaron años y años y no sucedía nada. Así que decidieron intentar ayudar a Dios. Sara tuvo una gran idea. Le dijo a Abraham que se acostara con una de sus sirvientas. Así tendrían ese bebé. Abraham, en vez de ser paciente, esperando el momento de Dios, aceptó ese plan. Y sin duda alguna tuvieron un bebé.
Estaban muy emocionados. Llamaron al niño Ismael. Dijeron, mira, este es el niño que Dios nos prometió. Pero Dios dijo, Abraham, Sara, ese no es el hijo que yo les prometí. Eso es algo que ustedes mismos hicieron. ¿Sabían que fue un gran problema criar a Ismael? Tenían problemas constantemente, conflictos. No había gracia hacia él. Pero entiendan, lo que Dios ordene, Dios lo pagará. Lo que Dios te dé a su tiempo, Dios siempre te dará la gracia para poder cuidarlo. Pero al hacer las cosas cuando queremos, fuera de su itinerario, Dios no queda obligado. 14 años después, en el momento preciso, Sara dio a luz a Isaac, el hijo que Dios les prometió. Como Sara, habrá ocasiones en sus vidas en que las cosas no se den tan rápido como quisieran. Estarán tentados a forzar que las cosas sucedan. Quizá en una relación, la persona con la que piensan salir, saben en su interior que no es la indicada, no los trata con respeto, pero temen que no conocerán a ninguna otra persona. Si dejan que se vaya Ismael, Isaac llegará. El que Dios les prometió está en su futuro. El momento ya ha sido determinado. Ahora sean pacientes y confíen en el método de Dios. Aprendí hace mucho tiempo que Dios no necesita mi ayuda. Él ya lo resolvió todo. Él sabe el final y el principio. Todo lo que debemos hacer es confiar en Él. No tienen que intentar abrir las puertas a fuerza. No tienen que tratar de agradar a nadie. Manipular a la gente para conseguir amigos, forzar una situación. Solo sigan honrando a Dios con su vida. Estén en paz, confíen en sus planes y Dios abrirá puertas que ningún hombre podrá cerrar. Dios les pondrá gente increíble en su camino. Dios derrotará a sus enemigos y los hará llegar a donde deben estar. No vayan engendrando Ismaeles cuando Dios quiere darles Isaacs. Eso es lo que dice el Salmo. Pon a sí mismo tu delicia en Dios y Él te dará las peticiones de tu corazón. Hay una gran diferencia entre recibir alguna cosa de Dios y tener que trabajar para que suceda. Cuando intentamos forzar las cosas, no estamos esperando los tiempos de Dios. Es una lucha constante. Es una carga. Parece que nunca podemos levantarnos del suelo. Pero si permites a Dios hacerlo a su modo, en su momento, habrá una gracia supernatural. Habrá paz. Sí, tendrás oposición, pero sentirás una fuerza, una paz. El favor sobrenatural de Dios guiándote hacia adelante. Recuerdo hace unos años, después de que falleció mi padre, realmente quería escribir un libro. Tenía un fuerte deseo, pero no conocía a ningún publicista ni nada de la industria de libros. Varias veces quise llamar a un amigo que conocía a un publicista, pero tenía cierta inquietud, sabía que algo no estaba bien. Durante el siguiente par de años, varios publicistas se acercaron a mí e incluso me ofrecieron un contrato. Aparentemente se veía bueno, eran buenas personas, pero muy en lo profundo podía escuchar una pequeña voz diciendo, Joe, sé paciente, este no es el adecuado, confía en mis planes, algo mejor está por venir. Yo lo pospuse mes tras mes. No me preocupé por ello. No estaba frustrado. Mi actitud era, Dios, mis planes están en tus manos. Cuando quieras que escriba un libro, sé que me abrirás las puertas. Verán, pueden hacer lo correcto en el momento incorrecto y perderse lo mejor de Dios. El momento lo es todo. Sean pacientes y dejen que Dios abra las puertas. Quizá tengan que tocar, tendrán que hacer un esfuerzo. Yo sí creo en ser agresivo y perseguir los sueños, pero no tienen que forzar las puertas para que se abran. No tienen que intentar agradarle a las personas. No tienen que convencerse a sí mismos. Si son pacientes y esperan el momento de Dios, Él les dará los deseos de su corazón. Un día, a través de una serie de eventos inusuales, conocí a un publicista. Sabía que era la persona indicada. Me sentí bien sobre ello. Todo se dio perfectamente. Y ese libro, Tu Mejor Vida Ahora, se volvió un gran éxito, publicado en más de 40 idiomas. Eso es lo que sucede cuando esperas el momento de Dios. No tienen que conformarse con Ismael. Dios les dará a Isaac. Les va a dar lo que les prometió. Este principio en especial es importante cuando nos enfrentamos a retos. Si reciben un reporte médico negativo, si perdieron su mejor cliente en la oficina, o si hablan mal de ustedes a sus espaldas tratando de hacerles quedar mal.
Es muy fácil alterarse y pensar, creo que será mejor que entre y arregle las cosas. Esa persona me las va a pagar. Tengo que conseguir un segundo empleo. Jamás saldré adelante sin ese cliente. A menudo, pensamos que debemos hacerlo con nuestras propias fuerzas. Es cuando mucha gente toma decisiones inmediatas que terminan empeorando las cosas. La Escritura dice, «Estad quietos y conoced que yo soy Dios». Cuando estén abrumados y estén tentados a hacer algo por sí mismos, tal vez deban obligarse a estarse quietos. La batalla no es suya, la batalla es del Señor. Pero cuando ustedes luchan, intentando guiarla a su favor, vengándose de alguien, tristes, preocupados, entonces Dios dará un paso atrás y les dejará hacerlo por su cuenta. Pero cuando eviten hacerlo con sus propias manos y dicen, Dios, confío en ti, sé que ya has determinado el momento para sacarme, ya has determinado el momento para vindicarme, ya has puesto el momento de sanación, así que me estaré quieto, sabiendo que eres Dios. Eso es lo que hicieron los israelitas. Estaban rodeados de un gran ejército, superados en número. Estaban preocupados, muy estresados. Se estaban poniendo sus armaduras, intentando pensar en alguna estrategia para vencer al enemigo. Justo antes de ir a combatir, ellos decidieron orar. Y Dios les dijo, «Estad, y verán la liberación del Señor». Pues el Señor peleará por vosotros si vosotros os quedáis quietos. Noten la condición. Dios volteará las cosas. Dios los restaurará. Dios los defenderá si se están quietos y permanecen en paz. En pocas palabras, si esperan el momento determinado, si son pacientes y no engendran a Ismaeles, entonces el Isaac de Dios llegará a su futuro. Ahora muchos de ustedes se enfrentarán a un gran reto. No podrán dormir. Estarán decepcionados, estarán frustrados. Dios les está diciendo lo que les dijo a ellos. Estad quietos, yo tengo la solución. Yo controlo todo el universo. Ya he determinado el momento de tu entrega. No solo he determinado el momento de ayudarte, sino de hacer que estés mejor de como estabas antes. Ahora hagan sus partes y descansen. Confíen en los planes de Dios. Dios sabe lo que está haciendo. Quizá no siempre entendamos por qué algo está tardando tanto, pero Dios a veces retrasará la respuesta con un propósito, simplemente para poder demostrar su poder de una mejor manera. Cuando el faraón no dejaba ir a los israelitas, Dios le dijo a Moisés que le dijera al faraón que si no cambiaba de opinión, que Dios le enviaría plaga tras plaga al faraón y a toda su gente. La Escritura dice, Dios provocó el endurecimiento del corazón del faraón. No el enemigo. Dios causó que fuera terco y que no aceptara. Moisés dijo a faraón, si no nos liberas, Dios enviará langostas que se comerán las cosechas y destruirán los víveres. El faraón dijo, no me importa, deja que lo haga, no cambiaré de opinión. Una plaga terrible tras otra y aún no se rendía. ¿Por qué? Dios quería demostrar su poder de una mejor manera. Cuando las plagas dañaban al faraón y a su pueblo, a los israelitas que vivían en el mismo lugar, ninguna plaga les afectó. Su situación podría estar tardando más de lo que esperaban. Quizá es algo más complicado de lo que jamás hayan experimentado. Eso no significa que el enemigo podrá con ustedes. Eso no significa que Dios se fue de vacaciones y que es algo que ya no le preocupe. No, tal y como con el faraón, Dios aún no lo ha revertido porque Él quiere enseñarte su favor en tu vida de una manera increíble. Dios quiere enseñar su fuerza, su sanación, su bondad, su poder, como nunca lo han visto. Será mejor que se preparen. Cuando Dios los saque de ahí, todos a su alrededor no van a dudar de que el Dios al que sirven es un gran Dios. Ahora mi reto. Confíen en el ritmo de Dios. Permanezcan quietos y verán que Dios les cumplirá. Cuando se queden tranquilos, el Dios Todopoderoso luchará sus batallas. Amigos, hay momentos determinados en su futuro. Dejen de preocuparse sobre cuándo va a pasar. Dios ve todo el panorama. Él sabe lo que es mejor para ustedes. Atrévanse a decirlo como David, Dios, mis momentos están en tus manos. Cuando hagan eso, toda la presión desaparecerá. No tienen que estar luchando, forzando las cosas para que sucedan. Saben que Dios ya lo ha resuelto todo. Así que pueden relajarse y disfrutar su vida mientras esperan que se cumplan sus promesas.
Si ustedes entran en ese reposo, confiando en los momentos de Dios, no engendrarán Ismaeles, engendrarán Isaacs. Porque tienen fe y paciencia, yo creo y declaro, podrán llegar a tener momentos de grandes favores, momentos de sanación, momentos de ascenso, momentos de progreso. Dios les concederá los deseos de sus corazones. Todo lo que les ha prometido, Él lo cumplirá. En el nombre de Jesús. Si lo reciben, ¿pueden decir amén hoy? Nunca nos gusta cerrar nuestra transmisión sin antes darles la oportunidad de hacer de Jesús el Señor de su vida. ¿Podrían orar conmigo? Solo digan, Señor Jesús, me arrepiento de mis pecados. Ven a mi corazón. Lava mis pecados. Hago de ti mi Señor y Salvador. Amigos, si dijeron esa simple oración, creemos que han renacido. Entren a una iglesia basada en la Biblia. Mantengan a Dios en primer lugar. Los llevará a lugares que nunca habían soñado antes.

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0: It's good to be in Bogotá for the first time.
1: Estamos muy contentos de estar aquí en Bogotá por primera vez.
0: I was told that the people in Bogotá love to worship Jesus.
1: Me dijeron a mí que la gente de Bogotá le encanta alabar al Señor Jesús.
0: I'm in the process of learning Spanish.
1: Estoy en el proceso de aprender español.
0: So we're going to sing a little bit in Spanish tonight and a little bit in English.
1: Vamos a cantar un poco en español y un poco en inglés.
0: More in Spanish though.
1: Más en español.
0: Do you love Jesus tonight?
1: ¿Amas a Jesús esta noche?